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3: Muy buenas tardes, al micrófono te saluda con mucho gusto Gerardo Marrón. Hoy en Elemento Urbano, un programa bastante especial, no sin antes agradecer en los controles a Vania Sánchez y en la producción a Misael Prisciliano. El día de hoy, 25 de junio de 2026, provechito si estás comiendo, con mucho cuidado si vas en carretera. Nosotros estamos felices de acompañarte alrededor de esta hora, donde vamos a escuchar buena música. Recuerda que nuestro contacto para poder pedir una canción, un saludo, una felicitación es el 772-104-1721. La verdad es que estamos muy felices y el día de hoy, hablando de este torneo del balompié, en este momento se están jugando los partidos finales del grupo F. Túnez está perdiendo contra Países Bajos 2-0, ya se van al entretiempo, y Japón está empatando a ceros contra Suecia. La verdad, yo te voy a tener actualizado con todo lo que haya estado pasando alrededor de esta hora. Si hay algún gol, una anotación, por si no estás viendo el partido, aquí con gusto te traemos la información. El día de hoy vamos a hablar de uno de mis artistas favoritos. Ya sabes que si son de mis artistas favoritos, los abordamos álbum con álbum. Y esta ocasión es bastante especial, porque justamente hoy, 25 de junio, hace 17 años, el mundo perdió a uno de los artistas más influyentes de toda la historia de la música. Sin embargo, hablar de Michael Jackson no significa únicamente recordar al llamado rey del pop o al creador de álbumes que rompieron todos los récords. Significa entender la historia de un niño que prácticamente nació sobre un escenario y cuya vida estuvo marcada por el talento, la disciplina y la búsqueda constante de la perfección artística, antes de convertirse en este fenómeno mundial que redefine toda la industria musical. Existió un pequeño cantante que aprendió a enfrentarse a públicos exigentes desde los 5 años de edad, desarrollando una ética de trabajo que lo acompañaría durante toda su carrera. En este episodio especial de Elemento Urbano, recordando a Michael Jackson, recorreremos los primeros años de Michael. Durante su infancia en Gary, Indiana, el nacimiento de Jackson 5, el éxito bajo el sello Motown, la transición hacia de Jackson y el momento donde un joven de apenas 20 años decidió demostrar que podía ser mucho más que la voz principal de un grupo familiar. Ese camino culminaría en 1979 con Off the Wall, el camino cambió su carrera y que transformó el sonido del sonido pop, justamente el soul y la música disco. En este episodio vamos a abordar lo que fueron los Jackson 5 y obviamente el primer álbum de estudio. Así que sin más, Vania, ponme ABC.

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1: Son las 6:14.
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Estamos de vuelta en Elemento Urbano, hablando del partido justamente de Países Bajos-Túnez, una disculpa. La verdad es que ya están en el segundo tiempo ambos partidos, acaba de meter el gol Túnez, cortesía de Hassan Mastouri. Pero a nosotros lo que venimos fue hablar de Michael Jackson. Lo que escuchaste, ABC, fue más que su segundo éxito de los Jackson 5, la confirmación de que el fenómeno no era casualidad. Fue lanzada en el 70, la canción alcanzó el primer lugar en Billboard Hot 100 y las matemáticas como metáforas para explicar que el amor puede ser tan sencillo como aprender las primeras lecciones de la escuela. Lo impresionante es que Michael apenas tenía 11 años. Pero interpreta la canción con una seguridad y energía y una capacidad vocal que sorprendían incluso a músicos experimentados. Hasta hoy en día, también salió en la cinta que se acaba de estrenar, ABC sigue siendo una de las grabaciones infantiles más importantes en la historia de la música popular. La historia de Michael Jackson, o en específico Michael Joseph Jackson, comienza el 29 de agosto del 58 en Gary, Indiana, una ciudad industrial construida alrededor de acereras estadounidenses. Era un lugar de jornadas largas, calles obreras y pocas oportunidades económicas. Michael fue el séptimo de 9 hijos de Catherine y Joseph Jackson, creciendo en una casa modesta donde la música se convirtió en una de las pocas formas de escapar de la rutina cotidiana. Lo que empezó como un pasatiempo familiar rápidamente reveló algo extraordinario. Aquel niño de voz aguda, enorme carisma y sorprendente sentido del ritmo, poseía un talento que sobresalía incluso entre sus propios hermanos. Muy pronto Michael dejó de ser el simple hermano pequeño para convertirse en el centro de atención del espectáculo. Los ensayos en casa de los Jackson eran conocidos por una enorme exigencia, también lo vimos retratados en la cinta. Joseph Jackson buscaba la perfección y sometía a sus hijos a largas jornadas de práctica, corrigiendo cada movimiento, cada armonía, cada paso de baile. Aunque con el paso de los años, Michael hablaría públicamente del impacto psicológico que tuvo esa disciplina extrema, también reconocía que allí nació su profesionalismo que definiría toda su carrera. Los Jackson 5 comenzaron participando en concursos locales, clubes nocturnos y pequeños escenarios donde interpretaban éxitos de soul y rhythm and blues. A pesar de su corta edad, Michael poseía su presencia escénica poco común, imitaba a James Brown, dominaba el escenario con una seguridad impresionante y transmitía emociones impropias de un niño. Su capacidad de conectar con el público hizo que el grupo comenzara a llamar la atención de promotores y ejecutivos discográficos, iniciando un camino que cambiaría para siempre la historia de la música popular. Vamos a continuar con más música del Jackson 5. Esto es I'll Be There.

¡Qué increíbles canciones acabamos de escuchar! Rápidamente te resumo lo que fue los Jackson 5 y los Jacksons. Primero, los Jackson 5 revolucionó esta industria, ya te lo comenté, con canciones con ABC, I'll Be There, la primera canción que escuchamos, demostrando que un niño podía tener carisma, la presencia escénica y la capacidad vocal de una estrella consagrada bajo el sello de Motown. El grupo hizo historia al colocar sus primeros 4 sencillos en el número 1 de las listas estadounidenses, convirtiéndose en un fenómeno mundial y marcando el inicio de una nueva generación del soul y obviamente el pop. Sin embargo, conforme Michael crecía, también lo hacía su deseo de participar en las decisiones creativas y dejar de ser únicamente el intérprete de canciones escritas por otros. Ese cambio llegó en el 75. Cuando la agrupación abandonó Motown y firmó con Epic Records. Al no poder utilizar el nombre de los Jackson 5, renacieron como The Jacksons, iniciando una etapa mucho más libre y ambiciosa. Michael empezó a escribir canciones, participó en los arreglos y desarrollar este estilo, yo diría que funk, que un poco de disco, un poco de R&B, que redefiniría su carrera como solista. Álbumes como Destiny demostraron que ya no era solamente este niño prodigio, sino un músico con una visión artística propia. Esa evolución fue el puente justamente a lo que fue Off the Wall, el disco con el que Michael Jackson dejaría atrás definitivamente la imagen de un grupo familiar para convertirse en uno de los artistas más innovadores e influyentes de todos los tiempos. Si recuerdas un poquito la canción que escuchaste antes de que yo empezara a intervenir, tú dirías que fue No culpes a la noche, de Luis Miguel, pero no. Fue Blaming on the Boogie. Los Jackson demostraron que estaban listos para competir dentro del auge de la música disco de finales de los 70. La canción destaca por este ritmo contagioso, arreglos de metales y una interpretación llena de energía que permitía apreciar la evolución vocal de Michael. Aquí no fue, aunque fue escrita por los hermanos Jackson, se convierte rápidamente en uno de los temas más representativos de la agrupación. Y era un adelanto del sonido bailable que dominaría Off the Wall apenas un año después. Con eso concluimos esta primera fase de elemento urbano y la primera mitad también, hablando de estos inicios de Michael Jackson con los Jackson 5, con todo lo que fue esta polémica pero importante banda que lanza justamente al niño prodigio a el mundo y al estrellato. Yo te dejo con su canción más famosa, con la mejor canción que tienen, con este bailecito que todo el mundo no sabemos. Esto es I Want You Back de los Jackson 5. No te despegues del 102.1.

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1: Son las 6:33.
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13: Estamos de vuelta en esta segunda mitad de Elemento Urbano. Son las 6 de la tarde con 33 minutos. Hablando rápidamente del marcador que está pasando en los partidos de Japón contra Suecia. Van empatados a unos. Túnez, un gol, y Países Bajos le va ganando 3 goles en este partido pitado por Katia Itzel. Mañana en modo mundial a las 3:30 de la tarde y también en el Noti, recuerda que es a las 2 de la tarde en el Noti Vespertino con Misael Prisciliano. También ahí van a hablar de lo que está pasando en estos momentos. Yo te voy a mantener con el resultado al momento. Estamos hablando de Michael Jackson. Michael, después de separarse de los Jackson 5, buscó a Quincy Jones con una idea bastante clara. Quería grabar el mejor álbum de su carrera. Ya no deseaba ser visto únicamente como el niño prodigio de los Jackson 5. Quería demostrar que era un compositor, intérprete y un artista capaz de competir con cualquier figura de la industria. Quincy aceptó este reto y ambos comenzaron a seleccionar cuidadosamente el repertorio. Michael participó activamente en cada decisión, desde la elección de músicos hasta los arreglos de vocales y las mezclas finales. El productor reunió a algunos de los mejores instrumentistas de Los Ángeles y convocó a compositores sumamente importantes como Stevie Wonder y Paul McCartney. Aunque Michael insistía en aportar material propio, era la primera vez que tenía un verdadero control creativo sobre un proyecto solista, y esa libertad permitió que cada canción reflejara exactamente la visión de este artista que había imaginado durante años. Así que sin más, yo te dejo con una increíble canción, Vania, Me Tiene Trabajando Día y la Noche.

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5: Son las 6:45.
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7: Estamos de vuelta en Elemento Urbano hablando de Michael Jackson. Justamente escuchaste dos de sus increíbles canciones, la primera Working Day and Night y la segunda es la homónima Off the Wall. Y es que cuando fue lanzado este álbum, el 10 de agosto del 79, el panorama musical estaba dominado por la industria de la música disco, el funk y el soul. Sin embargo, Michael y Quincy no querían limitarse a una tendencia, buscaban combinar esos géneros con elementos del pop para crear un sonido que pudiera trascender de cualquier moda pasajera. El resultado fue altamente revolucionario. El álbum influía con una naturalidad sorprendente, alternando entre canciones con baladas profundamente emotivas. Michael cantaba con una seguridad completamente distinta a las de sus trabajos anteriores, utilizando falsetes y armonías y matices que mostraban el enorme crecimiento de su técnica vocal. Y es que más que un disco de música, Off the Wall se convierte en una declaración de principios. Michael ya no era la promesa, sino un artista adulto con una personalidad propia. El éxito obviamente fue inmediato. Off the Wall vendió millones de copias alrededor del mundo y produjo 4 sencillos dentro del top 10 de Billboard Hot 100, que mostraban esta versatilidad que pocos artistas podrían ofrecer dentro de este mismo álbum. En 1980, Michael Jackson recibió su primer Grammy por la canción que más adelante vas a escuchar, obteniendo su primer reconocimiento como artista solista adulto. Sin embargo, el verdadero impacto iba mucho más allá de los premios. El álbum rompió barreras dentro de una industria que aún clasificaba la música por criterios raciales, demostrando un artista afroamericano que podía dominar simultáneamente las listas del R&B, del pop y música bailable. Muchos especialistas consideran a Off the Wall como este parteaguas en el camino de la transformación definitiva de la música comercial durante los años 80. Vamos a escuchar una de sus increíbles canciones, es de mis favoritas que tiene este álbum, es la segunda de hecho, se llama Rock With You.

¡Qué increíble canción acabas de escuchar, Rock With You! De verdad, una de sus mejores interpretaciones y con la que enamoró a todo el mundo. Paradójicamente, mientras el mundo celebraba el enorme éxito de Off The Wall, el rey del pop no estaba completamente satisfecho a pesar de las excelentes ventas y de las críticas mayormente positivas. Sentía que el álbum aún no había alcanzado todo el potencial que imaginaba. En entrevistas posteriores confesó que esperaba un reconocimiento mayor por parte de la industria y que deseaba romper todos estos límites posibles. Esa inconformidad se sintió como combustible creativo. Michael comenzó a preguntarse cómo podía hacer un disco todavía mejor, uno que no solo fuera exitoso, sino que cambiaría para siempre la historia de la música. Su obsesión por superar cada uno de sus logros llevó nuevamente a Quincy Jones al estudio con una meta prácticamente imposible: crear el álbum perfecto. Sin saberlo, ambos estaban a punto de iniciar uno de los proyectos más ambiciosos que haya conocido la industria musical. Y hasta aquí cerramos lo que fue la historia de Off The Wall, y a manera de conclusión general lo que fue este episodio. Hasta 1979, Michael Jackson ya había vivido una carrera que muchos artistas jamás alcanzarían en toda una vida. Había sido un niño prodigio, lideró varias agrupaciones exitosas, sobrevivió a la enorme presión de crecer bajo los reflectores, consiguió independencia artística de los Jacksons y finalmente encontró su propia voz con Off The Wall. Este álbum no solo marcó el nacimiento de Michael Jackson, sino que el mundo aprendería a conocerlo, sino que también redefine este sonido del pop moderno y demostró que la perfección artística podía perseguirse con disciplina, innovación y una visión inquebrantable. Pero para Michael aquello era apenas el inicio. El éxito de Off The Wall le enseñó que podía romper todas estas reglas, aunque también le dejó la sensación de que aún tenía algo que demostrar. Esa ambición, esa necesidad constante de superarse y de crear algo nunca antes visto, sería la chispa que daría origen al siguiente capítulo de nuestra historia. Un capítulo donde aparecerían un guante brillante, una chamarra roja, pasos de baile que cambiarían la cultura popular para siempre, y un álbum que se convertiría en el más vendido de todos los tiempos hasta día de hoy. Esa historia la contaremos en próximas emisiones de Elemento Urbano. No quiero decir fechas porque creo que, así como diferentes artistas que hemos traído, Tyler The Creator, llámese Kanye West, llámese Travis Scott, llámese Kendrick Lamar, la verdad es que me gusta abordarlos álbum por álbum porque creo que tienen mucha historia y mucha carne que traer. Agradeciendo enormemente en los controles a Vania Sánchez y en la producción a Misael Prisciliano. También recuerda que nos escuchamos en Suma Radio San Bartolo. Les mando un saludo a toda la Sierra Otomi Tepegua. Nos escuchamos ahí los sábados a la 1:00 p.m, donde es su número de contacto, donde también nos puedes mandar una recomendación, una petición. Un saludo. Es el 771-111-5629 y aquí Suma Radio Actopan es el 772-104-1721, donde tú y yo nos encontramos y nos escuchamos los jueves a las 18 horas con una retransmisión los domingos también a las 18 horas. Recuerda por favor, y también si nos están escuchando nuestros amigos de Suma Radio San Bartolo, los días viernes a las 3:30 p.m. a través del 102.1 podrán escuchar este programa especial del torneo de la justa veraniega de este torneo de fútbol llamado Modo Mundial, donde nos escuchamos con Cecilia Pacheco a platicar de todo lo que es esta jornada veraniega, los partidos, como vimos justamente a la selección. Si quieres tú unirte a la conversación, recuerda que son los viernes en este mes de mundial a las 3:00 p.m. y también no te pierdas su intervención en el Noti Vespertino con Misael Prisciliano a las 2:00 p.m. Sin más, yo te dejo con obviamente la mejor canción que tiene este álbum Off The Wall. Recuerda que también fue un hito el video musical, me encanta, es la versión de Michael más animada, más feliz, donde se le nota en esas ganas de bailar, esas ganas de estar cantando, estando para la música, que es lo que más alma le ha dado. Sin más, yo te dejo con Don't Stop Till You Get Enough, la verdad una increíble canción. Pelos de punta se me ponen. Y acabando, obviamente, el resultado de los partidos de fútbol. Túnez perdió contra Países Bajos. Y lo más probable es que se quede así Japón y Suecia en empatados a 1. Sin más, mi nombre es Gerardo Marrón. Yo te dejo con Don't Stop, Get Enough. ¡Abrazo! ¡Chao!

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5: Temperatura 26 grados centígrados.
6: Son las 7:03.
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4: Son las 7:15.

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9: Son las 7:32.

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2: Son las 7:46 minutos.

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2: Temperatura 26 grados centígrados.
3: Son las 8:01.
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1: Son las 8 con 15 minutos.
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7: Son las 8:29.
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3: Son las 8:46.
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2: Son las 9 en punto.
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0: Bienvenidas y bienvenidos a Suma Noticias. Muchísimas gracias por acompañarnos a través del 13.1, canal de la Universidad Autónoma del Estado de Hidalgo. Y también a quienes nos escuchan a través de las 6 frecuencias de Suma Radio. Soy Montserrat Valencia y comenzamos con la información y lo hacemos hablando de una combi del transporte público de la ruta Jaltocán. Se impactó contra un poste de luz en la colonia Barrio Arriba, en Huejutla, tras una presunta falla en los frenos. El accidente dejó al menos 10 personas lesionadas. Antes del impacto, la unidad chocó contra otro vehículo de pasajeros, una camioneta y dos automóviles particulares. Paramédicos de la Cruz Roja atendieron a los heridos en el lugar. Dos predios presuntamente utilizados para el almacenamiento ilegal de hidrocarburos fueron asegurados en Siguilucan tras dos cateos simultáneos. En el operativo, autoridades localizaron más de 3.000 litros de combustible, mangueras, despachadores artesanales y dosis de presunta droga. Los inmuebles y lo asegurado quedaron a disposición de la autoridad federal para las investigaciones correspondientes. Hasta esta tarde, la fuga de gas detectada en un poliducto de 12 pulgadas en Atotonilco de Tula continuaba bajo atención de personal especializado. El incidente se ubica en la zona de El Pedregal, en la colonia Progreso, primera sección. Elementos de protección civil, seguridad física de Pemex y técnicos mantienen resguardado el perímetro mientras realizan maniobras para sellar el ducto y controlar el escape. Hasta el momento no se reportan personas lesionadas ni riesgo para la población. Tras el exhorto del Congreso de Hidalgo a los 84 ayuntamientos para reforzar las campañas de vacunación antirrábica y esterilización de perros y gatos, salimos a las calles para preguntar a la ciudadanía si estos servicios son suficientes y si también deberían llegar a los animales en situación de calle.
1: Es muy importante que estas campañas los pongan en puntos fáciles y se olvidan mucho de la colonia Felipe Ángeles, porque casi este tipo de vacunaciones las suben a la explanada, que es la raza, o por el kinder, pero es muy difícil que las pongan, deberían de estarlas poniendo muy cercanas en varios puntos.
2: Yo diría que sí, porque hay muchos perritos sin dueño y pues sí, tomar medidas y pues llevárselos, ¿no?
3: O sea, está bien, pero sí hace falta difusión para poder llevar a cabo estas campañas.
4: ¿Usted alguna vez ha llevado alguna mascota o conoce a alguien que haya llegado una mascota a este tipo de centros? ¿Que nos pueda platicar un poco acerca de su experiencia?
3: No, definitivamente no. Solamente han acudido, por ejemplo, al fraccionamiento, han ido la campaña y mi hija ha llevado a sus dos perros.
1: Es muy difícil estas campañas, que las trasladen en las colonias, y sí es muy importante porque muchos tenemos animalitos.
0: A más de una semana de las fuertes lluvias que inundaron la calle Tierra y Libertad en la colonia Rojo Gómez de Pachuca, regresamos al lugar para conocer el impacto en los vecinos. ¿Hubo pérdidas materiales, afectaciones a la salud y qué respuesta han recibido?
5: En la calle iban a empezar a hacer unas obras de la repavimentación de la calle y desafortunadamente se quedaron, al principio nada más hicieron lo de una cuadra y lo dejaron, supuestamente que porque ya no había presupuesto. Eso fue lo que nos informaron funcionarios de los que vinieron, que ya no, que se había acabado el presupuesto, el cual el presupuesto inicial habían hecho una información de 8,600,000 pesos. Digo, para la obra que hay, yo creo que ni siquiera la mitad, ni un cuarto. Afectaciones de gravedad, muchos vecinos se quedaron sin poder utilizar hasta la fecha sus casas, sí, porque se inundaron con aguas negras. Hay un foco de infección súper importante en todas las viviendas, sí, porque en todas las viviendas, inclusive hasta en los negocios que hay por aquí.
6: Pues sí, sí, me afectó mucho, pues dañó mucho mi casa, el agua subió a un nivel de 50 centímetros y pues sí, sí, afectó mis pertenencias. Pues nos fuimos a buscar quién nos da hospedaje porque pues está contaminada la casa, en fin, el miedo de que se vaya llover y otra vez nos agarre en la noche durmiendo.
0: En el Congreso de Hidalgo fue presentada una iniciativa para crear un protocolo estatal de prevención y atención a casos de violencia en el transporte público. Ante esta propuesta salimos a preguntar a los usuarios si han sido víctimas de agresiones y si saben cómo actuar en estos casos.
7: Sigue siendo como para las mujeres. Los hombres a veces, no estoy diciendo que todos, pero hay muchos que todavía creen como que pueden hacer y deshacer. Entonces me tocó una parte que iba muy llena la combi, entonces me tocó ir de pie, iba con mis hijos y una persona, pues ya un hombre mayor, se subió así como que a la fuerza atrás atrás de mí y empezó a acercarse mucho, pues así, pues literal, pues sus partes, ¿no? Así mucho atrás y atrás, y por más como que una se movía, pues no me decía, no hacía nada. Entonces sí me atreví a decirle pues que si hiciera para allá, y esta se molestó. Sí le comenté al chofer y pues sí le dijo que se tenía que bajar. Entonces creo que sí es como todavía mucho contra las mujeres en el mismo transporte, que pues no tenemos otra forma de transportarnos. Entonces
8: creo yo que ellos deben de tener algún, antes de ser conductores, un como es tener una escuela, ¿no? Para que sepan conducir.
7: Muchos combis, la mayoría trae como donde números, donde reportar, pero pues al final pues no hacen mucho, y los choferes pues a veces algunos sí son como comprensivos y otros no, pero
0: el Congreso Estatal analiza una reforma para dejar claro que el silencio, la pasividad o la falta de resistencia no pueden considerarse consentimiento en casos de abuso sexual. Mientras tanto, ciudadanos coinciden en que aún hace falta mayor educación sobre este tema desde la familia y las escuelas.
9: No, ¿me podré decir qué es el consentimiento para usted?
10: Aceptar, ¿no? Aceptar algo.
11: Es cuando una persona da, pues, válgase la redundancia, el consentimiento de que una persona lo toque, no solamente yo creo que física, sino también el estar cerca, porque pues a veces las personas se invaden nuestro espacio personal.
12: No te deben de tomar a la fuerza, todo debe de ser porque tú quieras, ¿no?
10: Lo que pasa es que si yo no estoy de acuerdo, pues es no y ya.
11: Sí, es muy importante porque tanto hombres como mujeres necesitamos sentirnos seguros tanto en la calle como en nuestro hogar, ya que también se dan muchas situaciones en las que los familiares no respetan la distancia.

0: Obligamos a los hijos a darles un beso a los abuelos y ellos no quieren. Ellos no se sienten con esa confianza de irle a darle un beso a su abuelito y tampoco pues no hay que obligarlos.
1: Más de 2.600 casos de violencia familiar fueron denunciados en Hidalgo durante los primeros 4 meses de 2026. Detrás de las cifras hay historias de años de maltrato físico y emocional. Hoy sobrevivientes alzan la voz para visibilizar esa problemática. Este es un reporte Suma de Frida Morales.
2: De enero a abril del 2026, Hidalgo registró 2.634 casos de violencia familiar, de acuerdo con datos del Secretariado Ejecutivo del Sistema Nacional de Seguridad Pública. Estos hechos no son ajenos a ningún contexto socioeconómico. Graciela logró salir de esa situación.
3: Yo viví violencia, sufrí violencia durante 16 años por parte de mi expareja. No me quise dar cuenta en su momento, ¿no? Porque aquí vine a proyectar que pues me dejé llevar por lo que dice la familia, por los tabús, por lo que piensa la sociedad. Una mujer, ¿cómo se va a quedar sola? ¿Cómo unos hijos van a crecer sin sus padres? Que a fuerzas tenemos que estar familiarmente todos. Y pues aquí me vine a dar cuenta que realmente no es así.
2: A sus poco más de 30 años de edad, Flor vivió casi 9 años diversos tipos de violencia. Cuando decidió separarse del papá de su hijo, concientizó el daño que cargó durante casi una década.
4: Fueron casi 5 años los que viví esta violencia y pues bueno, tardé un poco en darme cuenta, porque repetía muchas veces el ciclo. A veces no terminamos por entender o por darnos cuenta o aceptarlo para buscar ayuda. Y pues nos quedamos ahí, pues, tiempo.
2: Según el Sistema Nacional de Seguridad Pública, la entidad hidalguense contabilizó 103 incidentes de violencia que se convirtieron en llamadas de emergencia. Actualmente en Pachuca existen lugares como la Unidad Especializada para la Prevención y Atención de la Violencia Familiar y Sexual, que en los casos de Graciela y Flor fue uno de los primeros espacios que las ayudaron a salir del círculo de violencia que vivieron durante varios años.
3: Así que mi primera idea fue así como de que, ay, otra vez me van a victimizar, me van a decir, recordar todo aquello. Ahorita ya te lo puedo platicar, todavía duele esa cicatriz, pero ya es mucho menos. Aquí estoy por si necesitas algo, necesitas desahogarte, aquí estoy. Lo que se te ofrezca yo te puedo ayudar. Pues esas palabras sí las escuchas en varias partes, pero no las sientes. A lo mejor por compromiso, por no sé, pero aquí llegas y uy.
4: Principalmente a mí fue la asesoría, el apoyo psicológico, las terapias, el grupo, la red de apoyo que me brindaron mis compañeras, la psicóloga, la trabajadora social. Pues la verdad es que recibí un apoyo en bastantes aspectos que yo nunca me imaginé que necesitaba. Y cuando lo recibí, pues me di cuenta que era necesario.
2: Graciela y Flor lograron contar sus vivencias y al día de hoy buscan que sea una forma de visibilizar la violencia que viven miles de mujeres en el país, para que en un futuro no tan lejano sepan que esto no es normal y que todavía existen formas amables de relacionarse con otras personas.
3: Yo puedo vivir una vida libre de violencia. Eso es lo que me dejó. Aquí me dieron esa seguridad de mí misma, ¿no?
2: Con imágenes de Saúl Padilla, reportó para Suma Noticias, Frida Morales.
1: ¿Has escuchado hablar de los incels? El término surgió para nombrar a personas que experimentaban soledad o dificultades para establecer vínculos afectivos. Sin embargo, algunas comunidades en línea han evolucionado hacia discursos de misoginia, hostilidad y violencia contra las mujeres. ¿Qué opina la ciudadanía sobre este fenómeno que crece en redes sociales?
5: ¿Consideras que las redes sociales o las

0: comunidades digitales son un ambiente vulnerable para los adolescentes?
1: Sí.
0: ¿Por qué?
1: Pues por el acceso a los datos, que tal vez hay jóvenes que no saben utilizar cierta información e incluso hay personas que tal vez no tengan buenas intenciones, por ejemplo en grupos de redes.
2: Sí, sí lo considero así, ya que hay muchos peligros por medio también de las plataformas, tanto beneficio como peligro.
3: Dependiendo del uso que le den y principalmente en menores de edad, el tiempo y las aplicaciones que los padres dejen que utilicen.
0: ¿De cómo crees que la sociedad debería de reaccionar ante la violencia dentro del internet o para tratar de alejar o tratar de evitar que los adolescentes entren en estos lugares?
1: Pues tal vez informando a los jóvenes.
2: Pues yo pienso que antes de entrar a una comunidad digital, pues primero investigar, ¿no? Y si son menores de edad, pues pienso que los adultos tenemos la mayor responsabilidad de los peligros que también le suceden a nuestros niños, a nuestros adolescentes.
3: Principalmente haciendo más concientización del tema, principalmente del uso de las redes sociales. Y al igual, uno como usuario de diferentes medios de redes, podemos denunciar ese tipo de páginas o cuentas que suben ese contenido.
4: La euforia por la selección mexicana ha desatado una ola de festejos en todo el país. Al respecto, el gobernador Julio Menchaca llamó a los aficionados a guardar la calma y ser moderados. Además, lamentó los hechos ocurridos en Cabo San Lucas, donde un conductor atropelló a 17 personas.
5: Que no nos gane el apasionamiento. Nos sentimos muy contentos de que haya ganado México, pero que eso no se convierta en desmanes, en agresiones. Vi también un atropellamiento que se dio en algún otro estado, en Baja California, ¿no? No, eso ya son locuras. Puede ser también por el exceso de celebración, ¿no? Se tomaron la pausa. ¿Pausa de qué?
6: De hidratación.
5: La pausa de hidratación fue durante todo el partido. Y entonces sí se vuelve peligroso. Por eso hay que disfrutarlo, gozarlo, pero que exista la calma.
4: El gobernador Julio Menchaca dio a conocer su postura respecto a la compra de un departamento por parte del oficial mayor Edgar Orlando Ángeles Pérez, quien adquirió el inmueble por 3.8 millones de pesos a un contratista del gobierno estatal.
7: Si se lo hubiera regalado, hubiera conflicto de intereses. Hay una compra que está documentada con un crédito hipotecario y bueno, le dio, seguramente también le tuvo alguna consideración, trabajó con él. Entonces yo no le veo ningún conflicto de intereses.
8: ¿Gordón no merita al menos que la Contraloría lo revise, que haya hecho un procedimiento?
7: Si hay alguna denuncia, si alguien considera que está dentro de una falta administrativa, pues no es precisamente edificio. La Contraloría realiza ese tipo de investigaciones cuando hay una denuncia o cuando no concuerdan las declaraciones patrimoniales. Y que, por cierto, me platicaba el contralor que va a hacer algunas revisiones al respecto. No sé si está incluida esta.
9: Sí, sí puede haber una revisión de esto, gobernador. Sí puede haber alguna.
7: Si alguien considera que...
9: Solo si que alguna persona...
7: Sí, o si el propio contralor considera que no está de acuerdo lo que se adquiere en esa o en cualquier otra declaración. Si se menciona que se gana cierta cantidad, rebasa, pues desde luego que hay algo que no está lógico. Lo que no suena lógico suena metálico.
4: Durante 2025, cerca de 4 millones de personas participaron en juegos de azar y más de 249 mil desarrollaron conductas problemáticas. Entre los adolescentes, el 6.9% realizó apuestas y de ellos, el 7% presentó indicios de adicción. Además, el malestar psicológico afectó al 10% de los jóvenes de entre 12 y 17 años. ¿Qué sabemos de la ludopatía?
10: Son buenos, ¿no? Bueno, a veces te cambia si tiene buena suerte, pues te cambia la vida, ¿no?
11: Pues yo opino que está muy mal. Diría que es mejor que inviertan su dinero en otro tipo de cosas.
12: Que apuestan y a veces pierden su casa, sus carros, hasta las mujeres.
13: ¿En algún punto has escuchado de algún conocido, familiar que ha apostado?
14: Sí, justamente de mi papá. Hace poco apostó y perdió.
13: ¿Usted ha escuchado hablar de la ludopatía?
10: Sí.
13: ¿Qué sabe de ella?
10: Que es como una enfermedad, ¿no? Tienen como un tic ahí que tienen ahí por apostar y todo eso.
12: Yo quiero pensar que en ese término no. La apuesta nada más, ¿no? Y la apostar. Pero en el término que usted le da, no.
13: ¿Cuál crees que sea la clave para que esto no se convierta en una adicción?
14: Yo siento que ser más consciente de que, pues, no es bueno regalar el dinero así, de que hay nada más por el hecho de que tal vez puedas duplicarlo.
11: Que su mente sea un poco fuerte, que tenga fuerza de voluntad, que no caigan en ese tipo de juegos, porque, pues, al final de cuentas, pues terminan perdiendo mucho dinero.
12: Te lo manejan tan psicológicamente que tú piensas que te dejan ganar una vez y piensas que vas a seguir gana y gana y gana y gana y tú estás con esa ilusión o no sé qué se llamará.
4: Las apuestas en línea y los juegos de azar han ganado presencia, particularmente entre jóvenes y aficionados al deporte. Sin embargo, lo que para algunas personas comienza como entretenimiento puede convertirse en una conducta de riesgo. Escuchemos a Maile Hurtado Pérez, quien es psicóloga adscrita al Hospital General de la Zona número 36 del IMSS Hidalgo.
15: Y la ludopatía antes del 2013 estaba clasificada en los trastornos de los problemas del control de impulsos. Actualmente está clasificada en los trastornos de adicciones debido a esta incapacidad para parar, sobre todo en los juegos de azar. Están implicados algunos cambios a nivel cerebral. Está implícito nuestro circuito de recompensas a nivel cerebral, entonces se empieza a segregar un neurotransmisor llamado dopamina. Este neurotransmisor pues trae grandes cantidades, por así llamarlo, de placer. Al estar apostando, incluso se genera la misma cantidad si pierdes, es muy similar o ganas. Aquí lo importante es que quedan enganchados en el ya casi voy a ganar, en esa expectativa es donde el jugador queda atrapado y sobre todo si algunas ocasiones ya ha ganado, hay ese reforzador intermitente. Primero que nada, pues es para nuestros derechohabientes acudir a su unidad de medicina familiar, con su médico familiar, ya ellos son quienes se encargan de hacer la referencia pues a las especialidades correspondientes. Acá sería psicología, psiquiatría, y lo primero que nada es psicoeducar al paciente, enseñarle qué es lo que está pasando en su cerebro, por qué está atrapado en esto, porque como en toda adicción también están viviendo la abstinencia, esos intentos fallidos de retirarse del juego, pues sin tener éxito.
4: El fotógrafo y diseñador gráfico Arturo Valdés utiliza su lente para visibilizar a la comunidad trans en México. A través de retratos y proyectos artísticos busca romper estigmas, destacar historias de vida y promover el respeto a la diversidad. Este es un reporte Suma de Frida Morales. Diseñador gráfico de profesión, Arturo Valdés es también fotógrafo y modelo mexiquense, que desde hace aproximadamente 8 años radica en Hidalgo. Desde su trabajo con la lente, busca visibilizar a la comunidad trans en México.
16: Tuve la fortuna de tener una estadía creativa en Puerto Vallarta y allá una fundación de Puerto Vallarta para la comunidad LGBT pues quiso trabajar conmigo. Trabajamos juntos de la mano para justo darle visibilidad a la comunidad trans. Este proyecto justo nació de la fundación para visibilizar a todas estas identidades que pues desafortunadamente siguen siendo invisibilizadas y que siguen siendo rechazadas, ¿no? Entonces, la idea de este proyecto es darle presencia.
4: A través de su trabajo como fotógrafo, Arturo contribuye a reconocer a la comunidad trans, además de que es una forma de protesta para decir: las comunidades LGBTIQ+ existimos.
16: Estas personas que fotografié, cada una es feliz con lo que hace, ¿no? Tengo profesionistas, tengo bailarines, tengo personas que se dedican al ámbito de la salud, son personas que se dedican al arte y todos afortunadamente son felices con lo que hacen y ninguno está peleado con el otro, ¿sabes? Tengo personas, tuve la oportunidad de fotografiar personas que son maestros, que ya justo tienen especialidades, doctorados, una persona que se dedica justo al ámbito de la salud, es enfermero, ¿no? Entonces, es darle ese poder y esa fuerza que tiene la comunidad, que ya no es como la gente tiende a estigmatizar a estas personas.
17: Como parte de su trayectoria en la fotografía editorial y el mundo del modelaje, Arturo pudo descubrir en sí mismo el potencial que tiene para representar a una comunidad a la que también pertenece. No obstante, reconoce que aún existen obstáculos.
16: El hecho de que actualmente ya tengamos grandes beneficios y derechos que todo mundo debería tener como básicos, siempre va a haber un lugar donde nos discriminen, donde siempre tengamos este rechazo, donde siempre nos hagan a un lado. Entonces, el visibilizarlo no solamente es verle el lado bonito, sino también qué hay detrás de toda esta lucha que se sigue haciendo constantemente para que nosotros podamos ser quienes somos.
17: Entre tanto, Arturo insta a que las empresas, las instituciones y en general la sociedad se acerque a conocer nuevos horizontes y reconozca los derechos que son para todas las poblaciones.
16: Más allá de pegarte aquí la banderita afuera de tu marca, es concientizar a tus empleados, ¿no? Dar pláticas, dar charlas, invitarlos a que vayan a ver arte, cine de la comunidad LGBT, ¿no? Porque, pues bien es cierto, todo el mundo justo tienen esa barrera de, pues, de aquí para acá nos damos a la tarea de que la comunidad LGBT piense que nosotros lo aceptamos, pero no es de adentro para afuera.
17: Con imágenes de Saúl Padilla, reportó para Suma Noticias, Frida Morales.
4: Excelencia académica también encuentra espacio fuera del aula. La Universidad Autónoma del Estado de Hidalgo dio inicio al segundo Congreso Impulso Garza, un encuentro académico que reúne a estudiantes becados destacados con el objetivo de fortalecer su desarrollo científico y profesional.
18: Ok, este segundo congreso es para becarios que nosotros organizamos en la beca Impulso Garza. Lo hacemos de impulsos para impulsos y durante 3 días desarrollamos actividades como, por ejemplo, tocamos temas de educación financiera, de salud, y también en este congreso realizamos un rally para hacer actividades más eufóricas y también conocernos entre becarios. Esta idea surge gracias al maestro Giovanni Gama Hernández, que es quien nos dirige en la beca, y sobre todo uno de los objetivos es que convivamos entre becarios, ya que como estamos en diferentes unidades bibliotecarias, realmente no nos conocemos. Entonces, el objetivo de este congreso es para que cada uno de nosotros compartamos nuestras experiencias y sobre todo generar una bonita convivencia entre cada uno de nosotros. Esto ya se va a quedar como una tradición entre nosotros como becarios y estamos más que dispuestos a hacer otro programa.
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30: Son las 9 con 30 minutos.
4: Gracias por continuar con nosotros en Suma Noticias. Continuamos con más información. Las líneas celulares que aún no han sido registradas tendrán una nueva oportunidad para hacerlo. La Comisión Reguladora de Telecomunicaciones fijó un calendario que va de agosto a diciembre de este año. De acuerdo con el último dígito del número, y quienes no cumplen con el trámite verán suspendidos sus servicios 72 horas después del plazo correspondiente hasta que regularicen su línea. Cuidar la salud bucal desde la infancia es clave para prevenir padecimientos a futuro. Del 1 al 3 de julio, el Instituto de Ciencias de la Salud será sede del tercer curso de posgrado de odontopediatría, un espacio de actualización para especialistas. Sobre los alcances de este encuentro y los retos en la atención dental de niñas y niños, escuchemos a la doctora Elena Saray Baena Santillán.
31: En esta ocasión también buscamos la vinculación social mediante el trabajo en brigadas de atención gratuita a niños y niñas hidalguenses, donde el objetivo es que pues apoyemos a nuestros niños brindándoles atención especializada de alto nivel para mejorar sus condiciones de su boquita. Las brigadas son el día 1 de julio. De 2026, en una de las sedes de la especialidad, que es en las clínicas odontológicas universitarias ubicadas en Ramírez Ulloa, a partir de las 8 de la mañana. A las 8 de la mañana va a ser nuestra inauguración con invitados especiales y con nuestras autoridades universitarias. Posteriormente a ello, vamos a iniciar la atención.
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Existen procesos fundamentales en nuestro cuerpo que se encuentran en perfecto equilibrio. Pueden inclinarse entre lo fisiológicamente correcto y la enfermedad. Un ejemplo es la angiogénesis, que es la formación de nuevos vasos sanguíneos a partir de los que preexisten. Las células endoteliales recubren el interior de todos los vasos sanguíneos. Estas pueden proliferar, migrar y organizar las nuevas estructuras vasculares, dependiendo de señales que favorecen o inhiben este evento. Esta situación habitualmente está inhibida y se observa esporádicamente en la reproducción, desarrollo y cicatrización de heridas. Sin embargo, cuando se desregula, puede contribuir al desarrollo de diversas patologías como el cáncer, enfermedades cardiovasculares y trastornos de la retina. En el cáncer, la angiogénesis desempeña un papel fundamental en el crecimiento tumoral y la metástasis. Los tumores requieren un aporte sanguíneo adecuado para proporcionar oxígeno y nutrientes para su rápido crecimiento. A medida que crecen los tumores, suelen sobrepasar el aporte sanguíneo existente y crean un microambiente deficiente de oxígeno conocido como hipoxia. Esto provoca la liberación de señales proangiogénicas que estimulan el crecimiento de nuevos vasos sanguíneos en el tumor. En la Universidad Autónoma del Estado de Hidalgo estamos evaluando diversas moléculas provenientes de frutas o plantas que se dan en la región huasteca hidalguense y que la medicina tradicional emplea para el tratamiento o control de diferentes tipos de cáncer. Nuestro interés se enfoca en identificar, caracterizar y conocer la vía que utilizan estas moléculas para generar señales antiangiogénicas que reduzcan el establecimiento, mantenimiento y desarrollo de la angiogénesis tumoral. Gracias por tu atención. Hasta la próxima.

0: Este viernes, el Centro Cultural Universitario La Garza te invita a disfrutar de Erendira la Imposible, un unipersonal que nos acerca a la historia de una mujer valiente y aguerrida, figura emblemática de Michoacán. La cita es a las 5 de la tarde y la entrada es gratuita. La doctora María Teresa Paulín Ríos nos hace la invitación.
1: Invitarles a la puesta en escena Erendira la Imposible, dirigida, actuada por Verónica Villicaña, que forma parte de Teatro UAEH Compañía Profesional. Esta actividad es una actividad del programa PIX, del cual también formamos parte, y es una puesta en escena que narra la historia de Erendira, una mujer aguerrida en la época de la conquista, que de alguna manera se resistió a la conquista de los españoles, y pues nos muestra una visión, digamos, que se vuelve punta de flecha en esa época. Es un unipersonal en el Centro Cultural Universitario La Garza, el viernes a las 5 de la tarde. Es única función, la entrada es gratuita, así que les invitamos a conocer la historia de esta mujer. Está dirigida la obra a adolescentes y adultos.
0: El Centro Cultural Universitario La Garza lista su convocatoria a la Cátedra Ludwig Margules, Revelaciones ante la Ausencia, en colaboración con el Festival Internacional de la Imagen, el Centro Cultural Helénico y el Centro de Investigación Teatral. Una propuesta que busca abrir el diálogo y la reflexión sobre el teatro a partir de su encuentro con la fotografía.
1: Esta cátedra es una cátedra que realiza la universidad. Normalmente se hacía en el Centro Nacional de las Artes. Esta es la primera vez que llevamos a cabo este evento aquí en Pachuca y en el Centro Cultural Universitario La Garza. La cátedra lleva como título Ludwig Margules, Revelaciones ante la Ausencia, justamente porque se cumplen 20 años del fallecimiento del director Ludwig Margules, que es un director de teatro polaco-mexicano muy importante en nuestro país. Él falleció en 2006, y justamente la intención pues es reflexionar sobre el teatro, comparte foco con otra disciplina, así que en este caso va a ser la fotografía. Vamos a inaugurar también una exposición de fotos inéditas del director, pero básicamente lo que sale la semana que viene es la convocatoria de esta cátedra, que además en esta ocasión se celebra en colaboración junto con el Centro Cultural Helénico, el Centro de Investigación Teatral Rodolfo Usigli, CITRU, y el Festival Internacional de la Imagen.
0: ¿Te imaginas asistir a una obra de teatro que en realidad nos muestra el ensayo de otra obra? En el Centro Cultural Universitario La Garza se presenta La Pesadilla de una Noche de Verano, una puesta en escena llena de humor, enredos y situaciones inesperadas.
2: Fue muy divertida, los actores se veía que, bueno, o sea, veía sus rostros y tenían las emociones, las expresiones muy vívidas, ¿no? No sabía si realmente ellos como personas estaban sintiendo lo que sentían o eran sus personajes. Incluso cuando acabó no sabíamos si ya había acabado o si estaban saliendo como en sus personajes, ¿no?
3: Me pareció muy divertida y pues creo que los personajes estaban dando lo todo en sus escenas.
4: ¿Qué opinas que pues en tiempos libres o incluso ahorita en un momento de relajación puedan tener acceso a este tipo de obras?
5: Pues realmente me parece muy bien, porque yo creo que todos, bueno, como estudiantes necesitamos un tiempo como de relax, y siento que de parte de la universidad está muy bien que haga este tipo de horas de teatro o de ratos para distraerse un momento.
2: Pues son eventos culturales, ¿no? Al final la cultura es muy importante en la población en general. Pero en este espacio se suelen dar muchos de estos eventos, ya sea musicales o teatrales, y pues es una oportunidad, ¿no?, que cualquiera de nosotros como estudiantes podemos tener.
0: La Orquesta Sinfónica de la Universidad Autónoma del Estado de Hidalgo es escenario de la primera Enrique Batiz International Conducting Masterclass. Los participantes del curso serán quienes dirijan en el cierre de temporada de la máxima embajadora cultural. Este es un reporte suma de Frida Morales.
6: El pasado 22 de junio comenzó la primera edición de la Enrique Batiz International Conducting Masterclass. impartida por el reconocido director de orquesta Jorge Mester.
7: La universidad ha hecho una cosa sensacional, invitando a jóvenes o no tan jóvenes participantes, ¿verdad?, a pues perfeccionarse, ¿verdad? Y lo interesante es que cada uno de los participantes llega con ya memoria muscular, y hay que destruir esa y empezar con cosas básicas como respirar, ¿verdad? Tener contacto con la gente, todo eso es interesante.
6: Como parte de este curso, participantes han tenido la oportunidad de practicar de forma directa con la Orquesta Sinfónica de la Universidad Autónoma del Estado de Hidalgo.
7: Primero tuvimos 2 días en que hablamos acerca de cosas técnicas, ¿verdad?, que son muchas veces una novedad, y después enfrentarse con una orquesta específicamente profesional, porque ellos han tenido casi todos solamente experiencias con orquestas juveniles.
6: Directores de orquestas infantiles y juveniles, así como aspirantes a la dirección de este tipo de agrupaciones musicales, se dieron cita en la masterclass, que tiene por objetivo profesionalizar esta labor dentro de la música. Mauricio es uno de los participantes de esta primera edición.
8: Es una gran oportunidad porque nuestro oficio es un poco diferente a los demás en la música, porque nosotros no tenemos nuestro instrumento para practicar, ¿no? Es decir, si tocas chelo, pues practicas en tu chelo. Pero si eres director, pues es difícil practicar con una orquesta. Así que esta es una oportunidad realmente muy buena. Y bueno, desde luego que además estudiar con el maestro Jorge Mester, pues es muy, muy enriquecedor.
6: Este curso contó también con la participación de músicos provenientes de otros países para ampliar sus conocimientos en dirección orquestal. Tal es el caso de José, quien en su país natal, Perú, se desenvuelve como director de orquesta.
9: A disposición de los músicos, el excelente nivel que tiene la orquesta y el poder que un maestro te pueda estar diciendo las cosas que hay que mejorar en cada sesión. La calidad es humana. El conocimiento y la experiencia que también el maestro nos transmite a cada uno, y la manera de cómo podemos ir mejorando cada vez, ¿no?
6: A raíz de esta capacitación, los participantes tendrán la oportunidad de dirigir a la OSU-AEH en el concierto de cierre de temporada, que será este viernes 26 de junio a las 19 horas en el CEUNI. Con imágenes de Rodrigo Estrada, reportó para Suma Noticias Frida Morales.
0: Es así como estamos llegando al final de este espacio informativo. Muchísimas gracias por haberme acompañado a través del 13.1 y de las 6 frecuencias de Suma Radio. Que tengan una excelente noche.
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13: Son las 9:44.
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13: Los pingüinos barbijo, Pygoselis antarcticus, son una especie originaria de la Antártida, que es muy común encontrar en los zoológicos. Uno de los más grandes del mundo es el zoológico de Central Park en Nueva York, donde a finales de los 90s, los pingüinos machos, Roy y Silo, se hicieron pareja. Comenzaron a cortejarse, y al no poder poner huevos, ya que se trataba de dos machos, comenzaron a incubar una piedra. Los cuidadores, al percatarse de que otra pareja de pingüinos no pudo cuidar el huevo que la hembra puso, decidieron dárselo a Roy y a Silo. La adorable pareja logró incubarlo, y nació la pequeña Tan, a quien cuidaron como lo hubiera hecho cualquier pareja de pingüinos. Pero esto no es un comportamiento raro. En 2016, Stan y Oli, nuevamente dos pingüinos machos que formaban parte de un programa de conservación del zoológico de Berlín, en Alemania, no mostraron interés en las hembras y solo se reprodujeron entre ellos, por lo que fueron trasladados a un centro zoológico de Hamburgo para vivir una tranquila vida de pareja juntos.
15: Información y voz, Emma Pacheco.
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2: Temperatura 26 grados centígrados.
3: Son las 10 con 4 minutos.
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5: Este es el mejor día de la semana y qué manera de gozarlo que escuchando Baleares. Te habla Edwin Orduña y estaré en los próximos minutos tocando música para ti. Mucho house sabroso para acompañarte en donde quiera que nos estés escuchando a través de Suma Radio, en el 99.7 y en el 102.1 FM, en Pachuca y en Actopan. Además de que nos puedes escuchar también a través de nuestra app de Suma Radio. Las tornamesas ya están listas. Esto es Baleares. Feliz noche de viernes. Iniciamos.

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0: Son las 10 con 18 minutos. 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

0: ¿Qué les ha parecido esta primera parte? No le cambien, que se pondrá mucho mejor. Nos vamos a un corte. Es muy rápido, en breve regresamos.
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1: Son las 10:32. 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
0: Estamos de vuelta para iniciar con la segunda parte del mix de esta noche a través de Baleares. Espero que se la estén pasando muy bien y que esta música te haga vibrar en cualquier lugar que nos estés escuchando.

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4: Son las 10 con 47 minutos.
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0: Este mix se me fue muy rápido. Lástima que ya no tenemos más tiempo para seguir vibrando con los sonidos de Baleares. Muchas gracias por tu sintonía y por quedarte con nosotros en este episodio. Cuídate mucho, que te espero el próximo viernes. Disfruta el fin de semana. Te habló Edwin Orduña. Hasta la próxima y que tengas una feliz noche de viernes.
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5: Grupo G. Misterios, monumentos y enigmas. Y es que, si existe un grupo perfecto para los amantes de los secretos, posiblemente sea el Grupo G, donde iniciamos el viaje llegando a Egipto. Aquí, las pirámides siguen desafiando a arqueólogos e historiadores. Algunas de sus técnicas de construcción continúan generando preguntas miles de años después. Para llegar a nuestro siguiente destino, subamos una vez más al avión. Llegamos a Irán, heredero de una de las civilizaciones más antiguas de la historia. Su territorio conserva ciudades, palacios y rutas comerciales que fueron fundamentales para conectar Asia, Europa y África. Es momento de aterrizar en Europa, donde Bélgica es famosa por sus ciudades medievales, sus castillos y una curiosa tradición de campanarios históricos que forman parte del patrimonio cultural europeo. Casi perdemos nuestro vuelo de conexión, pero lo logramos. Llegamos a Nueva Zelanda, una tierra de volcanes, géiseres y paisajes tan espectaculares que han servido como escenario para algunas de las sagas cinematográficas más famosas del mundo. Desde las pirámides milenarias hasta montañas que parecen de fantasía, este grupo demuestra que algunos lugares todavía guardan secretos capaces de despertar la imaginación, y hoy el fútbol los conecta.

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1: Temperatura 26 grados centígrados.
2: Son las 11:03.

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3: Hace apenas unas décadas, muchas niñas escuchaban que el fútbol no era para ellas. Hoy, miles de mujeres juegan, entrenan, arbitran, dirigen equipos y ocupan espacios que antes parecían imposibles. El crecimiento del fútbol femenil en México ha sido impulsado por deportistas, entrenadoras, árbitras, directivas y aficiones que han trabajado para demostrar que este deporte pertenece a todas las personas. La consolidación de la Liga MX Femenil, el desarrollo de la selección nacional y la presencia de árbitras mexicanas en torneos internacionales son ejemplos claros de esta transformación. Pero más allá de los resultados, el mayor logro ha sido abrir oportunidades para nuevas generaciones. Cada niña que hoy entra a una cancha encuentra más referentes, más espacios y más posibilidades de construir una carrera dentro del fútbol. El camino aún presenta desafíos, pero el avance es innegable, porque el fútbol también se juega en femenino y las mujeres mexicanas continúan demostrando que tienen mucho por aportar dentro y fuera de la cancha.
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4: Son las 11 con 19 minutos.
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3: Son las 11:33.

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1: Viajemos por el tiempo por un momento. Año 2006. El mundo no conocía los teléfonos inteligentes, la música se escuchaba en reproductores MP3 y tres jóvenes promesas del fútbol debutaban con el hambre de comerse el mundo. 20 años después, el planeta es completamente distinto, pero ellos siguen intactos. En este mundial, Lionel Messi, Cristiano Ronaldo y Guillermo Ochoa están a punto de romper la Matrix del fútbol al convertirse en los primeros y únicos jugadores en la historia en disputar 6 Copas del Mundo. Atrás quedó el mítico récord de 5 mundiales que compartían leyendas como Antonio Carvajal o Rafa Márquez. Este 2026, Messi llega como el hombre con más partidos mundialistas en la historia. Cristiano con la pólvora encendida tras 8 goles en sus ediciones previas y Memo Ochoa, el guardián mexicano que a sus 41 años cerrará un ciclo legendario en casa. Tres leyendas que nos muestran que el tiempo corre, pero el talento no se detiene.
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2: Son las 11 con 48 minutos.
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2: Temperatura 26 grados centígrados.
3: Son las 12:06.
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4: Hola, ¿qué tal? Muy buena tarde a todo nuestro auditorio que nos sintoniza ya a través de la frecuencia universitaria de Suma Radio. Al micrófono les saluda Carla Tobar desde las cabinas de Suma Radio Huejutla y les doy la más cordial bienvenida a este espacio de interlocución. Un programa donde damos voz y compartimos también las actividades que se desarrollan al interior de la máxima casa de estudios de la entidad. Pero antes de comenzar con este espacio, quiero agradecer de manera especial también a mis compañeras y compañeros operadores del Sistema Universitario de Medios Autónomos, quienes hacen posible que este espacio llegue a cada rincón del estado de Hidalgo. Un saludo también y reconocimiento a los equipos de Suma Radio, los cuales están ubicados en Actopan, Pachuca, San Bartolo, Tulancingo, Zimapán y por supuesto también aquí en Huejutla. En esta ocasión me da mucho gusto darle la bienvenida a la doctora Dulce María Melgoza Mendoza, docente en la Escuela Superior de Huejutla, y quien recientemente viajó a Estados Unidos para formar parte de una actividad muy, muy importante. Así que, doctora Dulce, bienvenida a este espacio. ¿Cómo está?
5: Hola, muy buenas tardes, Carla. Pues muy bien, muy agradecida por este espacio que siempre nos dan la oportunidad aquí todos los de radio. La verdad es muy gratificante el poder compartir pues toda esta experiencia que gracias a nuestra Universidad Autónoma del Estado de Hidalgo, la Escuela Superior de Huejutla, nos da ese privilegio de poder compartir de manera internacional todos los conocimientos, todas las experiencias, las vivencias que tenemos aquí y podernos confortar también con ellos, por qué no decirlo, y poder colaborar de una manera significativa para una educación realmente integral.
4: Así es, doctora, así que pues muchísimas gracias por aceptar esta charla y también la felicitamos por esta gran participación que tuvo, que ya nos dará todos los detalles en unos minutos más. Y sobre todo, pues fue una gran participación esto en la Fourth Annual Preschool Teacher Conference de la Universidad de Texas en Río Grande Valley. Así que para iniciar, doctora, con esta gran charla, ¿podría compartirnos y describirnos pues cómo fue que recibió esta invitación y qué significó para usted representar principalmente a la Escuela Superior de Huejutla en este importante evento?
5: Sí, Carla, pues mira, déjeme te comento que primeramente pues recibí un correo electrónico por parte de la Universidad de Texas, pues en lo cual pues de primera instancia no me la creía, ¿no? Entonces empecé pues realmente a investigar, a ver si es cierto, ¿no? Hice las llamadas telefónicas correspondientes donde pues me compartían muy amablemente el contacto en el cual yo debería de contactarme, vaya la redundancia. Y pues bueno, cuando me van diciendo, sí, doctora, esperamos su respuesta, pues corriendo me fui con nuestro director, el maestro Armando Zunzunegui Escamilla, en el cual le mando un afectuoso saludo porque la verdad, él siempre siempre con todo el impulso, cuando le compartí esta invitación, me dijo, Dulce, claro que sí, y no a los dos.

Comencé a dar una respuesta hacia eso, hacia la invitación. Pues obviamente, pues hicimos una videollamada con el personal de Texas, en el cual, pues bueno, me decían pues cuáles eran las líneas y demás. También déjame compartirte, Carla, que pues una de las partes importantes de la Universidad de Texas, pues dan el posgrado en educación. Entonces, ese posgrado en educación apuesta a la metodología de María Montessori, en la cual pues dice que de 0 a 8 años los niños, las niñas, pues reciben una parte muy retribuyente de lo que es la parte de la educación que se forma en nuestra educación, en nuestra vida, ¿no? Es decir, el desarrollo infantil. Muchas ocasiones, inclusive, te comparto que, pues bueno, cuando terminé el doctorado, dije, híjole, pues qué padre, ¿no? Es el doctorado en educación. Pero ya cuando vas viendo todo lo que te comparte esta universidad y dices, híjole, no, sin lugar a duda, la parte fundamental en la cual debemos apostar como padres de familia, pues sin lugar a duda es la primera infancia, ¿no? El desarrollo de la primera infancia. Entonces, siguiendo esa línea, pues bueno, obviamente se hicieron algunas reuniones virtuales en las cuales compartíamos esta lluvia de ideas. Asimismo, veíamos las necesidades de investigación en las cuales estaban viviendo en la institución y se plasmó un objetivo, el cual ese objetivo, todas las conferencias pues iban alineadas, ¿verdad? Y te comparto que, pues bueno, al finalizar este primer protocolo, esta primera etapa de protocolo, pues me dicen, doctora Dulce, queremos platicar con usted, el comité organizador. Y pues yo, ay, pues claro que sí, ¿no? Digo, por el tono de voz dije, pues algo bueno, pero pues ahí la incertidumbre, ¿no? Así como que, ah, caray, ¿qué va a pasar? ¿Cuál es mi sorpresa? Y me dicen, no la queremos para una conferencia, sino que la queremos para dos. Entonces, híjole, pues obviamente si me habían brillado los ojos, pues obviamente me saltaba mi corazón y decía, por supuesto que sí, respondí que por supuesto que sí, siempre buscando esa parte de poder colaborar. Nuestra institución siempre nos ha formado y siempre nos ha guiado de la tal forma de que pues siempre hay que dar, recibir esta parte educativa, el poder nosotros de manera multicultural, poder dar lo mejor de nosotros mismos, pero también ser partes receptoras de aquellas parte intercultural en lo cual nos hace enriquecernos, ¿no? Entonces, pues bueno, dime todo lo que fue los temas en los cuales me iba a desarrollar, y pues uno de ellos es Inspiring Educators, Transforming Lives. ¿Y cuál es el énfasis o el preámbulo de esto? Pues primeramente, pues es el privilegio de educar y cuidar. Educadores que inspiran y transforman vidas en los años más importantes del desarrollo infantil, ¿verdad? Entonces, posterior a eso, pues teníamos mesas de trabajo en la cual también tu servidora pues fue partícipe de esas mesas de trabajo, intercambiábamos ideas, encargábamos cuestiones pedagógicas, experiencias, y todos nos enriquecíamos. Y sobre todo, hay veces que, por ejemplo, cuando nos invitan a dar una conferencia, pues a veces pensamos en lo que voy a ir a dar, ¿no? Pero yo creo que más de lo que yo fui a dar fue lo que yo fui a recibir. Es decir, la verdad, me vengo con una lluvia de ideas en mi mente, con ganas de escribir el siguiente libro, el poder realmente, inclusive retribuir esa gratitud y sobre todo ese voto de confianza que me da la Universidad Autónoma del Estado de Hidalgo, aquí en nuestra Escuela Superior de Ojutla, de que cuando les digo, oigan, ¿cómo ven? Hacemos este proyecto, pues adelante, adelante, adelante, o sea, nunca he tenido un no, siempre al contrario, es el impulso, es el cómo le hacemos, cómo te apoyamos, y yo creo que esa es la parte más noble de la docencia, ¿no? Y es la parte más retribuyente en la cual nosotros podemos realmente formarnos, y sobre todo en esta parte de la vulnerabilidad o esta parte sensible de lo que es los educadores, que por cierto, le mando un saludo muy afectuoso, si me permites, a los maestras, educadoras, educadores y todo, a todo el personal del CENDI, en el cual pues sin lugar a duda me hace retomar cuando, bueno, yo ingresaron mis hijas al CENDI, ¿no? Entonces, todas esas vivencias, yo créeme que en mi conferencia era tanto ponerme como en el rol de madre de familia, aquella madre de familia que, hijo, le voy a dejar a mis hijas, porque yo tengo cuatas, a mis hijas, ¿verdad? Y sobre todo en la parte también de educadora, que a ver, voy a...

0: como si fueran mis hijos, en la parte, sobre todo en la parte también de agradecimiento como madre de familia con mi esposo, de poder decir, bueno, nos vamos a trabajar con la, ahora sí que con la tranquilidad de que nuestras hijas van a estar aprendiendo, porque a veces decimos, no los cuidan, no, espérame, es la educación, y vamos al método de María Montessori, es de 0 a 8 años, es una parte del desarrollo infantil muy importante, ¿no? Entonces, esta Universidad de Texas, pues Río Grande me decía, ¿sabes qué, Dulce? Estamos investigando esto, queremos la colaboración contigo. No nada más fui, como te digo, ahora hasta allá vamos a colaborar, y primero Dios, nos vamos el próximo año a Escocia. Entonces, pues la verdad, la Escuela Superior de Huejutla está vibrando en Estados Unidos. O sea, realmente creo que, digo, la parte que fuimos a compartir y demás, pues dejó huella, y eso es la parte fundamental de la educación. Dejar huella y poder nosotros contribuir de una manera en la cual podamos crecer como seres humanos en la parte de la educación integral, porque a veces pensamos que la educación solamente son las aulas, la currícula y demás, ¿no? Pero esto es una gama infinita, de verdad, integral, como su nombre lo dice, ¿no? Entonces, aprovecho también el espacio para también agradecer, si me permites, a mi familia, porque bueno, viajé con ellos. Yo cuando les decía a la Universidad de University of Texas, Rio Grande Valley, les decía, bueno, yo viajo a Edimburgo, pero yo voy con mi familia. Tú no te preocupes por nada, bien recibidos, tú, o sea, olvídate por todo. Al contrario, solamente enfócate en esto y de lo demás nosotros nos encargamos. Entonces, el poder compartir también como familia, imagínate, o sea, de mi trabajo y poder unir esa parte fundamental como madre de familia y demás, pues obviamente que yo iba con todo, ¿no? Iba con todo, o sea, dije, vamos, o sea, algo más voy a traerme para la Escuela Superior de Huejutla. Entonces estamos en esta parte de colaboración, y la cual, pues bueno, como aquí nuestra región huasteca, pues obviamente que traemos muchas ideas, y ya las he estado compartiendo poco a poco y plasmando también en papel, porque sin lugar a dudas se vienen cosas bastante, bastante buenas, ¿eh? O sea, esto es solamente como que la semillita. Vamos a esperar que todo esto realmente retribuya aún más, y pues bueno, sin lugar a duda me siento feliz de estar en nuestra Escuela Superior de Huejutla, bendecida de estar en nuestra Universidad Autónoma del Estado de Hidalgo, y sobre todo que me den la oportunidad de ir a representar a nuestra prestigiada institución.
1: Así es, doctora, como bien lo menciona, y pues vuelvo a reiterar, muchas felicidades por esta invitación, por esta oportunidad que tuvo de compartir todos estos conocimientos, estas experiencias, y que también las puede aplicar aquí, y sobre todo pues dejar en alto el nombre de la Escuela Superior de Huejutla y de nuestra máxima casa de estudios en la entidad. Y en este sentido, doctora Dulce, y con su participación en esta actividad internacional, con todo lo vivido hace algunos días, casi viene desempacada de este evento, y en su experiencia, pues qué importancia tiene que académicos de la Universidad Autónoma del Estado de Hidalgo pues participen en este tipo de espacios de intercambio académico principalmente.
0: No, pues el poder colaborar de toda la formación, toda la riqueza que tenemos, digo, porque obviamente yo fui representando nuestra escuela, pero también aquí he tenido colaboración con mis compañeros, que también me he visto enriquecida con mis compañeros, con mis directivos, con todo el personal, en lo cual somos un equipo. Y ese equipo, pues obviamente fue alguien, ¿no? Y ese alguien, bueno, me tocó ser a mí esta vez, ¿no? Pero sin lugar a duda, de seguro van a ir otros compañeros, y de igual forma van a poner en alto nuestra Escuela Superior de Huejutla. ¿Por qué? Porque definitivamente el poder nosotros decir, esto es lo que tenemos en la región, estamos proyectándonos de manera internacional. Entonces, hay veces que decimos, bueno, estamos acá en una parte de la Huasteca. No, a ver, espérame, aquí la educación es de calidad, y eso gracias al prestigio también que tiene nuestra universidad, nos hace a nosotros que ahora sí que los reflectores como docentes pues se vengan hacia nosotros, ¿no? Y es donde nosotros ahí tenemos que seguirnos capacitando, formando y poder seguir con ese compromiso, ¿eh? Porque sin lugar a dudas es un privilegio, pero también es una responsabilidad y un compromiso de de ir a hacer una representación digna de nuestra institución.
1: Así es, doctora Dulce. Y en este sentido también, como bien lo menciona, que es pues dejar un papel muy importante y poner en alto también a la máxima casa de estudios, a esta Escuela Superior de Huejutla. También siempre es importante asistir y formar parte de estas actividades internacionales, y en este sentido pues me gustaría que nos compartiera también que durante este evento pues coincidió con diferentes docentes, con investigadores de distintas instituciones, y qué experiencias y qué aprendizajes considera que fueron los más enriquecedores y que, claro, podría aplicar aquí en la Escuela Superior de Huejutla. Menciona que viene con muchas ideas, con muchas ganas ya de empezar a aplicar diferentes cosas, incluso también de empezar investigaciones, libro y todo. Platíquenos acerca de esto.
0: Sí, claro que sí, Carla. Mira, déjame te comparto. Primeramente, lo más hermoso, maravilloso de la educación es el aprender, desaprender, reaprender. Y no perder esa parte humilde de decir, lo sé, no lo sé y lo puedo mejorar. Es decir, nosotros podemos tener, inclusive en la mesa de trabajo, te comparto, yo decía, pues aquí vivimos de esta forma la experiencia y demás. Pero luego veías el contexto de otros compañeros investigadores y decías, caray, o sea, acá el contexto es esto, ¿cómo reaccionarías tú? Entonces, esa toma de decisiones, pues obviamente yo les decía, ok, ¿cómo reaccionaría? Permítanme ver un poquito más a profundo el contexto. ¿Por qué? Porque me quiero aproximar a una respuesta asertiva. Entonces, ya cuando comenzaban a decirme cada uno de los elementos que conformaba el contexto de cada uno de ellos, ya podía yo entender. Y podía entender y poder dar una opinión que realmente fuera fructífera. Entonces, en este sentido, pues bueno, nos enriquecimos todos, te digo, el aprendizaje fue tan significativo que ahorita te digo, se me vienen mil ideas, quiero escribir inclusive mi siguiente libro, obviamente con el título de nuestra Escuela Superior de Huejutla. Yo de verdad me siento pero bien orgullosa de estar aquí en la Escuela Superior de Huejutla, porque no, hombre, de verdad, todos los compañeros, todo ahora sí que directivos, los administrativos y demás, somos una familia que sin lugar a dudas siempre estamos impulsando, Carla. Tú lo puedes ver en las redes sociales que la Escuela Superior de Huejutla estamos como en este momento, no nada más de manera regional, estatal, nacional, sino internacional. Entonces, como te digo, hoy me tocó a mí, pero sin lugar a duda, el día de mañana va a ir otro de mis compañeros y de claro igual forma, sí, o hasta mejor igual va a irnos a representar de una manera muy importante. Entonces, los aprendizajes que yo traigo, inclusive las ideas que yo traigo, realmente no nada más va a ser para nuestra Escuela Superior de Huejutla. Te comparto que va a ser en la región. Próximamente vamos a venirte a dar la primicia, si nos das un espacio, para poderte compartir algo que nuestra Escuela Superior de Huejutla no se queda con ese aprendizaje, sino que lo vamos a compartir. ¿Para qué? Para que vean que también nosotros somos de aquellas instituciones que no nada más apuesta una calidad educativa íntegra o solamente de una manera solamente que se queda con nosotros, sino que al contrario, nosotros somos realmente un equipo de extraordinarios profesionales y profesionistas que nos gusta compartir y enriquecernos entre toda una comunidad.
1: Perfecto, doctora Dulce, pues los micrófonos de este espacio, de esta cabina y por supuesto de esta estación universitaria de Suma Radio Huejutla están abiertos siempre para que nos venga y nos comparta esta primicia que ya no las dirá en su tiempo, en su forma. Pero antes de esto, es momento de hacer una breve pausa de este espacio. Sigan en sintonía de la frecuencia universitaria.
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3: Conocemos a alguien que dice, si me hubieran puesto de titular, sí ganábamos. Pero sube dos escaleras y ya no soporta la respiración. Y es que jugar fútbol de verdad cansa muchísimo. En un partido profesional, un futbolista puede recorrer entre 10 y 12 kilómetros, básicamente un maratón. Para generar tanta energía, los músculos usan glucosa y oxígeno, pero cuando el jugador acelera a máxima velocidad, el cuerpo activa algo llamado respiración anaeróbica, que en palabras simples significa auxilio. Necesitamos energía y rápido. Pero, ¿qué pasa después? Se acumula ácido láctico en los músculos, causando esa sensación de cansancio y ardor en las piernas. Por eso, los futbolistas entrenan tanto resistencia como recuperación. Porque correr detrás del balón parece divertido, hasta que las piernas dejan de cooperar.
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5: Son las 12 con 26 minutos.
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1: Y ya estamos de vuelta en este espacio de interlocución. Hoy nos encontramos a la doctora Dulce María Melgoza Mendoza, docente en la Escuela Superior de Huejutla, y quien recientemente participó en la 4th Annual Preschool Teacher Conference de la Universidad de Texas en Río Grande Valley. Así que para continuar con esta gran charla, doctora Dulce, desde su perspectiva, ¿cuáles son los principales retos que podría enfrentar o que está enfrentando actualmente la educación, no solo en México, sino también aquí a nivel regional, y quizás podríamos estar hablando de otros países con toda esta participación de investigadores, de docentes de diferentes puntos?
0: Sí, Carla. Fíjate, la educación, lo más interesante de todo, creo yo, desde mi humilde punto de vista, es que siempre hay cambios, siempre hay propuestas, mejoras. Hoy te funciona, mañana no te funciona. Tú como capital humano, talento humano, muévete, haz algo. Es ahora sí que vivir, permanecer y no persistir, o no nada más como sobrevivir. ¿A qué quiero decir con esto? Que siempre la parte que nosotros como educadores, como docentes y demás, siempre tratamos de capacitarnos, no es por un título, por un documento. Esto debe de ir, sin lugar a duda, de una manera trascendente más allá. Es decir, el que nosotros realmente podamos transmitir. De nada sirve tener enfrente de mí un doctor en educación que pues no me enseña absolutamente nada, ¿no? O que simplemente no viva la parte de la educación. Entonces, la parte de los retos, créeme que siempre va a haber retos, obstáculos, situaciones complejas, pero también ahí es donde viene la parte de la inteligencia emocional. ¿Qué vamos a hacer con lo que tenemos? ¿Cómo lo vamos a transformar, a potencializar? Y por supuesto, esta parte fundamental de dejar a un lado las quejas. Mira, yo te comparto en las mesas de trabajo y demás, pues yo podía ver que decía yo, ay, wow, todo, sí, pero ya cuando me contaban ciertas cosas que, bueno, obviamente, pues como van a ser publicadas en revistas científicas y demás, pues no puedo dar mucho contexto al respecto, mucha información, pero dices tú, órale, no, pues entonces yo estoy en la riqueza, ¿no? Entonces, realmente no existe un lugar idóneo. El lugar lo haces tú, es decir, las personas que estamos en esos lugares, ¿qué es lo que estamos transformando en la educación? ¿Cómo desde el momento de que llegamos a nuestras aulas? Es, decía una doctora de la Universidad de Texas, decía, Dulce, es que yo cuando llego y digo, todos son mis hijos, le digo, pues así debería de ser. Y qué padre, a lo mejor yo lo había pensado no con esas palabras, pero sí con el compromiso, ¿no? Y ponernos la camiseta. Entonces, los retos son que las tecnologías, que si esto, que si el otro. Ellos allá me decían, a ver, el internet a mil, todos los recursos que quieras, híjole, inclusive había desabasto de recursos. Y a veces estamos, inclusive me ha tocado estar compartiendo algunas charlas en algunas comunidades aquí de la región, y que dices tú, híjole, no traigo papel, pero a ver en dónde te escribo, ¿no? Entonces, es simplemente en nosotros el tener las ganas, la garra de decir, a ver, yo a esto vengo y con lo que tengo lo voy a hacer, lo voy a multiplicar. porque sin lugar a duda esta parte de la educación siempre va a tener ciertos retos, tanto de recursos materiales, económicos, financieros, tecnológicos y demás, pero es gracias a esos retos nos hace movernos, ser mejores personas, el tratar de buscar siempre lograr el objetivo, porque no podemos perder de vista que la educación tiene su objetivo. Entonces, a ver, no venimos a transformar o a hacer y deshacer, sino realmente a retribuir. Y en un mundo globalizado que hoy en día, pues la parte de la cultura, inclusive yo les compartía a mis compañeros en la conferencia, les decía, bueno, inclusive aquí en México, de un contexto a otro, de Tamaulipas a Hidalgo, varían ciertas palabras, le digo, y significan totalmente distinto. Entonces, fíjense cómo los retos de la educación, de la parte multicultural, de la parte del lenguaje, del comprendernos. O sea, a ver, si yo pienso, tú me dijiste algo, Carla, y yo dije, ah, caray, yo ya me estoy enojando. A ver, ¿estoy entendiendo bien? Es ahí donde viene la parte de la empatía. Estoy entendiendo, a ver, yo te estoy entendiendo esto, ¿estás en la correcto? Ah, ok. Pero si me cierro y digo, ¿sabes qué? Pues ella me dijo esto y entramos en esa parte, obviamente existe un ahora sí que una barrera, ¿no? Y la parte, sin lugar a duda, importante también de la educación es podernos comunicar. ¿Comunicar para qué? Para que nuestros estudiantes en esta parte, porque es nuestro, ahora sí que es nuestro gol, nuestros estudiantes, pues realmente digan, ese es un escalón. Mi universidad, mi Escuela Superior de Jutla, me dio un escalón y estoy de manera internacional. Que nosotros seamos un eslabón que les ayude a impulsar. Entonces, retos siempre, muchos, en diferentes contextos, pero para eso tenemos que estar nosotros a las vivas, como decimos aquí en la Huasteca, a las vivas. ¿Para qué? Para poder enfrentar esos retos con dignidad y sobre todo siempre con la cavidad y sobre todo con esa inteligencia emocional que nos debe de caracterizar. Es decir, no podemos dar algo que no tenemos. Si yo quiero decir que mis alumnos sean pacientes, pero a mí no se me da la paciencia, yo tengo que trabajarla. Entonces, desde ahí, Carla.
1: Claro, así es, doctora Dulce. Y bien, después de toda esta experiencia que vivió en la Universidad de Texas en este importante encuentro académico internacional, ¿qué representa para usted este logro académico? Y también, ¿cuáles son los próximos retos profesionales que se plantea?
0: Bueno, es un parteaguas, Carla. La verdad, siempre trato de estar muy, muy, activas. Ya ves que he venido aquí al radio y por un lado estamos hablando de inglés, por otro lado estamos hablando de investigación, ahorita de educación. O sea, creo que nos podemos encerrar en una parte de algo como de un solo tema, por decirlo así. Porque la educación es algo integral, va desde la parte de la psicología, la parte de la pedagogía, así sucesivamente. Entonces yo creo que aquí viene la parte de este parteaguas para mí, Dulce, en el cual yo digo, bueno, ya hice una exposición, ya puse mi primera piedra ya, me vuelven a invitar, ahora Escocia, pues imagínate, o sea, no me la creo, ¿no? No me la creo. Y claro que me voy a capacitar todo este tiempo, voy a entrenar, voy a dar lo mejor de mí para seguir poniendo a nuestra institución, la Universidad Autónoma del Estado de Hidalgo, la Escuela Superior de Jutla, en alto. Y que sigan dándome ese permiso, ¿eh? Porque también hay que ganárselo. Claro. Entonces, sí quiero seguir enfrentando esas partes, inclusive viendo cuáles son las partes que me fallan y que debo de moldearlas y sobre todo para que realmente la universidad siga diciendo, órale, vas y vas con todo, ¿no? Entonces, y buscar esa parte de seguir colaborando y trayendo esas oportunidades aquí a nuestra Escuela Superior de Huejutla y que sobre todo nuestra región vea que esta es la mejor opción.
1: Así es, sobre todo todas estas colaboraciones que al final del día llegan a ser muy importantes y que llegan a tomar pues ese intercambio de opiniones, de conocimientos y se pueden realizar pues grandes trabajos y como bien lo ha mencionado pues se logra un gran trabajo en equipo. Doctora Dulce, ya para ir finalizando este espacio de interlocución, ¿qué mensaje le gustaría compartir con la comunidad universitaria de la UAEH y con quienes siguen de cerca el trabajo académico que se realiza desde la Escuela Superior de Huejutla?
0: Bueno, más que mensaje, créeme Carla, yo creo que es una reflexión que yo traigo, ¿no? El de decir, el enseñar es más que educar, ¿no? Es decir, estamos, si no nos ponemos la camiseta y decir, a ver, yo realmente quiero estar en la educación, híjole, estamos haciendo un daño, estamos haciendo un daño. Entonces, pues nosotros tenemos como docentes, como cuerpo académico y demás, que sensibilizarnos y que buscar mejores estrategias, mejores oportunidades, el seguir agradeciendo nuestro labor, nuestro noble labor, el seguir buscando estas oportunidades. La escuela nos da mucho, ahora nosotros hay que darle la escuela. Nuestra región nos da mucho, ¿qué le vamos a dar nosotros a nuestra región? Y así sucesivamente, ¿no? Definitivamente el mensaje que yo pudiera transmitir es de que no dejemos de creer en nosotros, que busquemos una educación de calidad, que movamos a esa parte de obstáculos, esa parte de quejas, esa parte de que, híjole, porque no existe un mundo perfecto, te tocó aquí, ¿qué vas a hacer? ¿Cuál es el propósito, el mensaje que tú quieres dejar? Y sobre todo, el seguir impulsando la parte de la investigación en educación. ¿Por qué? Porque queremos realmente nosotros transformar el poder, dejar huella en la vida de nuestros estudiantes, pero a veces nuestros estudiantes también, obviamente, dejan huellas en nosotros, ¿no? Entonces, el poder nosotros seguir esta parte de la investigación en la educación, seguir nosotros buscando la innovación educativa, la currícula, la pedagogía, el no perdernos esa parte humana y sobre todo de ver que somos más que un papel, que somos más que un título, sino sobre todo que nos caracteriza como buenos seres humanos en nuestra institución y que realmente nos gusta contribuir, nos gusta colaborar, nos gusta dar lo mejor, dar, y por eso es la escuela lo que es, el prestigio de nuestra región.
1: Así es, doctora, es una de las instituciones con gran prestigio, la más importante aquí en la Huasteca Hidalguense, la Escuela Superior de Huejutla, y que pertenece a la Universidad Autónoma del Estado de Hidalgo. Y bien, con estas palabras hemos llegado al final de este espacio de interlocución. Agradezco a la doctora Dulce María. ¿Algo más que desea agregar?
0: Sí, Carla, pues agradecer a todas las personas que están en nuestra institución, en la cual hacen posible estos espacios, es decir, el poder, por ejemplo, ahorita en radio, el poder decir a la comunidad el impacto que está teniendo nuestra Escuela Superior de Huejutla, y sobre todo esa parte fundamental, agradecimiento a nuestro director, al maestro Armando Sonsunegui, por las facilidades y demás, a nuestro secretario académico, a todos, créeme lo que la verdad, yo de todos tomo lo mejor y quiero ser como ellos y digo, qué barbaridad, o sea, la verdad, yo creo que el agradecimiento, mi gratitud, y sobre todo dejo el compromiso de seguirme formando y dando lo mejor de mí para seguir formando esta parte de la familia, fortaleciendo la familia, y sobre todo la parte también fundamental que lo que es el poder sentirme orgullosa y que ellos se sientan orgullosos de una servidora de formar parte de esta institución.
1: Doctora, muchísimas gracias y también reiteramos muchísimas felicidades por esta participación que tuvo en la Universidad de Texas y bueno, pues ya más adelante nos estará compartiendo todos los detalles con esta próxima invitación, colaboración que también hará, pero ya en Escocia. Ya esperaremos todos los detalles más adelante, esto ya pues todavía es un año que pueda pasar, entonces pues ya la esperamos aquí en estos micrófonos también para que nos comparta pues todas estas actividades y también esa gran primicia que nos tiene.
0: Sí, muchas gracias y gracias a ti por estas preguntas tan, que híjole, la verdad es una pregunta y hasta no sé, me notabas que hasta roja me ponía, ¿no? Porque quería decir tantas cosas, la verdad es una emoción, un agradecimiento, de verdad bastante, bastante bien, la parte de la educación es tan hermosa y sobre todo el representar dignamente y orgullosamente a nuestra universidad, pues obviamente imagínate, o sea, me siento en las nubes, pero aquí estamos para compartir y poder seguir invitando a mis compañeros, que bueno, ya los próximos que van a ir, pues obviamente que pues nos sigamos poniendo la camiseta y en alto de nuestra Escuela Superior de Huejutla.
1: Así es, doctora, se nota y se escucha también de cómo habla y lo que le apasiona, que también es la docencia, así que pues bien, agradezco también a mis compañeras y compañeros operadores del Sistema Universitario de Medios Autónomos, quienes hacen posible que este espacio llegue a cada rincón del estado de Hidalgo Hidalgo, y también un saludo para todos los equipos de Suma Radio, los cuales están ubicados en Pachuca, en Actopan, San Bartolo, Zimapán, también en Tulancingo y por supuesto aquí en Huejutla. Al micrófono se despide Carla Tobar y que tengan una excelente tarde.
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2: Son las 12 con 41 minutos.
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4: Durante décadas, el arbitraje fue considerado un espacio exclusivo para los hombres. Sin embargo, las mujeres han demostrado que el conocimiento, la preparación y el liderazgo no tiene género. En México, árbitras como Virginia Tovar abrieron el camino en el fútbol profesional, enfrentando prejuicios y cuestionamientos constantes. Gracias a su trabajo, nuevas generaciones pudieron desarrollarse en las canchas nacionales e internacionales. Hoy, nombres como Karen Díaz Medina, Sandra Ramírez Alemán y Katia Itzel García representan una nueva era para el arbitraje mexicano. Su desempeño las ha llevado a participar en diversas competencias y a ser referentes para niñas y jóvenes que sueñan con formar parte del fútbol desde otra perspectiva. La presencia de mujeres en el arbitraje no es una concesión ni una moda, es el resultado de años de preparación, disciplina y capacidad profesional. Cada vez que una árbitra entra al terreno de juego, no solo dirige un partido, también demuestra que el fútbol es un espacio donde el talento debe ser el único criterio para ocupar cualquier posición.
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2: Son las 12 con 43 minutos.
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6: Barbijo, Pigoselis antarcticus, son una especie originaria de la Antártida, que es muy común encontrar en los zoológicos. Uno de los más grandes del mundo es el zoológico de Central Park en Nueva York, donde a finales de los 90s, dos pingüinos machos, Roy y Silo, se hicieron pareja. Comenzaron a cortejarse, y al no poder poner huevos, ya que se trataba de dos machos, comenzaron a incubar una piedra. Los cuidadores, al percatarse de que otra pareja de pingüinos no pudo cuidar el huevo que la hembra puso, decidieron dárselo a Roy y a Silo. La adorable pareja logró incubarlo, y nació la pequeña Tan, a quien cuidaron como lo hubiera hecho cualquier pareja de pingüinos. Pero esto no es un comportamiento raro. En 2016, Stan y Oli, nuevamente dos pingüinos machos que formaban parte de un programa de conservación del zoológico de Berlín, en Alemania, no mostraron interés en las hembras y solo se reprodujeron entre ellos, por lo que fueron trasladados a un centro zoológico de Hamburgo para vivir una tranquila vida de pareja juntos.
4: Información y voz, Emma Pacheco.
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1: Grupo H.
2: Lleno de tradiciones únicas. Y es que hay costumbres que sobreviven décadas, otras siglos, pero este grupo reúne algunas de las más fascinantes del planeta. Aterrizamos como primera escala en España, donde cada región parece tener una personalidad propia. Desde las fiestas populares hasta las lenguas cooficiales que conviven con el español, es un país donde la diversidad cultural se vive todos los días, así como el fútbol. Siguiente destino, Cabo Verde. Un archipiélago africano formado por islas volcánicas en medio del Atlántico. Su música, especialmente la morna, ha conquistado escenarios internacionales gracias a su mezcla de influencias africanas, europeas y americanas. Continuamos nuestro viaje y la siguiente parada es Arabia Saudita, tierra de antiguas rutas comerciales que durante siglos conectaron continentes enteros. Su cultura conserva tradiciones beduinas que nacieron mucho antes de la existencia de los estados modernos. Si aún no estás cansado de viajar, llegamos a Uruguay, un país pequeño en tamaño, pero enorme en identidad. Aquí el mate no es simplemente una bebida, es una costumbre social que acompaña reuniones, caminatas, jornadas de trabajo y, por supuesto, un excelente partido de fútbol. Cuatro países, cuatro formas distintas de entender la tradición y una prueba de que las costumbres pueden convertirse en uno de los mayores tesoros de una nación.
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3: Temperatura 26 grados centígrados.
4: Es la 1:07.
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Bienvenidas, bienvenidos, una ocasión más, una semana más a este espacio sumamente tropical. Gracias de verdad por permitirme acompañarte y también por estar con nosotros en esta frecuencia universitaria, tanto en el 102.1 FM como en el 99.7, ya sea si nos escuchas en Actopan o en San Bartolo Tutotepec. Al micrófono te saluda Alejandro Ángeles, deseando que estés teniendo una maravillosa, un maravilloso inicio de jornada, por supuesto, en este día de plaza, en cualquiera de los municipios en los que nos estés escuchando, que ya mencioné, y por supuesto que lo pases de lo mejor. Gracias en controles el día de hoy, como siempre, a Adán Zúñiga, quien pues va a ser el DJ tropical en esta ocasión, como ya pues en reiteradas ocasiones lo realiza. Gracias, mi querido Adán, y bueno, vamos justo a iniciar platicando cómo vamos a estar pues programando las canciones del día de hoy. Y es que hoy tenemos desde felicitaciones, complacencias musicales, por supuesto, y también un tema bastante interesante, y es que hoy te voy a platicar de algunas de las zonas o de algunas de los lugares un poco desconocidos o no tan conocidos, para que en las próximas vacaciones, ¿por qué no?, vayas, te des una vuelta y descubras todo esto que tienen estos lugares misteriosos en nuestro país y, por supuesto, aquí en nuestro estado de Hidalgo. Pero antes, pues sabemos que acaba de pasar una de las celebraciones, pues que debería de ser también muy importante en nuestro país, el Día del Padre, y espero que la hayan pasado de lo mejor. Para quienes todavía tienen la fortuna de pasar un buen momento con sus señores padres, o que pueden también disfrutar con quienes tengan esta, pues esta representación de la figura paterna, espero de verdad que lo hayan disfrutado, y es por eso que de esta manera vamos a iniciar este espacio sumamente tropical con una canción especial justo para todos aquellos papás responsables, claramente, y que se han hecho presentes a lo largo de la vida. Esto es a cargo de

Mi hijo se creció, esta canción a cargo de Moris Jiménez, quien es un cantante y trombonista colombiano y que sin duda su carrera musical ha trascendido géneros y por supuesto fronteras. Así que si no habías tenido la oportunidad de escucharlo, pues espero que ya lo tengas en tu repertorio musical y por supuesto en alguna otra ocasión más adelante seguro tendremos más canciones de él. Pero vamos a iniciar justo con este tema del día de hoy, y es que a ver, ¿a dónde te vas a lanzar en estas próximas vacaciones de verano? ¿Ya tendrás algún destino o sigues pensando a dónde irte? Pues aquí te traigo algunos lugares interesantes, pero principalmente tal vez no son tan turísticos en el sentido de que vas a encontrar pues las mayores comodidades, pero sí mucha situación interesante. Una de ellas es que si has tenido la oportunidad o no

0: de ir a Xochimilco, pues está esta famosa Isla de las Muñecas, el cual, pues, cuenta la historia que un hombre llamado Julián Santana, pues, comenzó a colgar muñecas en los árboles después de encontrar el cuerpo de una pequeña, pues, que desafortunadamente pereció ahogada, y decía que las muñecas alejaban a los espíritus o que estaban hasta poseídas por el alma de la pequeña. Y bueno, hoy cientos de muñecas deterioradas y demás, pues cuelgan entre los canales, creando una de las atmósferas más inquietantes de este lugar. Y es que muchos visitantes afirman que las muñecas mueven los ojos o susurran cuando van pasando por ahí. Y es que no sé si tú has tenido la oportunidad de subirte a una trajinera y andar por los canales de Xochimilco, pues justo es algo interesante, ¿eh? Porque se siente una vibra bastante especial, bastante, pues, curiosa. Y bueno, de verdad, espero que tengas la oportunidad de ir y, pues, darte una vuelta por esta famosa Isla de las Muñecas. Y si no tienes la oportunidad ahorita en verano, pues podrías ir ya para fin de año y, por supuesto, juntarlo con esta celebración de y esta tradición de Día de Muertos y, por supuesto, de Halloween, pero es más de Día de Muertos cuando, pues, se hacen ahí algunas actividades en estos grandes canales de Xochimilco. Así que ahí está la primera recomendación, la Isla de las Muñecas allá en Xochimilco, en la Ciudad de México. Y, por supuesto, también, si quieres irte a un lugar un poquito más lejos, pues está en el estado de Durango, esta famosa Zona del Silencio, que ya ha salido también en algunas otras películas mexicanas, en donde, pues, se dice que es un área, pues, justo debido a los rumores que hay, ¿no?, de que las radios dejan de funcionar, las brújulas se vuelven locas y también ocurren fenómenos extraños, pues es que la realidad es que muchas historias, pues, hasta cierto punto han sido exageradas. Por este lugar, de verdad, sin duda, sigue fascinando porque combina algunos meteoritos que han caído por ahí, paisajes extraños y, por supuesto, décadas de leyendas sobre ovnis, que hay una base ovni por ahí. En fin, ¿qué harías tú si de repente tu único medio de comunicación deja de funcionar en medio del desierto? Pues ya. Esta es entonces la famosa Zona del Silencio. Vamos a realizar el primer corte de estación, el primer corte promocional, y enseguida continuamos con más en este espacio sumamente tropical. Continuamos.
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2: Es la 1:19.
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Continuamos en este espacio sumamente tropical. Gracias por continuar con todas y todos nosotros. Y por supuesto, quiero enviar saludos a quienes nos están escuchando en los diferentes municipios a donde llegamos, ya sea a través del 99.7 FM en San Bartolo Tutotepec y por supuesto en la región Otomitepegua, ya sea en Tenango de Doria, en Huehuetla y por supuesto cada una de las comunidades de esta grandiosa región. Les mando un saludo y espero que tengan un excelente inicio de jornada. Y por supuesto aquí en el Valle del Mezquital, primero que nada aquí en Actopan, desde donde estamos emitiendo esta señal y claramente hasta donde llega estos 3000 watts de potencia a lo largo del Valle del Mezquital, alrededor de justo estos municipios como Francisco y Madero, por supuesto el Arenal, San Salvador, Santiago de Anaya, Progreso de Obregón, Mixquiahuala de Juárez, en fin, gracias de verdad por permitirnos estar con todas y todos ustedes en este grandioso inicio de jornada. Y vámonos velozmente porque, como les comentaba, tenemos también un poco de complacencias musicales y estas peticiones, y es que, a ver, el día de hoy aquí, esta semana principalmente aquí en la estación, aquí en Actopan, pues estamos pues muy, muy festejadores, ¿no? Andamos muy celebradores, como dicen por ahí, porque pues en este mes cumplen años dos de los nuevos elementos de prácticas y de servicio que se incorporaron recientemente. Así que muchas felicidades a nuestra querida Desiree, que fue su cumpleaños el pasado lunes, 22 de junio. Y por supuesto, el día de hoy, un abrazo y muchas felicidades a nuestro querido y grandioso Edson, que nos acompaña el día de hoy aquí en cabina, y él nos solicitaba una canción justo porque dice que él es fan de lo veracruzano, claramente, y pues para ello vamos a escuchar nada más y nada menos una grandiosa canción de un pues veracruzano, claramente, ícono de la cultura veracruzana. Y él es nada menos y que el grandioso Nelson Cancela, este gran músico y compositor que pues inició tocando los teclados en su ciudad natal, y hasta 1995 pues fue cuando decidió lanzarse como tecladista y voz principal de su agrupación. Así que vamos a escuchar esta complacencia musical que nos solicita nuestro querido Edson hoy, el día de su cumpleaños. Esto es a cargo de Nelson Cancela, Juguito de Piña. Así que vamos a bailar.

Continuamos en este espacio sumamente tropical, muy de buenas, muy festejadores, muy de celebración, porque pues estamos justo programando música que nos solicitaron y en especial pues nuestro queridísimo Edson, quien está cumpliendo años el día de hoy, así que espero que hayas disfrutado tu petición musical y por supuesto porque es una historia muy curiosa, porque él es originario de la Huasteca hidalguense, allá en Huejutla, pero pues ya es prácticamente casi ciudadano veracruzano porque su chica es de allá de Veracruz y pues por eso ya está muy arraigado, ¿no? Ya trae colgando ahí los cangrejos y pues obviamente mejor ahí con el grandioso Nelson Cancela. Y a continuación vamos a ir, antes del corte promocional, pues vamos a seguir disfrutando de su grandiosa música. Pero antes de irnos te voy a platicar de otro lugar bastante interesante que podrías ir a presentar, más bien ir a visitar, perdón, y es que, pues este a mí sí me llama la atención, ¿eh? No sé, tengo un interés genuino por los pueblos fantasma, y bueno, existe un pueblo fantasma que se llama Mineral de Pozos, y esa es una ciudad minera muy rica que quedó prácticamente abandonada, y sus ruinas y minas pues también generan historias de apariciones de mineros fantasmas y de sonidos inexplicables. Así que yo te invito, ¿no?, a que vayas y en una de esas pues nos cuentes qué pasa en este lugar allá en San Luis de la Paz, esto en el noreste de Guanajuato, y pues que nos cuentes y nos platiques a través del 772-104-1721, pues qué es lo que para ti hace especial a este lugar, lejos de ser este punto de que lo denominan un pueblo fantasma, pues qué es lo que ocurre o algunas de las leyendas más interesantes de este pueblo allá en Guanajuato. Pero bueno, vámonos con música, vamos a seguir disfrutando del gran Nelson Cancela, esto que lleva por título El Manicero, y de esta manera nos vamos a ligar a un corte promocional, pero no te despegues, seguimos disfrutando de la cumbia, de la salsa y por supuesto del sabor tropical en este espacio sumamente tropical.

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2: Es la 1:33.
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Continuamos en este espacio sumamente tropical. Gracias de verdad a quienes nos están acompañando. Por supuesto, como cada ocasión, como cada semana, pues estamos enviándoles saludos a quienes nos escuchan en claramente en este día de plaza, ya sea en San Bartolo, Tototepec o en Actopan. Y gracias de verdad por permitirnos estar con ustedes. Si ya se van a trasladar o si ya se están trasladando a realizar el mandado, ¿no?, las compras de la semana o del día, pues háganlo con mucha precaución porque probablemente pues esté lloviendo o vaya a llover más tarde en donde sea que ustedes nos estén escuchando, puesto que ya pues están más potentes, ¿no?, las lluvias en estas semanas. Y por supuesto, pues compren local, consuman local, siempre busquen la mejor verdura, la mejor fruta, por supuesto, con su vendedor de confianza. Y disfruten, porque ir al tianguis, ir al mercado, pues es algo bastante interesante y siempre se agradece un poquito de desestrés. Pero bueno, vamos a continuar. Y es que, a ver, el Día Internacional de esta ocasión pues es un poco nostálgico y también interesante, porque pues actualmente sabemos que estamos interconectados por las redes sociales. Pero ¿sabías que existe un Día Mundial justo de las redes sociales? Pues bueno, este se conmemora cada 30 de junio. Y esta iniciativa fue propuesta en 2010 por el sitio tecnológico Mashable, esto para reconocer el impacto de las redes sociales en la comunicación mundial. Y bueno, unos datos interesantes es que antes de que las redes sociales modernas existieran, pues muchas personas, sí, aunque usted no lo crea, pues conocían amigos por salas de chat y foros, ¿no? También en el lejano 2005, 2006, por ahí, pues era muy común irse a conectar a un cibercafé y literalmente pedir un café y conectarte. Es más, hasta ahí conocías mismas personas y pues ya intercambiaban ciertos datos de cada uno. Y es que, a ver, la mayoría de las fotos que se tomaban en esos tiempos se tomaban con cámaras digitales y luego se subían a la computadora para poder compartirlas. Imagínate este proceso. Si es que tú no tuviste la oportunidad de vivir en esos tiempos ya como un adolescente, como tu servidor, pues en ese tiempo pues también de esa manera, ¿no?, se podían compartir. Había veces que el internet, además de que era un poco más lento, pues no te permitía subir fotografías de mejor calidad y las tenías que ahí comprimir y demás, y bueno, no salían tan como quisieras, ¿no? Y a ver, el concepto de influencer no existía tal cual, ¿eh?, como existe ahora en redes sociales, obviamente porque no existían. Y es que las redes sociales de esa época eran mucho más personalizables, porque podíamos cambiar colores, podíamos elegir la música, podíamos pues crear estos diseños completos de nuestros perfiles, como páginas como MySpace, ¿no?, que era la reina del internet allá en el lejano 2005. Esta te permitía poner tu música en tu perfil, podías personalizar todo con estos códigos HTML, que también era como para tener tus hipervínculos y que te redirigiera a algo más, tener tu famoso top 8 de amigos. Si tú creciste o tuviste esta oportunidad de conectarte a MySpace en esos tiempos, cuéntanos, ¿a quién tenías en tu top 8 de MySpace? Pero también existían otras alternativas como el High Five, que fue enormemente popular en México y en Latinoamérica, y pues también, ¿no?, se enviaban comentarios, saludos, o pasar a firmar el famoso Metroflog, ¿no?, que era una obsesión entre adolescentes mexicanos, donde se subía una foto al día y pues los usuarios competían por tener más firmas y vistas, y también visitas a este blog, ¿no? Pero bueno, bastante interesante, así que pues conmemora este día el Día Mundial de las Redes Sociales y pásala increíble. Nos vamos a ir con el siguiente bloque musical, dos canciones. Ahora toca el turno de escuchar a otro colombiano, un músico importante que desafortunadamente ya falleció hace unos buenos años, en 2015, y él es nada más y nada menos que Aniceto de Jesús Molina Aguirre, este acordeonista y cantautor colombiano que pues también nos dejó un gran legado musical. Así que vamos a escuchar esto de nuestro queridísimo Aniceto Molina. Nos vamos a ir ligadas a estas dos canciones. Vamos a iniciar con justo la fiesta cumbiambera y seguiremos con La Campanera.

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1: Es la 1:47.
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Entramos al último bloque de este espacio sumamente tropical y continuamos platicando sobre algunos de los lugares a donde te podrías ir a vacacionar en el próximo periodo justo de días de asueto, estas vacaciones de verano. Y bueno, a ver, tengo otro lugar, y es que aquí en el Valle del Mezquital también hay algunos lugares interesantes y misteriosos. Uno de ellos son las famosas grutas de Xochafi, estas cuevas que se formaron hace millones de años en roca caliza. Y a ver, lo impresionante es que algunas rutas implican descender a la oscuridad total, ¿eh? Donde el silencio pues es absoluto. Y hay visitantes que cuentan que pues han perdido la noción del tiempo dentro de estas cuevas. Y es que las grutas están en pleno semidesierto aquí en el valle, lo que las hace aún más sorprendentes poder encontrarlas. Así que aquí la pregunta es, ¿podrías permanecer 10 minutos en completa oscuridad sin volverte loco o loca? Pues ahí está este dato y esta invitación. Reitero, las grutas de Xochafi, aquí justo pasando el camino de, bueno, viniendo de la ciudad de Pachuca, ¿no? Si vienes de otro punto de la entidad por esos rumbos, pues agarras esta carretera México Laredo y pues aquí vas pasando los anuncios que te van indicando hacia dónde ir. Y también otra de las grutas pues son las famosas grutas de Tolantongo, y que pues también muchos desconocen su historia, ¿no? Es que imagínate un cañón semidesértico donde brota un río color turquesa caliente directamente de la montaña. Y uno de los secretos durante décadas más conocidos es que pues se dice tal cual que es este lugar donde hace calor o donde corre agua caliente, tal cual. Pues estas son las grutas de Tolantongo. Y existe otro tal cual, que pues son las famosas, bueno, esto ya es parte de aquí de nuestro estado, y esta es la Peña del Aire, ¿no? También este enorme peñasco suspendido sobre un barranco de cientos de metros, donde también hay leyendas de apariciones, de jinetes fantasma que van recorriendo estos caminos cercanos durante la noche. Y es que dicen que cuando la niebla cubre el barranco, pues parece que la roca flota en el aire. Esta barranca pues se encuentra justo, bueno, más bien esta Peña del Aire la puedes encontrar en la barranca de San Sebastián, en el municipio de Huasca de Ocampo. Y bueno, esta formación que es muy interesante para que te puedas dar una vuelta y por supuesto visitarla. Ya si andas por ahí, pues déjame decirte, bueno, si ya andas por estas ondas de ir a conocer lugares, pues déjame decirte que hay otra zona interesante, que es la zona del Pañú, que es un antiguo asentamiento prehispánico, y este se ubica en el municipio de Tecozautla, y es mucho pues conocida, ¿no? Porque fue habitada hace más de mil años, y aún guarda muchos misterios sobre quienes la construyeron exactamente, y sobre cómo se relacionaban con otras culturas del centro de nuestro país. Interesante, ¿eh? Así que pues para que te puedas dar una vuelta, este ya es un poquito más de historia, ¿no? De esta zona arqueológica del Pañú. Y bueno, también obviamente hay algunas historias, ¿no? Aquí en el Valle del Mezquital, por supuesto, de algunos lugares donde dicen que se pueden ver bolas de fuego, ¿no? En algunos de los cerros, obviamente aquí en Los Frailes, por supuesto aquí en la Peña del Conejo y demás. También hay algunas otras comunidades, ¿no? Que en nuestro estado, que dicen que pues existen relatos de campanas que se escuchan de madrugada cuando ya no hay nadie en las iglesias. Esto también es algo interesante. Y por supuesto, no es necesario que ocurra en Día de Muertos o en Halloween, ¿eh? Hay personas que justo indican que pues es interesante conocer estos lugares en cualquier época del año, pero que te vas a poder encontrar con estos puntos interesantes. Así que pues ya te dejé esta lista bastante pues agradable en cuanto a que escojas algunos de los lugares a donde te interese ir a darte una vuelta y conocer estas cosas misteriosas que tiene cada uno de estos lugares. Y bueno, vamos a finalizar claramente este espacio sumamente tropical con una canción que pues a lo largo de nos vamos a sumar a esta conmemoración del Día de las Redes Sociales. Y es que en redes sociales actualmente pues se ha
optado, ¿no?, por revivir algunas de las canciones que tal vez en su momento claramente tuvieron mucha popularidad, pero actualmente es un poco extraño que las escuchemos. Pero aquí estamos para, pues, justo mandarlas y escucharlas, y por supuesto que también las tengas en tu repertorio musical. De esta manera nos vamos a despedir con esta canción que se hizo aún más popular en redes sociales, que ya existía desde hace un buen, pero esto lleva por título Mar de Emociones. De esta manera vamos a llegar al final. Gracias por haberme permitido acompañarte en este día. Por supuesto, saludos a quienes nos escuchan en este día de plaza, ya sea en San Bartolo, Tototepec o aquí en Actopan. Los invito a que se comuniquen con nosotros, 772-104-1721, y seguramente muy pronto estaremos, ¿por qué no?, realizando un espacio sumamente tropical, como desde hace mucho no lo hacemos, desde este punto del Valle del Mezquital, aquí en el tianguis y grandioso mercado del municipio de Actopan. Sin más, me despido, Alejandro Ángeles, gracias a Dan Zúñiga, felicidades a mi querido Edson, y nos escuchamos en una próxima ocasión.

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5: Pues usamos las más comunes. Muchas de las personas que van al Hospital General son personas mayores o personas que pues no tienen la lectoescritura. Entonces es una forma en el análisis sensorial de poder ver si les gusta o no les gusta es por medio de caritas. Yo creo que muchos de nosotros hemos visto que en los restaurantes o en alguna actividad que van te ponen, te gustó el servicio y te ponen la carita feliz, ¿no? No te gustó el servicio, la carita triste. Y la carita o la carita de disgusto y la carita, lo que le llaman el poker face, de que no te gusta ni te disgusta, no te da igual. Entonces, tratamos de usar esas herramientas. También usamos lo que es el producto ideal, que nosotros les decimos qué características creemos que deberían de tener y ellos nos dicen, en el imaginario todos tenemos una... No sea una naranja ideal, ¿no? Que sea jugosa, que nos huela a naranja, que no tenga tanta semilla, que la parte blanca no se despegue fácilmente, que no necesitemos una super uña larga para pelarla. O sea, todos tenemos nuestros productos ideales y en base a eso, pues también podemos cambiar nuestra formulación del producto o también otro que es el justo como lo esperabas. Usamos los más comunes por el tipo de pues de personas a quien va dirigido nuestros productos, ¿no? También con el justo de como lo esperabas, pues todos, en todo tenemos un justo como lo esperabas, ¿no? Tenemos, oye, este regalo es justo como lo esperabas, o no es justo como, o es menos de lo que esperabas, o es más de lo que esperabas. Cuando cocinas, ¿cómo te salió? ¿Justo como lo esperabas o menos de lo que esperabas? Entonces, creo que es una forma fácil de saber si lo que nosotros estamos haciendo es pues es lo que esperaban los consumidores, si les va a agradar, y si no, pues cambiarlo, ¿no? Porque también hemos de decir que, pues, como son productos con harinas vegetales o de legumbres y cereales, pues muchas veces la parte de cómo se siente en la boca, no sé, cuando prueban un helado o cuando prueban un atole que no disolvieron bien, pues se sienten los grumitos. Entonces, también en esas partes tenemos que tener cuidado porque pues no nos gusta, ¿no? Y ya si es diario o por lo menos 3 veces a la semana, pues no vamos a estar comiendo algo que tenga grumitos siempre, ¿no? Entonces, eso también lo preguntamos y es la forma en que hemos utilizado la ciencia que es análisis sensorial.
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7: Temperatura 26 grados centígrados.
2: Son las 2:06.

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1: Son las 2:22.

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3: Son las 2:36.
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6: Hola, ¿qué tal? Espero estén pasando una excelente tarde. Saludamos con alta estima a todos nuestros apreciables radioescuchas que conforman la comunidad emprendedora de Hidalgo. Nos dirigimos desde Actopan Radio UAEH 102.1 FM. También enviamos afectuosos saludos a Simapán en el 99.5 FM y, por supuesto, a San Bartolo Tototepec en el 99.7 FM. Y donde quiera que nos escuches, este es tu programa Ganar, Ganar. Bienvenidos sean todos. Soy la maestra Rita Valencia Hernández y hoy traemos la dosis de estrategia, data y mentalidad que tu negocio necesita para escalar. Deja de soñar con emprender. Es hora de hacerlo real y rentable. Te damos la más cordial bienvenida a este espacio. Una producción basada en la licenciatura en creación y desarrollo de empresas, programa único que se imparte en la Escuela Superior de Actopan. Aquí convertimos el conocimiento académico en soluciones y resultados empresariales. Y para que esta conversación no pare, envíanos tus comentarios y dudas al WhatsApp al 772-104-1721. Repito, 772-104-1721. Síguenos en nuestras redes sociales. Búscanos como Radio UAH 102.1 Actopan, Radio UAH Simapán 99.5 y Radio UAH San Bartolo Tutotepec en el 99.7. Dale me gusta y entérate de todo lo que preparamos con mucho cariño para ti. Pues hacemos una pausa también para reconocer a nuestro equipo de trabajo. Agradecemos en los controles y producción al licenciado en Ciencias de la Comunicación, Alejandro Ángeles, por hacer posible esta transmisión con la mejor calidad posible, así como a cada uno de las y los operadores en cada estación. Si buscas crecer, profesionalizar tu negocio o simplemente quieres la inspiración para dar el primer paso, ese es tu programa ideal. 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Y bueno, pues el día de hoy traemos un tema muy interesante que seguramente te va a interesar, y no solamente a los pequeños negocios, sino a todas las personas. El tema que traemos hoy es la calidad como ventaja competitiva para las empresas, y bueno, es algo que no puede faltar en toda la actividad, en toda evento, institución y demás. Esta palabra no puede faltar, y más la práctica de la misma. Y bueno, pues vamos a recordar muy rápidamente nuestra definición de administración, y sabemos que en la administración este es un concepto clave también para que se den los resultados que esperamos. Y sabemos que en la administración, pues, es la disciplina social que busca, coordina a través del liderazgo, el trabajo en equipo, la toma de decisiones, pues coordina los recursos de una organización con ética, con calidad, con sustentabilidad. Y bueno, pues eso es lo que buscamos siempre, ¿sí? Y calidad precisamente es el tema que nos ocupa el día de hoy. Bueno, pues tenemos como invitado el día de hoy a un alumno destacado, pasante en la licenciatura en creación y desarrollo de empresas que se imparte aquí en la Escuela Superior de Actopan, al licenciado Sánchez Hernández Eric Sebastián. Muchas gracias, Eric, por venir el día de hoy a compartir este tema.
7: Muchas gracias a usted, muchas gracias también a todos los radioescucha que pueden estar en este momento, pues, transmitiendo pues esta este momento, y pues agradezco también pues la invitación que se ha hecho para que pues pueda compartir mi experiencia, compartir pues las cosas que he podido aprender en esta licenciatura y pues también en el tema que más me ha gustado en pues todo este tiempo, estos 4 años de licenciatura, también servicio, prácticas profesionales, y que pues puedo compartir con mis compañeros y puedo compartir pues con cualquiera que ponga en la radio esta transmisión.
6: Gracias, Eric, por estar con nosotros y compartir, como tú dices, esas experiencias y el conocimiento que tienes acerca de este tema. Y bueno, pues vamos a iniciar por algo muy importante para definir precisamente qué debo entender por calidad.
7: Ok, esta es una pregunta, pues, aunque parece complicada para varios de los licenciados, para varios de los administradores, el concepto de calidad no es tan complejo como se piensa, o a veces algunas personas sienten que calidad solamente es que algo sea bueno, ¿no? Pero calidad se entiende precisamente a satisfacer las necesidades del cliente. El tema de calidad se enfoca en buscar los requerimientos del cliente, tenerlos percibidos, tener todos estos elementos para poder satisfacer esa necesidad que ellos buscan pues obtener. Entonces las necesidades del cliente son lo que te da a ti esos parámetros para poder ajustarte en tu producto o servicio y que tú les puedas servir un producto de calidad que satisfaga precisamente esa necesidad.
6: Tienes toda la razón. Pues de hecho, todos los consumidores lo que buscamos son marcas. Compramos marcas. Y esa marca, pues de cierta manera me garantiza que es un producto bueno, con valor, duradero, y que satisface mi necesidad, ¿verdad? Entonces, la palabra calidad, siempre nos vamos a estar acercando a esa palabra, a acercarnos a ese producto, a esa empresa, a esa marca. Y desde hoy, en tu pequeño negocio, estás empezando a generar tu marca con calidad, acercarla a tu cliente, ¿cierto? Bueno, pues, otra pregunta importante. ¿Cuáles son los conceptos más importantes que consideras tú que circundan en la calidad?
7: Ok, para los enfoques, o bueno, más bien los conceptos básicos que se tienen que conocer al entrar a este tema de calidad, que es un tema pues bastante amplio para los licenciados en creación y desarrollo de empresas que pues nos escuchan también. Algunos de los conceptos ya los conocemos, pero estos conceptos pues son el enfoque a procesos, el ciclo PHBA, que algunos o varios de nuestros licenciados lo conocen, pues el alcance, el pensamiento basado en riesgos, las partes interesadas, la información documentada, obviamente el enfoque al cliente y la mejora continua. Que estos son los conceptos más básicos en los que uno se tiene que centrar para poder tener este enfoque a calidad en tu empresa o en tu organización, ya sea por más pequeña que sea a la más grande.
6: Muy bien, muy interesante. ¿Nos pudieras dar un ejemplo práctico de cómo los pequeños negocios nos están escuchando? ¿Cómo puedo considerar o poner en práctica cada uno de estos elementos que nos acabas de mencionar, por favor?
7: Claro que sí. En mi vida personal, pues yo tengo un emprendimiento. Como este emprendimiento es precisamente un negocio de venta de productos de limpieza al menudeo y a mayoreo. Actualmente podemos distribuir a ciertos clientes aquí en la región de Actopan que cuentan con estos requerimientos de calidad que son muy importantes, ya que para estos requerimientos tenemos que cumplirlos, ya que como sabemos todos, lo que tenemos que hacer es cumplirlos para poder tener satisfecho a este cliente y que pueda fidelizarse con nosotros. Entonces, en este caso, en el ejemplo que yo les comparto, yo tengo que tener ciertos estándares para mi producción, ya que como yo distribuyo y fabrico los productos, tengo que tener ese cuidado, porque también calidad se enfoca en que lo hagas bien aunque nadie te esté viendo. Entonces, al hacer esto, tienes que demostrar que puedes ofrecer un servicio de calidad, con alta calidad más bien, sin que nadie esté revisando que tú lo estés haciendo bien, sino que el propio cliente sabe que lo estás haciendo bien porque ya ha tenido experiencias anteriores que le han sido gratas, que le han sido favorables, y por eso es una ventaja que te puede dar tener calidad en tus productos, en tiempos, en servicio al cliente, en la producción. O sea, calidad no solamente se enfoca en el producto, sino en muchos aspectos detrás de él, y pues justo lo que intentamos nosotros hacer es tener calidad en el servicio al cliente, responder rápido, en el producto, que sea un producto que realmente les funcione, y pues las entregas hacerlas lo más rápido que se pueda.
6: Ah, muy bien. Bueno, seguramente la palabra de calidad y la práctica, lo que es más importante, de calidad, forma parte de la cultura organizacional, ¿no? Siempre hacerlo, como dices, bien. ¿Cuáles crees tú que sean los beneficios directos al trabajar con calidad o considerar esta en tu práctica de gestión?
7: Ok, para esto les voy a compartir un poco de mi experiencia que tuve en prácticas profesionales. Mis prácticas profesionales las realicé en una empresa que hacía tarimas de madera para exportación de productos, y tenía una gama de clientes bastante grande. Para este caso, la calidad era bastante importante porque algunos de estos clientes que eran internacionalmente pues reconocidos o también nacionalmente reconocidos necesitaban ciertos estándares y también ciertos parámetros de medición o de control. La calidad en este caso, como una ventaja, era tener pues les dábamos un certificado de calidad que precisamente decía que todo lo que teníamos era exactamente igual a los documentos que ellos nos requerían. Emitíamos certificados de calidad de ciertos productos que tenían una tolerancia, y nosotros les entregábamos este producto y este producto tenía que cumplir exactamente con todos los documentos. Esto logró en el tiempo en el que estuve en prácticas profesionales atraer a algunos clientes locales, también pues regionalmente reconocidos. Estos clientes pues al ver o al notar que también los demás clientes que teníamos nos recomendaban, pues empezaron a comprar más, y entonces es como un beneficio el que puede darte una reputación más alta, puede incrementar esa gama de clientes potenciales, y pues que precisamente también se fidelicen esos clientes contigo y puedan hacer esta recomendación de boca en boca, o también a través de pues una carta de recomendación que te puedan dar tus mismos clientes hacia otros clientes que puedes tener.
6: Ok, muy bien. Bueno, pues considerando la calidad como una ventaja competitiva, y ventaja competitiva entendemos que es la ventaja que tienes tú en relación a tu competencia. Bueno, ¿nos puedes decir cuáles son los beneficios directos de esa ventaja competitiva de calidad?
7: Precisamente, un ejemplo que siempre nos repetían mucho era pues que al tener calidad o tener con un sistema también de gestión de calidad, que es otro tema que vamos a tratar más adelante, las empresas lo que buscan es precisamente saber que lo que vas a hacer está bien. Entonces, al contar con un sistema de gestión de calidad o que estés reconocido que tienes una muy buena calidad, pues aumentas tus ventas, tu participación en el mercado, reduces costos, reduces riesgos laborales también, entre muchas otras cosas. Pero pues sí, prácticamente es algunas de las ventajas de las que tiene tener de las que calidad cuenta, y pues puede tener esta ventaja frente a tus competidores que no tienen sistemas de gestión de calidad.
6: Muy bien, no olvidemos que lo que tenemos que ofrecer a nuestro cliente es darle precio, calidad, servicio, comodidad, experiencia, estatus inclusive, y todo esto circunda en calidad. Bueno, pues vamos a un corte y enseguida regresamos. No te despegues porque seguimos con este tema muy interesante.
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3: Son las 2:48.
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6: Bueno, pues ya estamos de regreso aquí en este programa que el día de hoy tenemos como invitado al licenciado pasante en la licenciatura en creación y desarrollo de empresas, Eric Sebastián. Bueno, pues gracias. Vamos a continuar con este tema. Ya habíamos hablado de todo aquello que le tenemos que ofrecer a nuestro cliente, que darle precio, calidad, servicio, experiencia, comodidad, estatus y demás, y todo esto con calidad. Bueno, pues otra pregunta interesante que nos gustaría es que nos compartieras de acuerdo a tu experiencia. ¿Cuáles creen tú que sean las ventajas directas de la calidad para las empresas?
7: Como lo mencionábamos antes, pues el tener calidad pues te da una reputación bastante alta en ya sea por más pequeña o más grande que sea tu empresa, ya sea que vayas a una pyme que esté aquí en Actopan o una empresa internacionalmente conocida, el tener calidad te da una muy buena reputación frente pues a tus clientes, o también no solamente frente a tus clientes sino también con tus trabajadores. Tus trabajadores pueden entrar a tu empresa o pueden ser contratados obviamente por a través de la selección y pues todas estas situaciones que hace el Departamento de Recursos Humanos, que también al tener esa calidad y esa seguridad laboral también puedes tener esa confianza de poder estar asociada con esta organización, ya sea de cualquier tipo de tamaño, y pues esta ventaja te ofrece esa diferenciación frente a tus competidores, como lo veíamos.
6: Muy bien, bueno, pues nos puedes hablar acerca de cuáles son los 8 principios de la gestión de calidad que nuestros clientes deben considerar en la práctica de la calidad, parcialmente.
7: Claro que sí. Los 8 principios son: enfoca al cliente, es el liderazgo, mejora continua, la gestión de relaciones, el compromiso a las personas, el enfoque a procesos, que ese es muy importante, y la toma de decisiones también basada en evidencias. En estos principios, varios de estos principios de calidad son retomados para una norma muy importante que pues la vamos a ver, que es la ISO 9001 y la 9000, y frente a otras también que son como la 14001, 21001, 45001, pero más específicamente a la 9001, retoman estos conceptos de los principios de calidad y se crea esta normatividad o esta estandarización internacional a través de ISO. Entonces retoman precisamente el enfoque al cliente, que el enfoque al cliente, como lo ya hemos dicho, pues es darle lo que necesita, lo que él siente que requiere. El liderazgo, que es también que toda la organización esté comprometida con ofrecer un servicio de calidad, producto o servicio. La mejora continua, que no solamente es quedarse en lo que siempre ha funcionado, sino seguir mejorando cada vez. La gestión de relaciones con tus proveedores, con tus clientes, con tu personal. El compromiso de las personas, que va muy relacionado con las relaciones. El enfoque a procesos para que todo salga bien en el tiempo específico, en el establecido, con la menor cantidad de recursos posible y con pues lo mejor que puedas ofrecer. Y la toma de decisiones basada en evidencias, que es lo veríamos algunos licenciados en creación, como pues esta evaluación de desempeño.
6: Muy bien, bueno, sabemos que ahora la calidad es una certificación, y muchas, al principio que iniciaba esta cultura del emprendimiento y el ISO 9000, decíamos, ay, pues nos veíamos empresas que decían, estamos certificados. Y decíamos, oh, bueno, pues es muy buena empresa, muy buen producto, servicio y demás, pero tenemos que saber que, por ejemplo, no sé, en una empresa tienes 50 procesos, pero estaba certificado en 2 o 3. Entonces, cada uno de los procesos debes cumplir y comprobar que efectivamente cumples con esa norma que dicta de una manera legal, y que eres una empresa o tu producto de calidad. Y hay muchas cosas que se deben certificar, como pues la calidad, la gente, el equipo, la infraestructura, la comunicación hacia adentro, hacia afuera, liderazgo. Son muchos factores que se considera para que se pueda ser certificado, ¿cierto? Y bueno, pues nos puedes decir cuáles son algunas herramientas, o de qué manera me estoy dando cuenta, me puedo dar cuenta que soy una empresa de calidad, o tengo y ofrezco un producto de calidad al cliente. ¿De qué manera puedo detectarlo?
7: De manera concreta, pues hay varias formas. ISO no, como tal, no te da un parámetro por el cual tú puedas decir, tengo que cumplir con este requerimiento para saber si mi producto está satisfaciendo al cliente, pero sí te da ciertas pautas para que tú puedas comprobarlo. Esto pues se puede a través de la evaluación de desempeño, que es uno de los puntos de la ISO. Esta evaluación de desempeño pues se mide por indicadores KPIs o algunos otros indicadores porcentuales o de productividad o de satisfacción al cliente, encuestas, servicios postventa también, para saber cómo se ha percibido tu producto frente a pues el consumidor, y pues sí, pues más que nada la medición de resultados por los objetivos. También en una parte fundamental para la calidad es el establecimiento de objetivos. El establecimiento de objetivos se trata en el saber el qué, el cómo y para qué. En este sentido, nuestro objetivo tiene que ser realista y medible, por lo cual si tenemos esta medición realista, podemos determinar en el futuro si se ha cumplido con ese objetivo, que tal vez tu objetivo pueda ser aumentar mis ventas o también el hecho de fidelizar más clientes o mantener los clientes, pero siempre en una forma positiva, para que así tengas ese parámetro de cómo seguir o cómo tener estas estrategias para cumplir este objetivo a través de estas evaluaciones de desempeño que se pueden hacer periódicamente o se pueden hacer después. Hay varios métodos, pero pues algunas de ellas también son auditorías, también como ya lo mencionábamos son encuestas periódicas, gráficos de control, bases de datos también que se pueden ocupar, pero también se pueden utilizar pues la tasa de defectos, que pues esa se centra en que sean los mínimos posibles, y las mermas y desperdicios a su vez también, que se busca que todo esto sea lo mínimo posible para tener una satisfacción mayor del cliente.
6: Muy interesante, son indicadores que fácilmente puede detectar si eres un fabricante, produces y demás, cuánta materia prima se desperdició, cuántas quejas tuviste de tus clientes, cuántos de productos con defectos, el porcentaje de entregas de tiempo, si te atiendes un restaurante y te tardas media hora o más de la hora en atender a tu cliente. Esos son algunos indicadores que nos sirven como base para ver si eres un producto o un servicio de calidad, ¿cierto? Bueno, pues muy interesante este tema, y esperemos que ahora pues lo incluyan en sus actividades diarias, porque la calidad no se trabaja un mes, un año, dos, sino se trabaja siempre. Esto es de forma permanente, ¿sí? Bueno, nos gustaría que nos platicaras desde tu experiencia cuál ha sido el reto pues más significativo al que te has enfrentado con este tema, y cómo cuál fue el desafío y cómo lo abordaste o lo enfrentaste.
7: Hay varios retos, de hecho, para esta parte. En mi experiencia, pues estuve, y un saludo también a la Dirección de Gestión de la Calidad de la Autónoma. Esta dirección, pues, me ayudó a centrar como que todos estos conocimientos que ya teníamos de la licenciatura, pero que hacía falta ese refuerzo o llevarla a la práctica. Por lo cual, el estudiarlo, si es una cosa, dirían, y el llevarlo a la práctica es otra cosa. El llevarlo a la práctica te lleva a tener un conocimiento más robusto, el saber lo que realmente sucede, lo que realmente puede pasar. Y me enfrenté con una situación, o nos enfrentamos como dirección a una situación bastante latente, que era la resistencia al cambio. La resistencia al cambio es un problema que siempre sucede con los sistemas de gestión de calidad, en la que pues por el hecho de ya tener monotonizado algo, se piensa que así se debe de quedar o que así funciona bien y no hay que cambiarlo, y cuando nosotros tenemos que buscar siempre la mejora continua. Ese es uno de los retos a los que más me enfrenté, y otro de los retos a los que me enfrenté fue esa comunicación asertiva con obviamente estas partes interesadas, que partes interesadas pues es toda la organización, puede ser los clientes, pero más también puede ser las partes interesadas, que son pues tus propias áreas, tus propios departamentos. El comunicarles de una manera en el que no sea impositiva es un reto. El también tener conocimientos robustos de no solamente calidad, porque calidad depende de todas las áreas, no solamente. Algunas personas creen que la calidad solamente depende del área de calidad, pero en sí calidad depende de toda la organización, y que todos tengan este enfoque a seguir el mismo curso, de enfocar a todos los intereses de las diferentes áreas y enfocarlas a una misma dirección, que también es un gran reto, porque muchas veces al área de calidad solamente se le adjudica esta función de tener este aseguramiento de que todas las cosas salgan bien, pero depende de toda la organización, y pues tener este control y este conocimiento de todas las áreas, que aunque sabemos que no somos especialistas en todas las áreas, tienes que tener un conocimiento de qué se hace en cada una de ellas para poder entender, comprender sus necesidades que también ellos tienen, los requerimientos que ellos tienen, y pues también puedes satisfacer no solamente al cliente externo, sino también a tu cliente interno.
6: Cierto, pues es muy importante el reto que tiene de todas las personas que dirigen una organización y quiere trabajar ahora con calidad, ¿no? Como tú lo acabas de mencionar, la comunicación más imposición es una invitación, ¿verdad? Estar en la mentalidad y la cultura de que vamos a hacer trabajar siempre con una mejora continua, de mejorar los procesos en vista de satisfacer mejor al cliente, como tú lo acabas de decir, que nos beneficia a todos de manera interna, a los colaboradores y también a tu cliente, ¿no? Y bueno, pues es una satisfacción en el trabajo, como vimos, la calidad mejora la productividad, mejora el ambiente. Hay muchas ventajas, otras que tiene la, ¿cómo se llama? La calidad, que mejora el servicio, mejoras el proceso, mejoras la calidad, la atención, el servicio al cliente, una calidad esperada, fidelizar a tu cliente. Tienes que tener muchos objetivos en mente para saber que la calidad, no hay otra opción. Y de hecho, la calidad no es una opción, es una obligación, ¿verdad? E involucrar a todas las personas, ¿no? ¿Cómo hacer sinergia en todo el personal para que todos colaboren con este principio? ¿Cuál sería tu mensaje que das a los que están emprendiendo o a los que están por emprender con respecto a la calidad?
7: Que más que un gasto, más que un tiempo que se ha perdido, en realidad es un tiempo en el que puedes disfrutar muy bien de hacerlo, porque algo que nos gusta mucho a nosotros como licenciados en creación y desarrollo de empresas es este orden, ¿no? Que todo tenga sinergia, que todo fluya como debería de ser.
6: Cierto. Calidad hay que verla como una ventaja competitiva. Calidad es, como tú lo acabas de decir, sinergia y sacar, dar todos, cada uno de los miembros lo mejor de sí para contribuir. Y bueno, pues sinergia es una ventaja competitiva. Y bueno, pues hemos llegado lamentablemente al final de nuestro programa. Agradecemos a nuestro invitado, Eric Sebastián.
7: Muchas
6: gracias por estar con nosotros. Gracias por venir a compartir este tema tan interesante y que queda a disposición para atender las dudas en nuestras escuchas. Agradecemos a las direcciones de Suma Radio, Zimapán, San Bartolo, Tututepec y Actopan el apoyo que nos brindan permitiendo llegar hasta ustedes. De igual manera, a los operadores que hacen posible esta labor de comunicación hacia nuestra distinguida audiencia. Los esperamos en una nueva emisión en su programa Ganar, Ganar. Al micrófono se despide su amiga servidora, maestra Rita Valencia Hernández. Gracias por acompañarnos y recuerda que lo único imposible es aquello que no intentas. Hasta la próxima.
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2: Temperatura 26 grados centígrados.
3: Son las 3:04.

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3: Cuando se habla de la Champions League, la mayoría piensa en las grandes noches de fútbol varonil. Sin embargo, existe otra competencia que cada año gana más seguidores en todo el mundo, la UEFA Women's Champions League. Se trata del torneo más importante del fútbol femenil europeo, donde se enfrentan las mejores jugadoras del planeta defendiendo los colores de equipos históricos como el Barcelona, el Arsenal, el Chelsea o el Lyon. La competencia ha crecido de manera impresionante en los últimos años. Los estadios registran entradas récord, las transmisiones alcanzan audiencias millonarias y el nivel futbolístico continúa elevándose temporada tras temporada. Además, la Champions Femenil se ha convertido en una vitrina para las nuevas generaciones de futbolistas, quienes encuentran referentes que inspiran a niñas y jóvenes en todo el mundo. Más allá de los trofeos, este torneo demuestra que el fútbol femenil es un espectáculo de alto nivel, capaz de generar emociones, rivalidades y momentos históricos que ya forman parte de la memoria del deporte mundial. La Champions Femenil no es el futuro del fútbol, es una realidad que cada temporada confirma su lugar entre las competencias más importantes del planeta.
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4: Son las 3 con 37 minutos.
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6: Hola, ¿qué tal? ¿Cómo están? Bienvenidos a una emisión más de Sin Miedo al Éxito Garza, tú como yo, lánzate de movilidad. Muchísimas gracias por su sintonía a través de Suma Radio en sus diversas estaciones. Al micrófono te saluda con mucho gusto María Fernanda León, y el día de hoy tenemos a un invitado especial. Ya saben que cada semana, cada emisión, invitamos a maestros, alumnos, alumnas que han estado realizando algún intercambio académico, ya sea fuera o dentro del país. En este caso tenemos un alumno internacional. Él es William Fernando. William, ¿cómo estás? Gusto saludarte y tenerte en las cabinas de Suma Radio Tulancingo.
7: Hola, muy buenos días. Me presento, soy Fernando Durán. Y pues agradezco la invitación a poder compartir un rato acá en cabina.
6: Excelente. ¿De qué parte de Colombia eres?
7: Soy de Santander, es un departamento. Es como la equivalencia a decir acá que es un estado.
6: Ok.
7: Y mi pueblo, o sea, no es tanto ciudad, se llama Málaga. Desde Málaga, Santander, Colombia.
6: Muy bien, pues desde Málaga, Santander, Colombia, hasta la Universidad Autónoma del Estado de Hidalgo. Ya terminaste tu estancia de movilidad, ¿cierto?
7: Exactamente, ya la terminé, gracias a Dios, con todo súper bien.
6: ¿Qué estudias?
7: Soy ingeniero forestal. Estudio en la Universidad Industrial de Santander, sede Málaga. Y pues realicé la movilidad acá para pues pasar un semestre con la licenciatura de manejo en recursos forestales.
6: Ok.
7: Resumiendo, licenciatura en ingeniería forestal.
6: Muy bien. ¿Por qué elegiste México y sobre todo la Universidad Autónoma del Estado de Hidalgo para realizar tu movilidad académica?
7: Bueno, es un tema algo denso. O sea, no fue una decisión de que digas tú, me levanto y digo, me quiero ir a México. Ok, me voy para México. Pues esto, pues primeramente esperar a que mi universidad abra las convocatorias y cosas así y demás. Pero pues obviamente México no era el único país al cual pues podía aspirar como estudiante de intercambio. Había varios países, siendo pues mayormente Latinoamérica.
6: Okay.
7: En algún momento pues se dio la oportunidad de estudiar en Europa, pero pues por problemas migratorios, si se podría decir, esto se canceló el convenio de mi universidad con la Universidad de España, que era en este caso. Entonces pues nos englobábamos más a Latinoamérica. Pues literalmente vi la lista y yo dije México. Y pues gracias a una amiga, nos la pasamos una noche entera viendo todos los países. De que, a ver, ¿qué universidades? ¿Qué tal es? Y todo eso. Ya una vez vistas las universidades, decidimos es ver como la calidad de vida que se puede dar en esos países. Y pues la verdad, a lo último dijimos, no, la verdad, México sí es una buena opción. Y la Universidad Autónoma del Estado de Hidalgo era más por el hecho de que pues ya tenía convenio. También podríamos aspirar a otras universidades, no lo niego, pero el hecho de no tener convenio pues sí ya nos dificulta. Por ejemplo, yo llegué acá con una beca porque pues se pusieron de acuerdo mi universidad y la Universidad Autónoma, y pues para darme mi beca, para estar al cuidado de mí y demás cosas. En cambio, pues en un convenio sí ya estaría a flote, o sea, ahí veré cómo sobrevivo.
6: Ok.
7: Pero sí, o sea, fue como, no fue una decisión rápida, o sea, México pues sí, fue una decisión de que digo ya, que ajá, porque pues ya era por gusto propio. Pero pues la autónoma ya sí era porque decir como no, pues hay tales ventajas, tales desventajas y cosas así.
6: Realizaste un análisis completo, viste tus mejores opciones.
7: Exacto.
6: Y una de ellas fue la Universidad Autónoma del Estado de Hidalgo, ¿no?
7: Exactamente.
6: ¿Cuál fue tu primera impresión al llegar a México? ¿Era como lo imaginabas?
7: Pasó algo chistoso.
6: A ver.
7: Fue que, pasa que en la ignorancia, o sea, no lo niego, porque pues obviamente es mi primera vez viajando a otro país, incluso mi primera vez en avión.
6: ¡Qué padre!
7: Aterrizaje traumático.
6: ¿Por qué?
7: Porque literalmente sentía como el cuerpo se me levantaba cuando el avión bajaba, como que sentía que el cuerpo se me levantaba. Y yo era así, agarré la silla. ¡Cristo rey! Pero bueno, la primera impresión, bueno, como dos impresiones, por así decirlo. Uh-huh. La primera fue, no es comparativa, pero pues, o sea, obviamente México tiene el suyo, Colombia tiene lo suyo, pero me sorprende el hecho de que literalmente veía por la ventana y Ciudad de México le veía el cielo, la capa de smog.
6: Uh-huh.
7: Y la ciudad, y yo decía,
6: ¿dónde viene a caer?
7: y esta contaminación.
6: Uh-huh.
7: Y lo otro fue que literalmente me dijeron, y me recalcaron, y pues obviamente agradezco haber sido tan terco.
6: Ajá.
7: Fue que me dijeron, va a llegar en temporada de invierno, va a ser frío. Y yo, ¿México frío? ¿Qué? Cuando llegué y me dijeron, sí, está haciendo frío, y llegué como a las 1:00 p.m, ponle.
6: Ajá.
7: Por lo máximo, porque pues sí me tardé mucho con el equipaje.
6: Sí.
7: Llegué, sí hacía frío.
6: Sí hacía frío. Colombia es muy caliente.
7: Pues depende más de la altura, pero de donde yo soy, o sea, no es tan exagerado. O sea, como, bueno, o sea, no me hubiera quejado del frío. Yo dije como, ok, sí está haciendo frío.
6: Uh-huh.
7: O sea, no me estaba quejando. Yo dije, wow, sí está haciendo frío. O sea, no me lo esperaba.
6: Uh-huh.
7: Y pues era un frío normal, no lo niego, pero sí me sorprendió. O sea, como que el choque de que literalmente tú le preguntas a cualquier persona de Latinoamérica, o sea, de América del Sur, y le dices que impresión de México, caluroso. Desierto. Y pues sí, venía con esa idea. Y cuando llegué, yo, ok, está haciendo frío. Qué raro.
6: Sí, traías ropa.
7: Chamarra,
6: para...
7: Sí, de todo. Traía mis 3 cobijas.
6: Oye, William, a lo largo de este tiempo estudiando tu octavo semestre...
7: Séptimo semestre.
6: Tu séptimo semestre en la UAEH, ¿qué fue lo que más te sorprendió en cuestión de lo académico?
7: Buena pregunta. No, si te diría una, te mentiría. Son varias cosas.
6: Tu lista.
7: Una de las que me sorprendió fue que, bueno, en Colombia cada materia tiene sus propios cortes, o sea, sus propios que si presentas 4 parciales, que si presentas 2 parciales, que si presentas 3 parciales, cosas así. En cambio acá todas las materias tienen sus 3 cortes. Y sí, son académicamente 3 cortes, 3 parciales. Y de tipo, oh, ok. O sea, no fue malo, porque yo dije, wow, qué orden.
6: Sí.
7: Yo dije, bastante orden. Lo otro. Bueno, agradezco que el destino me puso en el camino. Ahorita el coordinador de ingeniería forestal es el doctor Ábalos. Y tuve una materia, manejo de cuencas hidrográficas, la cual fue con él. Sí. Cuando llegué acá fue la primera materia que vi. Y él, pues obviamente, te sabía. Y pues gracias a un compañero, nos presentamos y él me tuvo en cuenta. Como, ok, él es de intercambio y tal cosa. Y la primera clase, literalmente, entre comillas, cachamos clase, porque el profesor duró toda la clase explicándome todo lo que tenía que ver con la guaya. Y en eso, pues, me comentó lo de que era, bueno, de por sí varias cosas, que los permisos, que la plataforma para las asistencias. Otro fue el tema de las asesorías. O sea, yo dije, ok, o sea, tienen una plataforma para asesorías. O sea, nosotros le hicimos como profe, o sea, necesitamos una asesoría, ¿cuándo la podemos arreglar? O cosas así. Pero no la registramos tanto en plataforma. O sea, yo cuando dije, yo vi eso, yo, ok, bastante interesante. ¿Qué más fue?
6: Como que aquí notaste que la autónoma de Hidalgo tiene como más control.
7: Sí. Sí, la verdad lo calificaría así. O sea, soy un poco olvidadizo, no lo único, pero la verdad prefiero eso. A tener como varios temas volando, por así decirlo. El tema de las evaluaciones, ya te lo contaba. Que la evaluación docente, eso sí es común, no hay problema. Solo que me sorprendió el hecho de que como a mitad de semestre me dijeron, tiene que ser la evaluación docente, y yo, pero si apenas vamos a mitad de semestre. Y pues en mi universidad es común hasta el final. O sea, pues es que literalmente evalúas lo que hizo tu profesor en el semestre. Y yo como, todavía no hemos terminado el semestre, ¿cómo quiere que lo evalúe?
6: Sí, sí, sí. ¿Cuál fue tu materia favorita durante tu semestre?
7: Bueno, para introducirlos, tuve 5 materias. Manejo de cuencas hidrográficas, meteorología, abastecimiento forestal, genética y mejoramiento forestal. Y elaboración de proyectos forestales. Cada una con sus pros, con sus contras. No lo niego, sus profesores, muy buena gente. Capaz solamente con nosotros los intercambio. Pero sí, cada una con sus pros, con sus contras. Que no sé, que se perdió una evaluación, un examen o cosas así. Pero para mi favorita, la verdad, más como por profesor, genética. El profe, el doc Rodrigo, como te comentaba, quiero y aspiro a que él sea mi director de tesis. Entonces, pues sí, ya con el tema de profesor, sí, el doctor Rodrigo con genética.
6: Muy bien.
7: Y ya con el tema de materias que vieras y todo eso, la verdad, hace poco haciendo un análisis, manejo de cuencas. Porque yo dije, ok, aprendí bastante. O sea, aprendí cosas que yo digo, voy a Colombia y digo como, wow.
6: Te llevaste un buen sabor de boca con todas tus materias.
7: Sí, la verdad, sí.
6: ¿Cómo fue la convivencia con tus profesores y con tus compañeros?
7: Pues con mis profes, como yo te los decía, pues obviamente al ser un intercambio, pues te van a tratar como con tenazas, con más cuidado, con más delicadeza, por el hecho de que, pues sí, es un país nuevo, es una experiencia nueva, una universidad nueva.
6: Eres un invitado, ¿no? Vienes de otro país.
7: Exacto.
6: Te dan las mejores atenciones.
7: Exacto, exacto. La verdad fue buena. Me hicieron sentir como en casa, me hicieron sentir acompañado. Incluso yo llegaba a tal momento y dije como, wow, o sea, me siento bastante en familia.
6: Ah, qué padre.
7: Y ya con mis compañeros, pues obviamente al principio fue un poco difícil. Por el hecho de que, pues a estas alturas de la carrera, pues ya cada uno tiene su grupo de amigos formado.
6: Muy bien.
7: Y yo estaba bailando entre 13 meses, que era quinto, séptimo y octavo. Si no hubiera adelantado una materia que era la de manejo de cuencas, estuviera en séptimo y en quinto. Pero pues estaba bailando entre 13 meses, o sea, yo era perteneciente a 3 grupos diferentes. Y a veces como que, pues sí, era chocante por el hecho de que Sí, tenían sus propios grupos y todo eso, tenían sus anécdotas, sus chistes y todo eso. Yo decía como, ah, ok. Pero aún agradezco de que cada uno de ellos me dieron una experiencia muy linda. Y una de las experiencias que no voy a olvidar fue con el grupo de genética, que probaban todos los chapulines en Chapultepec. Y esa fue una experiencia muy linda para mí.
6: Ok, te llevas buenas experiencias.
7: Uy.
6: Y obviamente te gustaría regresar.
7: Obvio, obvio que sí.
6: Oye, William, ¿qué te parece si vamos a escuchar la siguiente cápsula para conocer un poquito más de tu país de origen?
7: Ok.
6: ¿Te parece
7: obviamente
6: bien?
7: Obviamente, me parece súper bien.
6: Muy bien, vamos a escuchar.

0: Colombia. Oficialmente República de Colombia, es un país soberano situado en la región noroccidental de América del Sur. Los colombianos suelen ser gente muy abierta, amable, apasionada e imbatible. La mayoría de ellos sienten una alegría y un agradecimiento genuinos por los viajeros que visitan su bello país. En Colombia todo suele ser bastante económico. Al igual que otros países de Sudamérica, Colombia tiene una gran biodiversidad. La mayoría del país está cubierto de montañas. Pero eso no es todo. También está el Amazonas y toda la costa del Caribe, sin mencionar la región bañada por el Pacífico, que apenas ha sido explotada por el turismo. No hay duda de que el café colombiano es uno de los más famosos del mundo. No es casualidad que Colombia sea el primer país del mundo que exporta café. El café colombiano es toda una delicia y casi un ritual. La riqueza natural de Colombia y la diversidad de sus especies y ecosistemas no tienen parangón. Colombia es el segundo país del mundo con más biodiversidad, solo superado por Brasil. La comida es toda una delicia. No solo por la calidad y variedad de su materia prima, sino por su forma de guisarla y de prepararla. Viajar a Colombia y no probar la típica bandeja paisa sería casi una ofensa. Desde la carne hasta el pescado, las sopas o los mariscos, la gastronomía colombiana es un placer para el estómago y paladar del que se disfruta en Colombia. Continuamos con más de Sin Miedo al Éxito Garza, tú como yo, lánzate de movilidad. Y seguimos disfrutando de esta charla con William Fernando, quien viene desde Santander, Colombia, y ya finalizó su semestre en la Universidad Autónoma del Estado de Hidalgo. Enseguida vamos a seguir platicando más con él, pero ha llegado el momento de hacer una breve pausa promocional. Así que no se vaya, continúe en sintonía. Regresamos en unos minutos.
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2: Grupo I. El balompié conecta imperios y civilizaciones. Y es que si los libros de historia pudieran formar un grupo, probablemente se parecería mucho a este. Iniciamos nuestro viaje en Francia, nación que ha influido profundamente en la política, el arte y la cultura mundial. París sigue siendo considerada una de las capitales culturales más importantes del planeta y, por supuesto, con una liga de fútbol muy exótica. Cruzamos Europa para llegar a África, y es que Senegal sin duda es un punto clave de conexión con este continente y el resto del mundo. Su costa fue escenario de rutas comerciales que transformaron la historia de continentes enteros. Nuestra siguiente escala es Irak, territorio donde floreció Mesopotamia, considerada por muchos historiadores como una de las primeras grandes civilizaciones de la humanidad. Aquí surgieron algunas de las primeras ciudades organizadas de la historia. Y finalmente aterrizamos en Noruega. Tierra de los legendarios navegantes vikingos. Hace más de 1000 años, sus embarcaciones recorrían mares desconocidos cuando gran parte del mundo aún era un misterio. Así que desde los antiguos reinos mesopotámicos hasta los exploradores del norte de Europa, este grupo parece una máquina del tiempo capaz de recorrer miles de años en apenas unos minutos. Pero hablando de minutos, que sigue el cronómetro y continuemos en este partido radiofónico.
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1: Son las 3:56.
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3: Estamos de vuelta, muchísimas gracias por continuar en sintonía a través de Suma Radio. Esto es Sin Miedo al Éxito, Garza, tú como yo, lánzate de movilidad. Seguimos platicando con William Fernando, quien nos visita desde Santander, Colombia, y realizó movilidad académica en la Universidad Autónoma del Estado de Hidalgo. Oye, William, ¿qué costumbres mexicanas te llamaron más la atención durante este tiempo?
4: Uy. Wow, la verdad, buena pregunta.
3: A ver,
4: costumbres mexicanas.
3: ¿Cuándo llegaste a México?
4: El 11 de enero. Bueno, no, a México llegué generalizando en enero.
3: ¿Te tocó todavía quizás comer rosca de reyes?
4: Sí.
3: ¿Sí?
4: Sí, sí, sí. Ay, recién recordé, sí.
3: ¿En Colombia no tienen esa tradición?
4: No, o sea, pues sí la conocía. Ajá. Por el hecho de que, pues obviamente, pues como te digo, me gusta México. Y pues obviamente antes de venir como que yo decía como, wow, cosas de México, o sea, para no quedar mal.
3: Okay.
4: Y en eso pues se me metió la mente. Exacto, uh-huh. O sea, yo como que, uy, que la que cosas de México, y en eso pues salía lo de la rosca de reyes. Y no la tenemos en Colombia.
3: ¿Y te gustó?
4: Ay, sí.
3: ¿Y te salió el niñito Dios o no?
4: No, gracias a Dios. Pero una experiencia no tanto traumática.
3: Uh-huh.
4: Yo soy muy delicado con el tema del azúcar, o sea... Uh-huh. Si como mucha azúcar concentrada, pues de una vez como que se me sube y quedo como topado. Me dieron la parte con más azúcar.
3: ¿Y qué sucedió?
4: Y yo era en la cama así como, Diosito, ¿qué está pasando?
3: ¿Qué está pasando en mi cuerpo, no?
4: Exacto. Me acuerdo que mi compañero, o sea, bueno, yo llegué primero a Texcoco. Ahí vive un compañero colombiano, el cual está haciendo su maestría en Chapingo, y él me invitó y me dijo como... Si quieres pasa unos días acá en mi casa. Uh-huh. Y platicamos y todo eso, y pues acepté la invitación y agradezco eso.
3: Okay.
4: Sino que pues igual también fue mala mía, pero a la vez pues tampoco fue totalmente la culpa de él, porque obviamente no iba a saber que pues yo llegaba a subir del azúcar.
3: Uh-huh.
4: Sí, me acuerdo que me iba sentado en la cama y me dijo, está bien, y yo, se me subió el azúcar.
3: Y por ejemplo, bueno, esa puede ser una, lo de la rosca de reyes. Después te tocó el 14 de febrero, Día del Amor y la Amistad. ¿Cómo viviste esa fecha? ¿Qué tal te pareció?
4: Pues, o sea, no es algo nuevo para mí, porque ajá, en Colombia como tal no celebramos tanto el 14 de febrero. O sea, lo consideramos bastante una... O sea, no es por ser mala gente, no es por catalogarlo tanto, pero lo consideramos una fiesta bastante gringa, por así decirlo. O sea, bastante de Estados Unidos y cosas así. Nosotros tenemos una fecha que es como por septiembre, creo. Que es como el Día del Amor y la Amistad, que jugamos que el amigo secreto, que el amigo dulce, y nos damos los regalitos y cosas así. Y pues, o sea, pues no fue tanto, no, o sea, no fue tanta la sorpresa. O sea, pues lo único fue como, ok, no es en septiembre, es en febrero. Y como que, ok.
3: Muy bien. Te tocó también en el mes de marzo el informe del rector, del doctor Octavio Castillo Acosta.
4: Sí.
3: ¿Cómo viviste ese evento? Supongo que que fuiste invitado, ¿no? A ver, platícanos tu experiencia en el informe.
4: Pues, ok. No sé si yo esté muy desconectado con mi universidad. Igual me comprometo y si le voy a dar las gracias a alguien, es a la universidad. De que, ok, ese informe. O sea, yo como que, ok, o sea, wow. Es algo raro para mí.
3: Sí.
4: No sé si en mi universidad lo hagan, pero igual si lo hacen y yo no estoy informado, qué pena. Pero, ok, la invitación, linda, la verdad. Pues obviamente con Lau, la chica de Relaciones Exteriores, las cuales nos mantienen en contacto, a todos los de Relaciones Exteriores, uh-huh, la mamá de los pollitos, diríamos.
3: Sí.
4: Nos dijo como, ustedes están cordialmente invitados, son invitados ahí de honor.
3: Sí.
4: Y dije, wow, ok. Y me dijeron, nos dijeron, se va a realizar en donde se hace la sinfónica. El lugar muy lindo. Todo el informe, bastante interesante. O sea, decir todo lo que se logró, todo lo que se hizo, todo lo que se va a hacer en algún futuro.
3: ¿Qué pasó por tu mente en ese momento?
4: ¿Qué sueño? Ah, no, mentira.
3: Yo creo que te sentiste orgulloso de haber elegido esta universidad, ¿no? De decir, wow, ¿dónde vine a...?
4: A parar.
3: Ajá, sí, ¿no?
4: Wow, sí. Y me acuerdo justamente que estábamos ahí y de repente dijeron... también agradecemos a los estudiantes de intercambio que eligieron la Universidad Autónoma del Estado de Hidalgo. Yo, uy.
3: Aquí estoy.
4: Aquí, yo.
3: Qué padre, William.
4: Uy, no sé, la verdad, sí. Y incluso también fue compartir con el rector que palabras, que un saludo y cosas así. Incluso después que fue la cena, la verdad. O sea, como colombianos, o sea, no era el único colombiano, como colombianos nos hicimos notar. Éramos de un lado para el otro. Caminé y caminé.
3: Qué padre. Grandes experiencias. Ay, te estás llevando.
4: Una costumbre. Ay, Dios mío. Y recién me di cuenta y me dijeron, ya eres mexicano.
3: A ver.
4: Bueno, dos costumbres. La primera, me invitaron a comer tacos alguna vez. Ajá. Eso fue hace poco. No hace más de un mes, como ponle que 2 semanas por lo máximo. Uh-huh. Y yo dije, ay, esto le falta chile. Y apenas me dijeron
3: ya
4: como,
3: te gustó el picante.
4: Exacto, y me dijeron como que bebé, eso ya es mexicano. Ajá. Sí, confirmo. Y lo otro es que estaba hicimos como una pijamada, por así decirlo, en mi casa. Y pues les dije como, bueno, me dejan a mí hacerte como. Pues, igual también dejan de hacer comer a mis compañeros, a los invitados en mi renta, en mi casa. Pero pues yo dije, quiero enseñarle cosas mías. Y pues hice arepas, hice cosas de Colombia, hice arepas, sí. Hice huevos pericos y tales cosas. Y no se me acuerdo que yo estaba haciendo huevos cuando de repente dijo, ay, faltan tortillas. Quiero tortillas. Y hasta le falta tortillas. Y me dijeron, ya es mexicano.
3: Pues sí, porque por lo regular a los estudiantes que son fuera de México, una, no toleran tanto el picante, y también eso de las tortillas ya es muy mexicano.
4: Ay,
3: vas a llegar a tu país diciendo, ¿dónde están las tortillas?
4: Entonces yo allá con mi arrocito y apenas yo ahí como, y mi mamá dice que, ¿qué espera yo? Las tortillas.
3: Las tortillas, por favor.
4: Mamá, las tortillas.
3: Oye, William, ¿tuviste la oportunidad durante este tiempo de conocer otras partes de México?
4: Ay, sí. Ay, Dios mío, le agradezco en la vida y lo llevaré en mi corazón. Como te digo, al profe Rodrigo y al profe Ábalos me dieron la oportunidad de irme a Chiapas.
3: ¡Órale! Yo no conozco Chiapas.
4: Ay, eso me dijeron varias personas, incluso el casero me dijo como, yo no conozco Chiapas, usted tiene la suerte de ir, ¡hágale!
3: ¡Wow! ¿Y qué tal?
4: La verdad, bastante bueno. El contexto era el congreso. Era un congreso agropecuario, creo que era. Y uno de los ejes temáticos era la biodiversidad y la ecología. ¿Qué pasa? Que pues ya tenían los estudiantes previstos. Y yo a un compañero llegué y le dije, oye, pues yo quiero ir al congreso. Pues vi que todavía no se han cerrado las convocatorias, el envío de resúmenes. Y quiero participar, o sea, yo tengo resultados, sean de Colombia, pues yo los presento, porque pues al menos el chiste, que sea del eje temático que se trate. Me dijeron, ve y le preguntas al doctor, él te va a decir que sí. Dije, obviamente te va a decir que sí. Uh-huh. Y te va a decir todo el itinerario. Y yo, después de una clase, yo, profe.
3: Ok.
4: Puedo acompañarlos al congreso, yo tengo resultados y te dicen, me dijo, ah, pues se le está haciendo tarde para enviar el resumen. Y yo,
3: ajá.
4: Ya lo envío. Y sí, me fui a Chiapas. No solamente con mis profes, sino con bastantes compañeros.
3: Oye, qué padre.
4: Hice nuevos amigos. Ay, la verdad, bastantes buenos amigos ahí en esa parte que yo digo, wow. O sea, agradezco ese viaje a Chiapas.
3: Wow.
4: Lo amé. Que fuimos a las ruinas, que fuimos a
3: mucha naturaleza, ¿no? Por allá.
4: Y yo feliz de la vida. Uh-huh. Es que por allá en el bosque. Yo feliz en el monte, conectando. Sí.
3: Qué padre. ¿Y aquí en el estado de Hidalgo?
4: En el estado de Hidalgo, que Mineral del Chico, Real del Monte, Pachuca, porque literalmente me la paso allá por relaciones exteriores. También Aguasca. Uy, la verdad, Aguasca. Eso fue hace poco, pero qué experiencia muy linda.
3: ¿Visitaste los prismas basálticos?
4: ¿En Aguasca? Sí. La verdad, de por sí, yo tenía la añoranza de ir a los prismas basálticos. Y fue. Cumplí el gusto.
3: El gusto. Qué bueno, William.
4: ¿Qué más cosas? Bueno, Texcoco por prácticas, Ciudad de México por prácticas. Y ya después sí fui por gusto, o sea, por vacaciones, porque ya tenía tiempo libre. Ajá. Y decía, como, ok, ya me voy.
3: Me voy para allá.
4: Y ya a Catlán también y todo eso. Y la verdad, sí.
3: Oye, ¿y qué platillo mexicano fue el que más te sorprendió, el que más te gustó y el que menos te gustó?
4: El que más me encantó, pozole. Ay,
3: el pozole. con unas tostaditas, aguacate, lechuga, sí, limoncito.
4: Exacto, con todo, por favor.
3: ¿El pozole lo probaste blanco, rojo?
4: Rojo.
3: Rojo.
4: Rojo. Ay, qué rico. Fue el segundo platillo que probé al llegar acá a México. Uh-huh. Yo la verdad que como...
3: ¿Lo amaste?
4: Amé. Me encantó.
3: Llévate el pozole, pues. Llévate una bolsita.
4: Y allá en mi casa.
3: Cabe en tu maleta.
4: Pasa los 100 mililitros y yo, me vale. Es pozole.
3: Es pozole. Mira qué padre que te gusta el pozole.
4: El que menos me gustó, bueno, no es un platillo, es más como un ingrediente. El chicharrón prensado. O bueno, no sé si lo estoy confundiendo. Pero
3: no, sí,
4: pues
3: el crujiente, ¿no? Chicharrón.
4: Gelatinoso, por así decirlo.
3: ¿El chicharrón en salsa verde?
4: Creo que fue eso, por ahí.
3: ¿Y la comida más extraña?
4: Ay, los chapulines.
3: Los chapulines. ¿Los probaste?
4: Sí. O sea, no digo que es sabor feo, tampoco digo que sea un sabor súper guau. No es una cosa que yo comería todos los días, pero sí lo comería de vez en cuando. Pero lo que no me gustó, la sensación de las patitas. Las paticas, Dios mío, Cristo Rey. O sea, yo me acuerdo que me las comía yo, mastíquelo ya, y páselo, que no me sienta las paticas.
3: Oye, referente a tu experiencia personal, ¿cuál fue el mayor reto de vivir lejos de casa?
4: Ay, se me olvidó la palabra. Esto, la foraneidad. El ser foráneo. Ay, Cristo. Bueno, agradezco el hecho de que, bueno, como les decía a varios amigos de Colombia, como les decía a varios amigos de acá, o sea, pues yo les decía como me despido, pero pues agradezco todo lo que compartimos y sé que voy a volver. Pero un tema en el que yo digo como, wow, medio duro. Y aún así le fui bastante fuerte y lo logré. El estar solo y valerme por mí solo, por así decirlo. Una experiencia que no se la desea a nadie. Sé que a varias personas la pasan, pero el hecho de estar enfermo solo es un temita. Uy,
3: complicado.
4: Cristo Rey.
3: Sí, tienes que solucionar al instante, ¿no? Y por ti mismo, sin dudarlo.
4: Exacto, o sea,
3: William,
4: ¿o te quedas ahí o...?
3: ¿Qué le recomendarías a aquellos chicos que nos están escuchando en este momento a través de las diversas estaciones de Suma Radio que todavía no se animan a dar el paso de estudiar en alguna otra parte del mundo?
4: Pues, ¿qué les voy a decir? El hecho de poder vivir en otro país, pues es bastante mágico, bastante lindo. El hecho de vivir otras culturas, de probar cosas nuevas, de vivir con personas a las cuales... tú digas como, ok, no los conozco, uh-huh, pero los quiero bastante, cosas así, o sea, es bastante gratificante.
3: Muy bien.
4: No niego que pues obviamente van a haber cosas malas, que te vas a pelear con alguien, uh-huh, o vas a estar en pleito con alguien o todo eso, pues son cosas de la vida.
3: Sí,
4: pero el hecho es saber aprender de eso. El hecho de aprender cosas de otros lugares, por ejemplo, de que te vayas a estudiar y digas como, ok, esto es de Colombia, o sea, como que me devuelvo y digo como, yo aprendí tal cosa de Colombia, yo aprendí que así se trabaja en Colombia, que así se trabaja en Argentina, que así se trabaja en Chile, por así decirlo.
3: Ajá.
4: O sea, el hecho, uf, o sea, la verdad, bastante guapo. Y si hablas por estar solo, allá hay personas que te van a ayudar. Ajá. O sea, como sea, te van a ayudar y si necesitas algún favor, te van a ayudar.
3: Pues William, nos ha dado mucho gusto platicar contigo en esta emisión y saber que disfrutaste bastante tu movilidad académica en la Universidad Autónoma del Estado de Hidalgo, en la ciudad de Tulancingo, en el Instituto de Ciencias Agropecuarias. Ha llegado el final de esta emisión. ¿Algo en breve que quieras comentar?
4: Prácticamente sí, ánimes a estudiar, la verdad. Somos el futuro, no del país, sino del mundo. Cada país tiene sus propias razones para seguir adelante. Y el hecho de estudiar y formarse, sea en la manera que sea, le ayuda a su país y al mundo, de alguna manera. O sea, anímense a estudiar y anímense a darse la vuelta por cualquier país. O sea, tienen la oportunidad de hacerlo prácticamente gratis y no las aprovechen. O sea,
3: solo echarle muchísimas.
4: Exacto, o sea, lárguense. Como me dijeron a mí mis profes, lárguense.
3: Excelente, William Fernando. Muchísimas, muchísimas gracias a toda la audiencia por su sintonía a través de Suma Radio. Esto fue Sin Miedo al Éxito, Garza. Tú como yo, lánzate de movilidad. Recuerda que si tienes alguna duda o deseas obtener más información para saber cómo puedes tú realizar un intercambio académico, ya sea dentro o fuera del país, puedes comunicarte a través del 775-235-5501 o también sigue las páginas de la Dirección de Relaciones Internacionales e Intercambio Académico de la UAEH. Ante el micrófono se despide María Fernanda León, que siga teniendo un muy buen día.
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3: Europa es el continente con más campeonatos mundiales y también uno de los más diversos lingüísticamente. En el mundial escucharemos el inglés de Inglaterra, el francés de Francia, el alemán de Alemania, además del español de España y el portugués de Portugal. También estarán presentes lenguas como el neerlandés de los Países Bajos, el croata, el serbio, el polaco, el danés y muchas otras que reflejan la riqueza cultural europea. Aunque Europa ocupa una pequeña parte del planeta, alberga más de 200 idiomas diferentes. Cada selección lleva consigo no solo una forma de jugar, sino una manera única de comunicarse y entender el mundo. En el Mundial, las diferencias lingüísticas desaparecen cuando el

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1: Son las 4 con 28 minutos.
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2: Son las 4:45.
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0: Son las 5 en punto.
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3: Temperatura 26 grados centígrados.
0: Son las 5 en punto.

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4: Pues hasta el momento solamente hemos hecho pruebas como piloto, porque no hemos tenido la cantidad de dinero para hacer ya un estudio, lo que le llaman estudio clínico. Sin embargo, por ejemplo, en la clínica de obesidad, lo que nos dimos cuenta es que al cambiar los hábitos alimenticios de las personas, y esto es con ejercicio, diciéndoles que beban agua en lugar de refresco, la parte de las políticas de salud de que no pongan saleros en los restaurantes o cosas así, ha hecho que las personas necesiten menos cantidad de

0: sal o menor cantidad de azúcar para saber que un alimento es dulce. Entonces son hábitos que en el caso de los niños, pues se les dice a las madres o al papá o al tutor del menor, que pues no nada más sea para el menor, sino tiene que ser para toda la familia estos hábitos alimenticios, respetando las diferentes formas de cuerpo. Estamos hablando de cosas de salud. Pues sí pueden modificar sus hábitos y de esta forma pues prevenir enfermedades que a largo plazo pues son peligrosas, ¿no? Para los menores o para los adultos. Entonces, con estas pruebas sí nos dimos cuenta que pues cambiando hábitos alimenticios sí se necesita menor cantidad de azúcar o de sal, ¿no? Para que sepan que es un alimento asalado o azucarado. Y en cuanto a los suplementos, pues esperamos que en su momento puedan ser utilizados por los pacientes cirróticos o por pacientes malnutridos. Y también estamos en un proceso de barras para personas deportistas que los utilicen antes de entrenar y de esta forma obtener carbohidratos carbohidratos son azúcares que puedan darle la fuerza para que puedan correr, ¿no? Los kilómetros que necesitan sin cansarse.
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1: 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Son las 5:20.

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3: Son las 5 con 34 minutos.

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1: Temperatura 26 grados centígrados.
2: Son las 6:07.
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7: Hola, hola, ¿cómo están? Soy Claudia Mejía. En esta ocasión vamos a hablar de un tema que le compete a las mujeres. Bueno, en parte mujeres, en parte a tu pareja, en parte a todos, porque somos una red de apoyo aquí en esta vida. Debemos de tener siempre redes de apoyo y no estamos solitos. Entonces, pues vamos a empezar. En esta ocasión vamos a hablar de endometriosis. Es una palabra medio rara y tal vez nunca la hayas escuchado, o tal vez sí, pero si eres mujer, seguramente sí. Y para eso está conmigo la doctora Alejandra López Chávez. Ella es ginecóloga y obstetra. ¿Cómo estás?
8: Hola, muy bien, muchas gracias. ¿Y tú?
7: Muy bien, aquí emocionada porque es tu primera vez.
8: Sí, la primera vez.
7: Endometriosis. O sea, yo escucho endometriosis y endometrio. Bueno, ya nosotras sabemos que el endometrio, pues es esa capita que se suelta cuando estamos en nuestro periodo.
8: Exacto.
7: ¿No? Pero se escucha más peligroso y más feo que solamente
8: sí, suena,
7: eso, ¿no?
8: Suena intimidante la palabra.
7: Exacto,
8: ¿no?
7: Sí.
8: Pues justo lo que mencionabas, o sea, primero hay que entender que el endometrio es esta parte bien interna del útero que va a tener básicamente dos funciones. La función uno es que se va a hacer gruesita entre una regla y la otra, se va a hacer gruesa porque se prepara para recibir un embarazo. Si en esa mujer, en ese mes, no hubo un embarazo, al terminar ese periodo, va a caerse este endometrio en forma de menstruación, ¿no? O sea, el endometrio tiene que vivir justo en la cavidad endometrial y se va a descamar mes a mes en forma de regla. Sin embargo, la endometriosis quiere decir que hay tejido que no es endometrio como tal, es tejido similar, que eso es muy importante entender, que no es endometrio, que es tejido similar al endometrio y que va a estar fuera de esta cavidad, que puede abarcar cualquier parte del cuerpo humano, desde cerebro, desde ¿qué? Pulmones, desde el diafragma, pero principalmente va a estar en órganos pélvicos, que puede ser a lo mejor la vejiga, el uretero, el intestino, o literalmente los ovarios, las salpinges. Si bien esta es la localización más frecuente, no es la única. Entonces, realmente los síntomas van a ser múltiples, muy variados, en muchos matices, y cada paciente lo va a vivir de manera distinta. Entonces, si bien la endometriosis puede tener diferentes grados de afectación, siempre va a haber un dato que nos haga sospechar de ella.
7: Y si dices que es otro tipo de tejido que puede estar en cualquier otro órgano, si de por sí el dolor que una siente en su periodo, no me quiero imaginar el dolor que sería tener ese tejido en otro órgano. O sea, ¿esto sí es así?
8: Sí, literal. O sea, al final del día, el tejido endometrial sano que está dentro del útero va a tener receptores para ciertas hormonas, ¿no? Estas hormonas, de manera natural, las produce el ovario, pero también hay hormonas que producimos a través del tejido graso, a través de ciertos procesos químicos, pero en una paciente sana, estrictamente hablando, y te hago mucho hincapié en esta parte que tú me acabas de mencionar, el dolor que sentimos durante la regla, y ese es un punto pivote. La regla puede doler, claro que puede doler, pero hay un grado para diferenciar cuando es un dolor normal, entrecomillado, y un dolor que ya no se considera normal. Y esta palabra de es que para mí el dolor es normal, el normalizar el dolor, creo que es el gran error que podemos cometer desde a veces las propias pacientes que lo normalizan y también nosotros como médicos que no les damos el peso, ¿no? El justo peso a las cosas, ¿no? Entonces, tener dolor durante la regla puede ser normal siempre y cuando no afecte calidad de vida, que no sea un dolor incapacitante, que sea un dolor que te permita hacer tu vida prácticamente normal. Entonces, la endometriosis puede ser extremadamente aparatosa. pacientes que durante la regla pueden tener sangrado a través del recto, a través de la orina, que pueden llegar a convulsionar, que pueden llegar a tener desmayos, que pueden tener focos de diarrea tremenda durante la menstruación. Y también importante no encasillarlo solo a la regla, ¿no? Porque a veces los médicos podemos caer a que solamente vas a tener dolor durante la menstruación. Y si no estás menstruando y te duele, entonces no es endometriosis. Y eso es un error, porque la endometriosis es una enfermedad crónica. Crónica quiere decir que dura mucho tiempo, que va a ser, se va a ir complicando, que va a ser una enfermedad que va a ser progresiva, y eso hace que cada vez las molestias vayan siendo más aparatosas. Desde primero ser un dolor, entre comillas, no tan complejo, que a lo mejor con analgésico se puede tratar, a terminar en situaciones que requieran cirugía por una obstrucción intestinal, porque la función del riñón ya no está del todo bien, y todo porque esta enfermedad es muy agresiva.
7: Nos decías que hay una estadística que nos puede sorprender. ¿Cuántas mujeres lo padecen?
8: La estadística a nivel México se estima que una de cada 10 mujeres va a tener algún grado de endometriosis. O sea, una de cada 10. Es impresionante. Sin embargo, tardamos en hacer el diagnóstico en promedio de 7 a 10 años.
7: ¿Qué? ¿Por qué?
8: Es muchísimo, exacto. ¿Por qué? Porque los síntomas son sumamente diversos. Wow. El hecho de que el tejido puede estar a lo mejor en el intestino puede hacer que tú, al momento de la regla o fuera de la regla, puedas tener colitis, ¿no? Que tengas esta sensación de estar muy distendido después de comer ciertos alimentos, que tengas problemas al momento de evacuar, que tengas periodos de diarrea, porque el intestino se va a irritar por ese tejido y va a hacer que tengas evacuaciones sumamente líquidas, o que puedas intercalarlas con estreñimiento, porque a lo mejor está obstruida una parte del tubo digestivo, que no permite que pase la evacuación, y puedes alternar entre diarrea y evacuaciones pues duras con estreñimiento y decir es que es colitis. El tema emocional es algo fundamental. O sea, vivir con endometriosis lleva a las pacientes a tener periodos de ansiedad, periodos de depresión, periodos en los que no saben qué está pasando con su cuerpo, y también es fácil que las encasillemos a, bueno, es que tienes estrés por el trabajo, tienes presiones con la pareja, tienes presiones con los hijos, y más bien va de la mano con todo esto de la endometriosis.
7: ¿Por qué les pasa? O sea, pues, ¿cuáles son?

0: estas células no llegaron a su destino final, se quedaban en el camino y por eso quedaron implantes en varias partes del cuerpo. Hay otra teoría que habla de que el cuerpo tiene esta capacidad de transformar un tipo de célula a otra. O sea, hay células que tienen que estar en la parte más superficial de los órganos, que se llaman peritoneo, y a lo mejor sufren este tipo de transformaciones a otro tipo de célula parecida al endometrio. Entonces, la verdad es que hay muchas teorías, también hay teorías genéticas en las que hay un patrón genético de que en tu familia probablemente, si tú tienes endometriosis, tías, primas, hermanas, tu mamá probablemente también tenga endometriosis. Y también cada vez nos acercamos más al tema de las enfermedades autoinmunes, porque hay una cierta relación en pacientes con lupus, en pacientes con artritis reumatoide, esas enfermedades que son también muy difíciles de diagnosticar y que también pueden tener una correlación con endometriosis.
1: Aquí en el ISSSTE sabemos que de primera instancia hay que ir a nuestra clínica.
0: Sí.
1: Ellos nos referirán al especialista. Aquí en el ISSSTE hay todo este grupo de apoyo, tanto emocional como médico.
0: Pues la verdad es que como tal un grupo de apoyo específico para endometriosis, en el tema emocional todavía no, en la parte de psicología todavía no lo hay. En la parte quirúrgica, pues el abordaje ideal es vía laparoscopía. No se sugiere tanto la cirugía abierta porque va a ser bastante más agresiva de por sí. Entonces, en el ISSSTE, en hospitales de tercer nivel, como el 20 de noviembre, como en el López Mateos, como en el 1 de octubre, que hay este abordaje de cirugía laparoscópica, es una buena herramienta. Y todavía más pensando en cirugía robótica. La cirugía robótica viene a ser un parteaguas en el manejo de enfermedades tan complejas como es la endometriosis. Entonces, en este momento, hasta donde tengo entendido, solamente en el 20 de noviembre hay Da Vinci, y eso nos va a dar una oportunidad a los médicos y evidentemente a las pacientes para que tengan manejos mucho más integrales.
1: Me dio mucho gusto que estés aquí.
0: Ay, a ti, muchísimas gracias por la invitación. Estoy muy contenta, me encanta hablar de este tema porque siento que como médicos tenemos la responsabilidad con las pacientes de hablar de este tema que a veces está muy oculto.
1: Gracias, yo soy Claudia Mejía, nos vemos en un siguiente episodio. Hasta pronto.
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2: Son las 6:21.
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4: El fútbol femenil ya mira hacia su próxima gran cita, la Copa Mundial Femenina 2027, que se celebrará en Brasil. Será la primera vez que este torneo se dispute en América del Sur, una decisión que representa un paso importante para la expansión global del fútbol practicado por mujeres. La Copa del Mundo Femenina ha crecido de manera extraordinaria. Lo que comenzó como una competencia con poca visibilidad se ha convertido en uno de los eventos deportivos más importantes del planeta, capaz de reunir a millones de espectadores frente a las pantallas y en los estadios. Para selecciones como México, el camino rumbo a Brasil 2027 representa una oportunidad para consolidar el crecimiento que ha tenido el fútbol femenil en los últimos años, impulsado por el desarrollo de ligas profesionales y nuevas generaciones de jugadoras. Cada evento deportivo deja imágenes que inspiran a niñas y jóvenes alrededor del mundo. Por eso, más allá de los resultados, Brasil 2027 será una nueva oportunidad para demostrar que el fútbol femenil continúa avanzando y conquistando espacios.
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1: Grupo J. Sabores del mundo que saben a fútbol. Hay grupos que se analizan con estadísticas, pero este merece analizarse con mucha hambre. Comenzamos el viaje en Argentina. Viajamos hasta la Patagonia para conocer su tradición ganadera y sus cortes de carne que se han convertido en referencia gastronómica mundial, donde el asado es mucho más que una comida. Obviamente es una reunión familiar y una celebración social. Ahora abordamos el avión y viajamos hasta Argelia, donde la cocina mezcla influencias árabes, bereberes, mediterráneas y africanas. El cuscús es uno de los platos más representativos y forma parte de la vida cotidiana de millones de personas. Si tienes la oportunidad de estar en esta contienda mundialista este año, no pases de largo y prueba estas delicias. Después, llegamos a Austria, hogar de algunos de los postres más famosos de Europa. La repostería vienesa es tan reconocida que ha influido en cocinas de todo el continente y, por supuesto, siempre se va a agradecer un exquisito postre. Y finalmente, aterrizamos en Jordania, donde la hospitalidad es parte fundamental de la cultura. Y es que compartir alimentos es una tradición profundamente arraigada y muchas recetas conservan raíces que se remontan a siglos atrás. Cuatro países separados por miles de kilómetros, pero unidos por algo universal, además del fútbol: la capacidad de reunir a las personas alrededor de una mesa.
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2: Son las 6:39.

0: Son las 6:53.
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5: Temperatura 26 grados centígrados.
6: Son las 7 con 2 minutos.
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0: Hola, hola, Paqui Lislis, ¿cómo están? Son ya las 7:11 y estamos contentos de estar junto a ti a través de Suma Radio en el 99.7, 99.5, 102.1 y 91.1 de tu FM en diferentes regiones, en Pachuca, en Huejutla, en San Bartolo, Tototepeque, en Zimapán, en Actopan y en Tolancingo. También gracias a quienes nos sintonizan en toda América Latina a través de Radio Ilse. El día de hoy en controles se encuentra Víctor Sony. Sony Lisley está en controles y detrás del micrófono te saluda Betty Barroni.
1: Cianya.
0: Y Cianya, porque hoy no andamos solitos. Está Cianya con nosotros. ¿Cómo estás, Cianya?
1: Bien.
0: Bien. ¿Un poco nerviosa? No, leve, sí. Tú cuéntame.
1: Muy poquito.
0: Muy poquito. Bueno, Cian, cuéntame un poquito, ¿por qué querías venir a cabina? ¿Te gusta el radio? ¿Hace cuánto tiempo te gusta? ¿Qué le quieres decir a los paquis? Tú cuéntame.
1: Yo quería venir a cabina porque me gusta que los paquis me escuchen y me gusta que mi familia también me escuche.
0: Eso, muy bien. Bueno, pues a nosotros nos da mucho gusto que estés con nosotros, que hayas venido, que hoy vamos a tener toda la emisión completa de poner música, de saludar a los paquis, ya sabes la dinámica. ¿Cómo ves, Cian? Mira, yo sé, a lo mejor te voy a comprometer y no te avisé, pero yo sé que cantas.
1: Sí.
0: ¿Y qué día es hoy?
1: Radiofónico.
0: Entonces, bueno, te lo vamos a dejar pensar porque no te voy a poner con ese dilema. Si durante la emisión tú decides que quieres cantar, te podemos poner una pistita y tal vez cantas. Y si no, invitamos a los paquis a que hoy participen con nosotros en nuestro karaoke radiofónico, que nos envíen sus notas de voz y que si quieren cantarnos una canción, nos la envíen. Y ya, si se anima, sean ya, igual y nos canta. ¿Qué tal? ¿Te parece?
1: Me parece.
0: Bueno, lo va a pensar. Cian, ya tenemos mensajitos. Hoy Cian les va a saludar.
1: Hola, Caleb, ¿cómo estás? Y enseguida te ponemos tu canción.
0: Su mensaje de Caleb dice: ¿cómo estás? Nosotros estamos muy bien, empezando el día y preparándonos para iniciar. Como hoy es viernes de robadera, también tenemos viernes de robadera porque es consejo técnico. Vamos a ver qué se roban. Dice, ¿me pudieras poner esta canción? Aquellos años locos del canto del loco, o si no, alguna de la onda vaselina. Y ojalá le puedas mandar saludos a mis hijos y saludos a todos. Bueno, le mandamos saludos a Caleb, a Kaori, supongo que es mami quien nos escribe. ¿Qué le pondremos, Onilisli? Dice que ya lo está pensando. Muy bien. Está bien, gracias por robarte el paqui. ¿Y quién más está por acá?
1: Este mensajito dice: hola, Betty, ¿me puedes poner la canción de Ellos Aprendí?
0: Claro que sí, se las ponemos en un momentito, Cali Lisli. Mientras tanto, esto es Calendario de Amor, es la onda vaselina.

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0: 7:19. Estamos de regreso junto a ti. Hoy es viernes de karaoke, viernes de robadera. Y sé que tenemos algunos paquis que se han ido sumando, que son nuevos, que no les ha tocado ni viernes de karaoke ni viernes de robadera. Entonces, Cian, ¿nos harías el honor de explicarnos qué significa tener viernes de karaoke y viernes de robadera?
1: El viernes de karaoke es cantar, bueno, mandarnos un audio cantando, y el viernes de robadera, ese sí, casi no sé cuál es.
0: Tenemos a mami y a papi aquí detrás, quieren contarnos qué es el viernes de robadera, porque además les implica a ustedes, por favor, sí. A ver, mami viene al rescate.
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0: y con todas nuestras canciones de cuando éramos niñitos.
1: Exactamente, de cuando eran niñitos. Nos vamos un poquito retro porque al final pensamos, todos los fin de mes no hay niñas y niños despiertos. Y si están despiertos, pues están como en de ¿qué pasó aquí? Entonces, ¿quiénes sí están despiertos a esta hora de la madrugada en viernes de consejo técnico? Papá, mamá, tíos, abuelitos que dicen, no, pues yo sí me tuve que levantar al trabajo y aquí voy, pero si no hay niños, ahora sí puedo mandar mi mensaje y puedo pedir alguna canción que quiera de cuando éramos niños. Y así lo hace abuelita Lola, ¿verdad? Cuéntanos qué nos dijo abuelita Lola.
2: Buenos días, señorita Betty. Excelente fin de semana.
1: Gracias.
2: Ya no me había podido comunicar. Había tenido un problemita con el celular. Ojalá ya se le haya compuesto su celular.
1: Exacto.
2: Pero esto, más de vuelta, y aún así sigo escuchando su programa.
1: Ay, abuelita Lola, la extrañábamos, ¿eh? Eso sí, qué bueno que ya está de regreso.
2: Nada más si usted y tiene usted tiempo que me pueda poner mi canción favorita. Gracias, la de los volcanes, por favor.
1: La de los volcanes que dura 400 años. Pero sí, abuelita Lola, ahorita le ponemos un pedacito de los volcanes que ya está sonando y que deseamos que se la ponga contenta, que haga que su fin de semana el día de hoy inicie con todo y le recargue mucha pila, abuelita Lola. Le mandamos abrazos. Bastante.

0: 7:25, aunque sea como un cuarto de la canción para ahorita Lola. Y Cien, ¿ya tenemos algunos otros mensajitos?
1: Este dice, un saludo para Shaira y Paco de parte de sus compadres desde Cholula, que tengan un excelente viernes.
0: Ay, les mandamos abrazos, pero yo creo que es para ti, ¿no?
1: No, ¿sí, no sé. Shaira.
0: Ah, bueno, para Shaira. Ok, le mandamos muchos abrazos y deseamos que tengan hoy un día bonito. Vamos a ver, recuerden que se pueden robar el paqui, que también nos pueden cantar y que nos pueden mandar sus audios para nuestro karaoke radiofónico.
1: Y el siguiente mensaje dice, buenos días, este es el número para el programa de Paquiscli.
0: Sí, sí, vamos a decírselo, Cian. Es el
1: 771-142-6712.
0: Exacto, 6712-771-142-6712. Ahí se nos pueden enviar sus mensajes y con gusto os vamos a atenderlos. Hola, hola, ¿quién está por ahí?
1: Hola, Radio UAH. Solo quiero enviar saludo a mi mini locutora favorita, Super Cianya. Un abrazo como con todo el corazón de parte de su madrina, orgullosa de ella.
0: ¡Wow! Unos aplausitos para Cian, que hoy nos está acompañando. Cuéntanos de tu madrina.
1: Ella trabaja en un lugar de camiones. Tractores, más bien, tractores. Y ella es mi madrina, que quiero mucho.
0: Sí. Oye, ¿y qué te gusta de compartir con ella?
1: Que la quiero mucho y que ojalá nos podamos ver pronto.
0: Ay, ojalá que sí. Y que se vayan a tomar un helado o ver una película o algo por el estilo. ¿Quién sigue? ¿Qué tenemos por ahí?
1: Un saludo para Cianya de su abuelito que anda de paso en Yucatán.
0: Ándale, con que se fue de paseo. Cuéntanos por qué se fue, abuelito, y cómo se llama.
1: Se llama Daniel y él se fue de paseo porque, bueno, él estuvo ahorrando mucho para irse de paseo.
0: De paseo, claro. Oye, pero qué bonito. Segura estoy que va a llegar y te va a contar un montón de cosas que vivió allá. Y de cómo está. Y te va a compartir para que algún día tú también quieras ir a Yucatán de paseo. ¿Quién también nos escribe?
1: Un saludo para Cianya de su tía Bere, que la está escuchando en la radio. Éxito, mi niña. Sigue haciendo toda actividad que te guste.
0: Ay, le mandamos abrazos a tía Bere. Tía Bere es tu tía por parte de...
1: mi papá.
0: De tu papá. Ay, le mandamos abrazos a tía Bere. Gracias por despertarte temprano a estas horas de la madrugada y estar con nosotros en sintonía. Oigan, son las 7:28 y veo que acá tenemos el siguiente mensajito. Tal vez ya nos cantaron o nos hicieron algo. Vamos a ver qué nos dicen. A ver, dale play.
2: ¿Me puedes poner esta canción que se llama Corazón de Plomo? Gracias.
0: ¿Corazón de Plomo?
2: Buenos días, gracias.
0: Buenas, buenas. Nos dice Santi Lisli que si les podemos poner Corazón de Plomo. Es una canción antiquísima, ¿no? Pero, ¿no? Como 70s o... ahorita Sony nos va a corroborar el dato. Pero no, hasta a mí me sonó como en mi cabecita, ¿saben? Así me sonó el Corazón de Plomo. No, es muy, a ver. Ajá, como algo así. Ah, no, nos, bueno, no sé. Tal vez nosotros estamos equivocados porque nos dan una versión de Parchís. Pero antes de esa versión de Parchís, yo creo que había otra versión mucho más retro, la verdad, sí. Pero los dejamos con música. Vuelvo contigo en unos instantes.

0: No te vayas, solo vamos a un breve corte.
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13: Son las 7 con 33 minutos.
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0: 7:35, estamos de regreso y tenemos un saludo muy especial.
1: Dice, hola Betty, buenos días, ¿cómo estás? Un favor, en este día de robadera, te quisiera pedir que me pongas las mañanitas, ya que hoy mi papá cumple años. Muchas felicidades.
0: Que se la pasen bien, bien padre, ¿eh?
1: Y quiero que sepa que es el mejor papá del mundo. ¿Le podrías poner la canción de Monedita de Oro? Dicen que cuando mueres, gracias, que tengan un bonito día y fin de semana.
0: Ay, le mandamos abrazos, Elías, a tu papi y deseamos que hoy pases un día bien hermoso celebrando su vida. Y entonces vamos a buscar la canción de Monedita de Oro, que además tiene un ritmo padrísimo, nos va a ayudar porque tiene como esa mezcla de sonecito que nos va a ayudar a poder mandarle saludos a Rafa, que a lo mejor sí se despertó, ¿cierto?
1: Sí. Y como decimos, le vamos a mandar saludos a el profe Rafael, en donde él también tiene un programa de radio el
0: Exacto.
1: lunes a las 7 de la noche.
0: Los lunes a las 7 de la noche guapangueamos con Rafael Ahumada y yo digo que lo pueden escuchar y lo van a disfrutar muchísimo, pero si sí se despertó y si sí nos quiere decir si por ahí anda y que nos diga, él siendo un experto en la música tradicional mexicana, que nos pueda decir, a ver, ¿qué tipo de ritmo es este que nos canta Monedita de Oro?

0: 8:38 minutos, Monedita de Oro nos está cantando, pero también nos va a llevar a una región de nuestro estado, porque tenemos un anuncio importante, ¿verdad, Cian?
1: Sí, a los Paquis los quería invitar, si no tenían nada que hacer y si tenían tiempo, los quería invitar a una muestra de dulces típicos mexicanos en el Arenal a las 11, de Mujeres Exitosas. Van a vender gomitas de choconostle, tamarindos y mazapanes.
0: Exacto, pero lo mejor es que este tipo de artesanías las hacen desde cero y en este caso van a poder probar unas gomitas deliciosas que además a mí me trajeron unas, miren. ¿Qué hizo tu abuelita, verdad?
1: Sí.
0: ¿Viste el proceso de cómo estuvieron? Cuéntale a los Paquis, porque yo creo, pienso, antes de que tuvieras que los pudieras hacer así, tal vez nosotros solo pensamos que pues ya están creadas en las tiendas y nada más llegamos y las compramos, ¿no? Mm. O sea, yo no me hubiera preguntado, o creo que hasta este momento no me había preguntado como de cómo las elaboran, o cómo las harán, o si habrá gente que las haga, la verdad. Pero, ¿tú qué onda? Cuéntanos, ¿qué viste con abuelita?
1: Yo no vi cómo las hacía porque llegué un poquito tarde, pero nada más vi que estaban en una charola. Ajá. Y antes de que estuvieran como que con chilito, estaban amarillitas.
0: Ajá.
1: Y después le echaron un polvito que pica y otro que no pica tanto. Y los revolvieron.
0: Ajá.
1: El que pica es como para darle color a la gomita. Y el que no es para darle sabor.
0: Exacto. Y yo ya tengo mis gomitas, pero si ustedes hoy dicen no teníamos ni siquiera plan para algo, bueno, además de que pueden ir a conocer el Arenal, también pueden ir a probar los diferentes dulces típicos de tamarindos, mazapanes, gomitas de choconostle como las que tengo aquí. Entonces creo que también sería una muy buena salida, ¿no lo crees, Cian?
1: Sí.
0: Ok, y además saludan a la abuelita de Cian. Cuando encuentren las gomitas de choconostle, será la abuelita de Cian y le dicen, yo escuché que quería saludarla y que es abuelita de Cian. Vamos a ver qué nos dice Vicky.
2: Hola Betty, buenos días. Mamá, buenos Vicky. Días a todos los paquilistles.
0: Buenos días.
2: Soy la mamá de Victoria Luna.
0: ¿Cómo está?
2: Yo soy una paquilistle.
0: Eso.
2: Y quiero desearle bonito día. Que estoy, decirle que estoy muy orgullosa de ella porque ayer me dieron sus calificaciones y sacó puro 10.
0: Eso.
2: Y es muy inteligente, valiente, fuerte y muy hermosa. Muchas gracias. Espero que le puedas poner esta canción que te mando, que le gusta mucho. Que tenga un buen día. Bye.
0: Gracias, bonito día también para ustedes y celebramos junto a Vicky y nos manda una canción que ahorita vamos a ver si ponemos. Solo les recuerdo que las canciones que nos manden sean aptas para niñas y niños, ¿va? Y acá nos dicen.
1: Saludos a todos los Paquis y a los que están en cabina y controles. Aquí presente Mami Paquilistli escuchando.
0: Eso.
1: Yo soy Listli. Ha estado enfermo, ahorita está durmiendo.
0: Ay, le mandamos abrazos a José Lisley. Deseamos que se recupere pronto y que cuando despierte le diga que le mandamos muchos cariñitos todos los Paquis para que se sienta mucho mejor.
1: Si les es posible, en esta robadera me pueden reproducir una canción, Candy Candy o la de Mensajes del Agua, y el miércoles Trobando Ando. La puerta de Alejandro Filo.
0: Ok, me parece muy bien. Bueno, para empezar, quiero decir que muchas gracias por escucharnos. Por hoy podríamos poner o la de Candy Candy o la de Mensajes del Agua, me parece súper. Y para el miércoles le voy a guardar entonces la de La Puerta de Alejandro Filo. Me parece una extraordinaria canción y se la vamos a poner el día miércoles, ¿va? Abrazos. También hay un audio, vamos a ver.
1: Buenos días. ¿Este es el número para el programa de Paquilistli? Sí.
0: Sí, entonces ya que sabe que sí, le vamos a dar play.
3: Buenos días, Betty. Les compartimos a todos los Paquilistlis que el domingo 28 de junio del presente año es el cumpleaños de Stephanie y ella quiere que le complazcas con la canción Solo Importas Tú, Nena, de Los Chicos que Lloran, que está en la caricatura de Bob Esponja. Saludos desde Huejutla y gracias.
0: Gracias a usted. Y entonces para el 28 nos quedan 2 días. No, tendríamos que ponerla hoy porque el 28 es domingo.
1: Sí.
0: Y entonces no vamos a poder celebrar con ella. Ahorita ya la está buscando Sonny Liskley y la podremos poner, ¿les parece? Vamos a ver quién sigue aquí.
1: Hola Betty. Hola Cianya. Soy.
0: Hola.
1: L Hola. Soy Lenny Listley. Buenos días, ¿cómo están? Yo estoy bien, ¿cómo estás tú? Me quiero robar el paqui con la canción de la marcha de las letras de Cricri. ¿Me la pueden poner?
0: Claro que sí, además sí está retro, ¿eh? La marcha de las letras. Hace poquito Sonny y yo nos acordábamos y cantamos un pedacito y dijimos, es que cómo se llamaba, cómo se llamaba, cómo se llamaba. Pero bueno, ya se la vamos a poner. Le mandamos saludos, que tenga un día bien hermoso. Hola, buenos días. Un saludo para la princesa Super Xianya, a Kemi, de parte de su abuelito Richard. Saludos en cabina. Orgullosos de ti, princesa. Tienes mucho talento.
1: Muchas gracias, abuelo.
0: Le mandamos abrazos a su abuelito Richard. Oye, ya tenemos aquí la marcha de las letras. Vamos a escucharla y volvemos juntos. Tiene unos instantes.

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6: Son las 7:46.
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1: Aplausos para Cian, ya que esta mañana nos ha cantado en vivo. Muchas gracias por cantarnos. Oye, Cian, cuéntanos, ¿qué es lo que además de cantar te gusta hacer?
2: Me gusta dibujar.
1: Ajá.
2: Y me gusta bailar y hacer postres.
1: Bailar, cantar, dibujar y hacer postres. ¡Qué padre, Cian! Ya muchas gracias por compartirlo con los paquis. Y, oye, ya casi nos vamos a ir, son 7:51. Vamos a ver si alguien más se animó, así como tú, a cantarnos. Ahí tenemos aquí un mensajito que dice: quisiera mandarle un saludo a Cianja, por favor, de parte de su tía Dani y de su tío Rodri, y pedir la canción de la película de Moana, que estamos muy orgullosos de ella. Y esta canción me recuerda ver películas con mi locutora favorita cuando ella era muy pequeñita. Ay, le mandamos abrazos a tu tía, ¿no?
2: Sí, yo le mando un fuerte abrazo.
1: Un fuerte abrazo. Gracias también. Hola.
3: Hola, Betty. Buenos días. Estoy aquí con mi mamá. Y ayer tuve una vacunita y me porté muy bien.
1: Eso.
3: Y entonces me puedes complacer con la de "Yo puedo ser como mi papá", por favor. Gracias. Bye.
1: Claro que sí. Bueno, primero, Evan, qué bueno que fuiste muy valiente, qué bueno que entendimos que las vacunas siempre nos van a ayudar a que estemos sanos, y que además yo sé que el amor de mami que estaba ahí contigo te alentó a que esa valentía pues fuera mucho más fuerte y poderosa. Así que yo creo que si les ponemos esta canción, segura estoy que la vas a seguir disfrutando.
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1: 7:54 minutos. Esta mañana vamos a saludar a Rami Haddar. Hola.
2: Buenos días a todos. Pensé que habría más paquis. ¿Me pueden poner el siguiente playlist, por fit? Dragon Ball.
1: Dragon Ball Z. Es que además Abraham nos mandó su lista de peticiones de robadera. Muy bien, aquí va. Dragon Ball Z.
2: Thundercats. Halcones Galácticos. Los Países de Animaniacs.
1: Los Países de Animaniacs, ajá. Y... él es muy bebé para saber los Países de Animaniacs.
2: Y los Caballeros del Zodíaco.
1: Y los Caballeros del Zodíaco. Si consideras que son muchas, solo te pido la Pepo Cumbia. No considero que sean muchas. Considero que son muy pocas. Muy, muy pocas.
2: Yo estoy en voto que pongan la Pepo Cumbia.
1: Ustedes no saben, pero sentí una traición en mi corazón bien fuerte. Muy fuerte. Ok. Pero bueno, además Abraham nos dice, oigan, lo mandé temprano, o sea, la traición en cabina. Abraham, ¿qué te digo? Si Anja tiene aquí decisión propia, yo jamás le voy a decir que diga, pero sí sentí en mi corazón así estocada. Sentí estocada con ritmo de pepocumbia, que ya soní si la va a poner o no sé. Pero vamos a ver, después de todas las peticiones de Abraham, ¿qué vamos a hacer, Sonny Leslie? Y muy bien, me parece muy bien. Buena decisión, sabia decisión. Vamos a ir con El Poder es Nuestro de Dragon Ball Z.

0: 7:56. Hola, hola.
1: Estoy escuchando para que les
0: muchas gracias.
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1: ¿Me puedo poner a la canción de Ellos Aprendí, por favor?
0: Ay, qué bonito que la pusimos hace un ratito. Ojalá y la hayas disfrutado y la hayas cantado y sirva para que tu viernes sea increíble. Hola.
3: Hola, Betty, buenos días.
0: Hola, ¿cómo
3: estás? Soy mamá de Alecita. El día de hoy es su cumpleaños y quiero, por favor, que me ayudes a mandarle pues una felicitación, decirle que la amo mucho, que estoy muy orgullosa de ella, que ojalá que se la pase muy bonito en su cumpleaños número 7, que la amo con todo mi ser y es lo más importante en mi vida. Feliz cumpleaños, mi amor, te amo con el alma.
0: Le mandamos mucha felicidad, mucho cariño, mucho amor para que pase un cumpleaños bien bonito y le deseamos un cumpleaños bien hermoso, ¿verdad, Cian?
4: Sí, y que se la pase muy bien.
0: Que se la pase súper bien. Ahorita le ponemos un pedacito de algunas mañanitas. Hola, hola.
5: Buenos días, Betty.
0: Buenas, buenas.
5: ¿Puedes poner la canción de Juntos de Caramelo? Por favor, gracias.
0: Te la cantamos. Soy en vivo, Paqui. ¿Verdad?
5: Sí. Santi, es el nuevo Paqui.
0: ¡Ay, eres un nuevo Paqui, Santi! Te mando abrazos. ¿Y qué crees que hoy tuviste? Mundo de Caramelo cantado por Cianya. Entonces, bueno, ahí creo que fue un super plus. 7:58, hola.
6: Hola, buenos días a todos los Paquis, en hola. Especial a Cianya. ¿Me podrían poner un pedacito de la canción del Ratón Vaquero?
0: Ay, podemos buscar ahorita el Ratón Vaquero y le ponemos un pedacito de esta canción. También nos dicen...
7: Hola, Paqui. Soy la mamá de Matías.
0: Ajá.
7: Lo amo mucho. Me quiero robar el viernes con la canción Soy un cacahuate. Gracias. Y muy bonito fin de.
0: Le mandamos abrazos a Matías, a usted también. Y ahorita le buscamos. Soy un cacahuate. Tenemos al Ratón Vaquero de fondo para que la disfruten.
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1: 7:59, ya nos vamos, pero Sian, ¿ya te ha gustado estar en el Paquilisli?
2: Sí.
1: ¿Sí? ¿Vas a regresar?
2: Sí, yo digo que sí.
1: Muy bien, gracias por habernos acompañado, gracias por dejarnos acompañarles durante estos minutos. Gracias, Sian, por venir a cabina y compartir con los papis.
2: Sí, de nada.
1: También gracias a sus papis que también estuvieron aquí, que contribuyeron también en el Viernes de Robadera, y a ti que nos dejaste acompañarte hoy. Te deseamos que tengas un extraordinario fin de semana y nos escuchamos el lunes, Sian.
2: Sí, nos escuchamos el lunes. Bye.
1: Bye, Paquis.
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15: Son las 8:03.
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0: ¿Qué tal, amigas y amigos nuestros? ¿Cómo están ustedes? Muy buenos días, les saludamos con el gusto de siempre en nombre de todas y todos quienes gracias a usted participamos en este ejercicio de comunicación, en nombre de quienes laboramos orgullosamente para la Universidad Autónoma del Estado de Hidalgo. Son en este momento ya las 8:05, 8:05 de este día, viernes 26 de junio de 2026, y con el gusto siempre de saludarle y agradeciéndole profundamente la gentil atención de su compañía y de su escucha, le anunciamos como cada mañana que esta es la tercera llamada, tercera.
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2: Buenos días. En este cierre de semana, viernes 26 de junio, te presentamos los titulares de la información más destacada hasta el momento. Gobierno anuncia prórroga para vincular líneas celulares a la CURP. Publica nuevo calendario. Desde cada una de las emisoras de Suma Radio, te compartiremos la información más destacada de la entidad. En la perspectiva del día de hoy, la doctora Elvira Hernández Carballido nos habla sobre el diario de Ana Frank. Desde la División de Extensión de la Cultura, te compartimos las actividades que nuestra alma mater ha preparado para ti. El canal 13.1 de Suma TV ha preparado para ti una programación especial y aquí te compartiremos de qué trata. En información institucional, impulsa UAEH Talento Científico con el segundo Congreso de Física Experimental. Y en los deportes, Estados Unidos estrella contra Turquía y pierde el invicto. Todo esto y mucho más en los próximos minutos. Iniciamos.
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0: Con el gusto de saludarte siempre, Carlita, buenos días. Adelante, por favor.
4: Hola, ¿qué tal, Anuar? Muy buenos días. Te saludo con mucho gusto en este viernes y a continuación compartimos el estado del tiempo con información del Servicio Meteorológico Nacional. Para este día, una circulación ciclónica en niveles altos de la atmósfera, ubicada sobre el occidente del Golfo de México, más una interacción con una vaguada en altura que se extiende sobre el noreste, oriente, centro y occidente del país, además de canales de baja presión e inestabilidad atmosférica, pues favorecerán condiciones para lluvias en gran parte del territorio nacional. Se pronostican chubascos y lluvias puntuales fuertes en estas regiones, mientras que en zonas de Veracruz y Oaxaca se esperan precipitaciones muy fuertes, por lo que no se descartan encharcamientos, incremento en los niveles de ríos y arroyos, así como deslaves en zonas montañosas. En contraste, una circulación anticiclónica en niveles medios de la atmósfera mantendrá el ambiente muy caluroso sobre el noroeste y norte del país. Finalmente, la onda tropical número 12 se localizará frente a las costas de Quintana Roo, favoreciendo el ingreso de humedad hacia el sureste mexicano y reforzando el potencial de lluvias en esa región. Para el estado de Hidalgo, el pronóstico indica cielo parcialmente nublado a nublado durante gran parte del día, con probabilidad de lluvias y chubascos en diversas regiones de la entidad. Ahora bien, revisaremos el estado del tiempo para las diferentes regiones donde se encuentran los equipos de Suma Radio. Comenzamos en la capital hidalguense, en Pachuca, donde se espera el cielo mayormente nublado, con lluvias durante el día y un ambiente fresco por la mañana, templado por la tarde y con temperaturas mínimas de 10 y máximas de 24 grados. Para el Valle del Mezquital, en Actopan, el pronóstico contempla intervalos nubosos con posibilidad de lluvias y algunas tormentas aisladas, además de ambiente cálido durante las horas vespertinas. Las temperaturas oscilarán entre los 10 y los 25 grados. Para el Valle de Tulancingo, habrá cielo nublado, lluvias intermitentes y condiciones favorables para la formación de niebla, principalmente en zonas elevadas. Las temperaturas serán entre los 9 y los 22 grados. Para la Sierra Otomitepegua, en el municipio de San Bartolo Tutotepec, continuará una alta probabilidad de lluvia, con cielo parcialmente nublado, ambiente húmedo y bancos de niebla durante gran parte del día. La temperatura llegará a los 24 grados como máxima y una mínima de 13. Para Huichapan, se prevé nubosidad variable con lluvias aisladas por la tarde y noche, mientras que el ambiente será cálido. Las temperaturas también oscilarán entre los 11 y los 25 grados. En la Sierra Gorda, en Simapán, también se esperan chubascos y posibles tormentas eléctricas bajo un cielo medio nublado a nublado, con temperatura mínima de 12 y una máxima de 26 grados. Para la Huasteca Hidalguense, particularmente en Huejutla, continuará un ambiente cálido y muy húmedo, con cielo mayormente nublado y alta probabilidad de lluvias acompañadas de tormentas eléctricas. Las temperaturas marcarán entre los 31 grados y una mínima de 22. Hasta aquí la información del estado del tiempo para que tomen sus precauciones y programen sus actividades. Regresamos contigo a cabina, Sanmar.
0: Muchísimas gracias, Carlita. Estaremos más adelante nuevamente contigo. Ten un gran día y que sea este el inicio de un mejor fin de semana. Gracias, Carla. Continuamos.
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0: Con el gusto de siempre, Pau, muy buenos días. Adelante, por favor, te escuchamos.
6: Hola, Nor, muy buen día. Te saludo con gusto a ti y a todo el auditorio de Suma Noticias Radio para compartir la siguiente información desde la capital del estado. Y es que la Secretaría de Movilidad y Transporte informó que a finales de junio y principios del mes de julio comenzará a aplicar multas a los automovilistas que circulen por el carril exclusivo del sistema de transporte metropolitano, antes conocido como Tusobús. Estas sanciones irán desde los 2,346 a 3,519 pesos. Todo esto dependiendo de la infracción, ya que la multa equivale de 20 a 30 UMAS. Aunque este carril existe desde hace varios años, en ocasiones las autoridades permitieron el uso debido a las obras y también a los problemas de tráfico aquí en la ciudad. En más información, también comparto que el gobierno de Hidalgo destinará 86.6 millones de pesos, esto para ampliar la avenida Tecnológico y construir un nuevo acceso al centro administrativo y de servicios para el pueblo. Esta obra comenzará a partir del 9 de julio y tendrá una duración de 191 días. Esta obra se suma a las otras más que también se están realizando aquí en la capital. Y para finalizar, también comparto que a más de una semana de las fuertes lluvias que inundaron la calle Tierra y Libertad en la colonia Rojo Gómez aquí en Pachuca, Suma Noticias regresó a este lugar para conocer el impacto en los vecinos. ¿Hubo pérdidas materiales o afectaciones a la salud? Vamos a escuchar el siguiente material.
7: En la calle iban a empezar a hacer unas obras de la repavimentación de la calle y desafortunadamente se quedaron, al principio nada más hicieron lo de una cuadra y lo dejaron, supuestamente que porque ya no había presupuesto. Eso fue lo que nos informaron funcionarios de los que vinieron, que ya no, que se había acabado el presupuesto. El cual, el presupuesto inicial, habían hecho una información de 8,600,000 pesos. Digo, para la obra que hay, yo creo que ni siquiera la mitad, ni un cuarto. Afectaciones de gravedad. Muchos vecinos se quedaron sin poder utilizar hasta la fecha sus casas, sí, porque se inundaron con aguas negras. Hay un foco de infección súper importante en todas las viviendas, sí, porque por en todas las viviendas, inclusive hasta en los negocios que hay por aquí.
8: Pues sí, sí, me afectó mucho, pues dañó mucho mi casa, el agua subió a un nivel de 50 centímetros y pues sí, sí, afectó mis pertenencias. Pues nos fuimos a buscar quien nos da hospedaje porque pues está contaminada la casa, en fin, el miedo de que se vaya a llover y otra vez nos agarren la noche durmiendo.
6: Y esa sería toda la información por esta mañana, Anuar.
0: Muchísimas gracias, Pau. Bueno, pues únicamente para destacar sobre estas multas que compartes estarán aplicándose a quienes invadan el carril confinado para lo que para muchas personas será toda la vida, el Tusobús. Bueno, pues anda por ahí de los 2,346 pesitos si son 20 UMAS o 3,519 pesillos si son 30 UMAS. Así que si es usted de los que invade el carril, pues lleve cambio, porque no aceptan en ese momento tarjetas de crédito. Gracias, Pau.
6: Gracias, Anuar. Excelente fin de semana y nos escuchamos pronto.
0: Que lo sea también para ti. Muchísimas gracias, Paola Juárez, por la información. Continuamos.
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0: De regreso contigo, Carlita. Adelante, por favor. Gracias.
4: Hola, Anuar, te saludo nuevamente para compartirte información de la Huasteca y déjame platicarte que al menos 15 personas resultaron lesionadas luego de que una urban del Servicio de Transporte Público de la ruta Jaltocán-Huejutla presuntamente se quedara sin frenos mientras descendía por una calle en este municipio.

0: también entre los automovilistas y vecinos de la zona. Paramédicos de la Cruz Roja Mexicana brindaron atención prehospitalaria a los 15 lesionados, mientras que elementos de tránsito municipal pues implementaron un operativo para resguardar el área, agilizar la circulación y evitar nuevos percances. Este hecho pues también vuelve a poner sobre la mesa pues la importancia de que las unidades del transporte público pues reciban el mantenimiento mecánico preventivo y también revisiones periódicas, especialmente en componentes esenciales como son el sistema de frenos, dirección y también suspensión. Asimismo, pues tanto autoridades municipales como también de seguridad, pues exhortaron a los concesionarios y también a los operadores a verificar constantemente pues las condiciones físico-mecánicas de todas las unidades del transporte público, principalmente las combis, mejor conocidas, y también los camiones de pasajeros, principalmente de la ruta Centro Parque de Poblamiento, ya que algunas unidades pues también ya tienen algunos años y no se les ha realizado también el mantenimiento correspondiente. Esto pues antes de prestar el servicio, con el propósito pues de garantizar la seguridad de los pasajeros y prevenir accidentes que puedan poner en riesgo la vida de la población. Esta es la información más relevante de la Huasteca Hidalguense. Anua, regresamos contigo a cabinas y que tengan un excelente día y también excelente inicio de fin de semana.
1: Muchísimas gracias, Carlita. Pues esto hace necesariamente más indispensable el hecho de llevar a cabo las revisiones que en su momento había ofrecido el gobierno del estado estarían realizándose a las unidades del transporte público. Muchísimas gracias, Carla Tobar. Estaremos de regreso muy pronto contigo. Continuamos.
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1: Con el gusto de saludarte, Misa, buenos días. Adelante, por favor, estamos contigo.
4: Hola, Noar, ¿qué tal? Muy buenos días. Te saludamos con mucho gusto desde el 102.1 FM. Compartirte que lo que comenzó como una crisis focalizada en las comunidades cercanas a la presa Endo, ahora se está esparciendo con fuerza a lo largo de todo el trayecto que sigue el río Tula, afectando gravemente a municipios como Ixmiquilpan. Quisiera platicarte lo que está ocurriendo pues en la ribera de este río que atraviesa este municipio, el corazón del Valle del Mezquital, y es que la densidad de la plaga es tan extrema. El mosco culex ahora está obligando a las familias a encerrarse temprano para evitar las picaduras de miles de insectos que nublan el aire por la tarde. Para hacer frente a esta preocupante proliferación de mosquitos en la ribera del río Tula, las autoridades municipales de Ixmiquilpan han implementado trabajos urgentes de fumigación. Esta acción sanitaria se activó de manera prioritaria debido al incremento de estos insectos, el cual se aceleró también por las altas temperaturas recientes y también el estancamiento de agua en los márgenes de este río. El personal operativo recorrió la tarde de ayer las zonas habitacionales y los márgenes del afluente aplicando insecticidas específicos para abatir al mosquito en su etapa adulta. Los encargados de la salud pública detallaron que el químico utilizado está plenamente avalado por las normas de sanidad. Pese a esta situación, Anuar, hay que compartir que el hecho de que se hayan iniciado estas brigadas entre la Dirección de Salud Municipal, así como la Jurisdicción Sanitaria, es una respuesta, claro que sí, necesaria, pero que también está evidenciando las carencias de un sistema en materia de prevención a largo plazo. Hay que recordar que esta situación se ha salido de control porque en la presa Endo el tema del lirio acuático no se ha combatido. No hay fecha todavía para poder liberar a esta presa y es debido a esta situación que ahora el tema del mosco culex se ha esparcido por otras zonas también del Valle del Mezquital, llegando incluso ahora hasta el municipio de Ixmiquilpan. Estaremos dándole seguimiento a este cerco sanitario que se está implementando en Ixmiquilpan, en espera sobre todo que esta afectación no se extienda hacia otras zonas y sobre todo que se atienda con puntualidad las quejas de los barrios donde el mosquito aún sigue causando estragos anuales.
1: Pues ya lo dijiste, la sociedad lo requiere, lo exige, lo necesita y esperamos el actuar en consecuencia por parte de las autoridades y por supuesto atentos a la información que ustedes nos compartan. Muchísimas gracias, Misa, un abrazo, nos escuchamos pronto.
4: Nos saludamos más adelante, Anuar, que tengan un excelente día.
1: Adelante.
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0: Con el gusto de siempre, David. Muy buenos días. Adelante, por favor, con la información.
1: Por nuestra parte, pues son varias carreteras las que vamos a empezar a bachar. No nos ayudan las lluvias, porque si bachamos...
0: Vamos, perdón, una disculpa, amigas y amigos nuestros, tuvimos un pequeño incidente de carácter técnico, pero tenemos a David Herrera en la línea para que le comparta usted información del occidente del Valle del Mezquital. David, buenos días, adelante, por favor.
2: Hola, Noar, muy buen día, qué gusto poder saludarte, saludando también en este cierre de semana a todo el auditorio. Pues, nos arrancamos con la información, y es que en esta temporada de lluvias, se han presentado quejas por la presencia de baches en el tramo de San Sebastián El Saucillo, ubicado en los límites de los municipios de Huichapan y de Nopala de Villagrán. Así lo denunció la regidora del Ayuntamiento de Nopala, Alma Cecilia Uribe, quien instó a la creación de una comisión intermunicipal, ya que los baches se han profundizado y han dañado a vehículos de los habitantes. En la sesión de Cabildo, la alcaldesa morenista Diana Moreno Orrea enfatizó que desde el año pasado se ha apoyado a Huichapan con el mantenimiento de este tramo carretero, además de que se ha intervenido principalmente el tramo que va del Saucillo a San Juanico. Aseguró que se está trabajando en intervenir en los tramos carreteros localizados en las comunidades de San Lorenzo, Las Cruces, El Fresno y La Virgen hacia Dañú, así como los tramos de Sebastián de Juárez a Maravillas y a San Juanico. Vamos a escuchar precisamente parte de lo que estuvo compartiendo el día de ayer.
1: Por nuestra parte, pues son varias carreteras las que vamos a empezar a bachar. No nos ayudan las lluvias, porque si bachamos en días que esté lloviendo, de nada va a servir nuestro bache. He empezado a hacer recorridos y paso diariamente por alguna carretera del municipio, pero sí estamos identificados. Por ejemplo, el día de hoy fui a revisar la de San Lorenzo, las Cruces, el Fresno. Ya identificamos los puntos donde vamos a bachar y donde de plano, pues sí, ya no hay como que alguna solución.
2: Complicado de ellos, pero sí es un asunto a poder tratar, porque los baches sin duda alguna afectan en tiempos, obviamente en los propios automóviles y al propio transporte público, que muchas veces también por eso no tiene las mejores condiciones. Por otra parte, el Cabildo también aprobó un convenio de colaboración para que se capacite y se forme al personal del municipio en derechos humanos. El encargado de esta capacitación será la Comisión de Derechos Humanos del Estado de Hidalgo. Este convenio también implica que se hagan actividades de promoción y fortalecimiento de derechos en el municipio de Nopala. Ya para despedirnos, Anuar, también les platicamos que en el municipio de Chapantongo, la unidad de salud IMSS Bienestar lanzó una campaña de prevención de embarazos con la vasectomía sin bisturí, un procedimiento enfocado a los hombres, ambulatorio y gratuito. De acuerdo con el gobierno municipal de Chapantongo, los hombres interesados deberán acudir a la unidad de salud del municipio para recibir consejería y realizar su expediente clínico. Asimismo, enfatizaron que este procedimiento no requiere hospitalización, ni afecta la vida sexual, ni la masculinidad, además de mencionar que cuenta con una recuperación rápida y tiene una efectividad del 99.9%. Los interesados, pues, los invitamos a que acudan a su clínica allá en Chapantongo. Anuar, esta sería la información por el día de hoy.
0: Le agradecemos, muchísimas gracias, David, nos estaremos escuchando muy pronto. Adelante, por favor.
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0: Qué gusto, Ale, buenos días, adelante por favor, estamos contigo.
4: Muy buen día, llegamos al fin de semana y les comparto la información más reciente. Se informa a la ciudadanía de la cabecera de Tenango de Doria que la tarde de ayer se detectó un hundimiento en la carretera Tenango-San Bartolo a la altura de la intersección con la calle 16 de enero. Por ello, Se solicita a automovilistas, motociclistas, ciclistas y peatones extremar precauciones al transitar por este punto, disminuir la velocidad y mantenerse atentos para evitar accidentes. Personal de servicios municipales realizará los trabajos de atención correspondientes el día de hoy, viernes. En más información, el día de ayer se llevó a cabo la 18ª jornada médica gratuita de homeopatía y acupuntura en el Auditorio Municipal de Tenango de Doria. Durante esta jornada, las y los asistentes recibieron atención, orientación y valoración por parte de especialistas, promoviendo el cuidado de la salud y el bienestar de las familias de Tenango de Doria. El ayuntamiento, el patronato de Hidalgo y también la Escuela Nacional de Medicina y Homeopatía del Instituto Politécnico Nacional y médicos especialistas fueron quienes sumaron esfuerzos para brindar este servicio de manera completamente gratuita. En más información, y nos cambiamos de municipio, en Huehuetla, personal del área de ganadería continúa acercando servicios a las localidades del municipio, brindando acompañamiento y asesoría a los productores para facilitar sus trámites. Mediante estas acciones se apoya el registro de figuras de errar, un requisito importante para avanzar en la gestión de la unidad de producción pecuaria, y también su incorporación al padrón ganadero nacional. Con ello, se fortalece la atención al sector ganadero y se generan mayores facilidades para quienes impulsan esta importante actividad productiva en el municipio. Y bueno, pues en más información, comentar que en el municipio de Acasochitlán, el ayuntamiento municipal, a través de la dirección de APASMA, instruyeron que se repare de inmediato la problemática de abasto de agua potable registrada en días anteriores en las calles Bravo, Tepeyac, Cerrada de Tepeyac, Diego J. Castellán y 10 de Armenaris. Como resultado de los trabajos de inspección y mantenimiento realizados por el personal operativo, se detectó y eliminó un taponamiento en la red de distribución, además de efectuar las reparaciones necesarias para restablecer su correcto funcionamiento y así puedan tener este servicio. Ya para finalizar, Anuar, amable auditorio, les comparto esta información. Que esta mañana nos llegó el mensaje de un radioescucha reportando que en las comunidades de San Miguel a San Mateo, del municipio de San Bartolo Tototepec, no hay energía eléctrica, por lo que compartimos este aviso a quien corresponda para que puedan atender este llamado de las familias de estas comunidades que necesitan el servicio de energía eléctrica para realizar sus actividades. Y bueno, pues agradecemos que se pongan en contacto con nosotros para puedan compartirnos su reporte ciudadano. Es cuanto con la información. Les envío un saludo desde la región Otomitepegua.
0: Abrazo de regreso, mi querido Alejandro Mendoza. Muchísimas gracias. Estaremos muy pronto nuevamente en contacto. Continuamos.
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0: Con el gusto de saludarte siempre, Fidel. Buenos días. Adelante, por favor.
6: Buenos días, Anuar. Igual con el gusto de saludarte en esta mañana y a nuestra audiencia. Les comparto parte de lo más relevante de esta zona del estado y comentarles que la Instancia Municipal para el Desarrollo de las Mujeres y otras áreas del municipio de La Misión llevaron una jornada informativa en la Escuela Telesecundaria de la Comunidad de Cañitas, en la que participaron estudiantes, madres y de familia, y también el director de la institución. Durante esta actividad, diversas dependencias municipales y estatales ofrecieron pláticas de asesoría sobre temas más relevantes para la comunidad. Entre ellos destacaron pues temas como justicia para adolescentes y padres ausentes, impartiendo también...
0: Adelante, Fidel, adelante, te escuchamos.
6: Sí, entre ellos le comentaba que impartieron temas interesantes como pues también prevención del embarazo en adolescentes a cargo de Instancia Municipal para el Desarrollo de las Mujeres. También como parte de la jornada se brindó asesoramiento jurídico y se realizaron actividades recreativas coordinadas por el Centro Libre de Hidalgo. Estas actividades se desarrolló en coordinación con el Instituto Hidalguense de las Mujeres en el marco de la conmemoración del Día Naranja, iniciativa también que busca promover pues así la prevención de violencia contra las mujeres y las niñas, y también fomentar una cultura de respeto, de igualdad y prevención desde las edades tempranas. En más información, Anuar, para este día, déjenme comentarles que las montañas de Nicolás Flores volverán a convertirse en un escenario de una de las experiencias más emocionantes para los amantes del ciclismo de montaña, con la realización de la segunda edición de Tepeyac Biker, programa que justamente se realizará el próximo 30 de agosto. Este evento pues busca reunir a ciclistas y aventureros en distintas regiones para recorrer más que nada senderos rodeados de naturaleza, paisajes espectaculares y retos justamente que pondrán a prueba a la resistencia de los ciclistas y el espíritu deportivo. Y los organizadores destacaron que se trata de una experiencia que combina la adrenalina, la conexión del entorno natural y el desafío también como uno de los escenarios más impresionantes de la Sierra Hidalguense. Y es que la actividad se realizará en coordinación con la Dirección de Turismo Municipal de Nicolás Flores, como parte también de una estrategia para promover el turismo deportivo y dar a conocer así el atractivo natural que cuenta esta región. Y también, para finalizar, justamente le compartiremos por acá un número telefónico para inscripciones a las personas interesadas. Es el 772-113-2765 y la actividad pues se realizará justamente para el día, ahora sí que le recuerdo la fecha, que justamente está próximo para el municipio de La Misión, pues está contemplando esta pues actividad para todos los amantes del ciclismo, para todas las regiones y todos los interesados. Justamente, repito, el teléfono es el 772-113-2765, Anuar. Con esta información terminamos nuestro reporte. Les deseo un excelente fin de semana para todas y todos.
0: Que lo sea también para ustedes, mi querido Fidel. Un abrazo grande y nos escuchamos la próxima semana. Gracias, Fidel García. Son las 8:00 a.m. ya con 33 minutos, amigas y amigos nuestros, no se vayan, quédese con nosotros después de la pausa promocional. Suma Noticias Radio regresa.
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4: Son las 8:35.
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9: Con el gusto de saludarte, Isra. Buenos días. Adelante, por favor, estamos contigo.
10: Buenos días, Anuar. También espero que tengan un excelente día y toda nuestra audiencia, por supuesto. En cuanto a la información que les compartimos desde Tulancingo, les comentamos que el gobierno municipal de aquí, de este municipio, confirmó la localización de dos cuerpos al interior de un predio ubicado en la colonia 2 de agosto, luego de que el pasado 21 de junio se recibiera una denuncia anónima que alertaba sobre la posible presencia de arrestos humanos. De acuerdo con una tarjeta informativa que emitió la administración municipal, tras recibir el reporte, elementos de la Secretaría de Seguridad Ciudadana acudieron al sitio para realizar el acordonamiento preventivo del área y con el objetivo de resguardar preservar la escena. Posteriormente, la Procuraduría General de Justicia del Estado de Hidalgo llevó a cabo las diligencias correspondientes y, como resultado de las actuaciones ministeriales, la autoridad estatal confirmó el hallazgo de dos cuerpos dentro del predio, por lo que se abrió una carpeta de investigación, la cual continúa en proceso. También se agregó que, con el fin de no entorpecer las investigaciones y en apego al debido proceso, no se emitirá información adicional sobre el caso mientras continúen las indagatorias, por lo que también se exhorta a la ciudadanía a mantenerse informada únicamente a través de canales oficiales, esto para evitar la difusión de información no verificada y actuar con respeto hacia las familias involucradas, que también corrió rumores de que era una fosa pues de demasiados cuerpos y en realidad fueron dos, según la tarjeta informativa. En más información referente al ámbito de seguridad pública, autoridades municipales en Tulancingo anunciaron la instalación próxima de un centro de comando y control móvil C2 como parte de las estrategias para reforzar la seguridad pública aquí en Tulancingo. Este C2 incluirá un dron con inteligencia artificial que permitirá trasladar las operaciones de vigilancia y monitoreo a distintos puntos de la ciudad, facilitando la respuesta y siendo más inmediata ante emergencias y actividades delictivas. Las imágenes captadas por el dron serán enviadas directamente al C5 estatal, donde coordinado. Actualmente el municipio dispone de dos drones operativos ubicados en la presidencia municipal y en el cuartel, con el objetivo pues sumarán tres. Y con esta meta se va a ampliar la cobertura de vigilancia en el área de toda la ciudad. Y ya para finalizar la información, les compartimos que también la presidencia municipal de Tulancingo anunció que podrían realizarse cambios dentro de la administración municipal, particular direcciones y subdirecciones, como parte de una revisión intensa sobre el desempeño en las distintas áreas. De acuerdo con lo expresado por la alcaldesa, actualmente analiza resultados que han presentado las dependencias municipales, esto para determinar si los titulares están cumpliendo con las responsabilidades para las que fueron designados, y asimismo señaló que la evaluación se está realizando de manera detallada para identificar dónde existen problemas que estén frenando el funcionamiento de las dependencias. Por parte de movimientos ya realizados por el gobierno municipal, se dieron en la titularidad de la Dirección de Pueblos y Comunidades Indígenas, así como Centros de Desarrollo Comunitario, además de la Dirección de Medio Ambiente, y respecto a la salida del anterior titular de la Dirección de Pueblos y Comunidades Indígenas, la presidenta municipal aseguró que la persona abusó de la confianza de esta administración, que presuntamente incurrió en situaciones de carácter legal y abuso de confianza, lo que derivó en la separación de su cargo. Y como habitantes de este mente sean para bien y hay una mejora con respecto a los periodos anteriores. Con esto ya cerraríamos la información. Desde aquí, del Valle de Tulancingo, Anuar, regresamos contigo a cabina.
9: Muchísimas gracias, Israel Gómez, gracias por la información, nos estaremos saludando muy pronto. Son ya las 8:41 a.m, amigas y amigos, 8:41. Comentarles a ustedes que el C5 Hidalgo mantiene monitoreo permanente de las principales vialidades del estado para informar oportunamente sobre las condiciones del tránsito y contribuir a una movilidad más segura. Esta mañana, según se informa, del tramo San Antonio Plaza Explanada, con dirección a la Ciudad de México, se registra carga vehicular. En el puente de Colonia San Antonio, con tránsito moderado en ambos sentidos, y el resto de las vialidades principales presentan circulación fluida. Las autoridades le recomiendan conducir con precaución, respetar el reglamento de tránsito y atender las indicaciones del personal operativo. Y en caso de emergencia, amigas y amigos nuestros, saben ustedes que pueden comunicarse y deben comunicarse al 911. En más información, le platico a usted que nuevos graduados están listos para el éxito en una de las escuelas superiores de la Universidad Autónoma del Estado de Hidalgo. ¿De cuál se trata? Daniela Reynoso le tiene a usted la información.
0: La Escuela Superior de Tlahuelilpan de la UAEH se vistió de fiesta para celebrar la graduación y el esfuerzo de una nueva generación de jóvenes talentosos que están listos para comerse el mundo. En un ambiente lleno de emoción, aplausos y familias orgullosas, se reconoció el enorme mérito y la constancia de estos estudiantes a lo largo de sus años de preparación. Y vaya que hay motivos para festejar. Durante la ceremonia, se entregaron con orgullo los certificados de bachillerato a 274 jóvenes, así como a 20 nuevos profesionales de la licenciatura en administración. Además, 68 estudiantes del programa de enfermería recibieron sus documentos parciales, demostrando que van con todo y con muchísima dedicación en el cuidado de la salud. Este emotivo evento no solo marcó el cierre de una etapa increíble en las aulas, sino también el arranque de un camino lleno de nuevos retos y oportunidades. Ahora, con los conocimientos bien puestos, estos graduados tienen en sus manos la gran oportunidad de transformar y mejorar su entorno. Muchas felicidades a todos. Con información de la Dirección de Comunicación Social de la UAEH para Suma Radio, Daniela Reynoso.
9: Muchísimas gracias por la información, Daniela. Y en información nacional, Lluvia Trejo le comparte a usted lo siguiente. Sin cambio, la tasa de interés, amigas y amigos nuestros, información del Banco de México. Vamos a escuchar lo siguiente que nos comparte Lluvia Trejo.
11: ¿Qué tal? Como siempre, un gusto poder saludarlos y así compartirles esta información importante. La Junta de Gobierno del Banco de México decidió de manera unánime mantener la tasa de interés interbancaria a 6.5%, haciéndose énfasis en que hacia adelante será apropiado dejarla en el nivel actual. En su comunicado de política monetaria, el Banco Central señaló que juzga que la postura monetaria actual es adecuada para enfrentar los retos del entorno macroeconómico, incluidos aquellos derivados del contexto internacional. Destacó que desde la pasada decisión de política monetaria, las tasas de interés de valores gubernamentales en México disminuyeron en la mayoría de sus plazos. Además, el peso mexicano se depreció. En este sentido, el Instituto Central anticipa que en el segundo trimestre de 2026 la economía se expanda luego de la contracción del trimestre anterior. Además de que si bien existe potencial para el crecimiento económico, también persisten riesgos importantes a la baja para la actividad económica. Enfatizó en que entre abril y la primera quincena de junio, la inflación general disminuyó de 4.45 a 3.55% como resultado del descenso tanto de la inflación subyacente como de la no subyacente. La subyacente pasó de 4.26 a 4.12% en ese lapso. Asimismo, las expectativas de inflación general para el cierre de 2026 exhibieron una disminución marginal. Las de mayor plazo permanecieron relativamente estables en niveles por arriba de la meta. El Banco de México resaltó que los pronósticos de la inflación general se ajustaron a la baja para el segundo trimestre de 2026, debido a niveles menores a los previstos para la inflación no subyacente en ese periodo. En tanto, aquellos para la inflación subyacente se modificaron ligeramente al alza entre el segundo y el cuarto trimestre de 2026. En este sentido, dijo, se continúa anticipando que la inflación general converja a la meta en el segundo trimestre de 2027. Hasta aquí la información nacional. Para Suma Noticias Radio, Lluvia Trejo.
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9: Ocho de la mañana ya con 46 minutos, las 8:46, amigas y amigos nuestros. El día de hoy tenemos el gusto de recibir en esta su casa a la licenciada Imelda Cuellar Cano. Ella es la presidenta municipal de Actopan en el estado de Hidalgo y el día de hoy nos ha permitido distraer sus actividades a efecto de poder platicar con ustedes y de hacerles una muy personal invitación para que asistan, participen, se diviertan en la Feria de la Barbacoa Actopan 2026, que estará celebrándose ya en próximas fechas del 3 al 12 de julio, pero de todo ello queremos que nos platique nuestra presidenta municipal en Actopan. Licenciada Cuellar, con el gusto de saludarle, bienvenida a casa, gracias por estar con nosotros y muy buenos días.
12: Muy buenos días, Anuar, muchísimas gracias por la invitación de estar aquí en tu programa. Un saludo a todo tu auditorio. Es un gusto de verdad estar aquí con ustedes.
9: Celebramos que lo esté y nos da mucho más gusto porque es usted portadora de muy buenas noticias, no solamente para los y las actopenses, sino para todo el estado de Hidalgo, porque la Feria de la Barbacoa Actopan en esta edición 2026, pienso que dentro de lo que es la tradición y la cultura inmaterial de nuestros pueblos en el estado de Hidalgo, es una de las más queridas y es una de las más esperadas, sin menoscabo, por supuesto, de todas las ferias que también importantes son, pero en este caso la del Valle del Mezquital llama la atención por su tradición, por su arraigo y sobre todo por todos los atractivos que ofrecen cada año.
12: Sí, efectivamente. Pues te platico, ya en el marco del 480 aniversario de la fundación de nuestro querido Actopan, se celebra el 55 aniversario de la Feria de la Barbacoa. Imagínate.
9: 55
12: ya. Años de una tradición gastronómica y, como bien lo dices, un patrimonio cultural gastronómico de nuestro municipio. Y a medida del tiempo ha ido evolucionando. Hoy participan todos los exponentes de la barbacoa del municipio. Hace un año hicimos una convocatoria a las comunidades y a las localidades que se dedican y que tienen pues el oficio de la barbacoa como proyecto de vida, y hoy van a participar más o menos como 43 exponentes. Vaya. De la Feria de la Barbacoa.
9: ¿Cuál es la dinámica de la feria, mi presidenta? Platíquenos un poco, es decir, usted me está invitando en este momento a mí y a toda la gente que nos está escuchando. Así es. ¿Qué es lo que vamos a encontrar cuando lleguemos a Actopan? ¿Qué es donde podemos y debemos poner la atención para disfrutarla plenamente?
12: Bueno, Actopan tiene cosas maravillosas.
9: Así es.
12: Tiene cultura, tiene tradición, tiene monumentos históricos emblemáticos maravillosos del siglo XVI, que están en el centro de la ciudad y que hoy la Feria de la Barbacoa va a latir en dos corazones. una en el centro de la ciudad, que te comentaba, ahí vamos a tener el pabellón gastronómico, sí. Que ahí se va a hacer el concurso de la barbacoa, y los exponentes van a estar ahí ofreciendo este delicioso manjar, que es la joya gastronómica de Actopan, la barbacoa, y que nos ha caracterizado, y somos pues la cuna de la barbacoa, así nos hacemos llamar, porque como te decía, imagínate un concurso ya de 55 años.
9: 55 años. ¿Y cuál es la dinámica? Vaya, menudo trabajo y responsabilidad para el jurado, sí. Poder definir quiénes son los ganadores, quiénes son los portadores de ese sabor que podríamos decir ancestral, que impregna los paladares y les hace vivir realmente experiencias inolvidables. ¿Cómo es que el jurado decide y define, y qué día será esto el ganador al premio de la mejor barbacoa de la feria?
12: Sí, va a ser un equipo de chef y de personas que conocen de la barbacoa, y se va a hacer la semifinal el domingo 5 de julio.
9: Bien.
12: Esa va a ser en dos etapas. El primer domingo, que es el 5 de julio, va a ser la semifinal. De ahí pasan a la final al siguiente domingo, y va a ser la gran final el 12 de julio.
9: El 12 de julio. Y las personas que lleguen a partir del día 3 podrán disfrutar de barbacoa, sí, sí, sí, en, sí, todo Actopan.
12: Así es, desde el día 3 vamos a tener exponentes de la barbacoa, y que los vamos a estar recibiendo a todos los visitantes, turistas. En primera, que somos un pueblo con sabor, un pueblo.
9: Así es.
12: Un pueblo hospitalario, un pueblo que respeta y quiere a los turistas, a los visitantes, que los vamos a recibir con los brazos abiertos, y sobre todo que los vamos a atender muy bien.
9: Eso no tengo la menor duda. Si algo tiene el pueblo hidalguense es precisamente su excelente anfitrionía, y lo decimos porque sabemos que vienen personas de otros estados, incluso, sí, de otros países, exacto, a disfrutar de la feria. ¿Cuáles otros atractivos, además, fíjate, del gastronómico, ofrece? Por favor.
12: Hace un año tuvimos a bien realizar una hazaña que fue el récord Guinness de la línea de tacos más grande del mundo. Lo logramos con nuestros expositores de la barbacoa, y llegaron turistas inclusive de otros países a visitarnos.
9: Así es.
12: Y se fueron maravillados con el sabor, la tradición, pero sobre todo la hospitalidad de nuestra gente.
9: ¿Cuáles otros atractivos culturales o artísticos ofrece en esta edición?
12: Claro que sí, tenemos una cartelera artística muy muy extensa y para todos los gustos. Iniciamos el 3 con los Yonix, el 4 con Napoleón, el 4 con Espinosa Paz, Napoleón, el Cóndor, Gloria Trevi el 8 de julio, Invasores de Nuevo León, el Trono de México. O sea, tenemos una cartelera súper extensa y muy muy, los Trío Aurora van a estar también. En cuanto al elenco artístico, pero también tenemos grandes eventos culturales, musicales. Va a haber mucho talento local en todo esto. En el pabellón gastronómico vamos a tener un centro cultural donde van a estar participando en todos nuestros talentos, y vamos a tener competencias de todos los deportes: voleibol, cachibol, fútbol, básquetbol,
9: y una gran
12: voleibol de playa.
9: Claro. ¿Dónde podemos y dónde pueden las personas que nos hacen el favor de escucharnos en este momento en todo el estado prácticamente de Hidalgo, presidenta? ¿Dónde pueden conocer la cartelera? ¿Dónde pueden conocer la programación general para que vayan eligiendo de una buena vez? Exacto. ¿Qué día y qué actividades?
12: Sí, en todas nuestras páginas de internet del ayuntamiento ya está arriba toda la cartelera, está arriba ya toda la programación de nuestras actividades, y ahí pueden acceder.
9: Platíquenos un poco sobre la seguridad y la vialidad. Sabemos que son una cantidad impresionante de personas. ¿Tienen un estimado de la cantidad de personas que asistieron el año pasado?
12: El año pasado no asistieron menos de 90 mil.
9: Y este año supondríamos que serán más.
12: Sí.
9: ¿Cómo se prepara el municipio en el ámbito de la vialidad, la seguridad y demás?
12: Sí, pues estamos preparados en todos los sentidos. El día de ayer nuestros comerciantes, la gente que se dedica a todo el tema de comercio, ayer tuvieron una capacitación con COFEPRIS.
9: Excelente.
12: Se les dieron todas las medidas higiénicas y toda la capacitación que ellos requieren para atender al turismo que llegue. También en el tema de vialidad vamos a cerrar vialidades y vamos a tener accesos para que llegue la gente directamente al pabellón gastronómico. Obviamente, como va a ser en el centro, pues sí va a haber mucha afluencia.
9: Ya lo creo.
12: Pero tenemos la capacidad para atender a todos.
9: Seguramente habrá de ser una experiencia extraordinaria como lo ha sido durante muchos años, y este 2026 ofrece atractivos verdaderamente importantes. Y relevante me parece también lo que nos comparte usted, mi presidenta, respecto a la capacitación que la COFEPRIS ha brindado, porque esto, amigas y amigos nuestros, le garantiza a usted calidad, higiene, por sobre todas las cosas. Así y además es. Considero que hay un gran esfuerzo por parte de los productores, por parte de los participantes, para que los precios de la barbacoa, de un buen consomé, de un rico taco de pancita, pues estén al alcance y las posibilidades de toda la familia.
12: Sí, hemos tenido reuniones con nuestros expositores y tenemos muy claro que los precios tienen que ser estandarizados y que no se pueden salir de ahí. Inclusive en todos los establecimientos va a haber una lonita donde se exponga el precio de la barbacoa para que la gente sepa.
9: Perfectamente.
12: El precio del taco, el precio de todo.
9: El precio del taquito, de todo lo que usted pueda imaginar. Seguramente usted, como yo, está salivando en ese momento, discúlpeme la expresión, pero cuando la presidenta nos habla de taquitos, yo no vi menos de 5 en mi plato. Por lo menos, en calidad de mientras. Pero, ¿de qué manera beneficia directamente esta festividad a los productores y a los comerciantes locales de Actopan, presidenta?
12: Bueno, pues los beneficia muchísimo. La afluencia de gente es muy grande en cuanto a la ocupación de los hoteles, pues esperamos llenos totales, y también de los restaurantes, llenos totales. Hace un año fue así, hoy esperamos que siga con ese margen de éxito, y independientemente de eso, todos la gente, los ambulantes, los diferentes locales, todos venden.
9: Es una gran oportunidad y un beneficio importante, de una gran derrama económica que toca prácticamente pues a todo el municipio, y no solamente a todo el municipio, sino a lugares cercanos, el corredor de balnearios, por ejemplo, la misma gente de Pachuca o de otros municipios que lleguen a la feria precisamente para ofrecer sus productos. Estamos casi llegando al final de esta charla, pero
12: aparte de nuestro gran cartelera que tenemos, también todos nuestros juegos mecánicos son gratis, pero todos.
9: Absolutamente todos.
12: Absolutamente todos. Esta feria es pensada para la gente, para que todas las familias de todos los niveles económicos puedan disfrutar. Es una feria para el pueblo.
9: Amigas y amigos nuestros, la sede es la Unidad Deportiva Municipal de Actopan Hidalgo, el Centro Histórico de Actopan. Estamos hablando de la organización, y sabemos que es un esfuerzo que implica la participación de muchas personas, más allá del personal a su cargo como presidenta municipal de Actopan, licenciada Cuellar. ¿Cuántas personas aproximadamente, cuántas asociaciones, cuántos organismos se suman en ese esfuerzo extraordinario para ofrecer una edición más de la Feria de la Barbacoa?
12: Sí, obviamente se suman todos los empresarios, locatarios, prestadores de servicio, pero también en los transportistas, también tuvimos reunión con ellos.
9: Excelente.
12: Para pedirles, pues, en primer lugar, que como siempre se les dé una muy buena atención al turista, seguridad, las tarifas que sean lo justo, y la organización. Hemos tenido mucho acercamiento con todos los sectores para que todos recibamos con los brazos abiertos al turismo, a los vecinos, a los amigos de Hidalgo.
9: Imagínese usted, amiga, amigo nuestro, no es, esta feria no es para ir solamente un día. Es a partir del viernes 3 de julio, dentro de 8 días.
12: Es para ir diario, ¿eh?
9: Exactamente lo que estaba yo pensando. Estamos, ¿a cuántos minutos de la capital del estado, presidenta?
12: A 30
9: minutos de la capital del estado. Estaríamos hablando de 2 horas de la Ciudad de México, a 1 hora y cuarto aproximadamente, 1 hora 20 de Tulancingo. En fin, es un punto estratégico que converge con la capital, el transporte está garantizado, la seguridad también, la vialidad, pese a las modificaciones que es necesario llevar a cabo, pues estará todo el personal de la presidencia siendo los mejores y las mejores anfitriones y anfitrionas para esta feria del 13 al 12 de julio. ¿Algo que quiera usted agregar, presidenta, a esta breve charla?
12: Pues reiterar la invitación a todas nuestras amigas, amigos que nos están escuchando, que no pueden faltar a nuestra gran Feria de la Barbacoa en su edición número 55 dentro del marco del 480 aniversario de la fundación de nuestro Actopan, que es un lugar hermoso.
9: Quien lo conoce lo puede confirmar. Pues muchísimas gracias, licenciada Imelda Cuellar Cano, presidenta municipal de Actopan. Gracias por su confianza en la Universidad Autónoma del Estado de Hidalgo, en su sistema universitario de medios autónomos. Gracias por esta invitación a la Feria de la Barbacoa Actopan 2026, a la cual nosotros también nos sumamos y le recordamos a usted que se celebrará del 3 al 12 de julio. Tradición y ambiente familiar garantizado. Muchísimas gracias, presidenta.
12: Muchas gracias, Anuar. Un saludo a tu auditorio.
9: Un placer.
12: Los esperamos en Actopan.
9: Allá nos vemos. 9 de la mañana con un minuto, una pausa promocional, amigas y amigos, allá en la Huasteca Hidalguense. Nos despedimos de ustedes, cosa más o menos de 30 minutos. Suma Radio Huejutla les tiene información relevante por nuestra parte, a nuestras audiencias en la Sierra Otomí Tepego, la Sierra Gorda, el Valle del Mezquital, la capital del estado, su zona metropolitana, Valle de Tulancingo, y a quien nos haga el favor de escucharnos por la internet. No se vayan, quédense con nosotros después de la pausa promocional. Suma Noticias Radio regresa.
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22: Son las 9:03.
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0: Talento científico lo hay. ¿Qué se necesita? Ayudarlo a crecer, vamos a decirlo así, descubrirlo y alentarlo para su desarrollo. Eso se está haciendo en la Universidad Autónoma del Estado de Hidalgo y la Escuela Superior de Tlahuelilpan cuenta su propia historia. Y en ese sentido, pues no solamente es la Escuela de Tlahuelilpan, como ya nos lo comentaban nuestros compañeros, con los graduados listos para el éxito profesional, estamos hablando también del segundo Congreso de Física Experimental. Escuchemos lo que nos comparte Israel Gómez. Y esto es, amigas y amigos nuestros, parte de las actividades del quehacer sustantivo que se realizan en la Universidad Autónoma del Estado de Hidalgo. Impulsar el talento científico es primordial. Recordemos, nos han dicho las autoridades durante muchos años, independientemente de quién haya estado al frente de la administración pública federal, estatal o municipal, que la educación es la herramienta más fuerte, más importante, que puede determinar la modificación de la cotidianidad de la vida diaria de las personas en base al crecimiento y el desarrollo. Pero la ciencia está siempre presente. La Universidad Autónoma del Estado de Hidalgo lo sabe, como muchas universidades también del país, pero en esta ocasión, amigas y amigos nuestros, el talento científico está presente en el segundo Congreso de Física Experimental. Israel Gómez le comparte a usted lo siguiente.
1: Con el gusto de saludarte y también de saludar a la audiencia de Suma Noticias Radio, les comparto que el próximo 27 de junio cerrará la convocatoria para participar en el segundo concurso de física experimental de la Universidad Autónoma del Estado de Hidalgo, que es impulsado por el Área Académica de Matemáticas y Física del Instituto de Ciencias Básicas e Ingeniería ICBI, el cual busca fomentar la creatividad, la innovación y el pensamiento lógico entre las juventudes. Esta extensión del tiempo para inscribirse es para dar mayor oportunidad a las y los interesados, pues se trata de una experiencia formal integral al permitir que los equipos lleven la teoría a la práctica mediante el diseño de pruebas capaces de comprobar leyes y principios con absoluto rigor académico. Queda claro que uno de los principales retos es presentar proyectos con un enfoque creativo y sólido dominio teórico, sobre todo porque el jurado va a calificar aspectos clave como la electrónica, la creación de software, la adquisición de datos y la precisión estadística en el análisis que realicen. Los grupos participantes deberán entregar un reporte técnico y un video explicativo donde documenten su progreso, desde la construcción o modificación de materiales hasta la obtención de conclusiones. Es importante también señalar que se deben declarar con total integridad el uso de inteligencia artificial en cualquiera de los procesos mencionados. Es decir, que no está prohibida, pero se debe de hacer la anotación para que no sean descalificados o conlleve a alguna sanción. Los mejores trabajos van a avanzar a la final presencial programada para el 8 de julio en la planta alta del edificio de matemáticas y física. En dicha sede, los equipos van a defender sus hallazgos ante evaluadores externos durante 20 minutos, 10 para una exposición oral apoyada por un cartel de investigación y 10 más para la ronda de preguntas y respuestas. Así que ya lo tienen, consulten la convocatoria del segundo concurso de física experimental 2026 en las redes sociales de nuestra universidad o bien en la página web institucional de nuestra universidad. Por el momento me despido y agradezco la información a la Dirección de Comunicación Social de la UAEH. ¡Excelente día!
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0: 9 de la mañana ya, amigas y amigos nuestros, con 9 minutos, 9 con 9. La doctora Elvira Hernández Carballido, usted la conoce, es una destacada profesora investigadora de tiempo completo de la Universidad Autónoma del Estado de Hidalgo, adscrita al área académica de Ciencias de la Comunicación dentro del Instituto de Ciencias Sociales y Humanidades de nuestra universidad. Y el día de hoy nos comparte la historia de Annelies Marie Frank, conocida mundialmente como Ana Frank. Fue una niña alemana de origen judío que se convirtió en uno de los símbolos más poderosos y trágicos del Holocausto. Su figura es reconocida universalmente gracias al diario personal que escribió mientras se ocultaba de la persecución nazi durante la Segunda Guerra Mundial. Aquí la información que le comparte a usted la doctora Elvira Hernández Carballido.
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2: Una niña encontró en la escritura el mejor consuelo ante una guerra cruel e inhumana, posiblemente sin imaginar que su testimonio se haría inmortal. Ana Frank, nacida el 12 de junio de 1929, vivió solamente 16 años. ¡Qué tiempo tan corto! Pero sus palabras se quedaron para siempre en nuestros corazones. Su diario muestra la vida cotidiana en los tiempos en que mucha gente tenía que esconderse de los nazis y huir de ese momento. La familia de Ana fue una de las tantas víctimas de ese holocausto. Cuando la pequeña cumplió 13 años, recibió de parte de su papá un regalo. Seguramente el hombre recordó cuando, en una ocasión que caminaban por la calle, la pequeña le había señalado con ilusión detrás de una vitrina ese diario. Desde ese momento, ella comenzó a llenar sus primeras páginas para compartir la vida en familia, su manera de ser y su forma de vivir. También escribió cuentos y le encantaba copiar frases de otros autores, ejercicio que seguramente le sirvió para fortalecer un estilo y la vocación latente de escritora. Cada día de ese periodo, 1939 a 1945, la crueldad nazi tomó fuerza, una fuerza incontrolable. La familia Frank decidió esconderse para evitar ser asesinada o llevada a un campo de concentración. Fue así como durante 2 años estuvieron escondidos en un anexo secreto a la fábrica de su padre en Ámsterdam, llamada la Casa de Atrás, hoy un museo. No solamente fue el encierro lo difícil, sino las condiciones en que lo vivieron, siempre con el enorme miedo de ser descubiertos. Por ello, procuraban hacer el menor ruido posible, pendientes de no ser descubiertos. La escritora Rosario Castellanos justificaba su amor a la escritura por algunas circunstancias de su infancia, donde se le pedía no correr, no brincar, no moverse. Entonces se preguntaba y respondía, ¿qué puede hacer alguien así? ¿Escribir? Y así lo hizo Ana. Escribió. Si bien el destino de un diario es mantener cautivos los pensamientos y perspectivas personales, cuando el padre de Ana encontró ese pequeño cuaderno de cuadros rojos, decidió que las palabras de su hija no debían morir con ella. Reconoció no solamente la calidad literaria, sino su gran valor histórico. Fue así como hasta hoy lo hemos leído miles de personas, a veces con el corazón en la mano, con lágrimas solidarias, gestos de sorpresa y absoluta empatía. La pequeña comprende lo que pasa en el mundo adulto. Sin buscar explicaciones o justificaciones, muestra con detalle el paso de los días. Es admirable la certeza de lo que se vive y de su significado. Dirigiéndose a una querida Kitty, amiga que ya no pudo tener por ese encierro y que quizá imaginaba podía formar parte de las niñas que sí podían correr libres por una calle como ella ya no podía hacerlo, Ana le narra lo que ve y siente, lo que desea y aguarda. Pese al miedo, la esperanza no deja de estar latente. Ana escribe, mientras exista esto, este sol y este cielo despejado, y mientras pueda disfrutarlo, ¿cómo podría estar triste? Su amor y fe estaban latentes en cada página. Posiblemente por ello, el libro sigue siendo leído, recomendado, y que como magia va madurando con el paso del tiempo, según el momento y la edad que tenemos al volver a leerlo. Ana Frank ha crecido a través de nosotros.
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0: Las 9:00 a.m. ya con 14 minutos, 9:14. Gracias a nuestra querida doctora Elvira Hernández Carballido por su colaboración. Y amigas y hermanos, si usted no lo ha hecho, dése la oportunidad para conocer el diario de Ana Frank. Es fin de semana y sería una lectura verdaderamente extraordinaria. Como extraordinaria es la oportunidad que tenemos de saludar a un gran amigo, un gran compañero que usted conoce y conoce muy bien. Él viene desde Suma TV y para Suma Noticias Radio nos tiene información. Es Luis Eric Ramírez y el día de hoy con una gran invitada, con Cari Valentín, fotógrafa y promotora cultural, que nos acompañan aquí en las cabinas de Suma Radio Pachuca. Mi querido Luis Eric, qué gusto saludarte, tenerte frente a frente y poderte decir el gusto que me da siempre platicar contigo, y el día de hoy más todavía por la grata presencia de Cari Valentín. Preséntanos, por favor, mi querido Luis Eric.
4: ¿Qué tal, Anuar? Muy buenos días a ti y a todo el auditorio. Pues también es una grata visita la que tenemos contigo, y también nos acompaña el bien especial que es Cari Valentín, una fotógrafa destacada, que así como lo mencionas, yo la conocí por estas imágenes que son espectaculares, que reflejan el día a día de los pueblos originarios de nuestro hermoso estado de Hidalgo. Y qué mejor que Cari Valentín nos platique en qué consiste esta labor que tú haces como promotora cultural a través de la imagen, que siempre es algo que se nos queda en la mente y que podemos valorar muchas cosas y el sentir de nuestros pueblos originarios. ¿Cómo estás, Cari? Buenos días.
5: Así, Luis, camarigüe, gashigüe, da, ico, ne, toda, yo, escagosis, te, di, peco, te, ma, befi, di, ero, jamadigo, towi. Buenos días, Luis, buenos días a todos. Muchas gracias por el espacio, la oportunidad de poder estar aquí y platicarles un poco sobre mi trabajo, sobre lo que he estado haciendo a través de la fotografía, desde la fotografía, y llegar hasta el punto de, pues, apoyar, fomentar, impulsar, y más que nada, pues, mandar el mensaje de la preservación, valoración y amor hacia mis raíces, de donde soy originaria, de la comunidad de Santa Mónica Tenango de Doria, pues Hidalgo. Pues soy pues una mujer otomí, hablante de la lengua ñuhu. Me dedico pues capturar, retratar, conocer

0: su confianza también, porque ellos tienen la confianza de platicarme sobre su historia, sobre su vida, a través de obstáculos que ellos han pasado en discriminación, en no sé, en la falta de trabajo, tan solo en la parte de artesanías, pues muchas de ellas no tienen la oportunidad de poder salir a vender su arte. Entonces, ahorita estamos en una iniciativa de bordadoras de raíces, donde esta iniciativa pues inició desde la fotografía, porque mi primera obra ganadora pues fue eso, a través de una obra que se llama Bordando mi Raíz. Entonces, a través de eso, pues esa fue la iniciativa de poder apoyar a aquellas artesanas que pues no tienen la oportunidad de poder salir, o no conocen sus derechos, o no conocen el valor de su trabajo también. Y poco a poco esta iniciativa pues ha estado creciendo, y hasta ahorita pues estamos siguiendo invitando bordadoras de raíces a que participen pues en este proyecto.
1: Es increíble, Anuar, la fuerza que te puede dar una imagen, lo que puedes mover a través de ella, y lo que ha hecho Kerry Valentín es plasmarlo a través de diferentes formas, de diferentes espacios, incluso publicaciones. Entonces, ¿para ti qué representa el llegar, agarrar tu cámara, disparar para sacar la fotografía? ¿Qué buscas? ¿Cuál es la esencia que quieres captar a través de la imagen?
0: Pues busco pues más que nada la mirada de una comunidad, la mirada de una artesana, de una persona que está luchando por preservar sus tradiciones, por su cultura, y que ese momento donde yo lo capturo en ese instante, pues se plasma a través de estas fotografías, y estas fotografías llega a varias miradas, y a través de esas miradas es donde dicen, ah, pues, ¿dónde? ¿De dónde es? Lo quiero conocer, quiero adquirir una blusa, quiero aprender de la comunidad. Y es ahí donde a través también las nuevas generaciones pues también se interesan de esto, porque eso es lo más importante, inspirar a aquellas nuevas generaciones que se sigan preservando nuestras raíces, nuestras tradiciones, nuestras costumbres, y que vayan conociendo, porque eso es lo más importante, que vaya conociendo cómo es que es importante la preservación, cómo es que es importante respetar también nuestras tradiciones, nuestra lengua, y que pues a través de cada imagen pues sea una historia también para llevar el mensaje.
1: Pues Anuar, ahí tienes la voz de Kerry Valentín, que bueno, pues su imagen es realmente importante, realmente también tiene un valor histórico fuerte, y no sé si deseas agregar alguna pregunta, Anuar.
2: Claro que sí, muchísimas gracias, mi querido Luis Eric. ¿Dónde podemos, Kerry, conocer tu obra? ¿Dónde podemos ver tus fotografías para poderlas disfrutar y llenarnos la vista precisamente con lo que en su momento de manera vívida tú lo has hecho?
0: Pues me pueden buscar en las redes sociales como Kerry Valentín, así estoy en todas las redes sociales, ahí pues tal vez no subo todas mis fotografías, pero la mayoría están ahí, entonces ahí lo pueden disfrutar. También está presente mi serie fotográfica Mi Pueblo, Mi Orgullo, Mi Raíz, en el Centro Cultural Tenango de Doria. Los invito también en Tenango de Doria. Tenango de Doria tiene una gran riqueza cultural, entre tradiciones, entre lengua, entre festividades, que ya se acerca igual su fiesta patronal, que es en agosto, hermosas tradiciones que se hacen a través de esta fiesta patronal, y ahí lo pueden observar a través de las redes sociales y Tenango de Doria, en el Centro Cultural.
2: Al ser originaria de la Sierra Otomí Tepehua y orgullosamente hidalguense, y para orgullo de los hidalguenses, quizá muchos lo recuerden y algunos quizá no lo sepan, pero Kerry Valentín estuvo presente en los espacios de Suma Radio San Bartolo Tototepec. Sí. Nos refiere nuestro director de Suma Radio, a quien enviamos un cordial saludo, el licenciado Alfredo Barón Silva. Estuviste por ahí exponiendo precisamente tu obra. Sí. Ante tu gente, ante tus paisanos. ¿Quieres recordar un poco lo que fue aquella experiencia?
0: Sí, justamente tuve la oportunidad de poder presentar esta serie fotográfica que les mencioné, Mi Pueblo, Mi Orgullo y Mi Raíz, y a través de esto pues pudieron conocer algunas cosas de mi pueblo, de mi región, y que pues poco a poco aquellas nuevas generaciones pues,

0: se va interesando en este tema, pues más que nada porque ese es el objetivo, inspirar, mandar el mensaje sobre el amor hacia nuestras raíces, y que esto pues sea también como que la oportunidad de que tanto mujeres indígenas, originarias, mujeres de diferentes comunidades, mujeres, hombres también, lo pueden hacer. Ahora sí que sin ser una mujer originaria de una comunidad no te limita a lograr tus metas, a tus sueños, y con trabajo, con esfuerzo y con dedicación se logra el sueño de uno.
1: Pues Cari, considera siempre la Universidad Autónoma del Estado de Hidalgo tu casa, considera por supuesto tu casa. Gracias. El Sistema Universitario de Medios Autónomos, y danos siempre la oportunidad que tú lo desees de platicar contigo y de saber de tu obra, para que podamos cada día admirarnos y admirarla más. Muchísimas gracias, Cari.
0: Kamadi.
1: Gracias. Gracias, mi querido Luis Eric. Un placer, como siempre, hermano, verte y saludarte.
2: Gracias, Anar. Pues aquí seguimos al pendiente. Muy buenos días.
1: Muy buenos días. Y nos vamos directamente, amigas y amigos, con información que se genera desde la División de Extensión de la Cultura de nuestra universidad. Ya está lista para platicar con ustedes, para platicar con nosotros, la licenciada Chantal Vargas.
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0: Las 9 de la mañana ya con 24 minutos, 9 con 24. Gracias, mi querida Chanti, por estar con nosotros. Gracias por la información que nos vas a compartir, que es una invitación mucho, mucho, muy especial. Estamos contigo. Buenos días.
1: Buenos días, Anuar, con el gusto de saludarte. Pues sí, te comparto que, bueno, inicia la cuenta regresiva para disfrutar de las visitas guiadas teatralizadas en el Centro Cultural Universitario La Garza. Estas se estrenarán el próximo jueves 2 de julio. Será una experiencia inmersiva que permitirá a los asistentes recorrer uno de los edificios más emblemáticos de Pachuca, mientras conocen a través del teatro los acontecimientos y personajes que marcaron su historia. En esta nueva propuesta artística y cultural, a través de una historia, se llevará a los visitantes a diferentes épocas, mediante personajes históricos como el general Felipe Ángeles y el ingeniero Baltasar Muñoz Lumbier, figura clave en el diseño original de la construcción durante el siglo XIX. Además, te comparto que se abordarán aspectos poco conocidos del recinto, como la presencia de la primera capilla dedicada a la Virgen de Guadalupe en el lugar, y diversos elementos arquitectónicos que forman parte de su riqueza patrimonial. Esta obra que se presentará está integrada por aproximadamente 6 escenas que serán distribuidas a lo largo del recorrido, con una duración cercana a los 50 minutos. Te comparto que el proyecto fue desarrollado a partir de una investigación histórica realizada en colaboración con especialistas del Archivo General de nuestra universidad. La dramaturgia estuvo a cargo del maestro Rafael Pérez de la Cruz, mientras que la dirección artística corresponde a María Teresa Paulín Ríos, quien es directora del Centro Cultural Universitario. Y bueno, reiterar la invitación para que sean parte de esta experiencia, que disfruten, que conozcan la historia de este edificio a través de estos recorridos teatralizados, que bueno, inician el próximo jueves 2 de julio y bueno, la cita es a las 5 de la tarde. Los invitamos a vivir esta experiencia. Y por otra parte, te comparto que el próximo domingo 28 de junio, la compañía de teatro de nuestra universidad, Los Bufones del Rey, estarán presentando una obra, la cual se denomina Don Quijote de la Mancha, de Ximena Escalante. Esta puesta en escena trata de 5 payasos temerosos y confundidos que se encuentran repentinamente en un lugar desconocido, de cuyo nombre no quieren acordarse, hasta que logran descubrir su misión, la de representar las aventuras del ingenioso hidalgo Don Quijote de la Mancha. Te comparto que es una historia que se narra precisamente para el público en general, así que pueden asistir con toda la familia a disfrutar de esta presentación. La cita es a las 4 de la tarde en el Teatro La Garza del Centro Cultural Universitario La Garza, ahí en Abasolo 600, Colonia Centro. La entrada es libre y el cupo es limitado. Así que bueno, está ahí abierta la invitación para todos. Pasen un bonito fin de semana.
0: Pues muchísimas gracias por la información, mi querida Chanti, para disfrutar de estos trabajos escénicos, de esas producciones que realizan las compañías de la Universidad Autónoma del Estado de Hidalgo. Muchísimas gracias, Chanti, gracias siempre. Cuídate mucho, buen inicio de fin de semana.
1: Que así sea, excelente día.
0: Excelente día. Son ya las 9 de la mañana con 27 minutos. Gracias a la licenciada Chantal Vargas y un saludo a todos quienes integran la División de Extensión de la Cultura y sus diversas direcciones. Amigas y amigos nuestros, más información nacional. Esta la comparte a ustedes Paola Juárez.
2: Saludo con gusto al auditorio de Suma Noticias Radio para compartir la siguiente información nacional. Y es que hay que tener cuidado con el teléfono celular, ya que podríamos quedarnos sin servicio si no hacemos el trámite a tiempo. El gobierno federal amplió hasta el 31 de diciembre de 2026 el plazo para que vincules tu número telefónico a tu CURP. Este registro aplica tanto para líneas de prepago como de contrato. Pero ahora hay un calendario basado en el último dígito de tu número. Por ejemplo, si termina en 0, tienes hasta el 15 de agosto. Y si termina en 1, hasta el 31 de agosto. A su vez, el plazo límite para quienes tengan líneas de prepago que terminen en 2 será el 15 de septiembre y para los que concluyen en 3 será el 30 de septiembre. El 15 y 31 de octubre serán los plazos límites para las terminaciones 4 y 5 respectivamente. Las líneas cuyo último dígito sean 6 y 7 tendrán como días límite para registrarse el 15 y 30 de noviembre de este año. Finalmente, aquellos números que terminen en 8 y 9 deberán registrarse antes del 15 y 31 de diciembre en cada caso. Pero hay algo que tomar en cuenta. Si no realizas el registro en la fecha que te corresponde, tu línea será suspendida en un plazo de 72 horas y solamente vas a poder hacer llamadas de emergencia y recibir alertas. El trámite no lo hace directamente el gobierno, sino tu compañía telefónica, que únicamente vincula tu nombre y tu CURP con el número. El objetivo es reducir el uso anónimo de celulares que facilitan los delitos como los fraudes o extorsiones. Actualmente, de los 144 millones de líneas en México, solo 63 millones ya están registradas. Así que revisa tu número, ubica tu fecha y evita quedarte sin comunicación. Con esta información me despido. Les saluda Paola Juárez.
0: Son ya las 9:30, 9:30, amigas y amigos nuestros. Gracias a Israel Gómez, a la doctora Elvira Hernández Carballido, a Paola Juárez, a Chantal Vargas, a Luis Eric Ramírez, por supuesto, quienes han dado a conocer información relevante para ustedes en este bloque. Acompáñenos, por favor, vamos rápidamente a una pausa promocional y regresamos a la recta final de Suma Noticias Radio.
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13: Son las 9:33.
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16: Mi querido Misa, con el gusto nuevamente de estar contigo. Buenos días, adelante nuevamente, por favor, con la información.
17: Hola, Noar, ¿qué tal? Saludamos nuevamente a nuestra audiencia, ahora con temas de información deportiva, porque pues se siguen llevando a cabo las actividades de esta última jornada del Mundial. Las acciones comenzaron con el grupo E, donde se firmó una auténtica hazaña sudamericana. La selección de Ecuador saltó a la cancha sin complejos y le pegó 2-1 a la siempre poderosa Alemania, que parecía iniciar de buena manera este Mundial, pero se ha ido desinflando de a poco. En ese mismo sector, Costa de Marfil hizo valer los pronósticos y derrotó con autoridad 2-0 al combinado de Curazao, que se va con las manos vacías de esta justa mundialista. Mientras tanto, en el grupo F, la adrenalina estuvo al límite en dos frentes muy distintos. El cuadro de los Países Bajos impuso su jerarquía europea y despachó por 3-1 a Túnez en un partido de ida y vuelta. Por otra parte, un choque de estrategias sumamente cerradas se enfrentó a las escuadras de Japón y Suecia, que no se hicieron daño y firmando un empate a un gol por bando, repartiendo unidades que en este caso dejan al grupo al rojo vivo. En la definición, pues ahora tendrá que rehacerse con este sistema que se ha estado implementando para este Mundial, con la clasificación de los mejores terceros. Por otro lado, para cerrar la cartelera del día de ayer, el grupo D nos regaló un juego de muchas, muchas emociones y otro de pues un bostezo absoluto, como también estaba presupuestado que hubiera partidos en este Mundial. La selección de Turquía se llevó una victoria de oro en un partido de 5 anotaciones, venciendo 3-2 a los Estados Unidos. La otra cara de la moneda se vivió en el enfrentamiento entre Paraguay y Australia, un choque muy, muy trabado en el medio campo que terminó con un gris 0-0 en el marcador definitivo. Pero las emociones no terminan y todavía tendremos grandes partidos el día de hoy. Primero que nada, bueno, hay que mencionar que serán dos encuentros que se jugarán en simultáneo. Primero, Noruega se va a medir cara a cara contra la poderosa Francia, mientras que Senegal buscará imponer condiciones frente a la escuadra de Irak. La actividad no se detiene y para la tarde de hoy, en punto de las 6 de la tarde, el Grupo H promete sacar también muy buenos encuentros. El caballo negro de esta competencia, Cabo Verde, saltará al terreno de juego para medirse ante el conjunto de Arabia Saudita. Al mismo tiempo tendremos un clásico de pronóstico reservado entre la garra de Uruguay y la calidad de España. Para cerrar la jornada nocturna de este día, a las 9 de la noche, el Grupo G entra en acción. Nueva Zelanda buscará la hazaña frente a Bélgica, al tiempo que Egipto e Irán disputarán un duelo de...
16: Pues vaya partidos los que nos esperan en este fin de semana, particularmente el de Holanda, sin duda alguna llama mi atención, y por supuesto también el de Francia, ver a Haaland y ver a Mbappé juntos y ver quién es quién. Realmente es un bocado que nos ofrece de manera muy espectacular este Mundial de Fútbol, mi querido Misa.
17: Sin duda alguna, partidos pues muy interesantes, como bien lo indicas, el de Noruega contra Francia. Así es. En este caso pues tendremos a estos dos jugadores que también se están disputando el título de goleo, la bota de oro de este Mundial. Sobre todo hay que revisar cómo se van a mover las posiciones, porque hay que recordarle a nuestro auditorio que pues en este caso pues le estarán clasificando también los mejores 8 terceros. Al momento esta tabla la encabeza Suecia, sigue Ecuador, Bosnia, Paraguay, Croacia, Corea del Sur, Argelia y Escocia, pero todavía con encuentros pendientes se encuentran en los siguientes 4 posiciones, Cabo Verde, Bélgica, República Democrática del Congo y Senegal. En este caso, pues, es parte de lo que todavía nos deja estos encuentros. La jornada, hay que recordarlo, pues, cierra y finaliza el día de mañana y tendremos ya, pues, los encuentros definidos. Mañana a las 3 de la tarde, 2 encuentros, Panamá contra Inglaterra, Croacia contra Ghana. A las 5:30, Colombia enfrenta a Portugal. Un partido muy, muy entretenido que también, pues, en este caso está buscando a un líder en este grupo K. Congo enfrenta a Uzbekistán a las 5:30 de la tarde y la jornada se cerrará el día de mañana a las 8 de la noche enfrentando a Argelia y Austria, y el partido entre Jordania y Argentina, para en este caso pues revisar cómo se van a acomodar los 16avos. Hay que recordarle también a todo nuestro auditorio que pues nuestra selección está esperando también ya un rival para jugar este partido en el Estadio Azteca, y pues en este caso todo parece indicar, según la clasificación como va hasta el momento, que podría ser Ecuador. Hay que recordar que en este caso pues son enfrentamientos o emparejamientos que ha tenido ya anteriormente nuestra selección en Copa América, en Copa Oro, en encuentros amistosos. Es una selección que conoce también cómo jugar en territorio mexicano, a la que probablemente no le afecte tanto el tema de la altura, y es por esta situación que este partido se torna un tanto complicado, pero pues habrá que esperar a que todo finalice el día de mañana, Anuar.
16: Así es, y bueno, pues como bien señalas, más del 75, casi el 80% de posibilidades de que sea Ecuador quien esté enfrentando a la selección mexicana en el Estadio Azteca, y eso será el próximo martes. Es muy difícil que no sea Ecuador, porque las combinaciones que tendrían que darse depende de 4 resultados, entre ellos que Uruguay le ganara a España, cosa que yo veo bastante, bastante complicada. Irán ganarle a Egipto, creo que también está harto difícil. Entonces, pues vayamos pensando que será Ecuador la selección a la que enfrente México, mi querido Miss. ¿Algo que quieras agregar?
17: Nada de agregar, pues en este caso únicamente que estamos teniendo, pues, o llegando prácticamente a la mitad de este torneo. Se viene la etapa más emocionante, sobre todo por aquellas selecciones que, insisto, han sacado grandes sorpresas. Nadie se esperaba el marcador del día de ayer de Ecuador contra Alemania, y por supuesto las selecciones que se sigan filtrando dentro de las llaves, pues seguramente ya no tendrán nada que perder, y es por esa misma razón que los encuentros serán cada vez más emocionantes, Anuar.
16: Con cuando termine la fase de grupos, se acabaron las divisiones divididas o las decisiones por mayoría simple, sencillamente los siguientes partidos serán al knockout, y es donde efectivamente se pone más interesante, porque es todo o nada. Muchísimas gracias, Misa, un abrazo grande, ten un gran día y un mejor fin de semana.
17: Muchísimas gracias, igualmente nos saludamos muy pronto.
16: Un abrazo, Misael Prisciliano, gracias.
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16: Fiel a la cita con ustedes, amigas y amigos nuestros, como cada semana, tenemos ya el gusto de platicar y saludar en esta ocasión personalmente a un gran amigo, un gran compañero, y me refiero a José Manuel Quintero, comunicador corporativo de Suma TV, quien tiene para ustedes todas las novedades para este y los próximos días de la siguiente semana. Mi querido José Manuel, qué gusto, buenos días, estamos contigo, adelante.
20: Muchísimas gracias, Anuar. Un gusto poder saludarte, poder saludar a toda la audiencia que nos escucha a través de esta estación de radio, ya con las novedades de lo que tendremos el día de hoy, el próximo fin de semana y durante la siguiente semana en el canal 13.1 en Suma TV. Y pues en este mood mundialista, justamente como estábamos escuchando hace unos minutos, pues hay muchísima información deportiva en la cual pues se está ya prácticamente conociendo al rival de México, y pues no es la excepción. Suma TV se ha trasladado a la Ciudad de México, lo hizo el pasado miércoles en el marco del partido entre México y Chequia, y pues toda la información, todo lo que aconteció alrededor, el antes, el durante y después del partido, usted lo va a poder ver este próximo lunes en su programa En la Línea de Juego, en punto de las 7 de la tarde, para que usted esté atento. Asimismo, no se pierda la sección de deportes que tenemos en nuestros espacios informativos a través del 13.1 en Suma TV, a las 3 de la tarde y a las 9 de la noche, con toda la información, con todas las novedades, y justamente como lo comentaban, pues es cuestión de horas de que se concrete este cruce entre México y Ecuador, un partido que, pues sí, es a knockout, como bien mencionaba Anuar, y será muy muy interesante ver este gran rival que justamente el día de ayer pues le ganó a Alemania. Entonces, nada fácil para la selección mexicana, y por supuesto también Suma TV tendrá presencia allá el próximo martes, así que no se pierdan también las redes sociales de Suma TV para que pues sigan esta gran cobertura que está haciendo el canal 13.1 respecto a esta gran fiesta mundialista. Asimismo, comentarles, estimada audiencia, que estamos transmitiendo una serie bastante interesante, una serie documental que lleva el nombre de Contrincantes, y pues está dedicada al fútbol, este deporte que es el más popular del mundo, donde cada jugada adquiere un sentido social, cultural, político y simbólico, por supuesto muy amplio. En cada episodio, todos los lunes en punto de las 8:30 de la noche, se cruzan conflictos geopolíticos, heridas históricas y emociones colectivas que no caben en 90 minutos. En el episodio de este próximo lunes se estará abordando aquella épica final de 1998 entre Brasil y Francia, el gigante del fútbol frente a una nueva potencia, una final que cambió el equilibrio del juego mundial. Así que no se pierdan Contrincantes, esta nueva serie documental que se está transmitiendo en Suma TV todos los lunes en punto de las 8:30 de la noche, en este mood mundialista que le ofrece a ustedes el canal 13.1. Para el día de hoy, mucha televisión en vivo, como siempre, en punto de las 5 de la tarde, su programa ¿Quién dice?, un espacio donde lo cotidiano se vuelve extraordinario, y en este episodio de ¿Quién dice?, pues nos estaremos preguntando qué significa vivir en una sociedad justa. Aunque la justicia suele presentarse como un ideal compartido, estaremos explorando con distintas personas, culturas y corrientes de pensamiento que entienden de manera muy diferente lo que significa tratar a los demás con equidad. Así que ¿Quién dice?, hoy completamente en vivo, en punto de las 5 de la tarde, a través de Suma TV, también a través del Facebook Live de Suma TV, @SumaTV UAH, para que usted lo pueda sintonizar, lo pueda ver desde donde usted se encuentre y pueda estar dejando ahí en la caja de comentarios todas las dudas y toda la interacción con nuestros conductores. menores. Diagnosis en punto de las 6 de la tarde. Recuerde que está lista su dosis semanal de conocimiento médico. Este programa que está dirigido como si fuese una consulta médica y usted la toma desde su dispositivo. Y pues está dirigida por un panel de profesionales de la salud. Y hoy estaremos platicando de un tema súper importante como lo es la planificación familiar. Y recuerda que pues es tu derecho a decidir de manera libre e informada si quieres tener hijos, cuándo y cuántos. Así que para platicar de este tema nos acompaña el doctor Pablo Oscar Romero Islas, egresado de nuestra universidad, además con una maestría pues en énfasis de la salud pública por nuestra misma universidad, y pues estaremos tocando este gran tema, diagnosis, hoy en punto de las 6 de la tarde, también completamente en vivo, para que usted, si tiene alguna duda respecto a este tema de la planificación familiar, pues se pueda conectar a través de las redes sociales y pueda dejarnos ahí sus dudas. Y un poquito más tarde, en punto de las 7, pues el concierto de nuestra orquesta sinfónica, la Orquesta Sinfónica de la Universidad Autónoma del Estado de Hidalgo, que hoy presenta un gran concierto llamado Serenata para Mamá y Papá. Será una gran selección de éxitos en donde tendremos como director huésped al maestro Edgar Gutiérrez. También estará interpretando Tan Ferro y también Luis Armando Campos. Entonces, será un gran concierto que estaremos llevando a través de la pantalla de Suma TV, el canal 13.1, también por esta estación de radio que está sintonizando en punto de las 7 de la tarde. No se lo pierda, un concierto más de la Orquesta Sinfónica de la Universidad Autónoma del Estado de Hidalgo. 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Por supuesto, Anuar, pues esta es la información que tenemos el día de hoy y pues la invitación para que no se pierda toda la parrilla de programación que tenemos y todo el contenido que hacemos para todos ustedes.
16: Mi querido José Manuel, como siempre, muchas gracias, y aprovechando tenerte frente a frente el día de hoy, como siempre, pedirte seas el gentil conducto para expresar nuestro aprecio, nuestro afecto por todos y cada uno, por todas y cada una quienes forman parte de la gran familia universitaria en Suma TV. Gracias, viejo.
20: Muchísimas gracias, Anuar.
16: Gracias, José Manuel Quintero. Y hablando de Suma TV, amigas y amigos nuestros, estamos también en posibilidades de saludar a una gran amiga, una gran compañera, Frida Morales, quien para Suma Noticias Radio nos comenta sobre el caso de Pilar, una mujer desaparecida por quien la Procuraduría General de Justicia del Estado de Hidalgo no quiso, escuchó usted bien, no quiso abrir una carpeta de investigación. Con el gusto de saludarte, querida Frida, buenos días, ¿dónde estás? Y platícanos qué está pasando.
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16: Adelante, Frida.
21: Hola, Anuar, muy buenos días. Yo te saludo a ti y a toda la audiencia de Suma Noticias. Con mucho gusto, Suma Radio. Pues comentarte que hoy fuimos a platicar con Pamela Álvarez, que ella es integrante de Por la Inclusión y Derechos Humanos, Asociación Civil. Ella nos comenta que acompaña el caso de María del Pilar Silverio Hernández, una mujer de 26 años que se encuentra desaparecida desde hace 3 años. Damos un preámbulo importante. La Procuraduría no quiso abrir una carpeta de investigación por la desaparición de esta joven mujer, que también es madre de 3 niños. Comentarte que, bueno, hay inconsistencias. Esto se derivó de muchas vulnerabilidades que presenta, pues, en general, la vida laboral, sobre todo de Pilar. Ella, como ya te decía, desde hace 3 años está desaparecida. La Procuraduría en ese entonces, hace 3 años, del Ministerio Público le mencionó a la familia de Pilar que, bueno, si ellos levantaban la carpeta de investigación correspondiente, podría salir contraproducente, ya que, pues, al ser madre de familia, podría considerarse como abandono de hogar. La búsqueda sigue, sin embargo, la familia todavía se encuentra pues a la expectativa, y también entre la ignorancia de que las instituciones no les explican cuáles son los procedimientos adecuados para poder, pues valga la redundancia, proceder y continuar con la búsqueda precisamente de María del Pilar Silverio Hernández, que desapareció hace 3 años en el municipio de Mineral de la Reforma. Señas particulares, es una mujer de estatura media, 1.60, mide 1.60, perdón, es de tez morena, tiene tatuajes y perforaciones, un tatuaje pues muy importante para reconocer es que, bueno, tiene tatuada a la Santa Muerte y tiene una perforación en el labio, otra en la ceja. Es importante llamar a la ciudadanía que si sabe del paradero de María del Pilar Silverio Hernández, pues hagan una denuncia anónima para poder dar con su paradero, Anuar.
16: Pues estaremos atentos y deseamos, como en el caso de todas las personas desaparecidas, que les permita la vida regresar sanas y salvas a casa. Muchísimas gracias por la información, Frida. ¿Tienes algo más que agregar?
21: No, pues simplemente reiterar el llamado a la ciudadanía. Si saben algo de esta mujer, pues no duden en contactar a las autoridades correspondientes para poder dar con su paradero, Anuar.
16: Muchísimas gracias, Frida. Buen regreso a Suma TV y en su momento buen regreso a casa. Cuídate mucho. Gracias. Buen fin de semana.
21: Muchas gracias, Anuar. Saludos.
16: Gracias, nuestra querida amiga y compañera Frida Morales desde Suma TV.
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16: Son ya las 9:00 a.m. prácticamente con 53 minutos, 9:53. El día de hoy, amigas y amigos nuestros, tenemos dos producciones radiofónicas para recomendar a ustedes. La primera de ellas es Derecho en 30. Es un programa que el día de hoy habla sobre inteligencia artificial, medio ambiente, desafíos jurídicos y éticos en la protección ambiental. Derecho en 30, amigas y amigos nuestros, es una producción de Suma Radio Actopan que usted puede escuchar sintonizando el 102.1 de su FM y puede hacerlo el día de hoy a las 4:30 de la tarde. El domingo a las 2:30 de la madrugada hay una retransmisión, pero esta es únicamente para la audiencia de Suma Radio Actopan. Así que, amigas y amigos nuestros, 102.1 FM, el día de hoy a las 4:30, este programa Derecho en 30. Y en esta emisión, Derecho en 30 abordará un tema de gran relevancia para el desarrollo, amigas y amigos nuestros, para el desarrollo sostenible, para el desarrollo de la inteligencia artificial y su relación con el medio ambiente. ¿Cuáles son los desafíos jurídicos? ¿Cuáles son los desafíos éticos que deben contemplarse, que deben tratar de salvarse en este ánimo de proteger el medio ambiente? Acompañados por la maestra Marisol Estrella Hernández García, es especialista cuya línea de investigación se centra en la regulación de la inteligencia artificial en la toma de decisiones ambientales en nuestro país. Y en este programa, el día de hoy, amigas y amigos nuestros, se estará reflexionando sobre las implicaciones jurídicas, éticas y sociales derivadas del uso de sistemas de inteligencia artificial en el medio ambiente, así como también la necesidad de construir marcos normativos que garanticen la transparencia, la responsabilidad y la protección de los derechos e intereses colectivos frente a los avances tecnológicos en un contexto donde las decisiones automatizadas tienen un impacto creciente en la sociedad. Es una conversación, amigas y amigos nuestros, una invitación que le hace a usted reflexionar y seguramente comprender la estrecha relación que existe entre tecnología, derecho y sostenibilidad, y a reflexionar sobre el papel que desempeñan las normas jurídicas y los principios éticos en la construcción de un futuro ambientalmente responsable. Derecho en 30, le repito a usted, se transmite el día de hoy a las 4:30 de la tarde en Suma Radio Actopan 102.1 de su FM. Puede usted sintonizarlo en la región, y si no, si vive usted más allá del Valle del Mezquital, puede hacerlo descargando en su teléfono móvil quizá Suma UAEH, la aplicación para iOS y para Android, donde al alcance de su mano tiene usted la posibilidad de ver tanto el canal de televisión Suma TV como escuchar cualquiera de las estaciones de radio de la Universidad Autónoma del Estado de Hidalgo, 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Y el otro programa que deseamos compartir a ustedes, amigas y amigos nuestros, es Sin Miedo al Éxito Garza. Es un programa que produce Suma Radio Tulancingo y que puede usted escuchar sintonizando el 91.1 de su FM. Este programa se transmite por Radio Universidad Tulancingo, por Suma Radio Tulancingo, le decía yo a ustedes, y en este el maestro José Luis Sosa Martínez, director de Relaciones Internacionales e Intercambio Académico de nuestra universidad, platicará sobre la importancia del proceso de acreditación internacional para nuestra máxima casa de estudios. Gracias a la acreditación de egresados, tendrán mayor reconocimiento a nivel mundial. Este, se lo adelanto, es un programa que puede usted escuchar el próximo lunes a partir del mediodía. Sin Miedo al Éxito Garza estará tocando el tema de la acreditación internacional. A reserva de recomendárselo nuevamente el próximo lunes, bueno, pues ya estamos adelantando para ustedes, si prepara su agenda para disfrutar de la programación que le ofrece la Universidad Autónoma del Estado de Hidalgo en cada una de sus estaciones radiodifusoras. Son ya las 9:58, 9:58, amigas y amigos nuestros. Estamos prácticamente despidiéndonos de ustedes, pero no queremos nunca hacerlo sin antes agradecer profundamente la gentil atención de su compañía y de su escucha. Nunca antes de agradecerle también a compañeras y compañeros en las diversas estaciones de radio en Huejutla, en San Bartolo, Tutotepec, en Zimapán, en Actopan, en Pachuca, en Tulancingo, en el occidente del Valle del Mezquital y hasta donde usted nos haga el favor de sintonizarnos, mejor dicho, de escucharnos por medio de la internet, decirle gracias por una semana más de haber podido gozar de su compañía. Les recuerdo que a las 2 de la tarde, Soma Radio y cada una de sus radiodifusoras le entregan a usted un espacio informativo especial con la información más destacada hasta ese momento. Mismo ejercicio que realiza Suma TV a las 3 de la tarde en el 13.1 de su televisor, o bien, esto es únicamente para Pachuca y la zona metropolitana, o bien las estaciones de radio y el canal de televisión, escucharlas a través de la aplicación Suma UAEH. Por nuestra parte, decirle a usted, como siempre, muchísimas gracias por tanto y por todo. Cuídese mucho, cuídese muy bien, sobre todo si viaja a carretera. Tenga cuidado que las condiciones de las carreteras no son las mejores, eso lo sabemos. Las condiciones de las calles en nuestros municipios tampoco son las mejores y las condiciones climatológicas están imponiendo la dinámica de la vida diaria durante toda esta temporada. Así que cuídese mucho, amigas y amigos nuestros, y le invitamos para que el próximo lunes, si no tiene usted inconveniente y la vida nos lo permite, nos volvamos a encontrar aquí en Suma Noticias Radio. Entre tanto, a todas y a todos y a todas, en nombre de todas y todos por todo, muchísimas gracias. Nos escuchamos siempre. Hasta el lunes y tan tan.
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7: Temperatura 26 grados centígrados.
8: Son las 10 con un minuto.
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2: Son las 10 con 18 minutos.
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1: Nuevamente me gustaría, porque esto es pura gozadera con esta canción, todo mundo de pie por el amor de Dios, toda la gente que esté gozando, porque ya estamos en la recta final, y entonces la gente que no goce con nosotros.

0: Muchas gracias, sigan gozando. ¡Juntos por la cumbia!
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10: Son las 10:34.

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3: Son las 10 con 47 minutos.
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7: Nuestra máxima casa de estudios, la Universidad Autónoma del Estado de Hidalgo. Antes de comenzar, agradecemos y reconocemos el trabajo de nuestras compañeras y compañeros operadores de Suma Radio, quienes reciben y replican esta señal que se genera y produce desde Suma Radio Tulancingo. Adán Zúñiga en Actopan, Federico Hernández en Huejutla, Víctor Sony y Roxana Rodríguez en Pachuca, Vladim Martínez en Zimapán, gracias aquí en Tulancingo a Salvador Avilés, de igual manera a José Jesús Santos en la Sierra Otomitepegua, quien en un horario diferido, pero también comparte esta emisión con su valiosa audiencia en Suma Radio San Bartolo Tutotepec. Agradecemos en la producción a nuestro compañero Daniel García, al micrófono le saluda Erika Guevara, y es así como nosotros iniciamos una emisión más de En Vanguardia.
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7: Iniciamos nuestro recorrido en la Sierra Gorda, donde hay presencia universitaria gracias a la señal del 99.5 FM de Suma Radio Zimapán. Desde nuestra emisora hermana, Daniela Reynoso le comparte la siguiente entrevista que tiene que ver con una clase masiva de robótica de la Escuela Superior de Zimapán. Adelante, Dani, te escuchamos.
10: Excelente día a todos los compañeros que nos escuchan a través de este programa de En Vanguardia y también a toda la audiencia que nos sigue de Suma Radio. Les saluda Daniela Reynoso desde las cabinas de la Sierra Gorda en Suma Radio Zimapán, y en esta ocasión les vamos a compartir un tema bastante interesante que se va a dar en próximas fechas aquí en nuestro municipio de Zimapán, porque la Escuela Superior de Zimapán va a ser anfitriona de la clase masiva de robótica. Para ello, doy la bienvenida a María Guadalupe Arteaga Beltrán, responsable del área de robótica de la Escuela Superior de Zimapán, quien nos va a compartir más detalles de ello.
11: Hola, buenas tardes. Pues es un gusto nuevamente estar aquí con ustedes. Pues en esta ocasión les traemos este tema. Estamos muy contentos porque vamos a participar en un proyecto donde estamos trabajando la Universidad Autónoma del Estado de Hidalgo en conjunto con la Secretaría de Ciencia, Humanidades, Tecnología e Innovación, que antes era CONACYT. Estamos vinculados con ellos y estamos llevando muchos temas hacia la sociedad, no solamente a nivel municipal, sino a nivel estatal en esta ocasión. Y pues yo soy realmente pues organizadora dentro de la Escuela Superior de Zimapán, pero quien realmente organiza es nuestra universidad en coordinación con el CECITI. Y somos varias escuelas las que vamos a participar. En este caso está la Escuela Superior de Huejutla, la Prepa 1, Prepa 3, Prepa 4, Prepa 9, está el Centro de Cómputo y la sede principal va a ser el Salón Universitario, mejor conocido como Salón Sol. Entonces, pues nosotros nos hemos reunido y el próximo 2 de julio a las 11 de la mañana estaremos recibiendo a un total de 860 participantes en todas estas sedes. Nosotros como escuela superior vamos a recibir a 80 participantes. Serían niños de escuelas secundarias que este trabajo lo estamos coordinando directamente con CEP. Nosotros gustosamente los estamos esperando. Ya tenemos todo listo, todo preparado en nuestra institución para que ellos vayan y tengan la oportunidad de poder manipular un robot Lego y no solamente pues armarlo, sino también configurarlo y empezar a realizar ciertos movimientos con este robot.
10: Quisiéramos que nos enganchara un poquito más sobre esta clase. ¿Cómo, qué estructura tiene? Ya nos decía, ya nos compartía que los chicos que asistan van a saber cómo crear un robot, cómo programarlo, pero platíquenos un poquito cómo es ese proceso. Tal vez una mini muestra de lo que sería la clase.
11: Sí, de hecho, pues en nuestra institución nosotros trabajamos con Lego. Lego, pues son piezas, todos los niños en la actualidad tienen acceso a las piezas y todos, en su mayoría, han armado algo. Pero la idea es aquí que nosotros les presentemos algo para armar, que ellos mismos lo manipulen. La diferencia de un Lego de casa a un Lego de los que nosotros tenemos es que estos son programables y tienen un hub. El hub es como el cerebro del robot y ellos lo van a manipular, lo van a encender, lo van a conectar con la computadora, lo van a programar. Ahorita en la actualidad los niños son muy dados a que la tecnología, pues como que ya traen ese chip, ¿sí? Entonces, si ellos saben usar un celular, si ellos ya en el celular manejan videojuegos, manejan redes sociales, manejan aplicaciones específicas, ellos sin problema van a poder programar un robot. La programación que nosotros manejamos con Lego no es una programación abstracta, porque normalmente cuando nos dicen programación se nos vienen a la mente palabras clave, palabras abstractas,
10: códigos, no sé,
11: códigos, exactamente. Pero no, aquí también el lenguaje de programación que nosotros utilizamos es muy amigable. Entonces, si un chico o un alumno sabe utilizar la tecnología, la programación que nosotros manejamos se llama programación orientada a objetos. Y lo único que ellos hacen es armar como un rompecabezas en la programación.
10: de verdad una maravilla esta clase que van a tener los chicos el próximo 2 de julio, ¿verdad?
11: Así es, 2 de julio a las 11 de la mañana.
10: Perfecto, muchísimas gracias, maestra María Guadalupe Arteaga Beltrán, también responsable del área de robótica de la Escuela Superior de Zimapán. Nos despedimos de esta emisión de En Vanguardia desde la Sierra Gorda. Continuamos con nuestros compañeros en el Valle de Tulancingo.
7: Muchas gracias, Dani, por compartirnos esta interesante entrevista desde la Sierra Gorda. Y nosotros, aquí en Vanguardia, continuamos con más.
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7: En los próximos minutos le compartimos una nota radiofónica sobre el emprendimiento joven, ya que son quienes representan la tasa de desempleo más alta y salarios más precarios en el mundo laboral. Para conocer más al respecto, le invitamos a escuchar el siguiente material.
13: En un país como México, en donde muchos jóvenes buscan empleo, hay quienes deciden crearlo. De acuerdo con los últimos datos de la Encuesta Nacional de Ocupación y Empleo, la población de 15 a 29 años registra la mayor tasa de desempleo en el país y cuando trabaja, percibe los salarios más precarios y tiene menor acceso a servicios de salud y seguridad social, llevando a los jóvenes a optar por el emprendimiento. El doctor en economía Roberto Morales Estrella, desde la Universidad Autónoma del Estado de Hidalgo, nos comparte más al respecto.
14: Debemos entender que el emprendimiento es una puerta a la creatividad de los jóvenes y un desafío para buscar un espacio en los procesos económicos que hoy están tan complejos. Se requiere fundamentalmente la creatividad y la disciplina y el sentido de empresa, es decir, un sentido de negocio. Emprender significa también un salto al vacío, pero también es la oportunidad de crear un negocio, una unidad generadora de valor que tenga aceptación en el mercado. Claro que debe de tener características como utilizar las herramientas de la inteligencia artificial para impulsar la competitividad y con esto lograr un posicionamiento en el mercado, pero además de esto y aparejado, debe de ser sustentable, debe de ser ético.
13: El principal motivo para emprender es la necesidad económica, mencionado por el 40.8% de las personas emprendedoras, mientras que para el 26.2% por su necesidad de incrementar sus ingresos y para el 14.6% por no tener empleo.
14: Yo creo que lo que debe motivar, mejor dicho, a emprender significa precisamente conquistar espacios que les permitan un desarrollo profesional, pero a su vez que les permita generar sus ingresos y sobre todo ir adaptando sus conocimientos a las nuevas realidades socioeconómicas y sociotecnológicas, que de hecho son un gran desafío para todo ente económico.
13: Los desafíos principales para emprender un negocio en México son por la falta de políticas públicas, el poco acceso al financiamiento, exceso de trámites y falta de educación emprendedora en el nivel básico. Son algunas de las barreras para emprender.
14: A nivel internacional hay varios organismos que abren sus puertas a la creatividad, como también instituciones bancarias. Y yo creo que esto es importante porque al final de cuentas pues es acercarse a los financiamientos a partir de la creatividad de cada, pues de los grupos de jóvenes. Hay que pensar hoy en día que el emprendimiento no debe ser individual, sino que debe ser a nivel de grupo, a nivel de incluso de ecosistema.
13: De acuerdo con expertos en economía, educación y emprendimiento, coinciden en que aunque el ecosistema ha avanzado, aún enfrenta desafíos estructurales que limitan el crecimiento sostenido de los nuevos negocios.
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7: Es momento de hacer una pequeña pausa promocional, pero no se despegue porque tenemos más información que compartirle de la Universidad Autónoma del Estado de Hidalgo.
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24: Son las 11 con 16 minutos.
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7: Regresamos después de la pausa promocional para continuar con más información en este

0: Antes que otra cosa suceda, doctor, bienvenido a los micrófonos de Suma Radio.
1: Un placer estar acá con ustedes. Muchas gracias por la invitación a este medio de comunicación de la Universidad Autónoma del Estado de Hidalgo, particularmente a la ciudad de Tulancingo. Un gusto estar a la orden.
0: Sí, el doctor tiene amplio conocimiento en diversos tópicos, por ello también es un elemento colaborador en los posgrados de este Instituto de Ciencias Sociales y Humanidades. Y justamente en pasados días se publicó un número de su autoría, mencionando un tema bien importante que quizá no le estemos dando tanta importancia. Y es que en los últimos años se ha hablado mucho sobre estas nuevas formas de captación por parte del crimen organizado o en general de asociaciones criminales. ¿Qué es lo que está pasando actualmente con esta búsqueda de adolescentes, niños, doctor? ¿Por qué de repente captarlos desde más jóvenes?
1: Sí, mira, un gusto por el interés. Decir que es una temática medular porque México atraviesa desde ya un par de décadas atrás una espiral de violencia que se ha recrudecido y se ha expandido a diversos grupos de la población, considerábamos como que focos de atención. En ese sentido, el crimen organizado durante los últimos años ha experimentado mutaciones, transformaciones, sofisticación en la forma de reclutamiento forzado de jóvenes para que se incorporen al mundo criminal. En ese sentido, las estadísticas, los números, distintos informes de expertas y expertos advierten o han registrado que durante los últimos años, particularmente la última década, ha sido muy visible el fenómeno del reclutamiento forzado en jóvenes. ¿Por qué este sector de la población? Precisamente porque en algunos casos la evidencia señala de las razones de por qué se incorporan o por qué el interés del crimen organizado en reclutar forzadamente, precisamente porque son sectores de la población que son más fáciles de desestructurar en términos humanos, porque son más endebles emocionalmente y porque son sectores vulnerables, ¿no? En muchos casos, la deserción escolar, falta de oportunidades laborales, ausencias psicológicas, fracturas familiares, problemas asociados a la violencia familiar, decepciones, etcétera, etcétera, genera que sea un sector más vulnerable, también de alguna manera porque hay mecanismos de cooptación mediante juegos o videojuegos, plataformas que se puede participar de manera interactiva al mismo tiempo desde regiones remotas, o falsas promesas laborales. En este sentido, quisiera enfatizar que para la sociedad, para los padres de familia que nos escuchen, es medular estar muy atento a estas posibles ofertas laborales que suenan muy atractivas porque puede ser una supuesta remuneración alta, pero que terminan siendo mecanismos de enganche y de cooptación de los jóvenes. Entonces, esas son algunas de las razones de por qué. También habría otros incentivos legales, por ejemplo, el que los menores de 18 años tienen sanciones más pequeñas comparadas con los adultos, ¿no? Pero en realidad el por qué es este elemento, o por qué es, una de las principales razones, tiene que ver con el hecho de que son sectores más vulnerables y que son de alguna manera más fácil, entre comillas, de moldear, de ajustar las conductas a los intereses de las empresas criminales, habría que decirles así.
0: Híjole, qué fuerte y qué cierto. Lo que no se nombra no existe y tenemos que hablar del tema, aunque incomode. Tenemos que hablar del tema, aunque no se quiera hablar del tema. Tenemos que hablar del tema porque está pasando y porque podemos prevenirlo y porque podemos precisamente quizá tomar algunas herramientas, reflexionar y poder aplicarlo en casa, principalmente a los suyos, a los que les quieren y posteriormente.

0: gente a nuestro círculo cercano. Y de poquito en poquito, creo que como sociedad podemos alimentar a ello. Y desde luego podemos, quizá, no va a ser mágicamente, pero sí revertir de a poco, pues esta situación. Así es que, híjole, el tiempo se pasa de volada. Doctor Irán, muchísimas gracias por permitirnos estos minutos de reflexión y de charla con usted.
1: Un placer, cuando gusten estoy a la orden. Un saludo para todo el auditorio de Tulancingo.
0: Y muchísimas gracias a usted que nos escucha en cualquiera de las regiones a las que Suma Radio llega. Le agradecemos mucho su sintonía y el que nos haya acompañado a lo largo de estos minutos. La voz al micrófono que se despide y les agradece es de Santiago Castillo. Y nos escuchamos hasta la próxima.
2: Muchas gracias, Santi. También gracias al doctor Irán Guerrero por compartirnos esta información tan interesante. Y nosotros continuamos con más aquí en Vanguardia.
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2: Y antes de finalizar, hacemos un enlace hasta el Valle del Mezquital, desde donde nuestro compañero Alejandro Ángeles le comparte una serie de actividades sobresalientes realizadas en nuestra máxima casa de estudios, con las cuales no solo busca impactar en su razón de ser de las y los estudiantes, sino que busca impactar en la sociedad en general. Adelante, Alejandro, te escuchamos.
4: Hola, compañeras y compañeros de En Vanguardia, con el gusto de saludarles una ocasión más desde el Valle del Mezquital. Y como bien lo comentas, pues justo la Universidad Autónoma del Estado de Hidalgo continúa fortaleciendo su compromiso con la formación integral de su comunidad estudiantil, también la transparencia institucional y el acompañamiento de las nuevas generaciones a través de diversas acciones realizadas en los últimos días. Y es que esta semana estuvo llena de actividad dentro de esta gran institución, donde en primer lugar, estudiantes, representantes de sociedades de alumnos e integrantes del Consejo Estudiantil Universitario concluyeron su formación como agentes de paz, una estrategia impulsada por la Defensoría Universitaria y la Unidad de Género de la Universidad Autónoma del Estado de Hidalgo. Durante este programa, las y los participantes recibieron capacitación en temas relacionados con la prevención de violencias, la identificación de conflictos, también la mediación y la construcción de acuerdos. Este objetivo, pues, que tienen estos jóvenes, es que se conviertan en facilitadores de diálogo dentro de sus respectivas escuelas e institutos, promoviendo así una convivencia basada en el respeto, por supuesto, la inclusión y la cultura de paz. Dentro de esta charla, pues también se destacó que las juventudes tienen un papel fundamental como promotoras del entendimiento y conciliación dentro de los espacios académicos. Por otra parte, también la máxima casa de estudios en la entidad recibió formalmente los resultados de los exámenes nacionales de ingreso aplicados por el Centro Nacional de Evaluación para la Educación Superior, conocido como Ceneval. Esta entrega de los resultados, pues, marcó una etapa importante dentro de este proceso de admisión para aspirantes a bachillerato y licenciatura, ya que, pues, con esto garantiza que la evaluación se desarrolló bajo estrictos estándares de calidad, transparencia y legalidad. Representantes de este organismo evaluador, pues, reconocieron la colaboración institucional y destacaron que este proceso, que se llevó a cabo mediante mecanismos que aseguran una selección equitativa y objetiva para quienes buscan integrarse a la máxima casa de estudios, se realizó de manera eficiente. Y es que así las y los aspirantes, pues, ya pudieron consultar sus resultados a través de las plataformas institucionales y, pues, deberán justo seguir el proceso ahora de inscripción. Y así que enhorabuena y que este comienzo de este gran camino, Garza, sea muy exitoso para todas y todos. Y finalmente, pues, también compartirles que se celebró la graduación de 110 estudiantes de la Escuela Preparatoria número 7, está ubicada en el municipio de Ixmiquilpan, quienes también recibieron sus certificados de conclusión de estudios. Durante la ceremonia, compartirles que las autoridades universitarias reconocieron el esfuerzo, también la constancia y la dedicación de las y los jóvenes que culminaron esta etapa académica. Asimismo, pues, se destacó la importancia de aplicar los conocimientos adquiridos para convertirse en agentes de cambio capaces de transformar positivamente su entorno. El director de este plantel recordó que en apenas 6 años de trayectoria, los cuales lleva la preparatoria número 7, pues se ha logrado posicionar como una de las mejores instituciones de educación media superior más destacadas de la región, gracias a este gran trabajo en conjunto que realizan día a día desde docentes, estudiantes y, por supuesto, las familias de las y los que pues están inscritos en este gran campus. De esta manera, pues la Universidad Autónoma del Estado de Hidalgo confirma y reafirma su compromiso con la formación de ciudadanos responsables, también obviamente el fortalecimiento de una cultura de paz, la transparencia en sus procesos institucionales y también el acompañamiento permanente a las nuevas generaciones de universitarias y universitarios que, reiterarles, estén al pendiente de sus procesos de admisión para que continúen y lleguen con toda la actitud y con toda la energía para este nuevo ciclo julio-diciembre 2026. Esta es la información más importante que ha ocurrido a lo largo de esta semana en la Universidad Autónoma del Estado de Hidalgo. Desde las cabinas de Suma Radio Actopan, Alejandro Ángeles regresa con todas y todos ustedes. Esperemos escucharnos muy pronto.
2: Muchas gracias, Alex, por la información que nos compartes, y ya lo decías, bienvenidos todos los que se unen a las filas de la familia Garza, y pues que tengan un mucho éxito en este ciclo escolar. Te saludamos muy pronto, Alex, saludos a todos los de Suma Radio Actopan.
4: Que sigan teniendo un excelente día, nos escuchamos en una próxima ocasión.
2: Y es así como llegamos al final de una emisión más de En Vanguardia, no sin antes agradecer a nuestros compañeros en controles de transmisión de cada una de las estaciones pertenecientes a Suma Radio: Adán Zúñiga en Actopan, Federico Hernández en Huejutla, Víctor Sony y Roxana Rodríguez en Pachuca, Vladim Martínez en Zimapán, aquí en Tulancingo. Muchas gracias a Salvador Avilés, a nuestro compañero José Jesús Santos en San Bartolo, quien en un horario diferido, pero también hace llegar esta emisión con todos ustedes en la Sierra Otomite. Gracias a todas y todos los compañeros que puntualmente cada semana realizan el envío de su información, así como los enlaces correspondientes para la realización de este programa. Gracias en la producción a Daniel García, al micrófono se despide Erika Guevara, que pasen un excelente fin de semana.
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12: Hola de nuevo, estamos en una emisión más de Tecnología en el arbitraje. Yo soy Adán Zúñiga y los acompañaré en esta emisión. Pongan atención, esto les interesará mucho, pues ¿sabían que el balón con el que juegas en la calle no tiene nada que ver con el de los mundiales actuales? Ese es un balón espía. Por dentro, justo en el centro de la pelota, cuelga un sensor ultra secreto, un chip de alta tecnología que envía datos de posición a las computadoras del estadio, 500 veces por segundo. Sabe exactamente cuándo lo patearon, a qué velocidad viaja y dónde está en cada milisegundo. Es el comunicador perfecto para saber si hubo un toque sutil en la mano o un fuera de juego milimétrico. El balón ya no solo rueda, ahora también piensa. ¿Llegaste a imaginar los alcances que ha tenido la tecnología en el mundo del deporte? Esto fue Tecnología en el arbitraje. Nosotros nos escucharemos en el futuro con otro dato interesante.
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14: Son las 11:34.

0: 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Muchas gracias para toda la gente de Chihuahua, Guadalajara, Sinaloa, Baja California y toda la República. Muchos saludos, bendiciones y muchas gracias.
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3: La mala publicidad y la falta de información veraz, ¿no? Sobre todo porque ahora hay muchas cosas circulando en las redes. Entonces, y la manera en la que podemos accesar a esa información, pues es muy rápido, desde nuestro celular y en cualquier punto del planeta, o casi en cualquier punto del planeta, podemos llegar a esta información. Entonces, por ejemplo, ¿no? Lo que llama mucha gente la comida chatarra, para mí en realidad no es un problema o el nombre a la comida, sino más bien los hábitos alimenticios que nosotros tenemos. Entonces, nosotros en la industria de los alimentos, pues nos preocupamos mucho en que pues nos hagan esa mala fama de productores de comida chatarra, ¿no? Cuando en realidad pues estamos orientados a satisfacer las demandas de los productos, que yo creo que ese sería el punto número 2 de las cosas con las que ahorita estamos lidiando. Cada vez somos más personas en el mundo y tenemos que buscar pues distintas alternativas para satisfacer la demanda de los productos, ¿no? Y esto pues también considerando todas las dietas divergentes, como a los veganos, a los vegetarianos, a aquellos que siguen la corriente del orgánico, ¿no? Inclusive, pues, religiosos. Entonces, y además, al mismo tiempo tenemos que ver cómo vamos a minimizar el impacto ambiental, ¿no? Porque, pues, no solamente hablamos de sistemas de gestión de calidad, sino la integración de todos estos a lo que llamamos sostenibilidad. O sea, pensar cuál es el impacto a futuro, ¿no? Y esto pues considerando solidaridad social, eficiencia económica y ambiental, y esto incluye deforestación, por ejemplo, con los campos de soya, con los aceites de palma, con el ganado, gases refrigerantes, desperdicios alimentarios, bueno, plásticos, todas estas cosas que hacen tan complejas nuestras cadenas de suministro, ¿no? Y yo decía, bueno, yo trabajo en calidad, ¿no? O sea, yo nada más mi trabajo es pues asegurar que los alimentos sepan bien, que no les hagan daño, pero en realidad cuando me pongo a pensar en eso y me hago la pregunta, ¿y si no tengo agua, con qué voy a limpiar mi planta? ¿Con qué voy a garantizar esta calidad y esta inocuidad? Entonces, pues es algo de los puntos que en los cuales estamos trabajando, ¿no? Y el último tema del que poco se habla es la inseguridad alimentaria, que básicamente es el hambre. Hay poblaciones pues que tienen esta violación a su dignidad humana. De hecho, pues en América Latina hay zonas donde todavía se registran cifras de 40% de inseguridad alimentaria, ¿no? Y esto pues es un obstáculo al progreso social y económico. Imagínate, con la proyección actual, más o menos por ahí del 2050 seremos 9.700 millones de personas en el mundo y la demanda de los alimentos va a aumentar casi un 50%. Entonces, pues nos toca preguntarnos como industria, ¿qué estamos haciendo para disminuir las pérdidas ligadas a la inocuidad alimentaria que impactan la seguridad alimentaria, ¿no? Porque cuando un producto está fuera de especificación o es inseguro, pues lo tenemos que destruir. Y pues destruir comida, y cuando habiendo pues gente que pasa hambre, es algo en lo que nosotros tenemos que empezar a pensar un poquito más.
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7: Son las 11 con 50 minutos.

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3: Temperatura 26 grados centígrados.
4: Son las 12 con un minuto.

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6: Grupo L. Héroes, leyendas y grandes historias muy conectadas con el balompié. Y es que llegamos al último grupo de nuestra vuelta al mundo. Para cerrar, nada mejor que hablar de personajes, leyendas y capítulos que dejaron huella en la historia. Comenzamos nuestro viaje llegando a Inglaterra, tierra de figuras universales como William Shakespeare, cuyos textos siguen representándose en escenarios de todo el planeta, más de 4 siglos después de haber sido escritos. No te bajes del avión porque ahora llegamos a Croacia, una nación bañada por el mar Adriático y dueña de sus ciudades medievales tan bien conservadas que parecen detenidas en el tiempo. Sus fortalezas y murallas cuentan historias de comerciantes, navegantes y antiguos imperios. Última parada del continente africano. Llegamos a Ghana, uno de los países más estables y dinámicos de África Occidental. Sus antiguos reinos fueron protagonistas de importantes rutas comerciales y su riqueza cultural sigue siendo motivo de orgullo nacional.
7: Damas y caballeros, les habla su capitán.
6: Nuestro viaje termina en Panamá, donde una de las obras de ingeniería más importantes de la historia moderna cambió para siempre el comercio mundial. Su famoso canal permitió unir océanos y acortar miles de kilómetros de navegación, como lo hacemos en este espacio. Desde literatura, fortalezas, antiguos reinos y obras que han transformado el planeta, demostrando que detrás de cada selección existe una historia mucho más grande que cualquier marca de oro.
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0: Son las 12 con 30 minutos.

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saludos para el Vale Vale, Valeriano, y para el amigo Gabo. Familia Patricio Castillo, hasta Reynosa, Tamaulipas.

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3: Son las 12 con 49 minutos.

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4: Temperatura 26 grados centígrados.
5: Es la 1:03.
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0: Excelente tarde, gracias por continuar con nosotros en este espacio radiofónico. Al micrófono le saluda Sergio Martínez. Qué bueno que están con nosotros en este viaje que haremos a través de parte de la vida académica de nuestra querida Universidad Autónoma del Estado de Hidalgo. Agradeciendo también a Edgar Santos en los controles de transmisión. Vamos a comenzar este recorrido y tenemos la oportunidad, ya lo saben ustedes, en este espacio de diálogo y entrevista interlocución, de compartir con elementos clave de nuestra universidad que están haciendo diferentes esfuerzos en el ramo académico, pero también cultural. Para empezar, damos la bienvenida a nuestra querida amiga Selene Beltrán, quien nos acompaña desde la Coordinación de Vinculación y Gestión del Arte del Centro Cultural Universitario La Garza. Bienvenida, ¿cómo está?
1: Muy bien, muchas gracias por el espacio.
0: Muchísimas gracias, qué gusto poder compartir al fin los micrófonos luego de un tiempo que hemos venido comunicándonos al respecto de las muchas actividades que se hacen desde el Centro Cultural Universitario La Garza. Así es que, para empezar, yo quiero comentarle, últimamente hemos sabido mucho de lo que se hace en el Centro Cultural Universitario La Garza, precisamente por todo este eco y en el buen sentido también este ruido que han estado haciendo a través de redes sociales, porque hay muchos esfuerzos por acercar el arte y la cultura a la sociedad. Ya lo hemos conocido también a través de la Dirección de Promoción Cultural, sin embargo, desde el Centro Cultural se han estado haciendo varias cosas.
1: Sí, así es. Tenemos una programación anual también de diferentes actividades artísticas, pero principalmente las que tienen que ver con las artes escénicas. En ese sentido, estamos trabajando desde circuitos, un circuito escénico en el que tenemos una temporada continua o una temporada permanente de teatro los viernes en la, los sábados en la mañana, sábados por la tarde, domingos también al mediodía y domingos también en la tarde, además de las funciones de cine, uh-huh. Que hay cine UAH en los miércoles y es entrada libre, todas las actividades son entrada libre. Y ahora particularmente pues venimos a platicarles sobre las visitas guiadas teatralizadas y todo este trabajo es en conjunto y es gracias también al liderazgo, a la dirección del Centro Cultural Universitario a cargo de la doctora María Teresa Paulín.
0: Por supuesto que sí, un saludo muy grande, también hemos tenido la oportunidad de saludar a través de estos micrófonos y ya lo he dicho bien, tenemos la oportunidad hoy de hablar de estos recorridos que de entrada ya desde que conocimos que se iban a llevar a cabo, pues ya nos llamaron mucho la atención, es algo totalmente diferente a lo que se ha vivido en nuestra universidad y la primera pregunta que yo le quiero hacer es ¿cómo ha sido la génesis? ¿De dónde ha nacido esta idea de decir, bueno, queremos que la sociedad que visite el Centro Cultural Universitario La Garza conozca su historia, ya no solamente a través de la palabra, sino también a través del teatro?
1: Sí, específicamente las visitas guiadas teatralizadas surgen de la necesidad de vincularnos con la sociedad hidalguense, pero también de generar una experiencia teatral itinerante que nos ayude o que nos invite a conocer este espacio emblemático que es el Centro Cultural Universitario ubicado en Abasolo 600 y que ha sido el edificio central de nuestra universidad y que es uno de los espacios arquitectónicos, pues yo diría que más importantes del estado también, ¿no? Es un espacio en el que ha pasado por distintos momentos históricos, pero en el que se ha gestado pues parte importante de lo que hoy es la Universidad Autónoma del Estado de Hidalgo.
0: Y lo ha dicho bien, porque además, si se va a hacer un recorrido tan histórico, pero al mismo tiempo tan nutritivo culturalmente para toda nuestra sociedad, qué mejor que hacerlo en este espacio tan emblemático, sí de nuestra universidad, pero también, por qué no decirlo, de nuestra ciudad, de nuestro estado, que sigue siendo parte importante de esta representación de nuestra historia, de lo que ha sido y de lo que sigue siendo en nuestra entidad. Ahora bien, sabemos que el trabajo de dramaturgia también ha sido pues un esfuerzo en sí mismo, porque la historia está ahí, sin embargo, hay que darle una forma, hay que darle una pasada. ¿Cómo ha sido todo este proceso?
1: Sí, el proceso de dramaturgia pues se trabajó en estrecha colaboración con el Archivo Histórico de la Universidad, con su director, el doctor Roque, y bueno, pues ha sido un trabajo de investigación también y de pues de colaboración con esta área, con la dirección del Archivo Histórico, para poder construir un guión que nos dé de manera muy lúdica y de manera muy y también de una manera muy innovadora, que nos ayude a conocer la historia de este edificio, pero especialmente de la universidad, de la evolución de la universidad del estado. Y pues se trabajó de la mano con el dramaturgo que se llama que es el maestro Rafael Pérez de la Cruz, que es un escritor, dramaturgo con una amplia trayectoria en la creación de narrativas, de historias históricas y teatrales, ¿no? Entonces, gracias al trabajo y a la labor de investigación tanto de él como de la dirección del Centro Cultural en colaboración con el Archivo Histórico, hemos logrado construir, o sea, logrado construir un guión teatral que hoy lo podemos ver materializado, montado en estas 6 escenas que son más o menos que conforman seis escenas que conforman el recorrido, este recorrido, estas visitas guiadas teatralizadas, y que pues ha sido como pues también muy importante el trabajo con el Archivo Histórico, porque nos permite conocer esos datos, esas fechas que han sido importantes para la creación de la universidad, desde sus inicios, pasando por la autonomía, cómo ha ido evolucionando y cómo hoy la universidad es un referente de cultura en el estado de Hidalgo y a nivel regional y a nivel nacional también, ¿no?
0: Wow, pues ya nos dio, además de este panorama, por supuesto, lo que tiene que ver ya con las escenas, que además son de las preguntas que tenemos seguramente quienes lo están escuchando, porque queremos ir, tenemos muchas ganas ya de acercarnos a estos recorridos, pero también está la duda, ¿no?, de qué es lo que voy a ver y de qué se va a tratar. Así es que es un buen momento para dar la bienvenida también en estos micrófonos a Dulce Méndez, que es actriz y es parte del elenco. Primero que nada, bienvenida, ¿cómo estás?
2: Muchas gracias. Estoy muy bien.
0: Extraordinario.
2: Emocionada por estar con ustedes.
0: Muchísimas gracias. Pues nosotros también muy emocionados, porque ya nos platicaban un poquito fuera del aire. Este trabajo, ya hablábamos de la dramaturgia, pero después viene el montaje, el convertir lo que sea plasmado en papel y en palabras, a darle vida a través del arte tan extraordinario que ustedes hacen. ¿Cómo ha sido este proceso? Platícanos.
2: Pues la verdad es que yo, que estuve un poquito alejada del teatro antes de entrar a este montaje, ha sido muy retador, ha sido también muy enriquecedor, porque al final de cuentas es entrar a trabajar con gente con la que a lo mejor no hemos trabajado, ¿no? Directores que tienen una visión diferente a la que uno tiene, ¿no? Pero es un proceso muy bonito, porque como actores crecemos, ¿no?, a la par del proyecto, ¿no? Porque no nada más es llegar y montar, sino también es aprender las técnicas que nos están pidiendo para el montaje como tal.
0: Por supuesto, y es que hablamos de que, para empezar, lo que me compartían es que se instauró como proyecto, se hizo una convocatoria de la cual resultaron, pues bueno, ya convocadas y convocados, parte del elenco. Tú llegaste a esta convocatoria y después te sumaste ya a este proyecto, y después, pues lo que tiene que ver con comenzar ya a trabajar el texto y después el marcaje de acciones, y además con un escenario tan emblemático para nosotros que es el edificio del Centro Cultural Universitario La Garza. ¿Cómo ha sido esta experiencia?
2: Uy, pues para mí ha sido muy confrontativa, digámoslo así, porque pues yo soy egresada de la universidad, ¿no? Y ya tenía muchos años que yo no entraba al edificio, ¿no? Entonces recorrer los lugares, ciertos textos que decimos que hablan de pertenencia, de orgullo, de lo que se siente ser universitarios, a mí me tocan el corazón realmente, ¿no? Y hay momentos, ha habido ensayos en los que se me quiebra la voz con ciertos diálogos, porque pues sí, me siento universitaria. Y siento ese fervor que tiene la obra.
0: Oye, increíble. Y estamos hablando de que el estreno ya es el 2 de julio. Ya estamos a prácticamente unos días.
2: Uh-huh. 7 días.
0: Después de este ejercicio que ustedes ya han hecho a lo largo de este tiempo, del montaje, el remontaje, los repasos, pues, ¿cómo se sienten? Solamente lo decía, 7 días de comenzar ya con las presentaciones.
2: Pues estamos muy emocionados, la verdad, porque hemos estado trabajando muy duro para que le guste esto a la gente, ¿no? Porque, pues, más que nada, el público es a los que nosotros queremos llegar, ¿no? Y es lo que queremos, que ellos aprendan, pero también sientan lo que le pasa a cada uno de los personajes, ¿no? Entonces, sí, estamos súper emocionados. Claro que tenemos esos nerviecitos bonitos antes de entrar a escena, pero súper seguros ya de todo lo que tenemos.
0: Perfecto. Y para quienes nos están escuchando y ya han acudido a este edificio tan emblemático, que para que se puedan ir imaginando en dónde se está desarrollando, cómo iniciará, por supuesto, no queremos ningún spoiler, pero sí que nos digan, yo voy a llegar, voy a subir las escalinatas, ¿con qué me voy a encontrar? ¿Cómo va a avanzar, por lo menos, para que podamos hacernos una idea?
2: Para no spoilerles tanto, les puedo decir que van a ir a hacer un recorrido desde la entrada principal del edificio del Centro Cultural Universitario La Garza hacia varios espacios emblemáticos del mismo edificio, en donde se desarrollan escenas que incluso tienen que ver con el espacio en el que estamos, ¿no? Entonces, es como lo que más puedo decir. Perfecto, para que lo demás lo descubran ya estando en la visita.
0: De eso se trata justamente, de que sea una experiencia inmersiva y que además, pues por supuesto, que sea sorpresiva para nosotros. En este sentido también nos podían adelantar que será un viaje no solamente a través de los espacios como tal, sino también a través del tiempo, ¿verdad?
2: Así es. Vamos a tocar diferentes épocas, ¿no? Principalmente las épocas de 1900, ¿no? Un poco 1800, para que vayan transitando también justo con nosotros toda la historia.
0: Extraordinario, pues tenemos todavía mucho que compartir. Nos vamos a una breve pausa promocional. Sin embargo, no se despeguen, continuamos con más en Interlocución.
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6: Hace apenas unas décadas, muchas niñas escuchaban que el fútbol no era para ellas. Hoy, miles de mujeres juegan, entrenan, arbitran, dirigen equipos y ocupan espacios que antes parecían imposibles. El crecimiento del fútbol femenil en México ha sido impulsado por deportistas, entrenadoras, árbitras, directivas y aficiones que han trabajado para demostrar que este deporte pertenece a todas las personas. La consolidación de la Liga MX Femenil, el desarrollo de la selección nacional y la presencia de árbitras mexicanas en torneos internacionales son ejemplos claros de esta transformación. Pero más allá de los resultados, el mayor logro ha sido abrir oportunidades para nuevas generaciones. Cada niña que hoy entra a una cancha encuentra más referentes, más espacios y más posibilidades de construir una carrera dentro del fútbol. El camino aún presenta desafíos, pero el avance es innegable, porque el fútbol también se juega en femenino y las mujeres mexicanas continúan demostrando que tienen mucho por aportar dentro y fuera de la cancha.
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7: Es la 1:17.
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0: Continuamos con más en este espacio de diálogo y entrevista Interlocución. Gracias por seguir con nosotros conociendo esta primicia que les estamos compartiendo, las visitas guiadas y teatralizadas en el Centro Cultural Universitario La Garza. Seguimos saludando en este espacio a Selene Beltrán, coordinadora de vinculación y gestión del arte de este centro cultural, y también a Dulce Méndez, actriz, parte del reparto, que además yo estoy muy emocionada y se los tengo que decir porque he podido

0: claramente un viaje a través del tiempo. Esto significa que entonces podremos conocer o podemos ver personajes clave de esta vida universitaria, pero también, lo decíamos, de la vida de nuestra ciudad, que han tenido que ver justamente con estas instalaciones.
1: Sí, pues es importante que se acerquen, ¿no? Porque es un derecho cultural también, uh-huh. ¿no? Es el acceso a la cultura. Es muy importante lo que mencionas, son actividades de entrada libre, pero eso no quiere decir que el trabajo no tenga la calidad, al contrario, es un trabajo muy limpio, muy el trabajo de los actores es profesional, actoralmente hay un gran trabajo a nivel técnico, el vestuario también se ha cuidado mucho, que los detalles en el vestuario, que es un vestuario más bien de época, ¿no? Uh-huh. Y entonces estas visitas guiadas, pues son toda una experiencia, como mencionabas, porque estas visitas guiadas son una puesta en escena itinerante que se despliega por todo el edificio, y entonces el público no solo será un espectador, sino que también se sumergirá en la historia. Una historia viva de la Garza convirtiéndose en parte también de esta narrativa, ¿no? Y este recorrido histórico está dentro de este emblemático espacio, pues también nos permite reconocer y hablar de la memoria que tenemos como hidalguenses, como pachuqueños, como universitarios, de y conocer la historia de distintos personajes que fueron clave en la construcción de la universidad, en la evolución de la universidad también.
0: Por supuesto, además eso siempre se ha destacado a través de lo que incluso nos comparte el rector, el saber que pues nuestra universidad está formada por muchas voluntades a través del tiempo y a través del espacio de precisamente quienes han venido a sumar en la medida de las posibilidades, por supuesto, y también en el contexto que han transitado, pues sabemos que nuestra universidad precisamente tiene este apoyo, esta suma de muchas voluntades que han estado. Por eso es tan importante también saber que este recorrido, además de, por supuesto, brindarnos mucho conocimiento sobre los espacios, pues también nos estarán brindando este conocimiento por la historia justamente que se ha vivido en esta universidad. Así es que ya me dieron un pequeño adelanto, a mí ya me emocionó nada más escuchar los nombres de pues, algunos de los personajes que estarán sumándose a esta presentación. ¿Qué nos pueden compartir en ese respecto?
1: Sí, a través de esta cuidadosa investigación histórica y de una dramaturgia original y muy particular, podremos ver personajes del pasado que cobrarán vida interactuando con el público para narrar leyendas, anécdotas y los momentos clave que han dado forma a este espacio universitario. Entonces, en cada rincón, los asistentes se encontrarán con figuras cruciales, importantes para la historia de la Universidad de México, y podemos mencionar a Baltasar Muñoz Lumier, a Felipe Ángeles, a Jaime Torres Bodet.
2: Vamos a ver también a los monjes juaninos, a algunos alumnos también del instituto, bueno, los institutos, que fue cambiando un poquito de nombre ahí también nuestra universidad. Entonces vamos a ver a estos alumnos, ¿no? Ciertos eventos también que fueron cruciales para la transformación, ¿no? Justo del instituto que se conocía antes a lo que ahora es la Universidad Autónoma del Estado de Hidalgo. Entonces, eso también, pues yo creo que va a ayudar a que los que ya pertenecen a la universidad sientan más ese orgullo de pertenecer, ¿no? Y que sientan, espero, lo que siento yo, ¿no? Cuando estoy ahí en escena viviendo todo.
0: Por supuesto que sí. Y yo creo que eso que has dicho además es clave, Dulce, porque sí, por un lado, la invitación es totalmente, pues de alguna forma más amplia, hay que decirlo así, para nuestra comunidad universitaria, tanto para quienes hemos ya egresado de ella y que le tenemos un gran cariño, como quienes actualmente se encuentran formándose en sus aulas, pero al mismo tiempo, y eso también lo destacamos, es de acceso libre para toda la población, incluso para quienes estén de visita por nuestra ciudad y por nuestra Villa Hidalgo. Es un excelente plan venir a conocerlo, porque ya lo mencionaban, estos personajes que han sido tan emblemáticos para la historia de nuestra ciudad, de nuestro estado o incluso el país, pues por supuesto que también podemos conocer cuál ha sido su intervención y su colaboración para nuestra universidad.
1: Sí, así es. Entonces estaremos muy contentos, contentas de recibirlos en el Centro Cultural Universitario con esta propuesta que es innovadora y que pues nos permite dar a conocer la riqueza histórica del Centro Cultural Universitario La Garza de una manera lúdica, divertida, interactiva, y también es una forma particular y única de aprender y disfrutar de nuestra historia, y en donde

0: también la arquitectura y el teatro se fusionan para crear esta experiencia inolvidable.
1: Lo ha dicho muy bien, la arquitectura y el teatro se fusionan. En la recta final de este espacio de diálogo y entrevista, interlocución, surgen las últimas dudas al respecto de la duración estimada para que también nuestro auditorio se prepare en tiempo. Más o menos, sabemos que cuando es una visita de esta naturaleza, pues no, normalmente se está transitando, se está avanzando, entonces seguramente también el tema del calzado cómodo, por ejemplo. ¿Cuánto dura aproximadamente el montaje?
2: Pues yo creo que aproximadamente ya con todos los traslados que vamos a tener con el público va a durar una hora.
1: Muy bien, sí. Preparamos una hora de nuestro fin de semana o dependiendo de cuándo acudan, también puede ser jueves o viernes, nos lo decían. Uh-huh. Y la otra pregunta, ¿tiene un rango de edad mínimo? ¿Cómo la han pensado en ese sentido?
2: Es para toda la familia. Justo hemos estado cuidando mucho los diálogos, ¿no? Que sean amables para todo público, que puedan entrar niños, adolescentes, adultos, viejitos también, ¿no? O sea, de todo tipo.
1: El gran debut el próximo 2 de julio. Ya estamos
2: a las 5 de la tarde.
1: A las 5 de la tarde. Uh-huh. Perfecto. Entonces la cita es en el acceso principal, ¿verdad?
2: Sí, así es.
0: En las escalinatas de la entrada del edificio, ahí los esperamos, las esperamos. Y bueno, también es importante mencionar que este es un trabajo de un gran equipo, de artistas, desde el elenco, el dramaturgo, la vestuarista, y bueno, está pensado, diseñado, con mucho cariño, con mucho entusiasmo, con mucha dedicación para todas y todos. Y cabe mencionar que la dirección artística está a cargo de la doctora María Teresa Paulín Ríos, que es una reconocida académica, directora y dramaturga especializada en las artes escénicas. La dramaturgia corre a cargo del maestro Rafael Pérez de la Cruz, y contamos con las actuaciones de actrices y actores, en su mayoría egresados de la Universidad Autónoma del Estado de Hidalgo. Las actuaciones están a cargo de Andrea Díaz, de Jorge Araiza, Dulce Méndez y Ángel Contreras. También la asistencia de dirección corre a cargo de Zairi Selene, que también es egresada de la universidad. Entonces es un equipo pues sólido, es un equipo profesional y es un equipo que ha cuidado con detalle cada una de los textos, cada una de las escenas, y que podrán ver en el próximo 2 de julio.
1: Ahí está la cita, ya está la invitación también. Qué bueno que nos ha compartido los nombres, algunas de las muchas voluntades que seguramente se han sumado a este proyecto, que tenemos que decirlo, tiene en este momento acaparados los reflectores de nuestra universidad, en el mejor de los sentidos, porque estas actividades emocionan. Conocemos el teatro, conocemos la danza, conocemos la pintura, las artes visuales, todas las artes que emanan de nuestra universidad, y nos encanta cuando son proyectadas directamente para la sociedad. Esta, por supuesto, no es la excepción, además de que promete bastante por ser un, como ya lo decían, un espacio lúdico, pero también interactivo y en el que el público podrá estar acudiendo directamente a vivirlo. Seguramente ninguna de las presentaciones será igual a la otra, porque el público suma mucho, quienes están participando, quienes están ahí. Y yo escuché un elenco muy breve, muy, muy concreto, para un montón de personajes que van a abarcar. Entonces eso también a mí me interesa mucho, quiero ver cómo va a ser toda esta dinámica. Y bueno, ya estamos por despedirnos, muchísimas gracias por estos minutos. Quisiera, Dulce, que nos puedas dejar un mensaje final para quienes nos están escuchando, por empezar tus colegas que son profesionales también en el teatro, que se están sumando, quienes estarán participando, pero también para la sociedad en general que sigue descubriendo todas las bondades que tiene el teatro.
2: Bueno, pues para los colegas, los que van saliendo, que le pongan todo el corazón a su carrera, que se acerquen, que no dejen el teatro, porque pues creo que si por algo elegimos hacer este tipo de arte es porque lo amamos, porque sentimos una pasión por él, ¿no? A mis colegas que están conmigo en la obra, híjole, pues los amo mucho porque somos un gran equipo realmente, nos estamos ayudando mucho entre todos y entre todos estamos haciendo que sea una obra maravillosa para quienes nos vayan a ver y pues para la sociedad que se acerquen un poquito más, ¿no? Creo que estos espacios, este tipo de proyectos, justo están planeados no nada más para que vayan y aprendan, sino también para que vayan y disfruten, para que conozcan este arte que pues sí está vivo de alguna manera, pero no nos enseñan tanto a acercarnos a él, ¿no? Entonces, el tener un proyecto de esta índole, que además de que es histórico, es con entrada libre y que puede ir toda la familia, o sea, yo creo que eso es algo que todos deberían de permitirse vivir en algún momento. Y si se puede con las visitas guiadas, mejor.
1: Sin duda.
0: Y yo abonaría también, para ampliar la información para el público. El estreno es el 2 de julio a las 5 de la tarde, sin embargo, estaremos todos los jueves, viernes, sábado y domingo, a partir del 2 de julio hasta diciembre, dando presentaciones, dando funciones, jueves y viernes a las 5 de la tarde, sábado y domingo a las 11 de la mañana. Entonces, para que lo agenden, si no pueden acompañarnos en el estreno, pueden acompañarnos alguna de las otras funciones que estaremos dando a lo largo del año.
1: Perfecto, ahí está la invitación. Recordar entonces, comienzan el 2 de julio en punto de las 5 de la tarde. A partir de ahí, jueves y viernes a las 5 y sábados y domingos a las 11 de la mañana. La invitación para que se sumen, que conozcan esas actividades que son para el beneficio de todas y todos ustedes. Maestra Selene, muchísimas gracias. Ya nos daba esta invitación final. Por supuesto que también es un buen momento para seguir invitando a todos nuestros radioescuchas a que conozcan todo lo que tiene el Centro Cultural Universitario La Garza. Ya lo mencionaba al inicio, las actividades artísticas, el teatro también, las proyecciones de cine que además hemos estado compartiendo mucho por acá. Siempre es un gusto saber que se siguen buscando actividades justo así para la sociedad.
0: Que también los invitamos a que nos sigan en redes sociales, sí, así estamos como Centro Cultural Universitario La Garza, además de las redes sociales de oficiales de la universidad. Y bueno, también tenemos otra red que es en Instagram, como Teatro UAEH, Compañía Profesional, que es otro de los grandes proyectos del Centro Cultural y que, bueno, también tenemos temporadas sábado y domingo, que se acerquen también a ver esas obras de teatro. Ahí.
1: Perfecto, hay muchísimo que conocer. Gracias de verdad por estos minutos. Despedimos ahora sí a Dulce Méndez, parte de este elenco. No podemos decir buena suerte, sin embargo, sabemos que les irá excelente y por supuesto ahí estaremos. Maestra Selene, muchísimas gracias por estos minutos. Selene Beltrán, coordinadora de vinculación y gestión del arte del Centro Cultural Universitario La Garza. Con esta invitación es como nos despedimos. Gracias que nos siguen acompañando a través del Sistema Universitario de Medios Autónomos. Al micrófono se despide Sergio Martínez. Agradezco también a Edgar Santos en los controles de transmisión. Continúe con nosotros. Esto ha sido todo en esta ocasión. Sin embargo, nos seguimos escuchando en otro espacio de diálogo y entrevista, Interlocución.
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7: Es la una... con 34 minutos.
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1: Barbijo, Pigoselis antarcticus, son una especie originaria de la Antártida, que es muy común encontrar en los zoológicos. Uno de los más grandes del mundo es el zoológico de Central Park en Nueva York, donde a finales de los 90, dos pingüinos machos, Roy y Silo, se hicieron pareja. Comenzaron a cortejarse, y al no poder poner huevos, ya que se trataba de dos machos, comenzaron a incubar una piedra. Los cuidadores, al percatarse de que otra pareja de pingüinos no pudo cuidar el huevo que la hembra puso, decidieron dárselo a Roy y a Silo. La adorable pareja logró incubarlo, y nació la pequeña Tan, a quien cuidaron como lo hubiera hecho cualquier pareja de pingüinos. Pero esto no es un comportamiento raro. En 2016, Stan y Ollie, nuevamente dos pingüinos machos que formaban parte de un programa de conservación del zoológico de Berlín, en Alemania, no mostraron interés en las hembras y solo se reprodujeron entre ellos, por lo que fueron trasladados a un centro zoológico de Hamburgo para vivir una tranquila vida de pareja juntos.
2: Información y voz, Emma Pacheco.
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2: Es la una con 56 minutos.

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4: Temperatura 26 grados centígrados.
5: Son las 2 con 3 minutos.
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Muy buenas tardes, bienvenidas y bienvenidos nuevamente a una emisión más de Suma Noticias Radio. Te da la bienvenida a Misael Prisciliano la tarde de este viernes 26 de junio del 2026. Estamos cerrando prácticamente una semana más de información a través de esta frecuencia, el 102.1 FM. Muchas gracias por acompañarnos el día de hoy. Es para mí un gusto invitarte a que juntos podamos conocer la información más relevante de este viernes 26 de junio del 2026.

Investigan presunto asalto en el balneario Dios Padre tras detectar contradicciones en el personal. Vecinos de Doshey exponen ola de asaltos a abuelitos y exigen seguridad a la alcaldesa en esta localidad. Detienen a director, maestra e intendente por presunto abuso sexual contra un menor en Tizayuca. Impulsa Universidad Autónoma del Estado de Hidalgo talento científico con el segundo Congreso de Física Experimental. El INE da luz verde a dos nuevos partidos políticos para las elecciones de 2027.

0: Ya se encuentra con nosotros Alejandro Ángeles para platicarnos el estado del tiempo, tanto para este viernes como para el fin de semana. Alex, muy buenas tardes, bienvenido a este espacio.
1: Hola, buena tarde a todas y todos. Y bueno, como bien lo comentas, vamos a iniciar con el pronóstico para este día y por supuesto para este fin de semana. Y es que con información del Servicio Meteorológico Nacional, sabemos que para nuestro estado y para el Valle, pues también todavía seguirá siendo afectado por la onda tropical número 11, aunque ya en menor medida que el día de ayer, cuando incluso pues eran dos fenómenos meteorológicos, lo que extendía claramente las posibilidades de precipitación en el estado y por supuesto aquí en el Valle del Mezquital. En este sentido, pues este fenómeno de la onda tropical pues se encontrará frente a las costas del Pacífico Sur y del occidente mexicano, y también a él se le sumará esta famosa vaguada en niveles altos de la atmósfera, y por supuesto también eso estará trayendo lluvia en el oriente, occidente y centro del territorio nacional para todos estos días, mínimo de aquí al próximo lunes. Y justo vamos a conocer qué es lo que depara para los diferentes municipios del Valle del Mezquital, en los que hacemos referencia diariamente. Ixmiquilpan, 26 grados marca el termómetro para el día de hoy, pues hay prácticamente nula posibilidad de precipitación, afortunadamente, pero no hay que confiarse porque este fin de semana, sábado y domingo, puede haber hasta tormentas eléctricas con un 50% de posibilidad de que ocurra. Para Actopan y Santiago de Anaya en estos momentos, 24 grados marca el termómetro, una sensación térmica de hasta 26, un alto índice de humedad, por ahí del 45%. Para el día de hoy se espera un mínimo de 20% de posibilidad de precipitación. Sin embargo, para mañana y el próximo domingo se espera que estas posibilidades se incrementen para llegar hasta 70% de posibilidad de que caiga lluvia en esta parte del Valle del Mezquital. Mixquiahuala de Juárez, Progreso de Obregón, 24 grados marca el termómetro en estos momentos. Hay una posibilidad del 40% ya entrada la tarde de que caiga lluvia, para que no lo tomen por sorpresa si usted nos está escuchando o se va a trasladar más tarde para estos municipios, y también para el día de mañana y por supuesto el domingo, 70% de posibilidad de precipitación y de tormentas eléctricas. Y de igual manera el próximo lunes pues hay un pronóstico amplio de que habrá lluvia ya por la tarde noche. Y finalmente, si usted se va a trasladar para la región de Tula y de Tepeji del Río, 40% hay posibilidad de lluvias el día de hoy, 23 grados marca el termómetro, y también mismas condiciones, será un fin de semana bastante lluvioso para este punto de la entidad. Si usted va a trasladarse este fin de semana a realizar alguna actividad en este punto, pues téngalo en cuenta para que no lo tome por sorpresa. Así que, pues este es el pronóstico del tiempo para este fin de semana en los diferentes puntos. Hay que cuidarse porque la próxima semana, pues también hay pronóstico amplio de lluvias prácticamente todos los días.
0: Muchas gracias por esta información, Alex. Estaremos muy pendientes y pues tomaremos atentamente las indicaciones que nos has compartido, sobre todo para el fin de semana, y pues recordándoles, como bien lo acabas de indicar, la siguiente semana el pronóstico pinta bastante similar, con bastantes lluvias. Te saludamos el próximo lunes, Alex. Que tengas un excelente fin de semana.
1: Excelente fin de semana igual para ti y para todos. Nos escuchamos el lunes con más información.
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0: Y ya está con nosotros en cabina también Ceci Pacheco para platicarnos cómo está cerrando este penúltimo día de partidos, porque la última jornada se juega el día de mañana, pero platícanos, Ceci, cómo van estos encuentros.
1: Pues gracias, Misael, saludar a todo nuestro auditorio y presten mucha atención porque pues la verdad es que se está armando una agenda que seguramente nos va a hacer disfrutar mucho de este fútbol y las emociones arrancan el día de hoy con el grupo I y es que a la 1:00 p.m. inició el partido entre Noruega y Francia que llevan ya 46 minutos de este tiempo reglamentario y Francia va ganando 3-1, mientras que Senegal inició también el partido a la 1:00 p.m. y busca mantener condiciones ante la escuadra de Irak. Está justo en el medio tiempo y Senegal va ganando por la mínima. Irak, de hecho, ya tiene una tarjeta roja, así que se pinta complicada esta situación. Y pues también en el partido de Francia estamos viendo que pues hay actividades importantes.
0: Acaban de marcar un penal, Ceci.
1: Justamente a favor de el equipo de Noruega. Son emociones que se están viviendo al momento y la verdad es que bastante interesante lo que puede suceder con los movimientos de estos grupos porque sabemos que pues todo se está definiendo para poder llegar a los 16avos en lo que se cobra este tiro penal. Vamos a hablar de la actividad que se va a tener hoy a las 6:00 p.m. en el grupo H y bueno, Cabo Verde va a saltar al terreno de juego para medirse ante Arabia Saudita y al mismo tiempo se tendrá un clásico de pronóstico reservado entre la garra de Uruguay y la calidad de España. Para cerrar la jornada nocturna de este día a las 9:00 p.m, el grupo G entra en acción. Nueva Zelanda va a buscar la hazaña frente a Bélgica y al tiempo Egipto e Irán van a disputar un duelo de estrategias que puede definir su futuro en el torneo. Sobre todo habrá que guardar bastante actividad porque mañana la cartelera viene igual de intensa. A las 3:00 p.m. comienza el grupo L. Panamá va a tener una prueba de fuego histórica ante Inglaterra y Croacia chocará contra la velocidad de Ghana. Más tarde a las 5:30 en el grupo K se nos regala un platillo de alta alcurnia con el enfrentamiento entre Colombia y Portugal, mientras que República Democrática del Congo y Uzbekistán van a pelear por estos puntos que son vitales. Y estamos viendo que pues acaban de fallar el penal. Noruega desaprovecha esta oportunidad y Francia pues continúa arriba en el marcador. Un penal muy mal cobrado que el portero lee pues prácticamente en segundos, de manera muy sencilla y bueno, obviamente un partido que se está viviendo en el minuto a minuto y también la verdad es que partidos que pintan bastante interesantes y sobre todo hay que recordar que se van a terminar ya estos partidos en el grupo J, los duelos entre Argelia y Austria, se va a enfrentar. Jordania va a medir sus fuerzas ante lo que sigue siendo para algunos la favorita Argentina. Vamos a tener todavía actividad, lo decías bien, este fin de semana. El domingo prácticamente arrancarían ya los 16avos. Hay llaves que ya están prácticamente definidas. Lo que es Sudáfrica contra Canadá el domingo a la 1:00 p.m, Brasil contra Japón el lunes a las 11:00 a.m. y bueno, los partidos que restan para el inicio de la siguiente semana todavía están por definirse. Ahí hay algunos que están, digamos que con probabilidades de moverse y va a ser una jornada muy interesante este fin de semana, Misael.
0: Así es, como bien lo indicas, pues en este caso lo que más llama la atención y lo platicábamos también en el espacio de deportes por la mañana, Ecuador pintaba para ser el equipo al que enfrentaría la selección mexicana, pero habría que esperar los resultados del día de hoy. Hasta el momento y con los movimientos que nos están dejando estos encuentros, se vuelve a mover esta llave. Ahora pinta Escocia como favorito para enfrentar a la selección mexicana con un 66%. Todavía se tienen que dar algunos resultados, pero pues está muy bueno el encuentro entre Noruega y Francia y pues a ahora sí, podríamos decir que ya quitando estos partidos de fase de grupos, se viene lo bueno con los 16avos.
1: Sí, ya empiezan a entrar equipos que son mucho más fuertes, que están mucho más consagrados en el tema de los mundiales, y obviamente vamos a empezar a ver encuentros pues mucho más interesantes, menos, digamos... fáciles, si podemos decirlo de alguna forma, aunque ha habido muchas sorpresas y eso también es bueno al tener tantas selecciones. Pero con esto, la información deportiva, Misael.
0: Muchísimas gracias, Ceci. Te estaremos saludando a las 3:30 de la tarde con el modo mundial. No olviden sintonizarlo. También estará acompañándote Gerardo Marrón el día de hoy. Con esto nos vamos a nuestro corte promocional. Regresamos después de estos anuncios al 102.1 FM.

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0: 2:19, vamos a continuar con la información a través del 102.1 FM. Nos dirigimos hacia Ixmiquilpan, donde las autoridades están investigando a marchas forzadas un misterioso incidente ocurrido la noche de ayer en las instalaciones del Parque Acuático Dios Padre. Los primeros reportes policíacos indican que los trabajadores del centro turístico reportaron un violento atraco. Según sus testimonios iniciales, al menos un hombre armado con un arma larga irrumpió en el lugar. El blanco directo fue el tesorero del parque, a quien presuntamente despojaron de una caja que contenía una fuerte suma de dinero en efectivo, aunque el monto exacto todavía no ha sido precisado. Sin embargo, el caso ha dado un giro muy extraño que mantiene bajo sospecha a los investigadores. Fuentes de seguridad consultadas señalaron que el personal del balneario ha guardado un hermetismo absoluto e incomprensible. Incluso trascendió que se habría negado por completo a proporcionar a las autoridades las grabaciones de las cámaras de su propio sistema de videovigilancia. A esto se le suma que las declaraciones recabadas por los agentes ministeriales presentan graves inconsistencias, así como contradicciones. Toda esta situación ha llevado a las autoridades a poner en seria duda la mecánica original de los hechos, por lo que las indagatorias continúan abiertas para esclarecer qué fue lo que verdaderamente sucedió en este balneario.
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0: Imagine usted tener que acudir al médico por una enfermedad, que la preocupación de su salud esté pues en sobretema y que al salir de la consulta terminen asaltándolo o le dejen el coche desmantelado. Esa es la pesadilla diaria que están denunciando los vecinos de la comunidad de Doshey en Tlaxcoapan. Los habitantes decidieron lanzar una fuerte alerta preventiva para proteger a las y los usuarios de la clínica del IMSS de esta localidad debido a una racha de robos y asaltos que se ha desatado con fuerza en las últimas semanas. Los reportes compartidos por la propia comunidad detallan que los delincuentes no tienen piedad. Varios automovilistas denunciaron que les han robado autopartes mientras dejan sus vehículos estacionados cerca de la unidad médica. Lo más indignante es que los criminales también tienen en la mira a los adultos mayores, a esa población que lamentablemente pues está más desprotegida. Diversos adultos mayores han sido víctimas de asaltos a plena luz del día en las inmediaciones de la parada del transporte público, justo en el momento en que intentan regresar a sus hogares tras recibir sus consultas o medicamentos. Esta situación de vulnerabilidad se agrava porque la zona está en penumbras ante la falta de alumbrado público. Tampoco hay presencia de algún tipo de efectivos de la Dirección de Seguridad Pública Municipal o de patrullas. Hay que recordar que esta misma demarcación fue escenario hace poco de un incendio de dos camionetas guachicoleras conectadas a una toma clandestina. Ante el abandono de las autoridades, la comunidad se ha organizado para pedirle a los usuarios que se mantengan atentos al entorno, que eviten caminar solos por zonas solitarias y que denuncien. Además, los vecinos llamaron a la solidaridad para acompañar a los ancianos en sus traslados y le han exigido formalmente a la alcaldesa que ponga luminarias e incremente de inmediato la vigilancia en esta zona. Resulta doloroso, hasta indignante, constatar el grado de descomposición social al que llegamos cuando ahora las víctimas de la delincuencia son nuestros adultos mayores. Un abuelito o abuelita que acude a una clínica de salud representa la máxima vulnerabilidad de nuestra comunidad. Son personas que van por sus medicamentos, que muchas veces caminan con dificultad y que no tienen la menor capacidad para defenderse de un asaltante. Que se les case a la salida del hospital es un acto de cobardía que debería movilizar de inmediato a todo el aparato de justicia. La respuesta de los vecinos de Doshey al organizarse para acompañar a estas personas a la parada del autobús habla también del enorme corazón y también del valor comunitario que todavía sobrevive en nuestra gente. Sin embargo, los ciudadanos no deben asumir las tareas de protección que le corresponden estrictamente al Estado. La solidaridad vecinal es un auxilio valioso, pero no exime de su responsabilidad constitucional a quienes juraron proteger a la ciudadanía. La alcaldesa tiene que atender este llamado de auxilio con la urgencia que la situación amerita. Esperamos que la presidencia municipal de Tlaxcoapan actúe rápido, que mande cuadrillas a reparar las luminarias y asigne vigilancia permanente a esta clínica en Doshey, porque la salud y la vida de nuestros adultos mayores y de la sociedad en general no pueden seguir dependiendo de su suerte.
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0: Continuamos con más información. Nos dirigimos ahora hacia Teltipán de Juárez, perteneciente también al municipio

0: De Tlaxcuapan, donde elementos de la Agencia de Investigación Criminal realizaron labores de inteligencia en la zona cuando sorprendieron a dos hombres en plena vía pública. Los sospechosos portaban mochilas y realizaban un misterioso intercambio de objetos. Al ver a las patrullas, los sujetos intentaron esconder las cosas a toda prisa, pero los oficiales reaccionaron rápido y les cerraron el paso. La revisión de rutina sacó a la luz un verdadero arsenal para la venta de sustancias ilícitas. Las autoridades detuvieron formalmente a quienes fueron identificados con las iniciales Y del CSM, así como a la persona ubicada como JCHG. En sus mochilas cargaban una gran cantidad de sustancia granulada de color blanco, polvo blanco y hierba verde seca, un cargamento que, según el reporte ministerial, equivale a más de 7.500 dosis de presunta droga. Pero la cosa no paró ahí. Los agentes también les confiscaron dos armas cortas calibre 9 milímetros, básculas grameras y un objeto clave, una libreta con anotaciones detalladas que contiene los nombres de los posibles distribuidores de la zona. Además, se les decomisó una cuatrimoto que tenía los números de identificación completamente alterados. Este fuerte golpe ya activó las alertas ministeriales. La Procuraduría investiga de forma prioritaria una red de distribución de drogas a gran escala que opera en Tlaxcuapan y los municipios vecinos. El Ministerio Público mantiene bajo resguardo todos los indicios y presentará a los detenidos ante un juez de control.
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0: La Subsecretaría de Protección Civil y Gestión de Riesgos de Hidalgo informó que continúan las labores intensas para controlar una fuga de nitrógeno detectada en el municipio de Atotonilco de Tula. Se trata de un operativo coordinado entre autoridades de los tres órdenes de gobierno y personal técnico especializado. Las acciones se desarrollan exactamente sobre la Avenida del Trabajo en la colonia Progreso, primera sección. En ese punto permanece el personal de la Unidad Municipal de Protección Civil de Atotonilco de Tula, en estrecha coordinación con elementos de seguridad física de Petróleos Mexicanos. Los agentes de Pemex mantienen completamente resguardado el perímetro para facilitar las maniobras. De acuerdo con el reporte preliminar, la fuga proviene de un poliducto de 12 pulgadas localizado en la jurisdicción de El Pedregal. Como parte de las labores de mitigación, el personal técnico especializado realiza la instalación de una estaca vegetal. Este procedimiento de ingeniería permitirá efectuar el sellado del ducto y controlar de manera segura la liberación de este gas. La Subsecretaría de Protección Civil y Gestión de Riesgos señaló que mantiene el monitoreo permanente de la situación y exhortó a toda la ciudadanía a mantenerse informada únicamente a través de los canales oficiales para darle seguimiento a esta situación.
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0: Si usted vive cerca de la zona del río Tula o ha salido a caminar por las tardes ahora en el municipio de Ixmiquilpan, seguro ya le tocó sufrir por la enorme y molesta nube de zancudos que invade el ambiente. Lo que comenzó como una crisis focalizada en las comunidades cercanas a la presa Endo, ahora se está esparciendo con fuerza a lo largo de todo el trayecto que sigue el río Tula, afectando gravemente a municipios como Ixmiquilpan. La densidad de la plaga es tan extrema que las familias se han visto obligadas a encerrarse temprano para evitar las picaduras de miles de insectos que nublan el aire. Para hacer frente a esta preocupante proliferación de mosquitos en la ribera del río Tula, las autoridades municipales de Ixmiquilpan implementaron trabajos urgentes de fumigación. Esta acción sanitaria se activó de manera prioritaria debido al incremento de estos insectos, lo cual se aceleró por las altas temperaturas recientes, así como el estancamiento de agua en los márgenes del río. El despliegue de las brigadas de salud comenzó a ejecutarse a través de la Dirección de Salud Municipal en una coordinación estrecha con la Jurisdicción Sanitaria número 7. Asimismo, los brigadistas hicieron un llamado directo a las familias para que colaboren en sus casas cubriendo puertas y ventanas al paso de las camionetas fumigadoras, además de mantener limpios sus patios con la estrategia de lavar, tapar, voltear y tirar cualquier recipiente que acumule agua. Que se hayan iniciado estas brigadas entre la Dirección de Salud Municipal y la Jurisdicción Sanitaria es una respuesta necesaria, pero que también evidencia las carencias del sistema en materia de prevención a largo plazo. Hemos estado platicando esto desde hace muchísimos meses, la verdad ya perdimos la cuenta de cuánto tiempo llevamos hablando sobre el tema del mosco culex, en este caso en la presa Endo. El tema aquí y lo preocupante es que todo esto se ha explayado y ha trascendido más allá de los municipios que albergan esta presa y ahora pues ha llegado hasta el municipio de Ixmiquilpan, bastantes kilómetros de distancia, la verdad. Para que estas jornadas den un resultado real, la comunidad necesita realmente certeza en que los recorridos serán permanentes y bien planificados en todas las colonias ribereñas. No basta con que las camionetas pasen una sola vez de largo. Estaremos muy atentos al avance de este cerco sanitario que se está realizando en Ixmiquilpan, en espera, sobre todo, que esta afectación no se extienda hacia otras zonas y a que se atiendan con puntualidad las quejas de los barrios donde el mosquito aún sigue causando estragos.
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0: Con el tema de las lluvias que se han estado generando y como bien lo platicaba nuestro compañero Alejandro Ángeles, se van a mantener, pues el Sistema Estatal de Protección Civil ha informado que actualmente permanece activo el semáforo amarillo en toda la región del Valle del Mezquital. Esta es una medida estrictamente preventiva ante el incremento constante en los niveles de diversos cuerpos de agua, todo provocado por las intensas lluvias que se han registrado en nuestra entidad. En esta zona geográfica, las brigadas de emergencia mantienen una vigilancia especial y permanente en dos puntos críticos: el puente de Tunititlán, ubicado en el municipio de Chilcuautla, y también en Mixquiahuala de Juárez. Ahí los expertos monitorean minuto a minuto el comportamiento del río. Buscan detectar cualquier cambio repentino en la corriente que pudiera representar un peligro real para la población. Ante este panorama, Protección Civil lanzó un exhorto urgente a la ciudadanía. Se pide a la población mantenerse informada únicamente a través de los canales oficiales, evitar a toda costa cruzar ríos, arroyos o zonas con corrientes de agua. Asimismo, las autoridades recomiendan preparar desde ahora los documentos importantes, guardar artículos de primera necesidad e identificar las rutas de evacuación, así como refugios temporales en caso de que el clima así lo requiera.
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0: Vamos a realizar otra pausa promocional a 2 de la tarde con 31 minutos. Nosotros regresamos a Suma Noticias Radio.
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20: Son las 2:35.
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0: Estamos de regreso para continuar con la información correspondiente ahora a nuestra entidad, cuando son las 2 de la tarde con 35 minutos. Queremos compartirte que autoridades ministeriales detuvieron formalmente al director, a una docente y al intendente de la escuela primaria Donaciano Serna Leal, ubicada en el municipio de Tizayuca. A estas tres figuras educativas se les investiga por su presunta participación en un delito de naturaleza sexual cometido en agravio de un menor de edad. Sobre este fuerte caso, el titular de la Secretaría de Educación Pública en Hidalgo, Natividad Castrejón, confirmó que la Procuraduría General de Justicia del Estado concentra los detalles específicos en este caso. El funcionario aseguró que las plazas que ahora quedan vacantes serán suplidas de forma inmediata antes de que concluya el actual ciclo escolar. Este estremecedor caso lleva desde el mes de octubre del 2024. Su impacto fue tan profundo que cobró relevancia nacional en enero de este 2026, cuando un hombre interrumpió de forma desesperada el discurso de la presidenta de México, Claudia Sheinbaum, durante su visita oficial a Tizayuca. En ese momento, el ciudadano denunció ante los ojos de todo el país graves irregularidades en la integración de la carpeta de investigación, además de sufrir severas amenazas por exigir justicia. El titular de la Secretaría de Educación Estatal recordó que en cuanto la dependencia a su cargo tuvo conocimiento inicial de los hechos, dieron aviso a la Procuraduría del Menor y a la Fiscalía del Estado. Sin embargo, el funcionario admitió que en aquel momento las autoridades no habían encontrado elementos suficientes para sustentar el caso ante un juez. El secretario explicó también que afortunadamente la Procuraduría ya completó el expediente y lo turnó al Poder Judicial para que determine las responsabilidades legales. También pidieron guardar prudencia a los medios por respeto al debido proceso, pero garantizó que se mantendrán vigilantes de este veredicto. Resulta inadmisible y alarmante recordar el tortuoso camino que la familia de la víctima tuvo que recorrer para que sus denuncias fueran finalmente tomadas en serio por el aparato gubernamental. Tuvieron que pasar meses de parálisis institucional y amenazas directas incluso para llegar al extremo de interrumpir un acto de la agenda presidencial en enero de este año para que las alertas hicieran eco en los escritorios oficiales. La justicia en nuestro estado no debería requerir de la desesperación mediática o de la interrupción ante la jefa del Ejecutivo Federal para que las carpetas de investigación dejen de acumular polvo. El Poder Judicial de Hidalgo tiene ahora una enorme responsabilidad histórica sobre sus hombros para esclarecer este agravio con absoluta transparencia.
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0: Tras el exhorto del Congreso de Hidalgo a los 84 ayuntamientos para reforzar las campañas de vacunación antirrábica y esterilización de perros y gatos, nuestros compañeros de Suma TV salieron a las calles para preguntar a la ciudadanía si estos servicios son suficientes y si también deberían llegar a los animales en situación de calle.
3: Es muy importante que estas campañas los pongan en puntos fáciles y se olvidan mucho de la colonia Felipe Ángeles, porque casi este tipo de vacunaciones las suben a la explanada, que es la raza, o por el kinder, pero es muy difícil que las pongan. Deberían de estarlas poniendo muy cercanas en varios puntos.
4: Yo diría que sí, porque hay muchos perritos sin dueño y pues sí, tomar medidas y pues llevárselos, ¿no?
5: O sea, está bien, pero sí hace falta difusión para poder llevar a cabo estas campañas.
6: ¿Usted alguna vez ha llevado alguna mascota o conoce a alguien que haya llegado una mascota a este tipo de centros? ¿Que nos pueda platicar un poco acerca de su experiencia?
5: No, definitivamente no. Solamente han acudido, por ejemplo, al fraccionamiento, han ido la campaña y mi hija ha llevado a sus dos perros.
3: Es muy difícil estas campañas, que las trasladen en las colonias, y sí es muy importante porque muchos tenemos animalitos.
0: El día de ayer te platicábamos sobre esta propuesta presentada ante el Congreso de Hidalgo, una iniciativa para crear un protocolo estatal de prevención y atención a casos de violencia en el transporte público. ¿Qué es lo que se busca? Que todas las unidades cuenten con botones de pánico, así como cámaras de videovigilancia conectadas al C5I estatal. Ante esta propuesta, nuevamente nuestros compañeros en Suma TV salieron a preguntar a los usuarios si han sido víctimas de agresiones y en este caso si saben cómo actuar cuando ocurre este tipo de hechos.
7: Sigue siendo como para las mujeres. Los hombres a veces, no estoy diciendo que todos, pero hay muchos que todavía creen como que pueden hacer y deshacer. Entonces me tocó una parte que iba muy llena, la combi, entonces me tocó ir de pie, iba con mis hijos y una persona, pues ya un hombre mayor, se subió así como que a la fuerza atrás, pues atrás de mí, y empezó a acercarse mucho, pues así, pues literal, pues sus partes, ¿no? Así mucho atrás y atrás, y por más como que una se movía, pues no me decía, no hacía nada. Entonces sí, me atreví a decirle pues que sí, si era para allá, y esta se molestó. Sí le comenté al chofer y pues sí le dijo que se tenía que bajar. Entonces creo que sí es como todavía mucho contra las mujeres en el mismo transporte, que pues no tenemos otra forma de transportarnos. Entonces,
2: creo yo que ellos deben de tener algún, antes de ser conductores, un, como es tener una escuela, ¿no? Para que sepan conducir.
7: Muchos combis, la mayoría trae como donde números, donde reportar, pero pues al final pues no hacen mucho, y los choferes pues a veces algunos sí son como comprensivos y otros no.
0: Nuestro estado de Hidalgo se ha convertido en una de las 11 entidades del país que aprobaron medidas estrictas para regular el uso de teléfonos celulares y dispositivos móviles en las escuelas entre los años 2025 y 2026. Esta iniciativa legal busca un objetivo urgente: reducir al mínimo las distracciones, prevenir la violencia digital y ordenar el uso de la tecnología dentro del entorno escolar. Las nuevas disposiciones establecen una prohibición clara. El uso de celulares queda prohibido en el aula durante el horario de clases, salvo cuando el docente lo autorice de forma explícita con fines pedagógicos. También se restringe estrictamente grabar o difundir contenidos sin consentimiento dentro de los planteles. En algunos casos se contempla el resguardo total de los equipos durante toda la jornada escolar. Para quienes decidan violar estas normas, los planteles definieron sanciones graduales. Estas van desde simples llamados de atención hasta el retiro temporal del teléfono, buscando fortalecer la disciplina y favorecer el aprendizaje. De acuerdo con la Iniciativa de Educación con Equidad y Calidad, estados como Aguascalientes, San Luis Potosí, Nuevo León, Guanajuato, el Estado de México, la Ciudad de México, Tamaulipas y por supuesto Hidalgo modificaron formalmente sus leyes educativas para establecer restricciones. Por otra parte, Querétaro, Guerrero y Morelos optaron por aplicar lineamientos administrativos. El investigador, en este caso, que se dedica a esta, que le ha dado seguimiento a este caso, recordó que en 114 países ya establecieron restricciones similares, lo que equivale al 58% de los sistemas educativos en el mundo. A esta postura se suma también la organización Educación con Rumbo. En ella se destaca que la regulación impacta de forma benéfica en la concentración, el análisis y la síntesis de los alumnos. Es aquí donde pues el tema de investigación acompaña a este tipo de regulación. ¿Usted qué opina? Nos gustaría, por supuesto, también consultar a nuestra ciudadanía, saber qué es lo que opinan ante este tema de la regulación de equipos de telefonía celular, sobre todo en la educación básica de nuestro país, un distractor en muchas ocasiones, una herramienta en otras tantas, pero pues recordando sobre todo que a las aulas se va a aprender, no a distraerse. Quisiéramos conocer, por supuesto, también la opinión que a usted le merece esta situación. Lo escuchamos y lo leemos al 772-104-1721.
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0: El Congreso Estatal está analizando una reforma para dejar claro que el silencio, la pasividad o la falta de resistencia no pueden considerarse consentimiento en casos de abuso sexual. Mientras tanto, ciudadanos coinciden en que aún hace falta mayor educación sobre este tema desde la familia y también en las escuelas.
9: No, ¿me podría decir qué es el consentimiento para usted?
10: Aceptar, ¿no? Aceptar algo.
11: Es cuando una persona da, pues, válgase la redundancia, el consentimiento de que una persona lo toque, no solamente yo creo que física, sino también el estar cerca, porque pues a veces las personas se invaden nuestro espacio personal.
12: No te deben de tomar a la fuerza, todo debe de ser porque tú quieras, ¿no?
10: Lo que pasa es que si yo no estoy de acuerdo, pues es... No, y ya.
11: Sí, es muy importante porque tanto hombres como mujeres necesitamos sentirnos seguros tanto en la calle como en nuestro hogar, ya que también se dan muchas situaciones en las que los familiares no respetan la distancia que ponemos o cierto modo de afecto que no nos gusta y así.
9: ¿Consideras que el consentimiento viene o los valores vienen desde casa?
11: Sí, porque quienes nos enseñan a poner un parámetro son nuestros padres, ya que desde niños empezamos a que no tenemos que hablarles a extraños, o no dejes que nadie te toque el cuerpo y así. Y cuando a una persona no se les da ese conocimiento desde chico, puede llegar a normalizar el cierto tipo de abuso.
12: Una parte en casa y otra parte, pues, ahora sí que con el paso del tiempo, ¿no?
13: Luego hay muchas veces que nosotros como padres obligamos a los hijos a darles un beso a los abuelos y ellos no quieren. Ellos no se sienten con esa confianza de irle a darle un beso a su abuelito y tampoco pues no hay que obligarlos.
0: 2:46 PM, vamos a realizar la última pausa promocional del día de hoy. Te invitamos a que regreses también con nosotros después de estos minutos. Nosotros somos Suma Noticias Radio.

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10: Son las 2 con 49 minutos.
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0: Hemos regresado para poder despedir también nuestro espacio informativo con la última parte de esta información para ti, la tarde de este viernes 26 de junio del 2026. Compartirte que la máxima casa de estudios ha emitido un recordatorio urgente dirigido a todo su alumnado regular de nivel medio superior. El periodo de reinscripciones para el siguiente ciclo escolar estará disponible únicamente del 25 al 30 de junio. La institución remarcó que las fechas son sumamente estrictas, por lo que es vital no dejar el trámite para el último minuto. Para realizar todo el proceso de reingreso de manera segura y sin contratiempos, las autoridades universitarias recuerdan que está a disposición de la comunidad estudiantil el sitio web oficial de la institución, www.uah.edu.mx, en su apartado específico de calendario para alumnado de reingreso. Así que ya lo saben, muchachos, la plataforma digital ya está activa y tienen hasta este próximo martes para asegurar su lugar en las aulas de la institución.
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0: Nuestra máxima casa de estudios también impulsa el talento científico con el segundo Congreso de Física Experimental.
2: Con el gusto de saludarte y también de saludar a la audiencia de Suma Noticias Radio, les comparto que el próximo 27 de junio cerrará la convocatoria para participar en el segundo concurso de física experimental de la Universidad Autónoma del Estado de Hidalgo, que es impulsado por el Área Académica de Matemáticas y Física del Instituto de Ciencias Básicas e Ingeniería ICBI, el cual busca fomentar la creatividad, la innovación y el pensamiento lógico entre las juventudes. Esta extensión del tiempo para inscribirse es para dar mayor oportunidad a las y los interesados, pues se trata de una experiencia formal integral al permitir que los equipos lleven la teoría a la práctica mediante el diseño de pruebas capaces de comprobar leyes y principios con absoluto rigor académico. Queda claro que uno de los principales retos es presentar proyectos con un enfoque creativo y sólido dominio teórico, sobre todo porque el jurado va a calificar aspectos clave como la electrónica, la creación de software, la adquisición de datos y la precisión estadística en el análisis que realicen. Los grupos participantes deberán entregar un reporte técnico y un video explicativo donde documenten su progreso, desde la construcción o modificación de materiales hasta la obtención de conclusiones. Es importante también señalar que se deben declarar con total integridad el uso de inteligencia artificial en cualquiera de los procesos mencionados. Es decir, que no está prohibida, pero se debe de hacer la anotación para que no sean descalificados o conlleve a alguna sanción. Los mejores trabajos van a avanzar a la final presencial programada para el 8 de julio en la planta alta del edificio de matemáticas y física. En dicha sede, los equipos van a defender sus hallazgos ante evaluadores externos durante 20 minutos, 10 para una exposición oral apoyada por un cartel de investigación y 10 más para la ronda de preguntas y respuestas. Así que ya lo tienen, consulten la convocatoria del segundo concurso de Física Experimental 2026 en las redes sociales de nuestra universidad o bien en la página web institucional de nuestra universidad. Por el momento me despido y agradezco la información a la Dirección de Comunicación Social de la UAEH. ¡Excelente día!
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0: En más información, a nuevos graduados ya se encuentran listos para el éxito en la Escuela Superior de Tlahuelilpan.
3: La Escuela Superior de Tlahuelilpan de la UAEH se vistió de fiesta para celebrar la graduación y el esfuerzo de una nueva generación de jóvenes talentosos que están listos para comerse el mundo. En un ambiente lleno de emoción, aplausos y familias orgullosas, se reconoció el enorme mérito y la constancia de estos estudiantes a lo largo de sus años de preparación. Y vaya que hay motivos para festejar. Durante la ceremonia, se entregaron con orgullo los certificados de bachillerato a 274 jóvenes, así como a 20 nuevos profesionales de la licenciatura en administración. Además, 68 estudiantes del programa de enfermería recibieron sus documentos parciales, demostrando que van con todo y con muchísima dedicación en el cuidado de la salud. Este emotivo evento no solo marcó el cierre de una etapa increíble en las aulas, sino también el arranque de un camino lleno de nuevos retos y oportunidades. Ahora, con los conocimientos bien puestos, estos graduados tienen en sus manos la gran oportunidad de transformar y mejorar su entorno. Muchas felicidades a todos. Con información de la Dirección de Comunicación Social de la UAEH para Suma Radio, Daniela Reynoso.
0: El Centro Cultural Universitario La Garza alista su convocatoria a la cátedra Ludwig Margules, Revelaciones ante la ausencia, en colaboración con el Festival Internacional de la Imagen, el Centro Cultural Helénico y el Centro de Investigación Teatral. Una propuesta que busca abrir el diálogo y la reflexión sobre el teatro a partir de su encuentro con la fotografía.
4: Esta cátedra es una cátedra que realiza la universidad. Normalmente se hacía en el Centro Nacional de las Artes. Esta es la primera vez que llevamos a cabo este evento aquí en Pachuca y en el Centro Cultural Universitario La Garza. La cátedra lleva como título Ludwig Margules, Revelaciones ante la ausencia, justamente porque se cumplen 20 años del fallecimiento del director Ludwig Margules, que es un director de teatro polaco-mexicano muy importante en nuestro país. Él falleció en 2006, y justamente la intención pues es reflexionar sobre el teatro, comparte foco con otra disciplina, así que en este caso va a ser la fotografía. Vamos a inaugurar también una exposición de fotos inéditas del director, pero básicamente lo que sale la semana que viene es la convocatoria de esta cátedra, que además en esta ocasión se celebra en colaboración junto con el Centro Cultural Helénico, el Centro de Investigación Teatral Rodolfo Usigli, CITRU, y el Festival Internacional de la Imagen.
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0: También queremos compartirte parte de lo que se va a escuchar el día de hoy en el programa Derecho en 30 sobre inteligencia artificial y medio ambiente.
5: Si la inteligencia artificial pareciera tan útil, se escuchan los beneficios, todo lo que nos puede facilitar, ¿realmente dónde comienza el problema ambiental?
6: Justamente hay muchos retos o riesgos que pudieran implementar la inteligencia artificial en el ámbito específico de la materia ambiental. El problema comienza cuando olvidamos o ponemos a un lado el hecho de que toda tecnología que existe, inclusive la actual, la que no utilice inteligencia artificial, pues requiere una infraestructura, o sea, tiene un cuerpo físico, vaya. Entonces, la inteligencia artificial, por ejemplo, necesita centros de datos y estos consumen muchísima energía y agua. Por ahí yo hice unas investigaciones y, por ejemplo, de cierto modelo de lenguaje, que se le conoce así a estos chatbots, para su entrenamiento de estos programas se consumían hasta 700.000 toneladas de agua. O sea, es impresionante la cantidad. Igual para hacer de entre 10 a 50 preguntas se consumen 500 mililitros de agua. Entonces, si decimos, bueno, yo a lo mejor le hago 10 preguntas al chatbot por día, pues estoy consumiendo a lo mejor mis 500 mililitros. Sí, pero multipliquémoslos por las personas en el mundo que utilizan estos modelos de lenguaje, estas aplicaciones con inteligencia artificial. Entonces, a nivel diario, ¿cuánta agua nos está consumiendo? ¿Cuánta energía nos está consumiendo para poder utilizar estos sistemas? Y no solo está afectando en ese aspecto al medio ambiente, también para fabricar estos componentes físicos como lo son los chips, porque los modelos de inteligencia artificial utilizan chips especiales que tienen un promedio de vida de 3 años. Entonces, se tienen que estar creando nuevos y eso también afecta al medio ambiente porque pues de dónde sacan los minerales, pues se requiere, ¿no? Minar la tierra y contamina el suelo.

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1: En información nacional queremos compartirte que para la sociedad deberá irse preparando para ver más logotipos y más rostros en las próximas campañas. El Consejo General del Instituto Nacional Electoral aprobó el nacimiento de dos nuevas fuerzas políticas oficiales. Se trata de las organizaciones Somos México y Construyendo Sociedades de Paz, a la que conoceremos simplemente como Paz. Tras una intensa sesión extraordinaria, el árbitro electoral determinó que ambas agrupaciones cumplen con todos los requisitos que marca la ley. Con este aval quedan formalmente autorizadas para competir en los comicios federales de 2027. Al final, el INE resolvió que las inconsistencias detectadas en la afiliación y en las finanzas de Somos México y Paz no eran lo suficientemente graves para frenar su avance. A partir de este momento, Somos México y Paz gozarán de todos los privilegios que otorga la ley. Esto significa que recibirán dinero público de los impuestos de los ciudadanos para el financiamiento de sus actividades. La aprobación de estos nuevos partidos políticos despierta de forma natural, por supuesto, un hondo suspiro de cansancio entre los ciudadanos. La sociedad mexicana no está pidiendo más burocracia electoral ni más discursos de campaña. Lo que la gente demanda son soluciones reales a los problemas que golpean el bolsillo y la tranquilidad de sus hogares todos los días. Si Somos México y Paz de verdad aspiran a representar una alternativa auténtica, tendrán que ganarse el respeto de una sociedad que se encuentra harta de promesas vacías y también de simulaciones políticas. Es así como despedimos la información que hemos compartido a lo largo de toda esta semana, 3:01 p.m. Te queremos agradecer e invitar a que continúes con nosotros en la programación del 102.1 FM. Gracias también en los controles de transmisión a nuestro compañero Adán Zúñiga por su apoyo a lo largo de toda esta semana. Yo soy Misael Prisciliano, deseo que tengas un excelente viernes y un magnífico fin de semana. Nosotros nos saludamos el próximo lunes.
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7: Temperatura 26 grados centígrados.
8: Son las 3:03.
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10: ¿Qué tal? Muy buenos días. Bienvenidos a una emisión más de este su espacio de Egresados Garza. Espacio disponible para compartir las historias de éxito de nuestros egresados y egresadas gracias al Sistema Universitario de Medios Autónomos de nuestra universidad y al equipo que semana con semana nos acompaña desde la cabina de Radio Huejutla. Para dar inicio al programa del día de hoy, presento a nuestra egresada invitada. Nos acompaña Chereni Yanay Moar Castro, egresada de la licenciatura en Contaduría, quien se desempeña como docente y consultora. Actualmente es la presidenta de la Asociación de Egresados de la Escuela Superior de Ciudad Sahagún. Así que es un gusto compartir este espacio contigo, Chereni. ¿Cómo estás? Y bienvenida a Egresados Garza.
11: Hola, ¿qué tal? Buenos días, Karen. Muy bien, muchas gracias. Gracias por la invitación para este espacio.
10: Para iniciar, Chereni, platícanos de dónde eres originaria y qué conocías de la Universidad Autónoma del Estado de Hidalgo antes de iniciar tus estudios.
11: Bueno, yo soy originaria del municipio de Tepeapulco, específicamente de Ciudad Sahagún. Aquí crecí y pues siempre he vivido aquí. De la universidad, mira, yo creo que desde inicio, o sea, ser hidalguense, el máximo sueño de cualquiera de nosotros puede ser estudiar pues en la Universidad Autónoma del Estado de Hidalgo. Todos, o al menos en el entorno en el que yo me he desarrollado, pues se habla de estudiar en esta máxima casa de estudios, ¿no? Entonces, por mucho tiempo, pues las familias hidalguenses durante generaciones, pues esta ha sido su alma mater. Y yo creo que eso es lo que me impulsó a estar aquí, ¿no? Entonces, yo creo que es el máximo sueño de cualquier hidalguense.
10: Sin duda, con este contexto de ser universitaria, platícanos respecto a tu elección por la licenciatura en contaduría. ¿Qué te motivó a elegir esta profesión?
11: Bueno, pues fíjate que principalmente mi motivación para estudiar esta carrera, pues eran las múltiples ramas o disciplinas en las que un contador se puede desarrollar, pero sobre todo que la contabilidad incluye el constante trato con diferentes personas. A mí me encanta, ¿sabes? Me encanta relacionarme con las personas y pues durante todos mis estudios, mi perfil siempre fue como económico-administrativo. Entonces, pues en la secundaria llevé contaduría, soy técnica en contaduría desde la secundaria y para el CBETIS soy técnica en administración de empresas y posteriormente pues como que ya venía todo ese perfil guiado hacia ese ramo, ¿sabes? Mi gusto por la contabilidad pues desde la secundaria. Entonces esa fue mi principal motivación, el trato con las personas y todo el desarrollo que puede tener un contador en lo profesional.
10: Hablando de ese orgullo, de ese espíritu de ser universitario, cuéntanos cómo fue tu paso como estudiante de la Escuela Superior de Ciudad Sahagún. Cuéntanos si hay alguna anécdota o vivencia que gustes compartirnos.
11: Bueno, mira, te podría decir, no solo porque estamos ahorita aquí en la entrevista, sin duda mi mejor etapa fue la universidad. Sin duda mi mejor elección fue haber estado en la Escuela Superior de Ciudad Sahagún. Cada momento fue maravilloso. Mis materias favoritas siempre fueron las de finanzas, realmente, y las de costos. Entonces, pero hay un reto que tuve durante mi estancia en la Escuela Superior de Ciudad Sahagún y que yo creo que ha sido mi recuerdo más grato que tengo. A mí siempre me gustó muchísimo la biblioteca, me gusta mucho estar ahí e incluso salíamos de la escuela y para hacer tareas y todo eso, pues yo no me iba a mi casa, me quedaba ahí en la biblioteca a hacer tareas, me encantaba. Y cuando se llegó el proceso para realizar el servicio social, decidí hacerlo en la biblioteca. Dije, pues para pasar más tiempo, ¿no? Entonces, fíjate que traía yo un proyecto siempre. Cuando yo asistí a la biblioteca a estudiar, a hacer tarea, batallaba mucho para buscar los libros, para encontrarlos, como que sentía que estaban muy revueltos y todo, ¿no? Entonces, cuando entro a hacer el servicio social, mi proyecto fue realizar una organización y mejor identificación de los libros en los estantes, que fuera como más fácil para todos los que hacíamos uso de la biblioteca, ¿no? Entonces, empecé con mi proyecto, al licenciado que estaba encargado en ese entonces de la biblioteca, se lo propuse, lo aceptó y me dijo hazlo. Había chicos también del CBETIS haciendo servicio ahí, entonces me puse a organizar a todos. ¿Saben qué? Vamos a hacer esto. Y ya después, cuando me di cuenta en el caos en el que me había metido, teníamos un relajo en la biblioteca, ya no sabíamos ni por dónde empezar, todo el desorden de libros que teníamos. Digo, al final fue muy grato el resultado, valió muchísimo la pena el proceso, pero al inicio no te creas, ya quería yo llorar y decía, no puede ser, ¿en qué me metí? Ahora ya tenemos aquí un reguero de libros, pero después ver cuando terminó el servicio social y que todos los que asistían, pues les gustaba ahora cómo estaban acomodados los libros, que los podían encontrar más rápido y todo eso, fue muy grato para mí poder hacer una contribución de ese impacto a la biblioteca y sobre todo porque era mi lugar favorito de la escuela.
10: Sin duda, grandes experiencias y vivencias que se viven en todos los espacios de las aulas, de la biblioteca, de la Universidad Autónoma del Estado de Hidalgo en general. Y para quienes estén pensando en estudiar la licenciatura en contaduría, platícanos respecto a qué ofrece este plan académico y por qué recomendarías a los jóvenes que nos escuchan del municipio de Sahagún y alrededores formar parte de la comunidad universitaria.
11: Bueno, mira, principalmente, sin duda, la Universidad Autónoma del Estado de Hidalgo, en muchos sentidos, siempre he creído, y no solo porque estudié aquí, desde antes que yo no conociera la universidad como estudiante, siempre he pensado que es la mejor opción. Tiene una amplia oferta educativa, la más completa podría decirse. Los beneficios y las oportunidades que la universidad tiene para los estudiantes, para los docentes y actualmente pues el proyecto que está en puerta también para los egresados. Sin duda yo siempre he admirado esa parte, todo el apoyo y todas las oportunidades que la universidad brinda. Para mí son maravillosas. Únicamente pues siento que hace falta como que acercarnos más, ¿no? En este caso como egresados, pero los estudiantes aprovecharlo al máximo. Como contadora en específico, egresada de esta institución, podría decir que es una de las carreras pues más maravillosas y muy importantes en la sociedad y en muchos ramos como el profesional, personal, desarrollo financiero, fiscal, institucional, gubernamental, educativo, poblacional, etcétera, ya que esta carrera, pues, como te comentaba al principio, tiene muchísimas ramas en las que se puede desarrollar y esta carrera te abre muchísimos caminos hacia diferentes horizontes y es una, ahora con esta noticia que nos daba ayer el rector, que los títulos ahora van a tener un gran impacto también en Estados Unidos. Entonces, o sea, el doble de increíble pertenecer a esta institución y en una carrera tan importante como es contaduría, que ser parte de todos estos números y que tienen impacto en la economía de nuestro país y ahora que se va a poder hacer este proceso de desarrollo en otro país. Entonces, realmente considero que es algo muy importante de inicio pertenecer a esta institución y por consiguiente, pues a esta carrera. Sin duda, la Escuela Superior de Ciudad Sahagún ha crecido bastante y no solo me refiero al número de estudiantes, sino también a su programa académico, los profesores, las preparaciones que tienen y que nos pueden ofrecer. Entonces, o sea, mi recomendación obviamente es ampliamente hacia la Escuela Superior de Ciudad Sahagún para todos los que viven en esta zona de alrededor, aprovechar a todos los maestros. Siempre he admirado mucho la preparación que tienen todos los licenciados, los ingenieros, los doctores, los maestros, y que sé y reconozco que todo es esfuerzo de ellos y sin duda con el apoyo y el acompañamiento de la universidad. Entonces, recomiendo ampliamente esta carrera por el desarrollo que tienen. Se pueden perfilar en diferentes ramos y sobre todo en la Escuela Superior de Ciudad Sahagún, con toda la preparación que tienen nuestros maestros, la exigencia con la que nos preparan y la disciplina.
10: En este sentido, Chereni, bien lo comentas, termina esta etapa de estudiante e inicia una nueva como egresada. Cuéntanos qué consejo te hubiera gustado recibir cuando recién concluyes tu licenciatura y que hoy puedes compartirnos.
11: Mira, sin duda, lo que a mí me hubiera encantado, digo, ahora ya después del tiempo de haber egresado, hubiera sido saber reconocer bien el ramo de la contaduría al que me quería dedicar, ya que, pues como lo he comentado en anteriores preguntas, pues está, mira, el fiscal, auditoría, el ramo financiero, costos, gubernamental, el ramo administrativo. Entonces, en específico, como contadora, hubiera sido identificar bien hacia qué ramo me quería dirigir para que a la hora de buscar un empleo hubiera sabido hacia dónde tenía que ir a buscar ese empleo, ¿sabes? Sin duda, durante el proceso de la universidad, pues nos empapan mucho de todos estos ramos. Es algo muy completo lo que ofrece este programa académico en contaduría. Los vemos todos y siento que para todos estamos muy bien preparados, pero sin duda sí me hubiera gustado saber identificar eso, hacia dónde es que iba realmente, hacia dónde tenía que dirigirme para conseguir un empleo. O sea, si quería irme al ramo industrial, si quería irme al ramo gubernamental, si necesitaba estar en el área de procesos, en una empresa. Como te comentaba, siempre mi ramo preferido fue finanzas y costos, y son totalmente diferentes. O sea, porque en costos pues tenía que haber conseguido empleo para estar en el ramo industrial en proceso, y si hubiera querido estar en el ramo financiero, bueno, tenía que haberme ido hacia otro lado y no exactamente en la industria, ¿sabes? Entonces, yo creo que el consejo principal que les daría en este caso a los que están estudiando la licenciatura en contaduría, y por qué no a muchas otras, yo sé que todas las carreras tienen muchísimos ramos, sería identificar exactamente qué ramo, qué parte de la carrera que estás estudiando es la que más te gusta y la que más te llama la atención. Yo sé que a veces es desesperante que sales de la universidad y no encuentras trabajo y que empiezan con todas esas cosas de necesitas experiencia y toda esta parte. Entonces dices, pues ¿cómo voy a tener experiencia si ni siquiera he tenido la oportunidad de conseguir un empleo? Y a veces entre esa desesperación piensas, pues ya lo que sea, ¿no? Lo que encuentre de trabajo está bien para empezar. Pero sin duda sí les diría, elijan o busquen un empleo que sea un ramo en donde sea algo que te guste, para que disfrutes tu trabajo, para que no te arrepientas y que siempre vayas dirigido hacia ese perfil, y que tu trabajo no te pese levantarte temprano, no te pese tener que estar tantas horas en el trabajo, y que digas, wow, realmente no lo siento como un trabajo, lo siento como un pasatiempo, lo siento como un hobby, porque me encanta estar aquí, porque me encanta lo que hago. Entonces sería esa parte para todos, identificar bien hacia dónde te quieres dirigir para que puedas disfrutar todo tu futuro.
10: Ya lo escucharon, está con nosotros Chereni Yanay Moar Castro, egresada de la licenciatura en contaduría. Nos vamos a un corte y regresamos con la frecuencia de los egresados Garza.
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3: Grupo D.
13: Grandes distancias y territorios inmensos. Hay países que se recorren en unas horas. Este grupo no es uno de ellos. Comenzamos en Estados Unidos, otro de los países sede, y es una nación que abarca desde las playas de Hawái hasta las nieves de Alaska. Sus parques nacionales protegen algunos de los paisajes más impresionantes del planeta, incluido el Gran Cañón, visible incluso desde el espacio. Seguimos hacia Paraguay. Conocido como el corazón de Sudamérica, es uno de los pocos países del mundo donde gran parte de la población habla dos idiomas de forma cotidiana, el español y el guaraní. Ahora la siguiente parada es Australia, un continente convertido en país. Aquí habitan especies únicas como el canguro y el koala, y se encuentra la Gran Barrera de Coral, la estructura viva más grande de la Tierra. Y finalmente en este grupo aterrizamos en Turquía, una nación que literalmente conecta dos continentes. Estambul es la única gran ciudad del mundo ubicada simultáneamente en Europa y Asia, convirtiéndola en un puente cultural entre ambos mundos. Sin duda, cuatro países separados por miles de kilómetros, pero unidos por algo en común. 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
2: Ya estamos de regreso en Egresados Garza Radio y hoy nos acompaña Chereni Yanay Moal Castro, egresado de la licenciatura en contaduría, quien se desempeña como docente consultora. Actualmente ella es la presidenta de la Asociación de Egresados de la Escuela Superior de Ciudad Sahagún. Y bien, previo al corte platicábamos de esta elección por la licenciatura en contaduría, de algunas vivencias también en los espacios de la Escuela Superior de Ciudad Sahagún, y precisamente hablando de las áreas de oportunidad que tiene esta licenciatura en contaduría, cuéntanos cómo se ha desarrollado tu trayectoria laboral desde que egresaste hasta el día de hoy.
3: Ha sido un poco difícil por esta parte que mencionaba, que no supe identificar hacia dónde me quería dirigir realmente. Mi primer empleo fue en una constructora, ya que en esa constructora realicé mis prácticas profesionales. Y mira, desde ahí yo creo que, aprendí muchísimo de ese empleo, pero desde ahí siento que estaba un poco mal encaminada. Elegí ese lugar para hacer prácticas porque estaba cerca de mi casa, ¿sabes? Entonces dije, pues está cerca de mi casa, entonces no necesito trasladarme, tomar un transporte, etcétera. Posterior a eso, me contrataron cuando terminó mis prácticas profesionales y pues la verdad es que ya había agarrado como el hilo de todo lo que se trabajaba en ese ramo de la construcción y veía un poco de costos. Como te decía, siempre me gustaron los costos, ¿no? Entonces veía un poco de costos, apoyaba a la arquitecta para realizar esta parte de los costos en las obras y me gustó. Después se terminó el empleo. En esa parte empezó a haber un poco de reducción en de personal, ya que no había tanta producción en esa constructora, y llegué a trabajar en el banco. Llegué a trabajar en Banorte y entonces otra vez, o sea, algo totalmente diferente a lo que yo venía trabajando, y no te creas, fue en un punto de desesperación por encontrar empleo que realmente yo decía, pues ya lo que caiga, ¿no? O sea, pero siempre sí pensaba en que fuera algo como perfilado hacia mi profesión. Entonces llego al banco y llegué a trabajar en ventanilla y me doy cuenta que no era nada de lo que yo esperaba del banco, no era nada de lo que venía perfilado hacia lo que yo había estudiado, y me llevo una decepción, ¿no? Entonces no estuve mucho tiempo realmente en el banco porque no fue lo que yo esperaba y me di cuenta que no era lo que yo quería. Después de eso se viene la pandemia, fue muchísimo más difícil encontrar empleo. Entonces descansé, por así decirlo, toda la pandemia. Hacía pues trabajos únicamente así como esporádicos desde mi casa, a quienes hacían sus declaraciones en diferentes regímenes. Entonces pues me quedo hasta ahí. Termina pandemia, más bien empezamos a salir un poco más, y consigo un empleo en un despacho como auxiliar contable, que me cayó como anillo al dedo porque pues totalmente que tenía que ver con mi carrera en contaduría, pero entro a la parte fiscal. O sea, en un despacho pues es toda la parte fiscal, realizar las declaraciones, llevar la contabilidad de personas físicas, de personas morales, etcétera, y sí me gustaba, pero seguía sin ser lo que yo quería. La parte fiscal es un poco más abrumadora, yo así lo siento, porque hay que estarte actualizando todo el tiempo, conforme a todo lo que va el SAT. Entonces, ahí me quedé. Posterior a eso, tuve un accidente en el trabajo, dejo de trabajar ahí y empiezo un trabajo en casa. Todo era home office en una empresa de topografía, y empiezo con la actualización de toda su contabilidad de máximo 5 años eran. Entonces ahí viene otro ramo totalmente diferente, que era contabilidad administrativa. Entonces poner al día toda la contabilidad, todas las cuentas, y Y así estuve realizando esa toda actualización en home office debido al accidente que había tenido. Y bueno, aproximadamente estuve 1.5 años en ese empleo. Posterior a eso, bueno, se acaba el trabajo porque únicamente era para hacer la actualización de toda esta empresa, como te comento. Y otra vez

0: entre mi desesperación de encontrar un empleo y que la verdad ya a esas alturas de mi vida y de mi trayectoria profesional, yo ya era mamá, tenía dos hijos, entonces era un poco más difícil tener la disponibilidad de ir a buscar un empleo fuera, ¿sabes? Y que tener un horario que me absorbiera tanto y no poder hacerme cargo de mis hijos. Entonces me voy sobre el mismo camino que venía de buscar un trabajo de home office y encuentro un empleo para ser asesora y consultora de IMSS. Entonces inicio ahí en ese empleo. La verdad fue un ramo que me gustó muchísimo, aprendí muchísimo y me empieza a entrar como esa espina y esa curiosidad de querer saber más de IMSS, de querer prepararme más sobre IMSS para poder brindar todas estas asesorías y estas consultorías. Sobre la par, esta empresa se viene abajo y no me quedé quieta, ¿no? O sea, yo ya traía como que ese entusiasmo de querer seguir en este ramo y encuentro otra empresa. Lo mismo, home office, asesoría y consultoría de IMSS, y le sumamos a esta empresa que también hacía asesoría y consultoría de Infonavit. Entonces, siempre me he descrito como una persona entusiasta, proactiva. Siempre me gusta ir por delante antes de que me pidan un trabajo, yo ya tenerlo, adelantarme a poder investigar otras cosas y poder hacer contribuciones para mejorar. Entonces, todo ese entusiasmo que en esta siguiente empresa, que se llama Soluciones Patrimoniales, que me brindaron la oportunidad, aparte había más apoyo, había más capacitaciones y todo eso que yo aportaba lo valoraron tanto que decidieron abrir una sede de esta empresa aquí en Hidalgo. Esta empresa es de San Luis Potosí, abren una sede aquí en Hidalgo y digo, también fue como el impulso de querer estar más partícipe, ¿no? Yo ya no quería estar solo en mi home office, yo ya quería que toda la gente conociera todas estas oportunidades que tenía y todos estos trámites que podía realizar y propuse que se hiciera la apertura de una oficina aquí en Hidalgo. La realizan y me nombran gerente de toda la zona de aquí de Hidalgo. Hacen contratación de personal, todo aquí en Hidalgo, para que podamos llevar a cabo todo este proyecto y todo este trabajo. Y sin duda, en mi carrera y en mi trayectoria profesional ha sido la mejor experiencia que he tenido en empleo. El estar en esta empresa, todas las oportunidades que me brindó, estar como gerente, fue sin duda una de las mejores experiencias. Agradezco muchísimo las oportunidades que me dieron, pero como profesionista y estar ambiciando tanto de decir voy creciendo, llegó un punto en el que yo me di cuenta que ya no iba a crecer más, ¿sabes? Ya estaba en el top, ya era gerente, tenía muchas personas a mi cargo y yo seguía queriendo más. Entonces decido hacerme independiente, decido hacer algo para mí, algo en donde yo pudiera dirigir completamente, en donde todo se hiciera a mi gusto, a mi modo y ser algo más que la gerente, ¿sabes? Entonces viene la creación ahora de mi despacho, de mi empresa, seguimos como consultora, como asesora, seguimos gestionando todas estas asesorías para las personas que están afiliadas en IMSS, para las personas que tienen derecho a Infonavit. Y ahora desde esta parte, a la par cuando salgo de esta empresa de soluciones patrimoniales, se me presenta la oportunidad de ser docente precisamente en la Escuela Superior de Ciudad. Entonces fue una experiencia también el decir que sí, muy grata, porque cuando yo era pequeña siempre decía, cuando yo sea grande quiero ser maestra. Ya sabes, ¿no? Cuando eres niño no tienes muy claro lo que quieres. Durante el camino me di cuenta que no quería ser maestra. Y estando en esta situación, se presenta la oportunidad para impartir la materia de análisis contable y financiero en la carrera de ingeniería mecánica en la Escuela Superior de Ciudad Sahagún. Realmente no lo busqué y no buscaba yo ser docente en la universidad. Me busca una maestra y me dice, mira, ¿sabes qué? No encontramos docente. ¿Cómo ves? Mira, tú eres egresada de la universidad, eres contador, doctora, tienes los conocimientos. Y dije, bueno, lo voy a hacer. Y realmente lo acepté por la experiencia, o sea, por vivir esa experiencia. Lo hice el primer semestre. La verdad es que casi a finales de ese semestre dije, ya, o sea, solo este semestre y no voy a seguir, ¿sabes? Pero después se vinieron las vacaciones, hay mucha preparación para los docentes, eso me encantó porque es una oportunidad de seguir creciendo como docente, como persona y como profesional, y yo dije no, o sea, sí me quedo, las oportunidades son grandiosas, la universidad es maravillosa, no solo con sus alumnos, también con sus docentes, y dije, bueno, me voy a quedar otro semestre. Entonces me seguí quedando. Ahorita el semestre de enero-junio fue mi segundo semestre dando clases en esta carrera y en esta universidad. Y otra vez empezamos los cursos y todo. Y entonces, como te comentaba hace un momento, yo soy muy ambiciosa. Me gusta la parte de estarme preparando, de estarme conociendo, de seguir aprendiendo. Y dije, quiero más en la universidad. Entonces busco materias en la carrera de contaduría. En este mismo campus se abre la convocatoria para impartir la materia de normas de información financiera y me postulé, me puse esa materia en concurso y me la dieron. Este semestre que inicia para julio-diciembre sigo con la materia de análisis contable y financiero en la carrera de ingeniería mecánica y tomo ahora la materia de normas de información financiera para la carrera de contaduría. Es maravilloso cómo podemos seguir aprendiendo, cómo podemos seguir creciendo. Por otra parte, digo, mi trabajo, mi despacho, lo que estoy creando me da la oportunidad de pertenecer a la par a la universidad como docente, ahora pertenecer a este proyecto de la Asociación de Egresados. Entonces, sin duda, quisiera poder aprender de todo esto y poder seguir en todo esto.
1: Precisamente, Xereny, con este ímpetu que nos platicas y que se contagia al compartirnos parte de tu experiencia, ¿cómo surge para ti la iniciativa de levantar la mano y encabezar este proyecto de Asociación de Egresados de la Escuela Superior de Ciudad Sahagún? Y también cuéntanos qué podemos esperar de esta asociación.
0: Sí, mira, justo ya estando como docente aquí en la universidad, empiezan con este proyecto de la Asociación de Egresados. El ingeniero Balcázar, que es el encargado del área de vinculación en la Escuela Superior de Ciudad Sahagún, pues nos vemos diario en la escuela, entonces me dice, oye, mira, como ves, está en puerta este proyecto, ¿quieres ser parte? Estamos invitando a todos los egresados y pues tú eres egresada aquí. Ah, perfecto. Sí, sin duda quiero ser parte de este proyecto y está bien. Entonces empezamos en apoyo a esto, a contactar a otros compañeros, a invitarlos a que sean parte. Empiezan a hacer esta formación del comité y pues no te creas, yo creo que no solo me pasó a mí, también le pasó a mis compañeros que ahorita son parte de este comité, que nos decían es que tiene que haber un presidente, un tesorero, un secretario, etcétera, y pues todos como que pues con la incertidumbre de pues no sabemos cómo va a funcionar, no sabemos todavía así como que qué es lo que tenemos que hacer, cómo vamos a trabajar, y nadie nos proponíamos, me incluyo, o sea, nadie levantábamos la mano como para tomar una responsabilidad de este tipo. Entonces se empieza como que a organizar todo y empiezan, oye, a ti, ¿cómo ves si te postulamos para esto? Si te ponemos acá, si te ponemos allá. Entonces, pues perfecto. Lo tomamos. Sin duda, desde el momento que a mí me dijeron, oye, ¿cómo ves si te proponemos para presidenta? Sabía que era una responsabilidad sumamente importante, pero al mismo tiempo, como te comentaba, a mí me encanta estar en esta parte de las relaciones personales. Entonces dije sí, o sea, porque quiero conocerlos a todos, me gustaría trabajar con más personas, todos los días se aprende de todos, y dije sin duda. O sea, sin duda quiero ser parte de este proyecto. Y sobre la par, ahorita ya que lo hemos ido trabajando, considero que es un gran proyecto Como egresados, ayer comentábamos en el evento de la toma de protesta, que cuando egresé y decían, ay, pues hay que tramitar la credencial de egresado. Fui y la tramité al poco tiempo y me preguntaban, ¿y para qué la quieres? Pues no sé, pero me gusta tener una credencial que diga que soy egresado. Yo decía, no sé para qué sirve, pero está padre, ¿no? Entonces, ahora, con todo este proyecto, todos los beneficios que se tienen en puerta y que se pretenden, digo, wow, o sea, después de tanto tiempo, ahora encuentro el sentido de esa credencial, ¿sabes? Encuentro la identidad de ser egresado. Se pretende que todas las personas, y no solamente de que han sido egresados de la Escuela Superior de Ciudad Tagún, sino de cada escuela superior, de cada instituto, que puedan regresar con la confianza de que encuentran el apoyo. Como te comentaba hace un momento, es difícil cuando egresas y encontrar un empleo, porque no tienes experiencia, porque no sabes, pues a lo mejor la práctica, ¿no? Que es un poco más difícil. Tener en práctica pues todo lo que se aprende. Entonces, la idea es esta: apoyar a los egresados a que se sigan preparando, que si necesitan alguna preparación, que si necesitan algún curso, que si necesitan encontrar un empleo, que ellos puedan regresar a la universidad a encontrar eso que buscan. Que a los que van egresando se les pueda seguir preparando, que puedan tomar alguna certificación, algún taller, algún curso, y que cuando salgan a buscar empleo, que digan, okay, no tengo experiencia, pero mira, tengo estas certificaciones, tengo estos cursos, y que con muchísimo más confianza ellos puedan buscar el empleo que sueñan, que no sea el empleo que, pues ya, el que caiga, ¿sabes? Que sea el empleo que sueñan, que sea el empleo que quieren y que sea el empleo que merezcan. Y asimismo, los que ya tienen tiempo de ser egresados, que a lo mejor no han ejercido su carrera o que no se han perfilado hacia el ramo que quieren, que podamos seguir enriqueciéndonos de toda esta red de trabajo que se está formando, porque algo que está clarísimo es que la asociación de los egresados no solo la conforman quienes son el comité, la conforman todos los egresados, y que todos pueden ser parte de esta asociación, que todos pueden ser partícipes, todos tienen voz, todos tienen voto de lo que se quiera hacer en esta asociación. El comité es únicamente representativo, pero todos, a mí me gustaría que tomaran estas decisiones, que fueran parte de todos los proyectos, de todas las ideas que se tienen, y que fueran partícipes no solo como espectadores, sino también como creadores de todo este contenido y de todo este proyecto. Entonces, la idea para el plan de trabajo, que lo hemos venido trabajando en mi caso, en el caso de la Escuela Superior de Ciudad Sahagún, todos los que ahorita estamos dentro de esta asociación, hemos tenido voz y voto para este plan de trabajo, y que se hagan eventos en donde los egresados puedan regresar para buscar ese empleo, buscar esa capacitación, que existan contribuciones también por parte de nosotros en forma de agradecimiento de todo lo que la universidad nos brindó. ¿Y cómo sería? Pues aportando toda la experiencia que nosotros sabemos, toda la práctica que nosotros tenemos hacia los que están por salir, hacia los que están ahora en busca de unas prácticas, de un empleo, y tal vez sería también orientándolos hacia dónde.
1: Y bien, ya estamos llegando al final de este programa de Egresados Garza, no sin antes, Chereni, algún mensaje, y bueno, más que un mensaje, una invitación para aquellos egresados que nos escuchan y que son egresados de la Escuela Superior de Ciudad Sahagún, una invitación para ellos a que formen parte de esta asociación.
0: Sí, bueno, a todas las personas que han egresado de la Escuela Superior de Ciudad Sahagún, que se encuentran aún en los alrededores de nuestra comunidad, y no solo que se encuentran aquí, que nos pudieran estar apoyando a la distancia, los esperamos con muchísimo gusto a formar parte de esta asociación, a formar parte de este proyecto. Tenemos grandes ideas para beneficio de todos, y que ustedes nos pudieran seguir retribuyendo a la universidad y a las nuevas generaciones con todos sus conocimientos y con todo lo que han aprendido y experimentado a lo largo de su trayectoria profesional y personal. Tienen las puertas abiertas de su alma mater, tienen las puertas abiertas de este proyecto, de esta asociación, para formar parte y para regresar a compartir cómo ha sido su experiencia.
1: Muy bien, ya lo escucharon por parte de la presidenta Chereni Yanael Moar Castro. Les invitamos a quienes no sintonizan y son egresados de la Escuela Superior de Ciudad Sahagún a que formen parte de este gran proyecto. Y bien, agradecemos a Chereni por compartir parte de sus experiencias, sus vivencias. Sin duda, el mejor de los éxitos para este proyecto que inicia de Asociación de Egresados de la Escuela Superior de Ciudad Sahagún. Agradecerles a ustedes que nos escuchan por su preferencia, al equipo de Suma Radio por este espacio que es para nosotros y nosotras, las egresadas de la Universidad Autónoma del Estado Hidalgo, y al micrófono se despide Karen Ixta, invitándolos a que nos escuchen en una próxima emisión de Egresados Garza.
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13: Son las 3:42.
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0: Hola, ¿qué tal? ¿Cómo están? Muy buenas tardes, bienvenidas, bienvenidos, bienvenides a Modo Mundial. Al micrófono te saluda Cecilia Pacheco, esperando que estés teniendo un grandioso viernes. Si apoyabas a Francia, estás pasándola muy bien. Si tenías algún otro favorito, yo creo que no la estamos pasando tan bien, sobre todo para los seguidores de Haaland. Pero pues vamos a estar platicando de todos estos resultados y por ello no me encuentro sola, y es que está conmigo Gerardo Marrón. Muy buenas tardes.
1: Muy buenas tardes, Ceci, agradeciendo la sintonía, agradeciendo a las personas que ya se encuentran en este Modo Mundial, también agradeciendo en los controles a Dan Zúñiga y a Vania Sánchez. El día de hoy una edición bastante especial, Ceci, ya que sería la última de fase de grupos. Ya el siguiente viernes entraríamos en la zona mata-mata. Y lo acabas de mencionar bastante bien, acaba de concluir lo que fue el partido, mi partido más esperado de toda esta fase de grupos. La verdad es que yo sí esperaba que Francia goleara a la sorprendente Noruega, pero la verdad es que Haaland no apareció, pero justamente para guardarlo para lo que sería con Costa de Marfil. Pero ¿qué te parece, Ceci, si iniciamos con esta jornada 2, jornada 3, lo que vamos viendo, qué te ha parecido? Messi otra vez está salvando a Argentina.
0: Argentina, que no me parece que sea una de las favoritas o de las que puedan contender a este título. Si bien Messi está haciendo lo propio, como siempre, salvando a su selección, no veo a esa Argentina que hace 4 años que hablábamos de un equipo, hablábamos de solidez. Me parece que en esta ocasión el resultado que tiene contra Austria en ese 2-0, sí puso a prueba al equipo. Messi falla un penal, también hay que decirlo, pero supo mantenerse en el partido, supo ponerse la camiseta y lograr pues estar al frente, digamos, para poder pues mostrarse sí como una de las candidatas al título, pero a mi parecer no es de las favoritas, no sé tú.
1: No, la verdad es que, siéndote muy muy honesto, vi ese partido y la verdad es que Argentina, por más que el grupo, lo sigo diciendo, sea muy accesible, la verdad es que no están haciendo un buen nivel colectivamente. Si bien dependen mucho de Messi, y yo soy de que, ok, si fue el penal, 2-2 se le van a Lautaro y obviamente dan a Messi, y en ese partido se convierte en el goleador histórico de los mundiales, que claramente ya lo habíamos debatido acá. Creo que ese título se le va a quedar temporalmente por lo que está haciendo ahorita Kiki. Pero creo que Argentina viene muy diferente a lo que demostró en Qatar. Sigue siendo candidata porque Argentina siempre tiene y se caracteriza por tener un buen fútbol. Pero la verdad es que en esta ocasión sí yo veo a un Messi cargando con toda Argentina, no como en Qatar, que todo aquí estaba reluciendo. Enzo, que el Dibu, que Julián, que el Cuti, que Rodrigo de Paul. Y ahorita nada más veo como esto que tenía, que platicamos la semana pasada, es decir, ay no, te paso a ti, Messi, para que metas el gol, y ni siquiera ya lo intentan Lautaro, ni siquiera ya lo intenta Julián. Pero bueno, cerrando Argentina, la verdad es que los dos partidos más importantes de lo que fue el fin de semana fue Países Bajos, que la verdad dio una goliza a Suecia, y también apareció por fin España. Lamine Yamal mete el primero, después doblete de Oyarzabal, un error de contra quién jugó, contra Arabia Saudita, y después hubo un error ahí, el gol contó con Cucurella. La verdad es que España por fin aparece. Yéndonos a lo que fue el inicio de esta semana, llega Francia con este partido que duró muchísimo tiempo por lo que fue el primer tiempo. La verdad es que contra Irak fue una goliza lo que pasó aquí con Mbappé, los 2 goles al inicio. Después 2 horas se retrasa por esta lluvia que pasa, una lluvia intensa. El ganador creo que no fue Francia ni Mbappé, fue Zeus.
0: Sí, definitivamente algo poco común y que suspendió el partido. La verdad es que fue complicado y al final, bueno, se cierra este marcador 3-0 a favor de Francia, pero que pues son este tipo de situaciones que pasan en un mundial y no fueron en México, por suerte, así que no nos puede echar la culpa de nada. Así que la verdad es que partidos que también sorprenden en ese tema. Noruega, por su parte, le gana 3-2 a Senegal. Este cuadro vikingo logró su segunda victoria con el gol de Marcus, que bueno, sabemos, en la semana le fue bien, pero ahorita ya no tanto.
1: Sabíamos lo que iba a pasar hoy con Francia.
0: Sí, la verdad es que es complicado, ¿no? De pronto ya estos últimos encuentros empiezan a ser de vida o muerte para los grupos. Se necesita seguir sumando y aunque sientas que estás eliminado, necesitas estar haciendo bien las cosas porque sabemos que se están clasificando los mejores 8 de los terceros lugares. ¿Por qué se tomó esta decisión? Bueno, sabemos que son muchas más selecciones y hay a quienes todavía no les queda muy claro cómo es que llegas a 16avos, Jera. Entonces hay que explicarle a la gente. Los primeros 2 lugares aseguran su sitio sí o sí en esta primera fase eliminatoria, pero ¿cómo es esta situación de los terceros lugares?
1: Los terceros lugares, básicamente, bien lo comentas, son 8 los que pasan y son los que tienen mejor puntos. Por ejemplo, en este caso, si el ahorita está pasando con el grupo, vamos a hacer lo de hoy, el grupo I. Francia tiene 9 puntos, después Noruega tiene 6, ellos 2 pasan automáticamente. Con eso no hay ningún tipo de problema. Con las personas que sí hay que estar atentos es con Senegal, que pasó tercero con 3 puntos. Aquí lo que va a importar son los puntos, que básicamente los que tienen 3 o 4 o 5 se pueden clasificar, pero aquí depende mucho la diferencia goleadora. Ojo, aquí con Curazao, lo que pasó en su grupo, la diferencia era abismal, los 7 que se comió con Alemania, después los 2 partidos que empata. Aquí es esta situación de vida o muerte y lo comentas bastante bien, y justamente pasó eso con Paraguay. Paraguay, la verdad es que el partido de ayer no pasó nada, o sea, nada de nada, y estoy diciendo nada, pero sabían que a ambas selecciones les convenía el empate. Australia tampoco jugó con tanta intensidad, y el grupo D queda de la siguiente manera para darme mejor a entender. Estados Unidos queda como líder. Aquí yo agradezco mucho a Turquía, que le metió una goliza porque ya están muy alzados los estadounidenses, al que le dicen soccer. Pero después llega Australia y se queda con 4 puntos. Estados Unidos y Australia pasan. Después Paraguay tiene 4 puntos, básicamente se aseguró lo que es este tercer lugar y ser uno de los mejores terceros, y es aquí donde puede suceder lo que al rato vamos a ver con Uruguay, con España, que tienen que ganar, no se tienen que ir con la cabeza baja o tienen que estar muy tranquilos, porque la verdad es que son partidos bastante difíciles. Y España-Uruguay también, creo que el segundo partido más esperado de toda esta fase de grupos, así.
0: Sí, bueno, además la historia ya estamos platicando de él, pero efectivamente, si tienen los mejores puntos de todos los que quedaron en el tercer puesto de cualquiera de los grupos, van a poder clasificar si son los mejores 8. Entonces ahí está, digamos que esa nueva forma de clasificación que trae pues también este nuevo mundial, tantas selecciones, de pronto tantos partidos, y para quienes estaban acostumbrándose a ver 5 o 6 partidos al día, pues vamos a tener que bajar las revoluciones porque se vienen las eliminatorias y ahora sí ya vamos mucho más relax, son menos encuentros, entonces la verdad es que va a estar bastante interesante. Y otro de los partidos que a mí me llamó la atención, Inglaterra y Ghana. Un Inglaterra que, a ver, yo creo que pasa lo mismo que en su momento cuando México le ganó a Alemania en ese 1-0. Decían, es que no es el mejor Alemania de la historia, pero no deja de ser una selección fuerte.
1: Sí.
0: Creo que es exactamente lo mismo aquí. Inglaterra no es el mejor Inglaterra que hemos visto.
1: ¡Órale!
0: Pero no vamos a demeritar lo que Ghana está haciendo, porque la verdad es que el plantarse ante una selección que llega como favorita, que llega como fuerte, y que los tengas que poner, digamos que en resistencia, la verdad es que habla muy bien. Sí fueron una muralla, creo que defensivamente funcionan, ofensivamente tampoco están al 100%, okay. Pero para mí no es el mejor Inglaterra.
1: Ok, una declaración bastante polémica, Ceci, porque la verdad es que sí era algo que teníamos al pendiente la primera jornada, lo que pasó con Croacia. Este 4-2 con este doblete de Harry Kane, después Jude Bellingham y después aparece Rashford. La verdad es que ilusiona y siempre pasa lo mismo. El hecho de que Inglaterra se muestra bien, se muestra fuerte, ya después es un descafeinado total. La verdad es que yo esperaba con muchas ganas este partido. Inglaterra gana. La verdad es que lo vi con mi pareja y es como, no, ve, va a Inglaterra, ve, por favor, ve como Harry Kane. Y no, o sea, los
0: y
1: cabezazos
0: nos hicieron quedar mal.
1: Todos para arriba, un cabezazo nada más que tuvo que vendarse un jugador de Ghana. Y la verdad es que sí, decepcionó. Creo que la gran decepción de la jornada 2 a grandes rasgos fue Inglaterra, que hay que ver cómo hace su partido. La verdad, yo no estoy descartando a Inglaterra por la buena temporada que está haciendo Harry Kane, por la reaparición de Bellingham, por un equipo bastante fuerte y consolidado. Y recordemos que si todo marcha como sigue, nos toca a México enfrentarnos en octavos de final. Entonces, no estoy diciendo que no se pueda, como lo fue con Rusia 2018, el ganarle 1-0 a la potencia siempre alemana, pero fue una declaración bastante interesante, Ceci.
0: Yo creo que, y pasa otra vez con Alemania, vamos a platicar también del partido que tuvo ayer, pero creo que es complicado. Colombia, por su parte, también resulta para mí sorprendente. Creo que ha dado buenos resultados, ha dado buen juego. Y a mí algo que me gusta, y creo que son factores. Al final, eso también es lo bonito de la Copa del Mundo. Si el Mundial se juega en territorio europeo, pues obviamente los equipos europeos o cercanos pues tienen ciertas ventajas,
1: sí,
0: en cuanto a clima, en cuanto a altura, geografía, todo lo que ustedes quieran. El hecho de traer este torneo a América sí nos da cierta ventaja a los equipos de todo el continente americano, por el clima, por la altura, por el horario, porque yo amo que ahora la gente se queje de que los partidos en Europa son a las 4 sí, de la mañana. Nosotros sufrimos eso hace 4 años, amigos, así que nos toca vivir el mundial en horarios dignos de poder ver el fútbol. Pero creo que a Colombia también le está beneficiando que se juegue en América. Ha presentado muy buenas cosas y a mí me gusta para que continúe en estas fases.
1: La verdad es que Colombia sí ha dado mucho de qué hablar. La previa también era una de las grandes sorpresas y favoritas. La verdad es que el partido que tienen contra la República Democrática del Congo, el último partido que tienen en territorio mexicano, que la verdad muchas personas colombianas y también este apoyo que siempre tiene el mexicano con Colombia no está peleado a muerte como lo es con el argentino. Considero que Colombia sí hace un buen partido. La verdad es que James Rodríguez sigue siendo esta potencia, para mí el mejor jugador colombiano que he visto, pero después al segundo tiempo ya ahí bajaron. Ahora sí que estuvieron descafeinados los cafeteros y creo que Lucho Díaz se la vivía en fuera de lugar. El gol iba a llegar tarde o no, o tarde que temprano, porque la verdad sí, Colombia les estaba dando un paseo increíble. Llega el gol por parte de Daniel Muñoz, le anulan 2 goles seguidos a Lucho Díaz y la verdad es que Colombia se despide de México con un buen partido, con Quintero, con Juanfer, que la verdad él fue el diferenciador total. Y ya espero yo, Ceci, el partido contra Portugal, que este liderato, ese grupo se ve interesante.
0: La verdad es que sí, creo que pinta para hacer muchas cosas. Antes de irnos también al corte, platicar de Panamá y Croacia. De pronto, sorpresas que se dan. Croacia le gana 1-0 a Panamá en un encuentro que también hay que decirlo, fue muy disputado. Se jugó con intensidad, cerrado durante muchas partes de este partido. Los europeos sí encuentran la anotación y es lo que marca la diferencia, pero Panamá me parece que hace lo propio, lucha, busca balones, reacciona y creo que eso también habla de una muy buena selección.
1: Sí, la verdad es que lo hemos platicado, esta Conmebol, esta confederación, por fin apareció, creo que en esta segunda jornada, creo que lo que hace Panamá está bastante respetable. Croacia también, Croacia siempre hay que respetarlo. Creo que este partido ambos se fueron con jugadas bastante claras. Panamá reaccionó, pero pues no más no pudo. 2 encuentros donde no encuentra la victoria, Ceci.
0: Sí, y hablando un poquito ya de los partidos antes de irnos al corte y terminar también por hablar de la selección mexicana, porque claro que vamos a dedicarles el tiempo necesario al Tri, pues Sudáfrica hace lo propio, le gana 1-0 a Corea del Sur, un Corea que me parece que lo tenía y dejó escapar la oportunidad. México ya había hecho su trabajo, pero bueno, al final las cosas no se dan. Y también un Bosnia y Herzegovina que le gana 3-1 a Qatar y demuestra que Qatar pues ha estado en los últimos dos mundiales, uno por ser anfitrión y el segundo por haber sido anfitrión del pasado.
1: Sí, claro, la verdad es que Qatar siempre, bueno, dos ediciones lo hemos visto jugar y nada más no se le da. O sea, creo que Qatar está sobrado y lo que hizo Sudáfrica fue de aplaudirse. Todos estamos justamente viendo lo que es la selección mexicana y después decimos, oigan, pero jugó también Corea y Sudáfrica, ¿cómo le fue a nuestros amigos coreanos? Y quedaron en tercer lugar, se están viendo la posibilidad, porque era algo que platicaba ayer justamente con Misa, que era de que Japón tenía que ganarle para que Corea tuviera un buen resultado y pudiera ser de los mejores terceros. Japón empata, entonces hay que ver cómo se van dando las cosas para que Corea del Sur pueda pasar siendo uno de los 8 mejores terceros, y el grupo A quedó con México 9 puntos, más adelante vamos a hablar de eso, Sudáfrica con 4, Corea del Sur con 3 y Chequia con un puntito.
0: Sí, Chequia que se despide ya prácticamente de este mundial, pero ¿qué les parece si regresando del corte promocional platicamos de lo que sucedió en este tercer encuentro de la selección mexicana en el mundial? Algo histórico y además la despedida de Guillermo Ochoa.
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7: Son las 4 en punto.
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8: África es considerada uno de los territorios con mayor diversidad lingüística del planeta. Se calcula que en este continente se hablan más de 2.000 idiomas. En el mundial estarán representados el francés de Senegal y Costa de Marfil, el inglés de Ghana, Nigeria y Sudáfrica, y el árabe de Marruecos, Túnez o Egipto. Pero detrás de estos idiomas oficiales existen cientos de lenguas tradicionales como el suajili, el wolof, el zulu, el xhosa o el bereber. Para muchos aficionados africanos, el fútbol es una celebración comunitaria donde los cánticos y las expresiones locales tienen un papel fundamental. Cada selección africana llega al mundial acompañada por una riqueza cultural tan impresionante como su talento dentro de la cancha.
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0: Estamos de regreso en modo mundial. Gracias por continuar con nosotros a través del 102.1 de su FM Suma Radio Actopan. Las 4 de la tarde con 2 minutos y ahora sí, es momento de hablar de la selección mexicana. El tercer partido que se vivió en este mundial ante Chequia en un estadio Ciudad de México repleto y lleno de homenajes estuvo Hugo Sánchez y también obviamente el ahora leyenda y dueño de esos parches tan
1: exclusivos,
0: esa era la palabra de esta organización, Guillermo Ochoa. La selección mexicana cerró esta fase de grupos, pues prácticamente histórica, vence a la República Checa y por primera vez en sus participaciones mundialistas se logró un paso perfecto, se suman estos 9 puntos posibles, clasifican y además sin recibir un solo gol en contra.
1: La verdad, Ceci, quería platicarlo contigo porque me estuve nutriendo de opiniones también en redes sociales, porque igual el partido fue algo interesante porque dije, ok, aquí va a estar el modo fan y el modo objetivo, que obviamente siempre tenemos que tener este modo objetivo, pero a veces ahorita como mexicanos estamos viendo historia y es imposible no ilusionarse, imposible no unirse al y si sí. La verdad es que yo quería platicarlo contigo de México tenía como obligación pasar de fase de grupos, primer lugar.
0: Sí.
1: Después, obviamente, siendo líder absoluto, nosotros veíamos justamente, bueno, hablo por mí, yo veía mínimo un 7 puntos, yo veía sí un gol con Chequia, justamente porque lo comentaba, a Javier Aguirre le gusta ser esta persona que no escucha a los fans en el sentido de, es que Paco Memo va a ser titular desde el inicio, sino que Memo Ochoa se ingresa al campo básicamente al minuto 70, 80 por ahí. O sea, el Vasco Aguirre se va contra esta corriente, ¿no? Y la verdad es que México en este partido, siendo totalmente objetivo, gustó, ganó y goleó. Si bien el primer tiempo, la verdad, no estuvo a la altura y seguíamos viendo esta falta de contundencia que hemos estado diciendo a comparación de lo que jugó con Sudáfrica, la verdad es que sí ha habido mucha mejora. Quizá el partido más flojo de la selección fue con Corea, obviamente una selección que se le puso al tú por tú, pero considero que el segundo tiempo fue un baile absoluto, iniciando con el minuto 54 con este gol de Mateo Chávez. Pero yo quisiera saber tu opinión, Ceci, estamos viendo historia, sí, pero también era obligación de México pasar como líder y también pasar de fase de grupos y gustar, ganar y golear por toda esta polémica que hubo con el centro de alto rendimiento.
0: Sí, yo creo que era obligación, pero también yo lo externaba, ¿no? En muchos espacios y previos al mundial, yo aseguraba que México iba a ser prácticamente una vergüenza en este mundial, que no iban a aportar, que iban a pasar pues de plano, o sea, solo por haber sido anfitriones, que iba a haber muchas cosas ahí, que no gustaba realmente. Creo que esa es la palabra. Sin embargo, ha demostrado que hay buenos entrenamientos, que se están dando resultados y que también esta brecha generacional está cambiando. El hecho de que los tres goles, para mí el segundo gol, aunque pues lo haya prácticamente firmado Quiñones, no es de él, o sea, el mérito sí. hay que dárselo a Mora. Creo que el hecho de que Fidalgo y que Chávez sean quienes firmen también el primero y el tercer gol, pues habla de que se está abriendo esta brecha generacional, que estamos viendo una selección mucho más joven. Y yo también escuchaba a mucha gente que decía, es que son unos niños, ¿no? O sea, son muy pequeños en realidad y están sacando la casta por el equipo. Entonces creo que eso es muy bueno. Creo que sí era la obligación, pero no sabíamos si iba a suceder. Y me parece que si siguen planteándose de esa forma, podríamos seguir avanzando. Obviamente la ilusión está, ¿no? Y creo que es muy bueno y también poder ver cómo se hace historia siempre nos va a ilusionar porque no puedes quitarte la camiseta, ¿no? Siempre se habla de que nosotros tenemos que ser como muy neutrales y quitarnos los colores, pero creo que cuando se habla de una selección es mucho más difícil porque estás hablando de la representación de tu país. Entonces la ilusión está, sí, pero creo que hay que seguir con cautela para no tener ahí tantas situaciones. Y pues la verdad es que creo que lo decías, un primer tiempo que fue malo, tirándole a aburrido, y un segundo tiempo en el que se despierta. Me parece muy buena la decisión de que Memo Ochoa solo entre a despedirse, o sea, ya en los últimos minutos, cuando prácticamente ya tienes amarrado el encuentro. Y también hay que decirlo, hay que darle el mérito, porque fue prácticamente una asistencia en el tercer gol.
1: Sí.
0: Y qué bonita forma de despedir.
1: La verdad es que el portero más criticado en la historia de nuestro país. Sí, o sea, obviamente creo que todos los que hemos visto fútbol hemos criticado a Paco Memo, pero la verdad, esta despedida fue algo bonita. O sea, siempre hay que quedarnos con lo bueno. La actuación de 2014 sigue siendo la perfección en lo que fue Guillermo Ochoa. Lástima lo que pasó en el no era penal. Pero considero que Memo Ochoa sí se merecía justamente a su casa, el Estadio Azteca, con la afición y estar para la gente, para México, que le ha dado muchas alegrías. Y creo que la decisión, si bien fue óptima, yo la verdad, repito, yo sí veía un gol de Chequia o una mala participación ya en este partido, porque sí veía a Memo Ochoa como titular y dije, ok, puede que no inicie tan bien México y pase lo que pase siempre, pero no, el Vasco Aguirre hizo una buena decisión. El único que falta por debutar fue es Acevedo, justamente el tercer portero. A ese yo lo veo más un poquito en los penales, porque en los penales los ataja muy bien, pero considero que lo que pasó en el Estadio Azteca, en el Estadio Ciudad de México, con toda esa afición mexicana y con todo este fervor, fue justamente para los libros de historia de México. En estos momentos, justamente con todo lo que ha pasado con los terceros, a México ya no le toca Escocia, sino que le toca Ecuador. Ecuador, esta selección revelación que muchos teníamos, que ayer apenas despertó junto a toda su banda con Alemania, que le gana a Alemania 2-1. ¿Sí? Pero yo sí veo a México pasando a octavos. Otra vez, repito, el rival puede ser Inglaterra, pero ya sé, sí, ya, a ver, ¿hasta dónde llega México?
0: Yo lo he dicho y no voy a salir de ahí. Yo digo que a semifinales.
1: ¿A semifinales?
0: Yo los pongo en semifinales.
1: Ok.
0: Yo desde que inició este mundial los puse en semifinales.
1: Yo considero que llegarían hasta cuartos. O sea, si bien le pueden ganar uno por la mínima, así, o sea, haciendo la mágica, haciendo el recordar que les fue muy mal a los de Inglaterra cuando llegaron a territorios americanos, yo puedo confiar en eso, pero sin embargo existe la situación de Portugal, de Argentina, incluso de Francia, lo que es estas selecciones europeas, que la verdad están haciendo un torneo excelso. La verdad, aplaudir lo que fue el gol de Mateo Chávez, un golazo. Fidalgo entra justamente por Mora al minuto 71, al 61 es gol de Quiñones, al 90 más 4, por fin a Fidalgo se le da en Sudáfrica. En el partido inaugural a Fidalgo se le ve un poco desaparecido. Yo me quito los colores amarillos, azul crema. A Fidalgo sí se le vio desaparecido lo que fue contra Sudáfrica. Y esta vez fue el autor del gol que la verdad puso a todos a soñar, puso a todos a creer y a decir, quizá los naturalizados no sean una mala opción.
0: Yo siempre lo dije, que no había algún tema con los naturalizados. Hay quien sigue pues renuente ante esta situación, pero creo que al final tú eliges, ¿no? A qué selección representar. Él lo decía, yo elegí representar a México aun cuando era un desconocido, y creo que le está funcionando, ¿no? Entonces creo que esa es una muy buena opción. También el verlo celebrar y ver que lo está haciendo porque su padre en su momento no logró ese sueño. Creo que es hablar también de generaciones que te enseñan a amar el fútbol. Entonces, la verdad es que por ese lado, emocionados. Y también emocionados por la despedida de Memo Ochoa, ¿no? Un grande que habrá siempre en la historia momentos buenos, momentos malos. Hubo muchas críticas, hubo momentos donde ya pedíamos el retiro de Memo, y sin embargo cuando llegó yo sí lo sufrí demasiado, porque han sido años, ¿no? Creo que yo no conozco a otro portero que no sea Memo, que no sea Oscar el Conejo Pérez, entonces creo que para la selección sí fue un golpe. Pero creo que también es reconocerles. Cuando hablábamos de este Gafet, para quienes no lo sepan, pues solo jugadores que han estado en cierto número de copas del mundo, la organización que hace estos mundiales les da un Gafet como de leyendas. Y entonces oficialmente Memo Ochoa es una leyenda de los mundiales. Creo que eso es también aplaudible. Tuvo momentos muy buenos dentro de la selección, tuvo momentos donde, pues sí, los errores terminaban cobrándose muy caro y no llegaba ese quinto partido, pero creo que hoy demuestra que hay cosas muy, muy buenas y que pueden suceder, pues, también algunas ilusiones. Pero no sé si quieras agregar algo más acerca de este partido. Cosas que también podrían generar dentro de la siguiente fase, lo decías muy bien, al parecer será Ecuador, y un Ecuador que sigue sin enfrentarse al mejor Alemania de la historia, sí. Pero lo decías muy bien, Alemania siempre va a ser fuerte.
1: Sí, Alemania siempre candidato, por eso en 2018 uno se emociona cuando le gana a ese tipo de selecciones súper, súper fuertes. Traje aquí unas estadísticas justamente para irnos mentalizando de lo que va a ser el encuentro el siguiente martes. Aproximadamente 15 victorias para México, cerca de 6 empates y 4 triunfos para los ecuatorianos. Corea-Japón 2002 fue su único cruce en la Copa del Mundo, resultando una victoria para México en un 2-1 por fase de grupos. A esta Ecuador la veo bastante bien. Ayer el partido que hizo, la verdad, sí es de aplaudirse, porque yo voy a admitirlo, en el primer gol de Alemania al minuto 2 me reí. ¿Por qué? Porque dije, ¿qué pasó, Ecuador? ¿Qué estás haciendo? Y se viene un baile histórico con lo que estás haciendo con Alemania. Llega la respuesta al minuto 9 y después el segundo tiempo Alemania desaparece totalmente. Al 77 desempata Ecuador con un gol de Gonzalo Plata. Y la verdad es que Ecuador resultó ponerse a la altura de los grandes, pero sí considero que fue de pura chiripa y eso lo tenía que haber demostrado dos partidos antes.
0: Pues vamos a ver también cómo le va a México, obviamente si se llega a mover algo, que creo que ya es muy complicado, pero vamos a ir rápidamente a una pausa promocional y regresamos para platicar de los encuentros que nos va a regalar este fin de semana, que ya el domingo abrimos estos 16avos de final.
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8: Son las 4 con 16 minutos.
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9: Monterrey, fútbol bajo la mirada del Cerro de la Silla. Hay ciudades que se reconocen por un monumento. Monterrey se reconoce por una montaña. El Cerro de la Silla domina el paisaje regiomontano y se ha convertido en el compañero inseparable de quienes visitan la ciudad. De hecho, desde ciertos puntos del estadio sede puede apreciarse una de las vistas más espectaculares del norte del país. Monterrey es conocida por su fuerza industrial, pero pocos saben que es también una de las ciudades con mayor tradición deportiva de México. Aquí, el fútbol se vive con intensidad, pasión y estadios llenos prácticamente cada fin de semana. El inmueble que recibirá partidos en este 2026 es considerado uno de los más modernos de América Latina. Su diseño fue pensado para ofrecer una visión clara del terreno de juego desde prácticamente cualquier asiento. Pero quizá lo más interesante es la transformación de la propia ciudad. Lo que alguna vez fue vista principalmente como un centro industrial, hoy presume parques urbanos, centros culturales, museos y una oferta gastronómica que atrae visitantes de todo el país. Y hablando de comida, Monterrey es mucho más que carne asada. Su cocina refleja influencias del desierto, de las rutas comerciales del norte y de generaciones de familias que llegaron desde distintos lugares para construir una de las economías más importantes de México. Monterrey no solo recibirá aficionados, también tendrá la oportunidad de mostrar una ciudad moderna, dinámica
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Las 4:19 y estamos de regreso para platicar acerca de lo que va a suceder este fin de semana. Y es que si ustedes están tan apasionados con este torneo, pues la verdad es que va a ser pues un fin de semana de calculadora en mano y de muchas emociones, Gerardo, porque Ecuador pues va a tener ahí un encuentro interesante, va a haber muchos partidos. Y a ver, vamos a arrancar con lo que...

0: partidas, bien se juega la vida, pero se juega la historia.
1: Sí.
0: Este partido sucedió en el primer mundial y la verdad es que es también muy interesante porque pues pasan años, pasan historias y me parece que hoy tenemos dos equipos distintos al frente y podría pasar muchas cosas para bien y para mal.
1: Sí, claro, la verdad es que Uruguay no se está viendo bien, la verdad es que los encuentros que tuvo principalmente con Cabo Verde y Arabia Saudita no están de lo mejor, una Uruguay bastante desaparecida y una España que despertó. Lamentablemente, aquí era donde aquí ya Lamin no iba a estar lesionado, Nico Williams aquí ya iba a entrar, entonces España va a dar el todo por el todo. Se hablaba de un pacto de Guadalajara, que pues es que aquí todos somos de la Liga Española, que Asensio, que no sé qué. La verdad es que no creo que suceda y yo creo que España aquí va a gustar, va a ganar y va a golear.
0: Pues vamos a ver qué es lo que sucede el día de hoy a las 6 de la tarde y mañana sábado a las 3 arrancamos con toda la adrenalina. Panamá se enfrenta a este Inglaterra que ya hemos platicado y en el mismo horario Croacia se enfrenta a Ghana. ¿Quién es tu favorito para este encuentro?
1: ¿Para Croacia Ghana?
0: Sí.
1: Ay, es que Croacia también no se le vio tan bien contra Panamá. La verdad es que, mira, vamos a hacerle caso a la estadística que Vania ha dicho. Croacia es mi favorito. En Inglaterra, Panamá, sumamente Inglaterra.
0: Sí, creo que ahí no hay mayor tema. A las 5:30, Colombia se enfrenta a Portugal y lo decías bien, un partido que nos va a tener también como uno de los favoritos.
1: Sí, la verdad es que aquí Portugal, justamente con el doblete que hace el bicho contra, ¿con quién fue? Con Uzbekistán, la verdad, creo que fue un partido donde Portugal aparece y hay que tener miedo, porque la verdad creo que Colombia, si bien está jugando bien, Portugal ya despertó. Yo en este partido aliento, si bien por nosotros los latinoamericanos, por los sudamericanos, pero siendo totalmente objetivo, creo que Portugal les va a ganar, porque para los egocéntricos que son de Portugal y para lo demandante que puede ser a veces Cristiano Ronaldo, creo que aquí Portugal es la favorita en este mañana, el último día de fase de grupos.
0: Así es, donde también la República Democrática del Congo se va a enfrentar a Uzbekistán en el mismo horario que Colombia-Portugal. Me parece que no va a tener tanta audiencia.
1: Sí, no.
0: Y a las 8 de la noche, Argelia se enfrenta a Australia y Argentina tendrá su último partido en esta fase de grupos contra Jordania. Un encuentro que me parece no tendría que complicarse, pero ya no podemos decir eso porque, bueno, hemos tenido resultados que no deberían se haber complicado y ahí está.
1: Sí, la verdad es que, si te soy honesto, Argentina va a salir con el B. No creo que salga Messi, al igual que hoy se guardaron a Haaland. Creo que se van a guardar también a Messi en este último partido de fase de grupos, porque el domingo arrancamos, Ceci. Para muchas personas arranca el Mundial el domingo y considero que ha sido un mejor mundial a que lo que fue Qatar, a lo claro, que fue Rusia. Considero que esta implementación de 48 selecciones ha ido para bien, pero tanto para mal, porque, o sea, ¿quién va a ver un Cabo Verde Arabia Saudita cuando tienes a un España-Uruguay? Pero pues también es subestimar a Cabo Verde y yo no quiero eso, porque pues ya vi cómo le pasó con España. Y la verdad es que siento que va a ser un cierre bastante descafeinado por este último grupo de Argentina, que la principal y la obvia que iba a pasar como primera era la propia Argentina, pero creo que sí va a salir con un grupo B, a pesar de que igual les va a ganar.
0: Sí, creo que aparte ya tiene prácticamente asegurado el pase, entonces no va a cansar a los futbolistas. Y el domingo a la 1 de la tarde, lo decías bien, arranca ya esta eliminatoria, 16avos de final, y Sudáfrica se enfrenta a Canadá a la 1 de la tarde. Canadá que no termina de mostrarse como uno de los grandes anfitriones en todos los sentidos, en el fútbol y también en casa. Un Sudáfrica que sorprende, que creo que el efecto Pachuca le hizo algo bien. ¿Quién es tu favorito en este encuentro?
1: Canadá, porque Sudáfrica sí fue algo impresionante lo que hizo con Corea. Pero creo que Canadá con este 6-0 a Qatar, después pasó contra Suiza. La verdad es que Canadá quedó en segundo, va directo a 16avos a esta ronda ya de matar. Pero considero que, mira, yo creo que Canadá llega hasta 16avos porque

0: Va a ser el primer anfitrión en irse en octavos.
1: Pues yo lo veo al contrario. Yo creo que Sudáfrica podría dar la sorpresa. Yo creo que ha demostrado cosas buenas. No veo a Canadá con el mejor fútbol. Yo en esta ocasión, nada más porque quiero, te voy a llevar la contraria.
0: Ok, perfecto, me late. Y yo espero mucho el partido de este lunes a las 11 de la mañana. Tempranito me voy a poner a hacer las cosas. Ceci, el anime lo predijo una vez más. Tenemos Brasil-Japón.
1: Así es, uno de los encuentros más esperados. Y la verdad es que bastante interesante. Yo creo que Brasil tiene las de ganar. Pero aún así es un partido que vamos a ver y que nos va a tener a la expectativa.
0: Con esta sorpresa que está haciendo Japón en este mundial, la verdad, repito una vez más, las selecciones asiáticas están dando de qué hablar de buena manera. Creo que aquí Brasil está despertando un Vini Junior. Ceci, felicitando al Real Madrid, un Vini Junior que aparece justamente con los portugueses. Y la verdad es que aquí va Brasil, pero siento que es por la mínima, ¿eh? Un 3-2.
1: Ok, va a estar bastante cerrado. Y bueno, Alemania todavía está esperando rival. Países Bajos se va a enfrentar a Marruecos a las 7 de la noche. Creo que Países Bajos pues tiene ahí también una gran oportunidad. Sigue pintando como uno de los favoritos y las predicciones que se han dado a lo largo de las redes sociales, pues obviamente nos mantienen a la expectativa de lo que haga esta selección.
0: Sí, la verdad es que el juego se juega en Monterrey. Una increíble noticia para México, un partido de clase mundial de triple A se va a jugar en México. Y la verdad es que sí, Países Bajos ha demostrado ser una candidata oculta, porque nadie está hablando de Países Bajos, pero ya se goleó a Suecia, después ha estado haciendo buenos partidos y la verdad es que muy muy bien. Hablábamos justamente de lo que pasó hoy con Noruega, que se guardan a Haaland y va a aparecer el martes 30 de junio a las 11 de la mañana enfrentándose a Costa de Marfil.
1: Sí, creo que Noruega también lo tiene claro, no hay mayor tema, pero vamos a ver qué es lo que pueda pasar. Francia y México están esperando rival. En cambio, Estados Unidos se va a enfrentar a Bosnia y Herzegovina el día miércoles a las 6 de la tarde. Creo que también para Estados Unidos pinta bastante fácil el poder llegar a la siguiente fase. Y pues creo que ha demostrado un fútbol medianamente bueno y creo que se preparó para poder ser anfitrión.
0: Sí, la verdad es que Estados Unidos, y ayer bien Turquía dio la sorpresa, una Turquía que era una de las decepciones. Considero que Estados Unidos ha estado muy muy bien parado en este mundial donde es anfitrión. Considero que sí, ahí es el favorito para ganar. Suiza se tiene partido programado el 2 de julio para las 9 de la noche, aún no tiene rival. Después Australia ya también está clasificado a los 16avos, viernes 3 de julio a las 12 de la tarde. Y por último, de los confirmados que vamos hasta el momento, hoy viernes 26 de junio a las 4:28 de la tarde, Argentina tiene partido el viernes 3 de julio a las 4 de la tarde, aún falta rival. No queremos hacer predicciones o ver cómo va en la tabla de terceros, sino esperarnos a los resultados.
1: La verdad es que sí, pues ya estaremos platicando la siguiente semana, ya no de 16avos, sino de 8avos de final, sí. Entonces creo que se vienen cosas bastante interesantes, pero también hemos llegado al final de esta emisión de Modo Mundial. Gracias por haber estado en sintonía de esta frecuencia universitaria, gracias Gerardo por estar una tarde con nosotros.
0: Muchas gracias, Ceci, agradeciendo el espacio para hablar de este torneo de fútbol importante en nuestro país, también agradeciendo el apoyo en los controles a Vania Sánchez. Que tengan todos una excelente tarde.
1: Así es, nos escuchamos, lo decíamos, el próximo viernes en punto de las 3:30 de la tarde para seguir en Modo Mundial.
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8: 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Son las 4:31.
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0: buenas tardes a todas y a todos los que sintonizan su programa Derecho en 30. La de la voz Carolina Aguilar tiene el gusto de saludarles una tarde más a través de Suma Radio Actopan 102.1 FM. Y para ello, previamente, agradecer como siempre el espacio a quien es el director de Suma, Ricardo García, y también en producción a Vania Sánchez, que amablemente siempre nos abren los micrófonos para este tipo de interacciones con nuestra audiencia del Valle del Mezquital. Antes que demos la bienvenida a la persona que hoy nos acompaña con una entrevista súper interesante, les recordamos nuestras redes sociales. Nos pueden encontrar en Facebook a través de Suma Radio Actopan, o también nos pueden enviar mensaje acerca de dudas o sugerencias de tema a través del 772-104-1721. Y bueno, le doy la más cordial bienvenida a este espacio de reflexión y análisis a quien nos acompaña en esta tarde, pero antes vamos a escuchar su semblanza.
1: Marisol Estrella Hernández García es licenciada en Derecho por el Centro de Ciencias Jurídicas de Puebla y maestra en Derecho Constitucional por la Universidad Autónoma de Guerrero, institución donde obtuvo mención honorífica y donde actualmente es doctorante en Derecho. Su línea de investigación se centra en la regulación de la inteligencia artificial para la toma de decisiones ambientales en México, particularmente en sus implicaciones jurídicas, éticas y sociales. Cuenta con publicaciones académicas y participación en congresos nacionales e internacionales. Forma parte del Padrón Estatal de Investigadores 2026 y ha participado en actividades académicas organizadas por la Suprema Corte de Justicia de la Nación y en espacios de incidencia pública como el Parlamento Universitario en el Recinto Legislativo de San Lázaro. Y hoy nos acompaña en Derecho en 30.
0: Como pudieron observar, hoy tenemos una invitada especial sobre un tema innovador, pero también necesario. ¿Cuál es la relación entre la inteligencia artificial y la protección del medio ambiente? Y para ello, con estos conocimientos y la expertise que le caracteriza, le doy la más cordial bienvenida a la maestra Marisol.
2: Hola, muchas gracias a la Universidad Autónoma del Estado de Hidalgo y a usted, doctora Carolina, por la invitación. Es un gusto estar el día de hoy con ustedes platicando.
0: El gusto es de nosotros y fíjate, maestra, que este tema de la inteligencia artificial es algo que desde no solo las juventudes, sino inclusive para cualquier edad o generación, pues ya resulta una herramienta tecnológica que automáticamente vamos a asociar a, no sé, a las computadoras, los equipos celulares, etcétera. Y de ello, pues también esa interesante parte que tú perfectamente como especialista nos platicarás, cómo eso se vincula con temas del medio ambiente, con esto de los recursos naturales, la toma de decisiones públicas, etcétera. Y pues una de las preguntas, porque seguramente irán surgiendo muchas inquietudes en esta plática de hoy, es preguntarte, porque sabemos que estás haciendo tus estudios doctorales en estos temas, en primer lugar, si nos pudieras explicar qué es la inteligencia artificial para poner en contexto a la audiencia, pero también que nos puedas decir por qué tu elección fue relacionarla con el medio ambiente.
2: Sí, claro que sí. Bueno, la inteligencia artificial tiene varios conceptos, cada autor o cada persona la relaciona de manera distinta, pero en resumen, pues son todos estos sistemas tecnológicos que fungen la apariencia o tratan de tener la apariencia que hacen los seres humanos. Analizan esta información, aprenden patrones, toman decisiones, hacen predicciones a partir, sí, de ciertos datos. Y bueno, ¿por qué decido relacionarla con el medio ambiente? Cuando yo inicio mi investigación en el doctorado, pues me piden, ¿no?, un tema de interés, de relevancia, un tema de moda. Y yo noto que en esa actualidad en la que yo entro al doctorado hace aproximadamente un año, pues escucho, ¿no?, que el tema de la inteligencia artificial está como en varios ámbitos en toda nuestra vida diaria, pero en el tema ambiental como que la veo un poco que no están atendiéndola. Eso le refiero a hace un año, porque justamente ahorita este año siento que ha sido más el boom, como que he visto más investigadores, más conferencias, más talleres hablando al respecto del del medio ambiente, sí, pero adecuándolo con el uso de la inteligencia artificial. Yo decidí relacionarla porque, como dije, la vi que se relacionaba como de otras áreas, pero pocas veces como personas nos deteníamos a pensar cómo también influye en el tema ambiental. Y para mí, en lo personal, que me considero ambientalista, pues considero que el planeta Tierra es pues nuestra primera casa y de las más importantes cuestiones que debemos atender, porque sin nuestro planeta, ¿dónde vivimos, no? Entonces, por eso es que decidí hacer mi investigación sobre el medio ambiente, pero en un tema actual como es la inteligencia artificial.
0: En muchas ocasiones hablamos de inteligencia artificial y quizá pocas veces nos detenemos a analizar cómo la tecnología o este tipo de herramientas influyen en asuntos tan importantes, como bien menciona, respecto de los ecosistemas o la propia gestión ambiental. Y en esa línea también quisiera preguntar, cuando hablamos de inteligencia artificial, muchas veces nos imaginamos algo lejano, algo abstracto, pero ¿dónde está presente realmente en nuestra vida cotidiana?
2: La verdad es que la inteligencia artificial está en nuestra vida diaria, en más cerca de lo que realmente pensamos, dependiendo de lo que utilices, por ejemplo, porque inclusive en nuestros teléfonos celulares, en nuestras plataformas de streaming, no voy a mencionar marcas por cualquier cosa, pero donde vemos películas, nuestras computadoras, o sea, incluso nuestras redes sociales ya usan ciertos tipos de inteligencia artificial, y a veces las personas en la vida cotidiana no saben, incluso cuando utilizan un sistema de apoyo, cuestiones así, se funcionan mediante inteligencia artificial. Entonces, pues está en nuestra vida diaria en todos lados realmente, estén de acuerdo o no de usarla, o está el debate, ¿no? Yo escucho mucho de si nos van a reemplazar la inteligencia artificial a los humanos. Eso no quita que ya está en todos ámbitos, en el médico también, por ejemplo, en Japón utilizan robots asistidos con inteligencia artificial como si fueran enfermeros, pero sí, inclusive también en nuestros aparatos de aire acondicionado, los que utilizan lavavajillas, tienen algunos de estos implementados en los sistemas de inteligencia artificial. Entonces, en el contexto en el que yo estudio, que es el medio ambiente, también, porque hay quienes tal vez no lo sepan o piensen que no se está utilizando o que solo se utiliza para tecnologías como las que ya mencioné, pero no, también para sistemas de vigilancia o de recomendaciones de contenido en bancos, en procesos administrativos, está presente en los temas ambientales. Por ejemplo, lo podemos ver en el monitoreo satelital. Los satélites utilizan inteligencia artificial para poder predecir con mayor rapidez, no sé, si va a llover, o si a lo mejor hay un área que se esté forestando, o si hay una zona que a lo mejor está incendiándose, y actuar más rápido. Entonces, la verdad es que ya es una realidad que está pasando. A lo mejor se tiene esta idea como de que pudiera llegar a ser algo lejano, porque se tiene como la idea de que llegaran a ser como en las películas, ¿no? De antes, de los androides o los humanoides así, robots con ese tipo de inteligencia que se le denomina, de hecho, superinteligencia, pero ya es una clasificación pues mucho más avanzada, que tal vez si en un futuro podamos o no tenerla, pero la realidad es que los sistemas de inteligencia artificial ya funcionan hoy en día.
0: Y ahí me surge una pregunta que también quizá pocas veces se discute fuera de los espacios especializados. Si la inteligencia artificial pareciera tan útil, se escuchan los beneficios, todo lo que nos puede facilitar, ¿realmente dónde comienza el problema ambiental?
2: Bueno, es muy interesante la pregunta, porque de hecho justamente hay muchos retos o riesgos que pudieran implementar la inteligencia artificial, pero en el ámbito específico de la materia ambiental, considero que el problema comienza cuando olvidamos o ponemos a un lado el hecho de que toda tecnología que existe, inclusive la actual, la que no utilice inteligencia artificial, pues requiere una infraestructura, o sea, tiene un cuerpo físico, vaya. Entonces, la inteligencia artificial, por ejemplo, necesita centros de datos, y estos consumen muchísima energía y agua. Por ahí yo hice unas investigaciones y, por ejemplo, no voy a decir nombres por temas a lo mejor, no sé, polémicos o algo, pero de cierto modelo de lenguaje que se le conoce así a estos chatbots, para su entrenamiento de estos programas se consumían hasta 700 mil toneladas de agua. O sea, es impresionante la cantidad. Igual para hacer de entre 10 a 50 preguntas se consumen 500 mililitros de agua. Entonces, si decimos, bueno, yo a lo mejor le hago 10 preguntas al chatbot por día, pues estoy consumiendo a lo mejor mis 500 mililitros. Sí, pero multipliquémoslos por las personas en el mundo que utilizan estos modelos de lenguaje, estas aplicaciones con inteligencia artificial. Entonces, a nivel diario, ¿cuánta agua nos está consumiendo? ¿Cuánta energía nos está consumiendo para poder utilizar estos sistemas? Y no solo está afectando en ese aspecto al medio ambiente, el uso de agua y de energía. También para fabricar estos componentes físicos como lo son los chips, porque los modelos de inteligencia artificial utilizan chips especiales que tienen un promedio de vida de 3 años. Entonces se tienen que estar creando nuevos, y eso también afecta al medio ambiente, porque pues de dónde sacan los minerales, pues se requiere, ¿no? Minar la tierra, y contamina el suelo también cuando los desechos de basura electrónica llegan a un lote baldío donde a lo mejor no se tiene el sistema adecuado, el estado o la ciudad donde lo están llevando, pues contamina más, ¿no? Contamina el suelo, contamina el aire. Si cae a lo mejor esa basura electrónica en un río o en agua, pues todavía es más. Entonces, pues sí, es muchas veces se habla, ¿no? Se ve desde la perspectiva de la innovación tecnológica como pues si fuera algo bueno o completamente limpio, pero la verdad es que detrás de esto sí existe un impacto ambiental muy fuerte y que suele pues estar invisible o escondido para la mayoría de los usuarios.
0: Esto que nos menciona creo que es relevante, y ahorita que nos mencionaba también la parte de la cantidad de agua que se puede llegar a necesitar para la implementación de ciertos pues herramientas de inteligencia artificial, yo creo que nuestra audiencia inclusive se va a sorprender, ¿no? Porque de pronto podríamos pensar que esto que incluso podemos tener descargado en nuestros celulares y hacerlo de manera tan inmediata e inocente, pues realmente está teniendo un costo ambiental importante, y que ello también nos lleva a recordar que las innovaciones tecnológicas siempre tienen efectos que quizá no se vean de manera inmediata, pero a veces no, digamos que celebramos los avances digitales, pero no consideramos el costo ambiental, los recursos energéticos, naturales, materiales, etcétera, que hacen posible que esto funcione, ¿no? Y entonces eso también me hace pensar que este tema, viéndolo desde la cuestión, por supuesto, jurídica y también de política pública, será necesario desde su punto de vista que sea importante hablar de regulación jurídica y no nada más de temas de innovación tecnológica.
2: Sí, totalmente es necesario, y justo es un debate o una plática que ya se está tomando en cuenta. Ya hay varias ideas al respecto, hay varios planteamientos sobre una regulación específica, pero las propuestas de ley que se han estado haciendo son como más generalizadas o generales en la IA en sí. Yo, por ejemplo, en mi tema de investigación lo hago más especializado en la materia ambiental, pero igual sí pienso que debe haber un marco jurídico que regule el uso de la IA, y ya a lo mejor en un apartado que regule como en demás materias, ¿no? Como las que mencionaba anteriormente, y en específico la materia ambiental, porque considero que la innovación por sí sola no va a garantizar obviamente la protección de derechos ni la responsabilidad de decir quién es el que debe de resarcir el daño, ¿no? O quién debe de pagar el daño. Y hablando en materia ambiental, aquí todavía es como más preocupante o con mayor importancia, porque en otras materias a lo mejor con cierta cantidad de dinero o con ciertas cuestiones pues se cubre el daño, pero ¿cómo cubrir el daño al planeta, ¿no? A un ser vivo, inclusive algunos autores lo mencionan así. Entonces la realidad es que la tecnología avanza muchísimo más rápido que las leyes, y esto genera vacíos importantes también. Entonces, hablar de una regulación jurídica pues significa preguntarnos justo eso, ¿no? ¿Quién va a responder si una decisión automatizada pues va a causar daños ambientales? También, ¿qué límites deben existir? ¿Y cómo vamos a garantizar que pues esa transparencia, ¿no? Que esos resultados o lo que dicen las empresas que causan realmente sea verdad. Porque yo considero que no se trata de detener los avances de la tecnología, pero sí limitarla a que sea desde una supervisión ética y legal. Creo que esa es como de la mano que tienen que trabajar así, la ética y lo legal.
0: Bueno, pues esta parte de ética, pero también jurídica, es muy importante, y por razón de tiempo vamos a nuestro corte y retomamos esta interesante entrevista.
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1: Son las 4:48.
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0: Nos encontramos de regreso en su programa Derecho en 30, como parte de la programación de Suma Radio Actopan 102.1 FM. Y justo el día de hoy nuestra persona invitada nos está platicando acerca de la inteligencia artificial, pero desde una percepción bastante distinta, y eso yo creo que lo hará interesante para nuestra audiencia, en relación con los temas ambientales. Y la maestra Marisol, precisamente antes del corte, nos estaba dando un contexto acerca de qué es la inteligencia artificial y también cómo, a pesar de aparecer algo lejano en temas ambientales, pues realmente la propia inteligencia artificial la encontramos en cosas diarias, cotidianas, pero que conllevan un costo ambiental que vale la pena revisar. Y precisamente nos estaba mencionando, maestra, acerca de esta necesidad de mirar la protección jurídica, pero también cuestiones éticas. Y en esa línea quisiera preguntarle también si hay algún riesgo de que las decisiones automatizadas de las que usted nos hablaba afecten más a alguna comunidad o comunidades o grupos de atención prioritaria que a otros.
2: Sí, totalmente. Yo considero que sí podría haber ahí inclusive sesgos en el hecho de que, hablando de territorios, de ecosistemas, son temas muy delicados, y los sistemas automatizados pues funcionan a base de datos generales y a base de datos que fueron programados antes, y aunque sí aprenden, pero aprenden precisamente de lo mismo que tú le das, ¿no? Por así decirlo. Entonces, la realidad es que nuestro México es súper diverso en cultura, en plantas, en animales. Entonces, hay ciertas comunidades indígenas o zonas rurales, más, por ejemplo, en el estado de Guerrero, donde yo soy, que tienen sus propias tradiciones, ¿no? Que a veces ni siquiera las comparten con otros o con otras personas foráneas. Entonces, sí, yo creo que habría ahí como un riesgo, porque los sistemas de IA o automatizados pues van a tomar base de datos de los que fueron programados, pero a lo mejor sin respetar estas culturas ancestrales, sus reglas, que pudieran llegar a afectarla. Entonces, las tecnologías pues suelen priorizar, ¿no?, la eficiencia y productividad, pero sí pienso que podrían terminar invisibilizando pues estos conocimientos o necesidades de ciertos grupos, y causar incluso hasta afectaciones ambientales por no tener datos concretos.
0: Ahora que hablaba acerca de los grupos que pueden estar con mayor grado de vulnerabilidad, que hoy ya se conocen como grupos de atención prioritaria, y nos mencionaba algunos ejemplos, me hizo pensar en la dimensión social, que en muchas ocasiones se le presta la debida atención cuando lo contrastamos con temas de tecnología, ¿no? Hoy quizá ya se habla esto desde la óptica de los derechos humanos, pero difícilmente se piensa también lo importante que es verlo desde cuestiones de justicia ambiental o equidad tecnológica o formalmente todo lo que conllevan las decisiones automatizadas. Y en esa parte también me surge una duda. Digo, hemos estado avanzando mucho y podríamos decir que como país el avance tecnológico, pero también las cosas que se desprenden de ese mismo proceso social, jurídico, político, etcétera, pues ahí vamos, ¿no? Pero realmente como país estamos preparados para enfrentar estos retos tecnológicos desde el derecho ambiental.
2: La verdad es que a mi punto de vista considero que todavía existen muchos retos. En México ya hay obviamente estas discusiones sobre el uso correcto de la inteligencia artificial, el uso ético, pero va más enfocado tal vez a la protección de datos personales, a cómo usarla, ¿no? Vaya. Pero en materia ambiental, justamente como usted lo decía, materia de derechos humanos, materia ambiental, todavía hay demasiados vacíos importantes. Entonces yo creo que sí le falta un poco a México estar preparado, porque el avance tecnológico está siendo muy rápido y sobre todo porque viene pues de países a lo mejor con llamados primeros mundos, ¿no? O sea, con sus avances tecnológicos y de investigaciones tanto tecnológicas como de investigaciones de teorías de cómo pudieran llegar a aplicarse de manera correcta. Y a veces México tiende nada más a copiar, y lo digo con mucho cariño a mi país, pero tiende como que a copiar o a tomar marcos jurídicos o normas. Ya lo hemos visto, implementa por ejemplo en materia de educación a lo mejor de otros países, pero no lo aterrizan al contexto social y al contexto real, económico, ético y hasta político del país. Entonces yo tengo fe en decir de que sí vamos en buen camino, pero justamente como investigadores, como alumnos, también a lo mejor ahí podemos contribuir a que a esta brecha o que estos desafíos que pudiera llegar a tener el país, pues ayudarlos, ¿no? A encaminarlos a construir justamente, ¿no? Marcos jurídicos más claros, a lo mejor que integren pues la protección ambiental, la justicia ambiental, la gobernanza tecnológica, pero pues siempre desde el cuidado de los derechos humanos.
0: Sí, yo creo que como país también hemos avanzado. Digo, no podemos cegarnos en que estamos todavía en avances primarios. Yo creo que de alguna manera a nivel Latinoamérica, hablando ya de forma regional, realmente nos hemos ocupado por este tipo de cuestiones. Ciertamente estamos en avances incipientes, construcciones jurídicas que están dándose de manera paulatina, y esta experiencia comparada que a veces como nación se, digamos, adopta, pero no se regionaliza a las necesidades, como bien menciona, ya concretas de la situación que se vive a nivel nacional. Y en esta línea también me surge otra duda. Hemos hablado acerca de lo que falta, de los retos, de los costos, etcétera. Pero ¿habría alguna forma de utilizar la inteligencia artificial de manera responsable y que ello no afecte el medio ambiente?
2: Sí, yo considero que sí. Yo creo que todo en la vida tiene dos caras, como la moneda, siempre digo. Y no es justamente que la solución sea no utilizar la inteligencia artificial o no utilizar tecnologías, ¿no? Porque pues es parte de la evolución humana. Pero sí creo que hay formas de utilizarla responsablemente, justamente como lo que mencionaba al principio. Tal vez si le hacíamos 100 preguntas diarias a un chatbot, pues hacerle ahora, con que le hagamos 99, ya estamos haciendo una menos, ¿no? Y al otro día 98, y así disminuir como el consumo que tenemos sobre las inteligencias artificiales. Eso en el aspecto medioambiental, pero también en el aspecto ético. Yo le digo a algunos alumnos que tengo, les pregunto si utilizan la inteligencia artificial para hacer sus tareas, por ejemplo, ¿no? Hacer sus investigaciones. Algunos me dicen que sí, otros por pena, supongo, me dicen que no. Yo les digo que es correcto, es como cuando surgió el internet, el wifi, el Google. Son herramientas para buscar información, pero hay que saber utilizarlas y saber utilizarlas de forma ética, porque les digo yo, no es lo mismo copiar y pegar y entregar como algo que es tuyo okay, a ver, dame la información, la leo, veo si es verdad, porque también eso, la inteligencia artificial comete muchos errores, entonces, o te inventa datos, ¿no? Entonces, saber que estás haciendo una investigación y que solamente es como una herramienta que te está ayudando. Entonces, sí, se puede utilizar de varias formas, de forma positiva, y sobre todo si existe, ¿no? Como esta supervisión humana también, y si está orientada justamente al bienestar colectivo, hablando del medio ambiente. Y pues sí, totalmente, creo que sí puede utilizarse y debe utilizarse, sí, pero justo de manera ética y responsable.
0: Y esos comentarios que nos hace, maestra, yo creo que son muy atinados, porque parte de la audiencia de Suma Radio Actopan precisamente pues digamos converge en contextos de formación académica, ¿no? Estamos en una institución educativa de la cual seguramente muchas de las personas que nos están sintonizando en este momento estarán pensando, bueno, yo ocupo inteligencia artificial, y por un lado están las cuestiones éticas que ya nos mencionaba, pero también de pronto pasamos de largo o no lo advertimos todo lo que implica para todo lo que nos rodea, ¿no? El medio ambiente. Y en esa parte también, maestra, me gustaría preguntar si usted pudiera regalarnos una reflexión que quiera dejar a quienes nos escuchan, que esté vinculada a este tema, a la tecnología, al medio ambiente, pero también al futuro, esta parte de las nuevas generaciones, ¿no? Que es lo que les dejamos. ¿Qué nos podría decir al respecto?
2: Sí, me encanta esa pregunta porque me hace recordar cuando iba en la primaria. Los profesores nos decían justo eso, ¿no? Como ustedes son la generación que tiene que proteger y casi casi sanar el medio ambiente. Y a mí siempre me causaba inquietud porque yo decía, es que, okay, sí, lo asumo como responsabilidad de mi generación, pero a veces sentía como que se quitaban un poco la responsabilidad mis maestros, ¿no? O su generación, de mis maestros, de mis papás y las que venían antes de mí. Entonces, la reflexión que a mí me gustaría dejar es que creo que es parte de todos. Es justamente crear esta conciencia de comunidad, de que somos una comunidad. Porque creo que un poco también los problemas del mundo son a causa de eso, que tendemos a ser muy individualistas. Y hablando del medio ambiente, pues verlo como eso, como nuestra casa, nuestra primera casa, en donde si se enferma el planeta, pues lo hemos visto, ¿no? Cuando hay incendios, cómo sube la temperatura, cuando hay maremotos, aquí en Acapulco que pasó el Otis, muchísima gente perdió tantas cosas y hasta la vida misma. Entonces, yo creo que la reflexión que me gustaría dejar es esa, como de que todos formamos parte y todos podemos poner nuestro granito de arena. Y al respecto de cómo la inteligencia artificial está inmersa, pues creo que el futuro no solo depende de qué tan avanzada esté la tecnología, sino también de cómo decidimos utilizarla, justamente, ¿no? Todas estas herramientas siempre es cómo decidimos usarlas. Porque la inteligencia artificial puede y es una herramienta muy útil, y en el medio ambiente también lo es, pero se debe profundizar mucho el tema de si no existe la responsabilidad con la que se está usando, pues prácticamente mejor no usarla también. Sí, es importante eso, que tengamos en cuenta que como sociedad no le veamos a la tecnología como algo mágico que nos viene a solucionar todo, porque pues no es así. Pero sí cuestionarnos, ¿no? ¿Cómo la vamos a usar? Y siempre, siempre yo repito, hablando desde la ética. Desde la ética y el cuidado al medio ambiente, a nuestro planeta.
0: Y es que pensar en los riesgos no implica rechazar la tecnología, ¿no? Sino comprenderla y también orientarla hacia objetivos más compatibles con el bienestar colectivo y la sostenibilidad. Agradecemos profundamente el tiempo que nos ha regalado esta tarde, maestra Marisol. Gracias por acompañarnos, gracias por compartir estas valiosas reflexiones sobre un tema que sin duda seguirá ocupando un lugar central en las discusiones jurídicas de los próximos años. Y como vimos, la inteligencia artificial representa enormes oportunidades para mejorar nuestra relación con nuestro entorno y también nos recuerda que el desarrollo debe estar acompañado de la ética, la responsabilidad y de mecanismos jurídicos. Gracias a quienes nos escucharon, les invitamos a seguir acompañándonos en nuestras próximas emisiones. Hasta la próxima.
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2: Temperatura 26 grados centígrados.
3: Son las 5 con 2 minutos.
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0: Hola, buenos días. Sean todas y todos bienvenidos a este su espacio que lleva el nombre de Diálogos en Comunidad. Un lugar creado para conversar y compartir con distintos colectivos y asociaciones civiles y personas que luchan y defienden los derechos de las personas con discapacidad. Este programa es muy especial y pone mucha atención a quienes formamos parte de los colectivos de la Huasteca Hidalguense. Queremos agradecer y destacar demasiado el agradecimiento a la cabina de Suma Radio Huejutla para llevar a diversas emisoras que integran el Sistema Universitario de Medios Autónomos de la UEH por este espacio que nos brindan, a quienes agradecemos abiertamente este espacio y permitirnos compartir estos temas de gran interés. Hoy vamos a hablar de algo que va mucho más allá de señas, vamos a hablar algo más allá, algo que tiene que ver con identidad, cultura y sobre todo una comunicación. Vamos a hablar sobre la lengua de señas mexicana. Y para ello nos acompaña el día de hoy una gran experta, maestra, intérprete y traductora, la licenciada Leticia Vite Aquino. Es un gusto estar con usted.
1: Muy buenos días a todos. Pues hoy va a ser un tema muy importante que vamos a tratar y conocer qué es lo que la comunidad sorda representa para nosotros y de igual manera cómo podemos ayudar a esta comunidad sorda.
0: Es un gusto tenerla, maestra. Es parte fundadora del colectivo de Mis Manos Hablan Huejutla, un colectivo que está muy activo hace un par de años aquí en Huejutla de Reyes Hidalgo, así es, ¿verdad?
1: Sí, claro. Llevamos en redes sociales ya 4 años y pues en lo personal, desde muy pequeña, ¿verdad? Estuve ahora sí en convivencia con las personas sordas.
0: Es un dato muy interesante y quiero dejar claro esto, lengua de señas mexicana. Entonces vamos a comenzar un poco rompiendo estos mitos que se tienen en relación a la LSM. Primeramente, ¿la lengua de señas es universal?
1: No, cada país tiene su propia lengua de señas. Por ejemplo, en México es la LSM, ¿verdad? Estados Unidos tiene su propia lengua de señas y cada país, ¿verdad? En lo personal, ¿verdad? Me gusta más la lengua de señas mexicana, ya que es muy expresiva.
0: Sí, es lo que nos había comentado ya en programas pasados, que la lengua de señas mexicana es una lengua muy expresiva, muy visual. Se considera ante todo una lengua visual y obviamente gesticular, porque a diferencia de otras lenguas de señas en otros países, esta llega a ser muy, dirían muchos, una de las más bonitas, si es que me atrevo a decir esta circunstancia. A partir de ello, ¿usted ha estudiado la lengua de señas mexicana? ¿Nos cuenta un poco de su experiencia?
1: Sí, mire, para aprender la lengua de señas al principio era muy difícil, ¿verdad? Ya que, pues no, anteriormente pues tampoco no había redes sociales, no había forma de, pues ahora sí, de buscar cursos en alguna universidad, en alguna escuela, ¿verdad? Ahora lo que sí tenemos, pues es la ayuda, ¿verdad? De las universidades, en la Universidad de Monterrey, ¿verdad? Es donde se estudia para intérprete de lengua de señas.
0: Usted ha sido una experta en la interpretación, traducción y obviamente en la enseñanza de la lengua de señas mexicana, razón por la cual es fundadora de este colectivo que lleva el nombre de Mis Manos Hablan Huejutla. Vamos a empezar un poco hablando. Cuando hablamos de lengua de señas mexicana, también tenemos que hablar un poco sobre la cultura sorda y el amor a la comunidad sorda. Entonces, no sé qué nos pueda contar un poco sobre la cultura sorda.
1: Claro, primeramente el que conozcamos, ¿verdad?, quiénes componen la comunidad sorda. Se compone de personas sordociegas, personas sordas, ¿verdad?, y personas con hipoacusia. Pero no solamente ellos, ¿verdad?, sino también las familiares de las personas sordas o que las personas que tienen hipoacusia, pero siempre y cuando conforman esta comunidad sorda, aquellos familiares que saben la lengua de señas son las que están muy cercanas a la comunidad sorda. No solamente por decir yo tengo un familiar que es sordo, ¿verdad?, y ya pertenezco a la comunidad sorda. No, tienen que saber señas también y tienen que estar muy cerca de la comunidad sorda.
0: Me voy a detener un poco en este tema en el que menciona que la familia, el contexto familiar es muy importante cuando tenemos a un miembro de la familia que tiene alguna discapacidad auditiva. Entonces, considerando esta parte, maestra, usted nos acaba de mencionar que la comunidad sorda la conforman personas con sordoceguera, personas con hipoacusia y personas sordas. ¿Esto se considera como una división de la sordera? ¿Tipos de sordera? ¿En qué consistiría cada una?
1: Por ejemplo, las personas sordociegas son las personas que no ven y que no escuchan. Las personas sordas son aquellas personas que no escuchan nada, ¿verdad? Algunos traen algún aparatito, ¿verdad? Pero solamente les ayuda para escuchar los ruidos muy fuertes. Por ejemplo, les ayuda, por ejemplo, a detectar si viene un carro, ¿verdad?, una moto, ¿verdad?, eso les ayuda a evitar accidentes, pero en sí el aparato pues no es milagroso. Como decía, en el colectivo tenemos en el equipo de trabajo tenemos a un joven que es sordo. Él me decía, ese aparatito pues no me ayuda de mucho, ¿verdad?, no solamente para escuchar en ruidos fuertes, pero la ventaja de él es que sabe la lengua de señas y también sabe la lectura de los labios.
0: Y es aquí, justo en este momento, en lo que usted nos está comentando, que no es solo es comunicación, también es una identidad, también es una cultura. Entonces, entender o aprender lengua de señas mexicano lleva de la mano aprender también la cultura sorda. Y por consecuencia, también nos da la oportunidad a nosotros para aprender ahora las formalidades, porque no es lo mismo. Vamos a dejar claro una parte. Todos tenemos una cultura como personas, y en las comunidades todo tienen una cultura. Entonces, la comunidad de nosotros, de los oyentes que nos hacen llamar a nosotros, que las personas sordas así se dirigen a nosotros, tenemos cierta cultura, cierta forma de dirigirnos a las personas y por consecuencia cierta forma de comunicarnos, de vestirnos y de dirigirnos a los demás. Pero la comunidad sorda también tiene su propia cultura y por consecuencia la forma en la que se comunican, la forma en la que se expresan es totalmente diferente a la de nosotros. Siempre buscamos la inclusión, pero cuéntenos un poco de estas formalidades que tendríamos que tener nosotros como personas oyentes o personas de voz hacia las personas sordas.
1: Claro, un punto muy importante es que pues la cultura sorda, bueno, las personas sordas, ¿verdad? Cuando tú te comunicas con ellos, como ellos son muy visuales, tenemos que verlos de frente a frente, ¿verdad? Estarlos un contacto visual, ya que si no lo hacemos, si nosotros volteamos hacia un lado cuando él nos está platicando algo, ¿verdad? En la lengua de señas, pues es falta de respeto, ¿verdad? El que nosotros giremos o veamos a otro, es como faltarles el respeto a ellos. ¿Por qué? Porque no se les está prestando atención.
0: Y esto es en relación a la formalidad que tiene que ver con hacia dirigirnos a ellos, ¿verdad? También tengo entendido yo que cuando nosotros vamos a interpretar ya un poquito más formal, digamos que en un contexto con más formalidad, un contexto que no sea tan casual, usted como intérprete tiene que seguir un código de ética y por consecuencia tiene que seguir un código de vestimenta también, porque al final del día es el respeto a la persona sorda. ¿Cuáles son estos códigos de ética o código de vestimenta que usted debe seguir para realizar una interpretación con más formalidad?
1: Claro, a los intérpretes se nos, como parte de intérpretes, tenemos que ir, bueno, el color de nuestra ropa tiene que ser ya sea negra o color azul de bajito, rosa bajito, ¿verdad? Colores pasteles, para poder beneficiar a la persona sorda, ¿verdad? Que pueda ver o captar bien las señas, ¿verdad? Porque si nosotros llevamos un color muy fosforescente, ¿verdad? Para el sordo, como es visual, el estar viendo pues largo tiempo a esta persona que lleva una blusa muy, un color muy encendido, pues va a menguar ahora sí pues la lengua de señas, porque va a cansar a sus ojos. Por eso es que como intérprete la ética de profesional que tenemos es de vestir con colores del color de nuestra piel.
0: Este es un punto muy importante. Esto porque al final del día la lengua de señas es visual. Al hacer lengua de señas mexicana en un contexto más formal, tenemos que tener respeto y seguir esas formalidades que usted ahorita nos acaba de mencionar, porque no estamos hablando necesariamente de una limitación, estamos hablando de una forma distinta de vivir el mundo, de verlo y de desarrollarse en ese mismo. Es un tema muy interesante lo que menciona aquí. Vamos a tocar un poquito algo que tenga que ver con los mitos de la lengua de señas mexicana, porque todos hablan que la LSM, pues actualmente muchos dicen que es moda, dejamos claro esta parte, la LSM no es moda, es inclusión y al final del día es un derecho para las personas con la discapacidad auditiva. Pero hay cuestiones que todavía nos faltan. Todos estamos aprendiendo sobre la inclusión y por consecuencia tenemos que buscar información que sea correcta para que las personas entiendan un poco sobre la cultura sorda, la respeten y en su momento, pues, si quieren aprender la lengua de señas mexicana, lo hagan de la mejor forma. Uno de los mitos que se tiene de la lengua de señas, aparte de que no es universal como lo que usted nos acaba de decir, es que una persona sorda no puede desarrollarse o no puede hacer lo mismo que una persona que sí oye. ¿Qué nos dice al respecto desde su experiencia?
1: Pues mira, como he estado mucho tiempo en convivencia con las personas sordas, pues tienen ese mito algunas personas, ¿verdad? Que por esa discapacidad auditiva no pueden estudiar una universidad, no pueden ir a la escuela, no pueden aprender a leer, no pueden aprender a escribir. Sin embargo, en mi experiencia, las personas sordas, independientemente que no escuchen, ellos pueden leer, ¿verdad? Pueden ir a una escuela, pueden ir a la universidad, pueden bailar, pueden cantar incluso en la lengua de señas, ¿verdad? No es un impedimento el que sean sordos.
0: Es muy interesante esto que nos está mencionando porque rompe totalmente a veces la forma de pensar de ciertas personas que creen que por el simple hecho de tener alguna discapacidad auditiva ya no puede realizar actividades cotidianas o actividades que otras personas sí podrían hacer. Me gusta mucho este tema cuando hablamos sobre la comunidad sorda y cuando estamos rompiendo los mitos que al final del día pues todos en algún momento tal vez por falta de información podemos llegar a pensar cuando en realidad no es así. Otro de los mitos que quisiera tocar es sobre que las personas sordas ¿pueden o no pueden hablar?
1: Sí, las personas sordas sí pueden hablar. El hecho de que la cuestión auditiva, ¿verdad?, no esté bien, sí, ellos sí pueden hablar porque se les oraliza, por eso es que pueden ellos poder hablar, porque las cuerdas vocales pues están intactas.
0: Sí, porque hemos escuchado comentarios o hemos visto personas, o mejor dicho, estado en contextos donde dicen es que es una persona sorda y no puede hablar. O muchos creen, él habla, entonces no es una persona sorda. Entonces vamos a romper ese mito. Las personas sordas sí pueden llegar a comunicarse de manera oral, claro, obviamente con el tratamiento y la especialización necesaria. Entonces vamos rompiendo mitos porque pues aquí estamos para aprender. Me gusta mucho esta información. Vamos a un pequeño corte. Los esperamos que nuevamente nos estén escuchando en este su programa Diálogo en Comunidad, y más adelante seguiremos con más información importante que nos esté dando la licenciada Leticia Viteaquino del colectivo De Mis Manos Hablan Huejutla. Sigan con nosotros.
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9: Son las 5 con 15 minutos.
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0: Hola y muchas gracias por continuar con nosotros en este subprograma Diálogos en Comunidad. Estamos aquí con la maestra, intérprete y traductora en lengua de señas mexicana, la licenciada Leticia Viteaquino, fundadora del colectivo De Mis Manos Hablan Huejutla, un colectivo que ha estado muy activo desde hace un par de años ya de manera presencial aquí en el municipio de Huejutla de Reyes. Estamos platicando un poco sobre la lengua de señas, sobre la cultura sorda y sobre la identidad, porque tenemos que entender que no es solo aprender lengua de señas mexicana, es entender y comprender parte de su identidad y tenerle respeto y amor sobre todo a la comunidad sorda. Maestra, desde su experiencia, una de las preguntas pues que estamos rompiendo mitos al final del día es que si la lengua de señas mexicana solamente es hacer señas. Muchas personas nos comentan, es que aprender lengua de señas mexicana es muy fácil, es solamente mover las manos, cuando en realidad pues no es así. ¿Sí nos platica un poco sobre ello?
1: Sí, así como la lengua de señas, bueno, tiene una historia, tiene una estructura, tiene una gramática, no nada más simplemente es hacer una seña por hacerla, sino que implica mucho la gesticulación, el movimiento corporal, nada más decir, esa es una seña, y verdad, no, tiene que llevar un gesto para que en realidad se transmita lo que quiere decir la persona y que el sordo la comprenda.
0: Esta idea que tienen varias personas, es interesante que estemos rompiendo este mito sobre que la lengua de señas es solo mover las manos, y que usted nos diga, se conforman no necesariamente solo de las señas, sino de una estructura, de una gramática, de una historia y sobre todo de una gesticulación, porque ahí viene el verdadero significado. Y es que cuando vemos o estamos interpretando o hablando con una persona sorda, no solamente se trata de hacer movimientos con las manos o de hacer la seña, de hacer la dirección, de hacer el movimiento, también se trata de acompañarlos con una intención y una gesticulación, así como nos lo hace saber usted en este momento. Aquí en Huejutla de Reyes entendemos que hay personas sordas, sabemos y conocemos que hay personas sordas, pero ahora quiero que toquemos este punto que creo que es muy interesante, hablar sobre la educación, porque hay muy pocos intérpretes aquí en Huejutla y por consecuencia en Hidalgo. ¿Considera que hace falta más intérpretes de lengua de señas mexicana?
1: Sí, un punto muy importante es que en todo el país de México, hace falta intérpretes. En realidad somos pocos los intérpretes de la lengua de señas, somos pocos los que, pues ahora sí entramos a las filas de intérprete de la lengua de señas. Sin embargo, no es fácil ser intérprete de lengua de señas, pues requiere un compromiso muy grande. Primeramente, estar cerca de la comunidad sorda, ¿verdad? Es el primer paso para poder ser intérprete. Y esto nos va a ayudar, o más bien va a ayudar a la comunidad sorda a tener una buena educación. Por ejemplo, aquí en Huejutla de Reyes, yo que conozca, pues algunas personas ya empiezan a interpretar la lengua de señas, pero sin embargo a veces necesitan pues ahora sí una capacitación como intérpretes de lengua de señas. Y sí, pues estaría muy bien. En lo personal, a mí me daría mucho gusto que hubiera más intérpretes, porque cuando vamos a algún evento, ¿verdad?, que me toca interpretar a veces hasta 3 horas, ¿verdad?, es muy cansado para un intérprete. Un intérprete siempre tiene que tener algún compañero, ¿verdad?, para que podamos ir rolando en tiempos, porque es muy cansado. Ahora, me toca aquí en Huejutla de Reyes Hidalgo ser la primera intérprete de lengua de señas, aunque es un orgullo, ¿verdad?, de ser intérprete de lengua de señas, ¿verdad?, como tal, pero también es un gran compromiso porque no puedo estar en todos los eventos interpretando. Incluso hay personas sordas que se les tiene que interpretar cuando van a una consulta médica, alguna cita en otro ámbito, ¿verdad? Solo también en escuelas. Vemos el caso de Juana Sael, ¿verdad? Que es parte del equipo de trabajo que está en una universidad. Interpretarle a él y luego interpretarle a otro niño sordo, ¿verdad? Ir hasta esa escuela, ¿verdad?, en un mismo día es muy difícil. Y pues, en verdad, yo los animo a que si alguien ya sabe la lengua de señas o tiene un poco de conocimiento, que pues se unan a las filas de intérprete de lengua de señas, porque la verdad, aquí tan solo en México y aquí en Huejutla de Reyes Hidalgo nos hace falta más intérpretes de lengua de señas, ¿verdad? Y también esa experiencia, ¿verdad?, de poderles ayudarle, como ahora yo como intérprete de señas, y unirse a las filas. Incluso en nuestro colectivo de Mis Manos Hablan en Huejutla, pues ya la licenciada Adilene, ¿verdad?, ya se está sumando a las filas de intérprete de lengua de señas para que pues ella también pueda capacitar a más pues ahora sí, a más alumnos, y de igual manera pues acompañarlos cuando tengan una cita médica o en tan solo en la escuela, de interpretarles un examen, ¿verdad?, o una conferencia en la lengua de señas.
0: Me voy a detener un poco en este tema que está tocando usted sobre que hacen falta más intérpretes aquí en Huejutla, primeramente, después en Hidalgo y obviamente en nuestro país. Hace falta bastantes intérpretes porque hay mucho trabajo por hacer. Hay personas sordas que el hecho de que existan las condiciones para que ellos puedan entender, para que exista un puente de comunicación, es súper importante. Y como usted lo comenta, aquí en Huejutla es la única intérprete certificada, intérprete, traductora y maestra en la enseñanza y aprendizaje de la lengua de señas mexicana. Y Huejutla pues se considera un municipio grande, por consecuencia Hidalgo, México ni se diga. Entonces hace falta mucha persona que se capacite en aprender y enseñar la lengua de señas mexicana, porque hay mucho trabajo por hacer y la verdad hay un gran cambio para ellos. Y aquí viene una pregunta muy importante, maestra. ¿Es difícil

0: o entenderlo, comprender, aprender su cultura, ¿qué consejo les daría, maestra? O sea, digamos, en el equipo de trabajo de Mis Manos Hablan Huejutla, todos estamos en capacitación constante, en aprender la lengua de señas mexicana, en aprender la cultura, convivir con las personas sordas, porque al final del día ellos son los maestros, son las personas indicadas para aprender la lengua de señas mexicana.
1: Claro, es como usted mencionaba, ¿verdad? Quienes son los expertos, no porque yo sea intérprete voy a decir, yo soy la experta en la lengua de señas, no. Hay que acordarnos que, por ejemplo, si nosotros vamos a Estados Unidos y aprendemos inglés, ¿verdad? No lo vamos a hacer tal cual como lo hacen los Estados Unidos, ¿verdad? Porque pues es su idioma. En el caso de las personas sordas, de igual manera, los expertos, y siempre hay que reconocerlo, ¿verdad? Como intérprete de lengua de señas, que los expertos son las personas sordas, siempre y cuando ellos hayan estudiado la lengua de señas, ¿verdad? Porque no toda persona que sea sorda, ¿verdad? Que sabe señas, ¿verdad? Es experto, ¿verdad? Tiene que conocer y ser líder de la comunidad sorda. Y entonces, cuando es líder de la comunidad sorda, esta persona sorda, entonces nosotros vamos a pedirle ayuda, ¿verdad? Porque él es, ahora sí, ellos son los que saben más, cuando son líderes de la comunidad sorda.
0: Esta información que nos dice es muy valiosa y vamos a regresar un poco para romper otro mito que estoy seguro que nuestros radioescuchas tienen. ¿Las personas sordas saben la lengua de señas mexicana?
1: Pues desafortunadamente no todas las personas saben la lengua de señas. Por ejemplo, aquí en Huejutla son pocos los que saben la lengua de señas, ¿verdad? Aquí pues lo que más encontramos son a niños sordos, a personas ya grandes que son sordas o con hipoacusia, que no saben la lengua, lamentablemente no saben la lengua de señas, ¿verdad? Ellos se comunican, como lo dicen, con señas caseras. Vivimos en privación lingüística en todo el país de México, pero nuestra región, ahorita nuestra preocupación nuestra región, en Hidalgo, en Huejutla de Reyes, Hidalgo, que hay una privación lingüística muy marcada.
0: Esa cuestión que nos platica de la privación lingüística aquí que se sucede en el municipio de Huejutla de Reyes, Hidalgo, ya que muchas personas no hablan o no conocen, mejor dicho, creo que esta es la palabra correcta, desconocen sobre la lengua de señas mexicana, se vuelve un problema día a día, porque al final del día no pueden tener acceso a ciertos contextos, a ciertos sectores, ciertas instituciones, porque no tienen ese puente de comunicación. ¿Considera usted, desde su experiencia como maestra, intérprete y traductora, que es importante que se enseñe la lengua de señas mexicana en las escuelas?
1: Sí, es algo muy importante. Lamentablemente estamos pasando por privación lingüística. Pues la mayoría de aquí de Huejutla de Reyes y de algo no saben la lengua de señas, y estaría muy bien que empezáramos a enseñar en las escuelas, tan solo en los kinders, porque también hay niños sordos que pues hay que enseñarle, ¿verdad? Pero algo muy importante, ¿verdad?, es que debemos empezar por las primarias, ¿verdad?, enseñar la lengua de señas. Sabemos que ahora los libros de texto ya viene una materia donde se les enseña la lengua de señas. Anteriormente decía, no, pues es que pues viene mal editado. Sí, sí, sí, es verdad, pero este es un paso para la inclusión, ¿verdad? El que se les empiece a enseñar. Yo veo que muchos maestros, y yo los felicito, ¿verdad? De las primarias que ya empezaron a tocar este tema de la lengua de señas y enseñarles tan solo nada más el abecedario dactilológico de la lengua de señas. Eso es algo muy bueno, ¿verdad? Ya empezamos, pero hay que continuar. Yo sí los invito a que tanto los maestros se acerquen a nosotros como también los alumnos, ¿verdad?, que quieran aprender la lengua de señas. Tan solo empezar con el abecedario y los días de la semana, ahora sí como empezar como desde kinder, ¿verdad?, aprender. O sea, yo sí los invito, y sí sería una buena idea, ¿verdad?, y una buena oportunidad para las personas sordas, porque de esa manera los amiguitos del niño sordo pues van a aprender a comunicarse con el niño sordo, enseñas.
0: Esta invitación que hace a todas las personas a que se acerquen a aprender la lengua de señas mexicana con, vamos a dejar claro algo, pero con personas capacitadas, con sordos especializados, que sea una lengua de señas correcta, porque hemos visto bastante en redes sociales, o hay mucha información en internet, hay bastante información que a veces nos bombardea y no sabemos de qué información tomar, qué información es correcta, qué información no lo es. Entonces tenemos que tener cuidado cuando vemos algo en internet, cuando vemos algo en alguna red social que se trate en relación a la cultura cultura e identidad sorda y por consecuencia la lengua de señas mexicana.
1: Sí, lamentablemente ahorita estamos viendo mucho en redes sociales que quieren enseñar la lengua de señas, pero en realidad ahorita están por like, ¿verdad? Se están subiendo información que no está basada en la comunidad sorda. Así es que señan pues mal y entonces lo van a replicar, ¿verdad? Entonces nosotros les invitamos a que busquen ahora sí redes sociales, ¿verdad? Pero que

0: pues sean ahora sí dirigidas de buena manera, ¿verdad? Y que pues estén también personas sordas, ya que esto es muy importante, ¿verdad? El que siempre estemos cerca de la comunidad sorda, porque son ellos los que van a hacer las señas correctas, ¿verdad? Pero para eso debemos ser muy cuidadosos, porque a veces aprendemos señas que no son de nuestro país. Aquí es la lengua de señas mexicana, ¿verdad? No, estoy aprendiendo la lengua de señas, pero no sabes de qué país, ¿verdad? Entonces es otro de los problemas. Es que los invitamos, por ejemplo, en nuestras redes sociales, en Facebook nos encuentran como Mis Manos Hablan Huejutla. Sin embargo, para nosotros, para editar un video, pues no, pues es complicado, ¿verdad? Repetimos una y otra vez, si se nos va un dedito, pues tenemos que hacer la seña correcta. ¿Por qué? Porque eso le vamos a transmitir a las personas, y a las personas sordas que no saben señas, ¿verdad? Entonces, ¿cómo vamos a hacer una seña incorrecta, verdad? Tenemos que prepararnos también como equipo de trabajo, ¿verdad? Y es, seguirnos esforzando. Y también algo muy importante que mencionar es que nosotros siempre estamos cerca de la comunidad sorda. Si nosotros cometemos algún error, ¿verdad? También la comunidad sorda nos dice, ¿saben qué? Esa seña no es correcta y vamos a bajar el video, ¿verdad? Tenemos que ser muy respetuosos con la comunidad sorda y con la lengua de señas, porque no es un juego la lengua de señas, es parte de la comunidad sorda.
1: Claro que sí. Además, cuando dice usted que la lengua de señas mexicana no es un juego, es porque es una gran responsabilidad, tanto la persona que lo está enseñando, tanto para la persona que lo está aprendiendo, y mucho más para las personas que capacitadas y especialistas que ya son intérpretes y que en muchos contextos pueden llegar a ser ese puente de comunicación. Pero si no tiene un buen aprendizaje, no tiene unas buenas bases, el mensaje no será íntegro, y tal vez la persona sorda esté dando un mensaje a través de señas, tal vez el intérprete no esté dando la información del mensaje correcto. Y esto es muy importante, porque una mala seña o una mala interpretación hace la diferencia para el bienestar o no bienestar de una persona sorda. Cuando hablamos de que una persona sorda necesita algún intérprete o alguna persona especialista que pueda ser el puente de comunicación entre ella y el doctor que desconoce de la lengua de señas mexicana, es muy importante que haya una buena interpretación del mensaje, para que lo que esté diciendo la persona sorda sea interpretada de la mejor forma para el bienestar de él. Y no se diga, aún recuerdo, maestra, cuando usted ha sido intérprete también en algunas instancias donde usted ha hecho la diferencia entre que la persona sorda se entienda su mensaje y se interprete de la manera correcta y el bienestar de él. Entonces eso es muy bueno, que haya más personas intérpretes que tengan la capacidad de saber de lengua de señas mexicana y que por consecuencia hagan algo muy sano y muy bueno para las personas que lo necesitan.
0: Claro, Lika, algo muy importante, ¿verdad? Es lo que usted decía, ¿verdad? Un intérprete de lengua de señas tiene que saber cuándo es español señado y cuándo es lengua de señas y cuándo es, cuándo se está hablando en señas caseras. Es algo muy importante. ¿Por qué? Porque de ahí va a partir el intérprete. Si ve que el sordo está, o aprendió la lengua, el español señado, o la lengua de señas mexicana, o sabe señas caseras, ¿verdad? El intérprete se tiene que dar cuenta, y depende a eso, él tiene que hacer la interpretación, porque a veces uno de los mitos es que, bueno, esta persona está interpretando con español señado. Sin embargo, cuando un intérprete adapta sus modificaciones, ¿verdad?, a la interpretación para que el sordo entienda, ¿verdad? Como intérprete, nosotros tenemos que adaptar nuestro mensaje. No siempre tiene que ser LSM, ¿verdad? Porque a veces el sordo, como si ya les enseñaron el español señado, pues vamos a adaptarnos mientras le enseñamos la lengua de señas mexicana. Entonces, también es un reto para nosotros como intérpretes, ¿sabes?, ver que cómo podemos interpretarles, cómo vamos a transmitirles este mensaje a las personas sordas.
1: Un mensaje muy poderoso y muy útil lo que nos dice, maestra, sobre la buena interpretación de la lengua de señas mexicana, y que como intérprete también existe una gran responsabilidad para entender si es español señado o si es lengua de señas mexicana. Hoy entendimos que la inclusión no empieza necesariamente o no solo en las leyes, sino también en la misma conciencia. La lengua de señas mexicana no solo se aprende, se respeta, se vive y, como usted lo dice, se comparte de la mejor forma, respetando obviamente la identidad y cultura de la comunidad sorda. Uno último mensaje que le quiera dar a todos nuestros radioescucha, maestra, sobre la lengua de señas mexicana.
0: Claro, que sigan aprendiendo la lengua de señas, porque nos hace falta muchos intérpretes. Me gustaría que se sumaran pues más personas a ser intérpretes. A mí lo que me gustaría que aquí en Huejutla no solamente hubiera un intérprete, sino más intérpretes, para poder seguir ayudando a las personas sordas y que rompamos esto de la privación lingüística. Estaría muy padre esto.
1: Un poderoso mensaje, maestra. La verdad, estoy seguro que todos nuestros queridos radioescucha lo toman en cuenta y muchas personas se van a sumar para aprender la lengua de señas mexicana. La verdad, fue un gusto y es siempre un gusto platicar con usted sobre estos temas importantes que tienen que ver con la comunidad sorda, su cultura y la lengua de señas mexicana. Síganos y en próximas emisiones seguiremos compartiendo más historias de vida, más información valiosa y muy importante que debemos seguir replicando para llegar a todas esas personas que realmente lo necesitan. Recuerden que pueden escribirnos y contactarnos con nosotros a través de nuestros números en cabinas en las distintas emisoras de Suma Radio. Recibiremos sus comentarios y los tomaremos en cuenta. Agradezco el apoyo de la producción a la licenciada Carla Tobar de Suma Radio Huejutla. Se despide de ustedes el licenciado Jesús Martínez del colectivo de Mis Manos Hablan Huejutla. Hasta la próxima.
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1: Son las 5 con 35 minutos.
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1: Grupo E. Récords que sorprenden al mundo. Hay países que participan en los grandes torneos, pero también hay países que participan en la competencia de los récords más sorprendentes. Comenzamos en Alemania, nación reconocida por su ingeniería. Aquí se encuentra una de las redes ferroviarias más importantes del planeta y algunas de las autopistas más famosas del mundo, donde ciertos tramos no tienen límite general de velocidad. Después llegamos a Curazao, una pequeña isla del Caribe que guarda una curiosidad extraordinaria, su capital. Esta parece una ciudad salida de un cuento gracias a sus edificios coloridos, reconocidos como Patrimonio Mundial por la UNESCO. La tercera escala es Costa de Marfil, uno de los mayores productores de cacao del mundo. Dicho de otra forma, gran parte del chocolate que consumimos comienza su viaje en los campos de este país africano. Y finalmente aterrizamos en Ecuador, hogar del monumento que marca la línea ecuatorial. Es uno de los pocos lugares donde se puede estar oficialmente con un pie en el hemisferio norte y otro en el hemisferio sur. Cuatro países distintos, cuatro récords curiosos y una demostración de que el mundo siempre tiene algo nuevo para sorprendernos.
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7: Son las 5 con 57 minutos.